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1: Seis de la tarde en punto, este es el informativo Radar con la información más importante de la última hora. El gobierno municipal de San Pedro Cholula dio a conocer la suspensión temporal de funcionarios de elementos de la Secretaría de Seguridad Ciudadana mientras se desarrollan investigaciones relacionadas con una denuncia ciudadana. La presidenta Claudia Sheinbaum recibió a Michelle Bachelet, exmandataria de Chile y promotora de iniciativas de paz, desarrollo y justicia. También reiteró el respaldo de México para que encabece la Secretaría General de la ONU. El gobernador Alejandro Armenta encabezó en San José, Chiapa, la entrega de fertilizantes, maquinaria e implementos agrícolas destinados a productores de la región. Poblanos se reunieron en el Centro Histórico de Puebla para intercambiar y comprar estampitas del álbum del Mundial 2026. Es una actividad que reúne a cientos de aficionados de distintas edades. El clima hasta este momento es de 28 grados centígrados. Hasta aquí la información más importante de la última hora. Martín Tapia en los controles y su servidor Gregorio Varela. Les informamos. Que tenga muy buena tarde.
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5: Jesús Lemus le da la más cordial bienvenida en este espacio informativo de la Red Ciudadana del 1120 de Amplitud Modulada. Gracias por estar, sí, conmigo, de aquí hasta las 7 de la noche para que le llevemos las principales noticias que se han generado a lo largo de este día. Información relevante, información que para usted es de suma importancia, pero antes, recordarle que usted me puede mandar sus mensajes al 2222-382990 del otro lado del teléfono de la red, de la poderosa red, porque usted todo lo ve, todo lo sabe y todo nos los cuenta. Se encuentra mi compañera Tania Torres. Sí, Tania Torres ya está recibiendo cada uno de sus mensajes. También recuerde que nos podemos ver a través de las cuentas oficiales de 5 Radio Comunicación Efectiva. En este momento ya estamos arrancando el Facebook Live, obviamente en 5 Radio, también en la cuenta de X y YouTube respectivamente, para que nos haga llegar cada uno de sus mensajes. De esta manera le queremos comentar, parte de estos, digamos, de esas actividades que se han generado a lo largo de este día, que aquí se lo voy a dar a conocer. Por favor, ¿qué le parece si arrancamos con el resumen de noticias? Y con ello también le voy informando qué se ha generado a lo largo de este día, también en las redes sociales de 5 Radio Comunicación Efectiva. A ver, de entrada, ¿qué cree el diputado Elpidio Díaz Escobar? Diputado de Fuerza por México, apréndase su nombre, está a favor de que ya se incremente la tarifa al transporte público. Dice, bueno, a ver, máximo 10 pesitos, ¿no? Que no pase de 10 pesos. ¿Usted está dispuesto a pagar 10 pesos a pesar de que las unidades del transporte público todavía no están al 100%? ¿Y qué cree? También dice, ya, los alumnos, ya quítenle su privilegio, ese privilegio que tienen del descuento del 50%. Por otro lado, el tema de las infancias transgénero, señores, marcará agenda por los siguientes días en el Poder Legislativo, y también hoy Pavel Gaspar Ramírez, titular del Congreso Local, explica que ya se están perfilando estas mesas de trabajo para abordar dicho tema. Señores, vaya mensaje que da a conocer la diputada Graciela Palomares. Dice ella, y cito, es momento de ir por los pedófilos. ¿Por qué dijo esto? Aquí le voy a dar todos los detalles. En los temas del gobierno estatal, el DIF y también el CRIT fortalecen el trabajo conjunto por la niñez poblana. Hoy hubo un recorrido en estas instalaciones. Campaña de Sí al Desarme, Sí a la Paz llegó al municipio de Libres. Rescata el gobernador Alejandro Armenta del olvido a San José Chiapa y lo integra al desarrollo con inclusión y bienestar. Aquí le vamos a platicar de qué se trata esta información. En los temas nacionales e internacionales, ¿qué cree? Tómelo en cuenta, porque posiblemente nos pueda pegar a Puebla, Advierten por diluvio, repito la palabra, por diluvio, durante 4 días en la Ciudad de México. Y si esto pasa en la Ciudad de México, no digo que tengamos diluvio en Puebla, pero seguramente tendremos algunas precipitaciones pluviales. Y ver para creer, pareciera una película de cine. El FBI está ofreciendo una recompensa por información de una ex agente de Estados Unidos que se volvió espía de Irán. Vaya, eso está interesante. En los temas de la nota roja, con mi compañero Marcos Bravo, que un poquito más adelante vamos a hablar con él, le vamos a informar sobre lo que ocurrió hoy por la zona de la carretera Puebla-Tlaxcala, donde lamentablemente una persona en situación de calle perdió la vida. Minutos más tarde, después de este hecho, la colonia 2 de marzo, allá en la Resurrección, también se confirma el deceso de un masculino. Fue atacado a disparos. Ayer en la noche, señores, lamentablemente un motociclista, presuntamente por manejar a exceso de velocidad, ¿qué cree? Perdió la vida, se estrelló contra una barda y un automóvil y quedó debajo de esta unidad. Un presidente municipal, aquí le voy a informar de quién se trata, sufrió un accidente. Él y sus dos hijas se debaten entre la vida y la muerte. También otra funcionaria que iba con ellos perdió la vida en el lugar de los hechos. Señores, cuando ya son las 6 de la tarde con 10 minutos, le

0: Usted que me puede escuchar a través de las cuentas oficiales de Cinco Radio Comunicación Efectiva, que cómo pinta su fin de semana, la verdad bastante caluroso, pero también le voy a informar qué tenemos en las cuentas oficiales de Cinco Radio Comunicación Efectiva. Hoy vamos a platicar con mi compañero Duval Rubio sobre la Fórmula 1, vamos a platicar con él 6:30 para que conozca de estos datos. A ver, ¿qué le vengo manejando en las redes sociales de X? El gobierno de San Pedro Cholula dio a conocer la suspensión temporal de funciones de un elemento de la policía municipal de aquella demarcación mientras se desarrollan algunas investigaciones relacionadas a raíz de una denuncia ciudadana. También le quiero informar que en Tehuacán amigos y familiares de Axel Omar se manifestaron de forma pacífica para pedir que se esclarezca el caso y justicia por la muerte de este joven ocurrida luego de un accidente vial registrado, el 29 de marzo. La presidenta Claudia Sheinbaum Pardo recibió a Michelle Bachelet, quien fuera mandataria de Chile y promotora de iniciativas de paz, desarrollo y justicia. También reiteró el respaldo de México para que encabece la Secretaría General de la ONU. Me refiero a Michelle Bachelet. Campesinos de San Cristóbal Tepaclasco en San Martín Texmelucan realizaron una procesión al cerro de Toltoquemeque, bien pronunciado, para honrar a San Isidro Labrador, patrono del campo, y pedir buenas cosechas y lluvias benéficas para sus cultivos. También en las redes sociales, algo que se está volviendo tendencia es que John Travolta llamó la atención en el Festival de Cannes tras aparecer sonriente y de gran humor durante su llegada a la Riviera Francesa. El actor tiene 72 años, convivió con sus seguidores y sorprendió por su nueva forma en la que aparece muy joven, el poder de la cirugía, señores, el poder de la cirugía. Y la tendencia que se vive en el Zócalo de la ciudad, a ver, no sé si ustedes sean tan fans, como mi compañero Duval Rubio, que estamos viéndolo a lo lejos, quisiera hacer una batiseñal rápido. Si tú, Duval, no sé si quieres ver quién está aquí, Jonathan, Juanito, Iván también, a ver si se dedican a llenar el álbum del Mundial, sí o no, levántame la mano, sí. ¿A quién está aquí? Aquí está del otro lado, no sé si es Alex. Ok, ahí está Alex, también lo llenas, mi querido Alex, de Nicia. Bueno, yo una vez lo intenté en el Mundial anterior, la verdad, no llegué ni a la mitad. Juanito, no, él dice, no, yo soy para otras cosas, mejor para verlo en la tele. Señores, ¿ya fueron a cambiar sus estampas allá al Zócalo de la ciudad de Puebla? Ya lo fueron a cambiar. Hoy la efervescencia del Mundial. Hoy la efervescencia. Ah, qué buena. Perdóneme, es que me gana la risa de que aquí mis compañeros en producción tienen. Hago un paréntesis a lo que les estoy comentando. Al final es viernes, ¿no? Vamos a llevarnos un poquito más relajado el asunto. Aquí tenemos un monitor, tenemos una pantalla y mis compañeros siempre tienen un fondo de pantalla. No lo voy a decir tal cual, pero la verdad me robó una sonrisa. Y ahorita que estamos aquí en la cabina de la Red Ciudadana, cuando estamos en la cabina de Javier López Díaz, en donde se lleva a cabo Buenos Días, el noticiario de la gente, también tienen otro fondo de pantalla en donde dice, la vida, palabras más, palabras menos, la vida no se tendría que disfrutar con un abdomen plano. Y creo que es un mapache o un gato, todo gordito. Entonces, aquí en México los hombres gorditos somos los más coquetos del mundo mundial. Pero bueno, con esas imágenes y con lo que les decía, que en el Zócalo de la ciudad de Puebla se da la efervescencia del Mundial, fueron a cambiar las estampas de este, ya, vísperas del Mundial que arranca el próximo 11 de junio. Dice, a ver, abusaste de la libertad de expresión, bro. Aquí se dice todo tal cual. Saludos a mi compañero Max López, que también está del otro lado de la cabina. 6:14 p.m. Vámonos a la primera pausa.
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0: ver, señores, estamos en el momento cómico, humorístico de este espacio informativo de la Red Ciudadana y voy a contribuir. Saben que en este espacio a mí me gusta relatar, por cierto, nos estamos escuchando en la HR 1090 de AM. También saludos a todas las personas que nos están escuchando en la hermana estación de 5 Radio Comunicación Efectiva. Siempre, antes de pasar a la información, nos gusta meter algunos videos virales que en 5 Radio, los puede ver, pero también usted, ¿qué cree? Lo puede escuchar a través del HR 1090 de AM y del 1120 de amplitud modulada. Y también le quiero pedir algo. Quede atento porque tenemos 3 pases dobles para la NASCAR este fin de semana. 3 pases dobles para la NASCAR este fin de semana. ¿Cómo se van a entregar? Aquí le voy a decir, pero después de este video. A ver, ¿de qué trata este video? El mejor anuncio, no sé en dónde ocurrió, el mejor anuncio que usted puede ver. Venden tazas de baño, ¿eh? Y el conductor, nada más ve esta imagen, yo sé que lo está viendo, la taza del baño está a la altura de donde va el conductor. Y obviamente el conductor parece que es el que está haciendo del baño. Esta publicidad está dando la vuelta al mundo. No le digo de quién es, porque si no me van a pasar la factura aquí en 5 Radio. Pero es tan viral este video, porque insisto, es una camioneta, una minivan verde. La taza del baño a la altura de donde está la llanta delantera del conductor, obviamente. Se ven unas piernas, como si fuese obviamente sin pantalón. ¿Y qué cree? Ahí sale el conductor también con una playera negra, que parece el complemento. Parte de estos videos que dan la vuelta al mundo. Señores, ¿qué les parece si entramos a la información? A ver, a mí me gustaría comentar lo siguiente. A las primeras 3 personas que me digan, yo quiero ir a la NASCAR y Jesús Lemus me lleva, van a tener su pase doble. A los 3 primeros comentarios que aparezcan en Facebook, yo quiero ir a la NASCAR y Jesús Lemus me lleva, son las personas que se llevarán sus pases dobles para la NASCAR este fin de semana. Si no me equivoco, mi querido Max López, es el domingo, o bueno, sábado y domingo, o nada más el domingo. El puro, bueno, es este fin de semana concretamente, ¿no? Para que lo tomen en cuenta, vayan en familia, va a haber mucha diversión. Entonces, si usted me escribe en Facebook, yo quiero ir a la NASCAR y Jesús Lemus me lleva, le voy a dar 3 pases dobles, ¿sale? 3 pases dobles, o sea, 3 personas para que vayan en pareja. No vayan a creer que una sola persona se va a llevar los 3 pases dobles. Bueno, a ver, mientras nos escriben, le quiero comentar lo siguiente. Hoy hubo sesión en el Congreso del Estado de Puebla y ahí el diputado local, Elpidio Díaz Escobar, ¿qué cree? Salió con la fabulosa idea de que él sí está a favor de que se incremente la tarifa del transporte público. A ver, no sé si usted esté a favor o en contra. Si usted me pregunta si estoy a favor, lo quiero decir abiertamente, sí, sí estoy a favor, pero hasta que haya una verdadera renovación del transporte público. Estoy consciente que los precios de la gasolina han subido, principalmente la roja. El tema de los insumos, las refacciones, ni se diga más. Pero ¿qué pediría yo? Yo como usuario, es unidades nuevas, bueno, no nuevas, a lo mejor unos 3 años de antigüedad como máximo a la fecha. Todavía hay unidades viejas, de algunas rotas con llantas lisas, que siguen circulando por las calles de la capital poblana. Y sobre todo, que haya una capacitación de los choferes del transporte público, señores. Le voy a poner un simple ejemplo. Es que viene siendo un problema muy general, antes de escuchar al diputado, que genera todo esto. Por ejemplo, hoy andaba circulando por las calles del centro histórico y entre la, ¿qué vendría siendo? Entre la 4 y las 6 oriente aproximadamente, la 4 y las 6 oriente aproximadamente, y la 10 y la 10 poniente, ¿qué cree? 2 unidades del transporte público generaron un tráfico al menos por casi 10 minutos porque se les ocurrió detenerse para levantar más pasaje. Ahí es un problema, ¿no? Porque al final ellos tienen que cumplir con una cuenta, pero están generando mucho tráfico allá en la zona. Por otra parte, también los choferes a veces no tienen la capacitación. Hay muchos reportes de que no levantan a las personas de la tercera edad. o las personas que sufren algún tipo de discapacidad. No sé qué piensa usted. ¿Por qué le digo esto? Porque el diputado Elpidio Díaz Escobar señaló que la tarifa tendría que llegar máximo hasta 10 pesitos. Y si fuera el caso que tuviéramos unidades nuevas, por supuesto que yo los pagaría sin problema. Pero eso no es todo. Seguramente si usted es usuario y me está escuchando, porque también estudia, ¿qué cree? Dice, los alumnos, ya no, ya. A ver, hay gente que saca credenciales falsas, como mi compañero Max López cuando son vacaciones, o que luego dicen que ya ni va a la escuela, que utiliza su credencial de la UAP para poderse subir al transporte público. Cuenta la leyenda, ¿no? Entonces dice el diputado, no, ya también a ellos ya hay que quitarles esa tarifa preferencial. Y también obviamente se le preguntó sobre la postura del PAN, que dice que no son los tiempos para un incremento. ¿Qué cree que dice el diputado Elpidio Díaz Escobar? A ver, señores del PAN, ustedes cállense la boquita. Casi casi les dijo, a ver, Pepito, guarda silencio. Porque ellos andan en camionetas de lujo y por lo tanto no usan el transporte público. Escuchemos.
1: Mira, claro que sí estamos a favor que haya un incremento, porque tiene varios años que el último incremento que hubo fue cuando estaba el licenciado Barbosa, el gobernador. Entonces yo creo que sí, para que también los compañeros transportistas, y ahorita con los insumos, la subida del diésel y refacciones y todo eso, pues ya no es costeable, ya no es rentable el transporte público con todos esos insumos que subieron muchísimo.
0: Bueno, parte de lo que dice el diputado Elpidio Díaz Escobar. En otro tema, hoy se llevó a cabo, como le decía, la sesión del Congreso del Estado. ¿Y qué cree? Ahí el presidente del Congreso del Estado sigue hablando sobre el asunto de las infancias transgénero. Anunció que a partir de este día se tiene que trabajar ya en el calendario de las mesas de trabajo para garantizar este ejercicio con todos los sectores y con ello conocer el punto de vista de los padres de familia, de las universidades y de las agrupaciones civiles sobre la sentencia de la Suprema Corte de Justicia de la Nación. Algo que no se tiene que perder de vista es algo muy interesante. Ya no se trata de una legislación, señores, ya no. Es un mandato de la Suprema Corte de Justicia de la Nación. Por lo tanto, sí o sí, tienen que sacar el dictamen. ¿Qué es lo que esperan los diputados locales? ¿Están estirando la liga? Es un tema muy complicado, por supuesto que sí, pero ¿qué va a pasar? Recuerden que está la sanción de por medio, ¿eh? Una sanción que hasta ahora, podrían decir los diputados, la pago 14,000 pesos, sin ningún problema. ¿Sabe cuánto gana un diputado local al mes? Casi 58,000 pesos. Al día son 3,000 pesos. O sea, sin ningún problema, yo creo que si le ponen, pues, ¿qué les gusta? De a 1,000 pesitos cada uno, ya me pasé la cuenta. Pero bueno, ahí se echarán la cooperacha, y pagarán la multa o sacarán la reforma. Escuchemos.
2: Todavía dijo algunos días, más de una semana, así es que ya lo he comentado. Hoy es nuestro primer día de sesión ordinaria. Traemos 15 iniciativas. 64, 66 puntos, va a ser una sesión larga y estamos trabajando en el tema de las infancias trans. Hace un momento recibí el cabildo de Chautlatal, por eso vamos caminando, voy retrasado 30 minutos, pero con gusto, si quieren al final lo detallamos.
3: Se
2: va
3: a meter a presiones porque vinieron también.
0: 6 de la tarde con 25 minutos. En otro tema, viene algo muy interesante. Muy, muy interesante para el Congreso del Estado. ¿Por qué le digo esto? También me gustaría que me escriba el 2222-382990, 2222-382990. ¿Está a favor de la castración química para quienes abusan de menores de edad? ¿Sí o no? Ojo aquí, porque escuchar la palabra castración, se puede uno imaginar que se trata de literal mutilar al hombre, ¿no? Mutilar al hombre. ¿Por qué le digo esto? Hoy la diputada Graciela Palomares Ramírez señaló que ya es momento de ir por los pedófilos de Puebla y para ello planteó una reforma constitucional para garantizar este tema, que se trataría simplemente, Se trataría de una inyección para disminuir ese deseo sexual en aquellos que son pedófilos abusadores. Y dice la diputada local, incluso decía que en su momento ella pasó por un momento muy amargo relacionado con este asunto. Ya veremos si se logra el consenso necesario o no con este tipo de reformas, que ojo, fue un tema que impulsó el gobernador del estado, Alejandro Armenta. No se había presentado, no se había abordado, y hoy ya existe una reforma como tal en el Congreso. Por lo tanto, la diputada Grace Palomares tendrá que hacer el cabildeo necesario para sacar el dictamen. Ojo aquí, se les están acumulando los temas espinosos al Poder Legislativo. Y la verdadera pregunta sería, ¿realmente los presentan porque saben que pueden sacarlos o solamente lo hacen para generar polémica? ¿Cuáles son esos temas? Infancias transgénero, la eutanasia y hoy la castración química.
4: Para que el Estado actúe con toda firmeza. Y hoy, además, enfrentamos una realidad todavía más indignante. Espacios digitales como grupos clandestinos en Telegram, donde agresores se organizan, comparten imágenes, normalizan la violencia y buscan formas de lastimar a las niñas, niños y adolescentes. Eso es inaceptable, es doloroso y es profundamente vergonzoso para cualquier sociedad. Que se oiga fuerte y claro, que se oiga lejos. Vamos a castrar a los pedófilos. Hoy no vengo a esta tribuna para hablar con tibieza. Vengo a hablar con toda claridad y con toda firmeza para defender a nuestras infancias. Tú, agresor o agresora sexual, escúchame bien. A las niñas, a los niños y a los adolescentes no se les toca. No se les lastima, no se les arrebata su inocencia.
0: Señores, 6 de la tarde con 28 minutos. De los videos que le voy a relatar en el 1120 de amplitud modulada y la HR 1090 de AM. ¿Qué cree? Hay un tráiler, usted lo va a ver acá, en el enlace en vivo. Un tráiler, bueno, más bien, el chofer de un tráiler se queda sin frenos. Y otro trailero, como el héroe, yo lo voy a decir de otra manera, el colmilludo que es, le cierra el paso para frenarlo. Y así evitar lo peor. Ambos operadores bajan y obviamente se estrechan la mano y gracias, brother, me salvaste, ¿no? Y le dan un abrazo para calmarlo. Enseguida los dos otros traileros bajan en todo momento y comienzan a apagar el fuego de las llantas, señores. Vaya habilidad, también hay que reconocer eso, para quienes manejan unidades de carga muy pesada. Hay que tener colmillo. Hay que tener mucho colmillo. Aquí estamos viendo las imágenes, como todos empiezan a apagar. Me imagino que son botellas de las que tienen con agua, refrescos, no sé. Empiezan a apagar las llamas de este tráiler que ya se estaba empezando a incendiar de las llantas traseras. 6 de la tarde con 30 minutos. Vamos a la pausa y regresamos con más.
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0: Señores, ¿qué creen? Ya son las 6 de la tarde con 30 y... A ver, ya se me apagó el dispositivo. 33 minutos. 6 de la tarde con 33 minutos. Recuerde que nos estamos escuchando a través del 1120 de amplitud modulada y también de la HR 1090 de AM. En la línea telefónica le doy la más cordial bienvenida a mi compañero Duval Rubio, porque se va a estrenar con su servidor para hablarnos de los deportes. Él... Le voy a platicar para que lo conozca un poco, seguramente lo ha escuchado. Él es el operador que ni Obama tiene, señores. Porque él llega tarde, eso sí, todos los días a las 6 de la mañana. 6:05, lleva de entrada a las 6, con ojos hinchados. Dicen que su tratamiento de pepinos en los ojos no le funciona. Pero aunque llega cansado, desilusionado y con el corazón roto, llega comprometido siempre, sí o sí, para... sacar adelante. Buenos días, el noticiario de la gente. Él es nuestro operador en la mañana y hoy va a platicar con su servidor y obviamente con todos ustedes, porque tiene información importante sobre el mundo de las carreras para usted, que seguramente también es muy fanático como mi compañero Duval Rubio. ¿Cómo estás, Duval? Te saludo con mucho gusto.
1: ¿Qué tal, Chucho? Muy buenas tardes. Muchas gracias por esa bienvenida. Yo creo que en todo acertaste, menos en lo de corazón roto, porque andamos de rompecorazones. Y para platicar de información de la Fórmula 1, tenemos información de que el Gran Premio de México va a invertir 200 millones de pesos para la remodelación del autódromo Hermano Rodríguez. Van a remodelar lo que es los curbs, los lavaderos, la repavimentación de partes del circuito y las mejoras en pits. Esto es una homologación que pide la FIA para que el autódromo Hermanos Rodríguez pueda seguir dentro de la Fórmula 1.
0: Oye, a ver, vamos por partes. Dices que se habla de una remodelación. Yo me imagino que tú lo viste, porque también eres fanático de los deportes, Duval. ¿Viste lo que pasó con el estadio Banorte? En donde, a ver, vamos a ahí tener el partido de México contra Sudáfrica. En teoría deberíamos de tener ya un estadio al 100%, y resulta que no tenemos ni siquiera unos baños de altura. ¿Por qué te digo esto? Porque regularmente en este tipo de inmuebles siempre hay señaléticas de niño o niña. Y en el Estadio Banorte se difundió un video en donde, para hacer esa referencia de niño o niña, pintaron un cartón. ¿Por qué te digo esto? Porque no va a pasar lo mismo. O sea, está garantizada lo que es la inversión, ¿verdad? Para lo que nos estás comentando.
1: Pues mira, son temas muy distintos, porque uno es fútbol, otro es automovilismo. Las diferentes instituciones, tanto la FIFA como la FIA, sí son muy... imponen mucho sus leyes, pero sobre todo la FIA es muy... ¿cómo te podría decir? Regula mucho estas cosas que hacen los autódromos, porque son deportes distintos. Sin embargo, en la Fórmula 1 o en cualquier categoría del automovilismo está la vía de por medio, a diferencia del fútbol, que solamente es deporte de contacto. En la Fórmula 1, los pilotos corren más peligro de sus vidas. Entonces, la FIA está implementando esta homologación para que no haya ninguna circunstancia en las carreras.
0: Bueno, a ver, tú que eres experto en el tema de las carreras, ¿qué tendría que tener, por ejemplo, algunos temas de seguridad, algunas características, las pistas, en donde, como tú lo estás diciendo, a ver, no se va a arriesgar la integridad del conductor, que obviamente un conductor, desde el hecho que le mete con todo al pedal, obviamente sabe que su vida está en riesgo, ¿no? Pero también hay una preparación. Pero por el otro lado, digamos, el otro 50%, pues es responsabilidad de quien habilita este inmueble. ¿Cuáles son esas características para que el auditorio sepa que se tienen que cumplir con estas reglas de seguridad?
1: Por ejemplo, una que te mencioné fue la repavimentación de partes del circuito. Esto porque son autos que van a 300 kilómetros por hora. Con las nuevas regulaciones hicieron que los coches fueran híbridos, 50% eléctricos y 50% de combustión. Ya no van tan rápido como lo era antes, o al menos en el reglamento pasado. Sin embargo, si alguna parte de la pista está mal, literalmente el coche puede salir volando. Esa es una. Otra que van a hacer es la remodelación de curbs y de lavaderos. Los lavaderos son los pianos que están cuando están las curvas. Esto es para que pueda fluir bien el agua si es que llega a llover mucho, porque también cuando llueve es una parte muy peligrosa de las pistas, ya que también se pueden voltear, se pueden salir de pista o se pueden dar trompos. Otra también que te mencioné fueron la de los pits, mejoras en los pits. En los pits, por ejemplo, tienes que ir a una a una velocidad determinada, no puedes entrar tan rápido. Los coches tienen una modalidad para que no puedas exceder la velocidad y ocasionar algún accidente, ya que en los pits se encuentran todos los equipos, con todos los mecánicos, todos los ingenieros y todas las cosas que utilizan para cambiar los coches.
0: Bueno, a ver, y si yo me equivoco, tú me vas a ayudar. Esta parte de la remodelación que tú me estás hablando y que son 200, un poquito más de 200 millones de pesos, 202 millones de pesos, la cifra concreta, para no errar, 202 millones de pesos, tienen que estar sí o sí estos trabajos de remodelación que poco a poco nos estás detallando, Duval, a más tardar el primero de noviembre de este año. Esa es mi primera pregunta, por lo que yo recuerdo. Y todo esto, si se cumple el acuerdo, es como tú y yo. A ver, tenemos un trato, ¿no? Para ir a unas carreras, vamos a cumplir con ciertas reglas, Duval. Y si se cumplen a cabalidad, esto permitirá que nosotros tengamos, por ejemplo, carreras hasta el siguiente 2028. Bueno, obviamente todo 2027 y 2028 respectivamente.
1: En teoría sí tienen que quedar para el día previsto, que es el Gran Premio de México. No se cancela porque es lo que te digo, la FIA es muy estricta, muy muy estricta. Entonces va a estar, de lo contrario, en dado caso que no llegaran a estar todas las nuevas renovaciones, se cancelaría. Pero es muy muy difícil porque la FIA nunca ha cancelado un Gran Premio, a menos que haya temas extra de las carreras. Por ejemplo, en este caso, hace un mes se canceló la carrera en Abu Dhabi, pero por los temas que pasó con Estados Unidos. Entonces, situaciones así son por las que suelen cancelarse las carreras. De ahí en fuera no hay ninguna situación.
0: Bueno, Duval, ¿y qué más tenemos en materia deportiva? Porque, insisto, yo te vendí como el mejor, como el máster en el tema de las carreras.
1: Hablando de la Fórmula 1, el piloto Max Verstappen, que corre para la escudería de Red Bull Racing, antiguo compañero del gran Sergio Pérez, va a correr este fin de semana las 24 horas de Nürburgring, más de 25 kilómetros de pista, casi cuatro veces una pista de la Fórmula 1. Es la primera vez que Max Verstappen corre. Esta pista se encuentra en Alemania y es catalogada como el infierno verde, ya que se han suscitado muchísimos accidentes, más de 70 pilotos han perdido la vida. Entonces es una pista muy pero muy difícil, muy competitiva y también muy peligrosa.
0: A ver, y ahí te pregunto, ¿los mexicanos han competido?
1: Los mexicanos no han competido ahí, porque la Fórmula 1 salió de ahí, ya que derivaron muchos accidentes. Uno de los más conocidos, Niki Lauda, que fue quien se quemó toda la parte de la cara. Entonces, desde ahí empezaron a haber igual también muchas regulaciones. Lo que te decía hace un momento, la FIA es muy estricta porque de ahí depende la vida de los pilotos.
0: Bueno, y hay que platicarle al auditorio. El infierno verde es el famoso apodo a esta pista de carrera que nos acabas de mencionar. Y le dan el nombre del infierno verde en la década de 1960, debido a lo implacable, peligroso y rodeado que es esta pista. ¿Por qué? Porque lo único que ves, mi querido Duval, es literal bosque. ¿Qué características tiene esta pista de carreras? El infierno verde, me imagino que si tú echas a correr ahí a Toretto, sale vivo. Pero tiene una longitud de 20.8 kilómetros, curvas de más de 170. Muchas de ellas son puntos ciegos. La elevación es un cambio de altitud de hasta 300 metros. Obviamente eso podría, lo que tú decías, provocar diversos accidentes. Y su ubicación es en las montañas de Eifel, en el noroeste de Alemania.
1: Sí, como te comento, lo más peligroso de esta pista son las 24 horas de Nürburgring. O sea, literalmente 24 horas los coches están corriendo, solamente van cambiando de piloto, rellenando de gasolina, cambiando neumáticos. Donde se pone muy, muy difícil y muy peligroso es en la noche, porque tiene bastantes curvas, entonces hay muchos puntos ciegos que terminan siendo accidentes.
0: Perfecto, mi querido Duval Rubio. ¿En dónde te podemos seguir? Dinos tus redes sociales.
1: No, me pueden seguir en TikTok como VoxVox con Duval Rubio, y también tenemos boletos para la NASCAR que llega a la Poblana 75 este domingo a la ciudad de Puebla en el Autódromo Miguel E. Abed. Ya nada más tú pones la dinámica, mi querido Chucho.
0: La dinámica es que los llevamos a la NASCAR con Jesús Lemos en la Red Ciudadana. Los primeros tres comentarios que lleguen, cada uno recibirá un pase doble, y si nos escriben en este momento, obviamente les estaremos dando estos pases dobles de manera individual. 17 de mayo, ¿a partir de qué horas?
1: 17 de mayo, la carrera empieza con trucks a las 10 de la mañana y posteriormente a la 1 empieza la categoría de la NASCAR.
0: Perfecto, mi querido Duval Rubio. Estamos pendientes, te mando un fuerte abrazo, excelente fin de semana.
1: Gracias, amigo. Gracias, auditorio.
0: Estamos pendientes. 6 de la tarde con 43 minutos. 6 de la tarde con 43 minutos. ¿Qué le parece si vamos adelantando la pausa comercial? Pero antes, le voy a presentar el siguiente video viral de este día. A ver, ¿por qué le voy a presentar este? Es viernes, el cuerpo lo sabe, hay mucha flojera. Y cada quien hace ejercicio como quiere. Esta imagen está dando la vuelta al mundo. Se lo relato a la Red Ciudadana del 1120 y también del 1090 de AM. Es un sujeto que va a hacer ejercicio. Aquí vas a ver las imágenes. O alguien que está haciendo abdomen. De la nada le gana el sueño. Se queda dormido. Sale otro, ¿cómo le llaman? Un gym brother. Y lo tapa con una colchoneta para que no sienta frío. Y sí, y es verídico el video, ¿eh? ¿Sabe por qué? Porque está grabado con una cámara de seguridad. Y ahí marca el horario en que llegó, se quedó dormido. Y a qué horas se despertó. Según esto, se despertó a las, bueno, así lo voy a citar, a las 20 con 30 minutos, o sea, 8 de la noche, y me sacan un buen meme en donde dice, no dormí nada. Y llegó a la 1 de la tarde, aquí estamos viendo el reloj, llegó a la 1 de la tarde con 40 minutos, se queda dormido dentro del gimnasio y se despierta 8 y media de la noche. Señores, vamos a la siguiente pausa comercial, regresamos con más.
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0: Señores, 12 minutos nos separan de las 7 de la noche. Vámonos a la nota roja porque ya tenemos en la línea telefónica a mi compañero Marcos Bravo. ¿Quién? Él tiene mucho, mucho que platicarle a lo largo de este día y parte de la noche de ayer. A ver, arrancamos, mi querido Marcos Bravo. ¿Qué pasó hoy sobre la Puebla, más bien sobre la Federal Puebla Tlaxcala?
1: Sí, Jesús, ¿qué tal? Muy buenas tardes. Te saludo con muchísimo gusto a ti, a todo el auditorio y, por supuesto, a nuestros compañeros ahí en cabina. Y es que comentarte que a través de los reportes de la red, un masculino en situación de calle fue localizado sin vida frente a una tienda de autoservicio. Los hechos ocurrieron sobre la Federal Puebla Tlaxcala, donde transeúntes pidieron el apoyo de la policía y paramédicos luego de ver a una persona inerte. Sin embargo, estos últimos solo confirmaron que no contaba ya con signos vitales, Jesús. Y es que hay que mencionar que de inmediato se acordonó la zona en la calle 5 de Mayo, perteneciente a la Junta Auxiliar de San Jerónimo Caleras de la capital de Puebla, donde la Fiscalía General del Estado de Puebla se encargó de realizar las diligencias correspondientes de rigor, donde te menciono, Jesús, que se acercaron dos jóvenes en el sitio, ahí exactamente en el Oxxo donde fue localizado este masculino sin vida, y mencionaban que lo conocían como el Chupón. Así era como se le conocía, y él trabajaba como limpiaparabrisas en el área. El reporte se dio alrededor de las 5 de la mañana, Jesús, y horas más tarde se menciona que llegó un familiar a reconocer el cuerpo. Me comentan que fue la hermana, donde ahí ya después, derivado a eso, se tuvo que tener, se tiene que tener más que nada por parte de los familiares para que respondieran en el cuerpo, Jesús. Y es que hay que mencionar que es un hecho lamentable porque, de acuerdo también con los primeros reportes, habría fallecido por alcoholismo, Jesús. Parte de la información también que pudimos rescatar en ese sitio, y estaba buscando el nombre, Jesús, y respondía como el nombre de Juan Jesús, tal como Aguilar, de 45 años de edad.
0: Lamentable lo que hoy se vivió con este amigo, 45 años de edad, mejor conocido como el Chupón. Se ganaba la vida honradamente dentro de lo que cabe, y de esta manera acaba la historia de este sujeto. Pero a los pocos minutos que tú nos informabas de este hecho que ocurría sobre la Puebla Tlaxcala, minutos más tarde, mi querido Marcos Bravo, en la colonia 2 de Marzo de la Junta Auxiliar de la Resurrección, también se confirmaba otro suceso lamentable.
1: Sí, así es, Jesús. De verdad que fue una mañana también muy movida, y después nos trasladábamos hasta la colonia 2 de Marzo, donde un hombre murió tras recibir varios disparos en la Junta Auxiliar de la Resurrección en el municipio de Puebla. Y es que los hechos ocurrieron durante la mañana de este día, donde los reportes, Jesús, apuntan a un ataque directo, y servicios de emergencia recibieron el reporte de una persona herida por armas de fuego. Al menos se menciona que habría recibido 4 impactos de bala, Chucho. Elementos de la Secretaría de Seguridad Ciudadana acudieron a la calle Clara Córdoba Morán e Independencia. Aunque paramédicos atendieron a la víctima, este ya no tenía signos vitales. Autoridades acordonaron el área para iniciar las diligencias correspondientes, donde elementos del Ejército Mexicano también resguardaron la zona mientras el Ministerio Público tomó conocimiento del caso. Jesús, y es que hay que señalar que, de acuerdo con los vecinos, Jesús, nos estaban mencionando que en primera instancia, primero escucharon alrededor de unos 5 detonaciones de arma de fuego, después volvieron a escuchar otras 4 detonaciones de arma de fuego, por lo que en un principio el reporte preliminar se menciona que serían alrededor de unos 4 o 5, como te lo he mencionado, pero después de las diligencias correspondientes se podría determinar que habían sido más impactos de arma de fuego. Y también señalan que fueron alrededor de unos 4 sujetos quienes atacarían a la víctima, y terminaron fugándose a través de una unidad color negra. Y es que hay que señalar, Jesús, que en ese sitio es un terreno totalmente baldío, donde hay casas en obra negra. Y la pregunta es, y también todos estaban señalando, que quién sería esta persona que lamentablemente asesinaron, porque de acuerdo con testigos no tenían conocimiento de exactamente quién era. La única característica que se tenía como principal es que tenía un tatuaje en la mano de una estrella, Jesús.
0: Esa es la única con lo que se le puede identificar hasta este momento. Complicado lo que está viviendo la Junta Auxiliar de la Resurrección. Marcos Bravo, ¿qué más tenemos, por favor?
1: Sí, por otro lado, lamentable, Jesús, porque una vez más un motociclista pierde la vida tras sufrir un fuerte accidente. Esto sucedió anoche. El accidente se registró en la 11 Sur y la 105 Poniente, donde testigos señalaron que el conductor circulaba a exceso de velocidad con dirección a San Ramón. El joven perdió el control de la motocicleta y terminó sobre la banqueta, Jesús. Después chocó contra un automóvil Mitsubishi color rojo y una barda. El impacto destruyó parte de la estructura y dejó prensado al motociclista junto a su unidad. El vehículo involucrado presentó daños severos en el costado del copiloto. Personas, Jesús, presenciaron el percance, donde solicitaron el apoyo de cuerpos de emergencia, donde los paramédicos de Protección Civil acudieron al sitio, pero confirmaron que el conductor ya no tenía signos vitales, aunque portaba casco. El golpe provocó un traumatismo craneoencefálico, donde hasta el momento las autoridades no han identificado a la víctima. Parte de la información, Jesús.
0: Bueno, y hay que agregar otro dato: en menos de 24 horas sobre Periférico Ecológico, también otro motociclista repartidor perdió la vida.
1: Sí, Jesús, y es que esto sucedió también a la altura de Periférico Ecológico, a la altura de Flor del Bosque, donde un motociclista repartidor lamentablemente derrapa, de acuerdo con los primeros reportes preliminares que se tienen, y termina falleciendo en el lugar. Horas después, familiares acudieron al sitio para identificar el cuerpo, donde lamentablemente, pues, una víctima más por parte de esta, de las motos, donde hay que manejar con mucha precaución, Jesús, porque de verdad que a pesar de que uno lleve ventaja, y más con estas condiciones de clima, se pueden presentar cualquier situación donde, como bien lo mencionabas hace unos momentos, Jesús, en menos de 24 horas, dos motociclistas han perdido la vida a causa de la moto.
0: Y si sumamos estos dos motociclistas más los que se han presentado a la semana, a ojos de buen cubero, a ver, es que vamos a debatir esto, aunque sea en un minuto, mi querido Marcos Bravo. A ojos de buen cubero, ¿cuántas personas han perdido la vida por accidentes de motocicleta en lo que va de mayo? ¿Unas 10? ¿12?
1: De verdad que la cifra es muy importante, Jesús, porque alrededor serían, sí, unas 10 o más los involucrados en los decesos a través de las motocicletas. E incluso, Jesús, te comento que autoridades de Tlaxcala hacían un conteo de cuántas víctimas han fallecido a través de la moto. Y la estadística es importante, Chucho, porque se menciona que serían alrededor aproximadamente 64 decesos en lo que va en este año. Podrían ser más, sin embargo, es la estadística que hasta este momento se mantiene, pero nada más con el estado vecino, pues nos damos cuenta de la magnitud de la peligrosidad que es la moto. Por lo tanto, a pesar de que uno usa el casco, a pesar de que uno usa la protección, no deja de ser un peligro. Entonces hay que manejar con mucha precaución, porque para evitar este tipo de tragedias, Jesús.
0: Marcos Bravo, como siempre te agradezco que nos compartas la información que se genera en materia policíaca. Te mando un fuerte abrazo.
1: Estamos pendientes, Jesús. Muy buenas tardes, buenas noches.
0: Buenas tardes, buenas noches a mi compañero Marcos Bravo. Recuerde que a él lo puede escuchar en punto de las 10 de la noche también aquí en la Red Ciudadana. A ver, señores, con este video nos vamos a despedir. 6 de la tarde con 57 minutos. Es viernes y el cuerpo lo sabe. El que es feliz no lo molesta a nadie. Y es un niño, un pequeñito, que tiene un sazón para bailar que hasta contagia. Vean. Ese movimiento de caderas, Uh-huh. Ese movimiento de caderas es más sensual que el que tiene la propia Shakira. Bueno, ahí la niña también le quiere hacer segunda, pero el chavito es el que tiene el pegue ahí. Con este video le deseo excelente fin de semana y que si usted va a salir en compañía de su familia, lo haga con mucho cuidado. Su servidor Jesús Lemus lo espera el próximo lunes en punto de las 6 de la tarde.

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1: Proponen reforma para castración química en Puebla. Buenas noches, soy Jesús Lemus y esta es la información más importante de la última hora. Le quiero comentar que la diputada Graciela Palomares propuso en la sesión del Congreso del Estado de Puebla una reforma constitucional para la castración química. Afirmó que es momento de ir por los pedófilos en Puebla.
2: Desde el miedo de las familias y desde la urgencia de que el Estado actúe con toda firmeza. Y hoy, además, enfrentamos una realidad todavía más indignante. Espacios digitales como grupos clandestinos en Telegram, donde agresores se organizan, comparten imágenes, normalizan la violencia y buscan formas de lastimar a las niñas, niños y adolescentes. Eso es inaceptable, es doloroso y es profundamente vergonzoso para todos.
1: En otros temas, le quiero comentar que el diputado local Elpidio Díaz Escobar señaló que está a favor de incrementar hasta 10 pesos la tarifa al transporte público, además de quitar el descuento a los estudiantes aquí en el territorio poblano.
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1: En los temas nacionales le queremos informar esta tremenda historia, y es que un padre abandona a bebé en un taxi de aplicación en Ecatepec, dejó una mochila con alcohol y un biberón echado a perder. También le quiero informar que en los temas internacionales le confirmamos que el FBI ofrece recompensas por información de quien fuera un agente de Estados Unidos. Ella se volvió espía de Irán. A través de la cuenta de X, @la red 5 radio, le detallamos que las hermanas clarisas del monasterio de Santa Clara del Sagrado Corazón los invita a esta gran kermés que se llevará a cabo este 17 de mayo. Habrá atole, café, refrescos, jugos de naranja, tamales, memelas, envueltos de mole, chalupas y otros antojitos más. También habrá la grandiosa tómbola y todo esto será en la 8 Oriente número 9 del Centro Histórico de Atlixco. La temperatura ambiente en este momento de Puebla capital es de 24 grados centígrados. Hasta aquí la información más importante generada en la última hora. Lo invitamos a seguir con las noticias de Puebla, México y el mundo a través de la red ciudadana por el 1120 de amplitud modulada. En la consola digital, Freddy Rojas, en los micrófonos del radar, le informó Jesús Lemus. Muy buenas noches.
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1: Siete de la noche, siete minutos. Le saluda Kirat Aguilar Miranda. Está usted en la multiplataforma de Red Ciudadana. Noticias todo el día, reportes en vivo de usted, de la poderosa red que recibimos al 22 22 38 29 90 también todo el día y de manera simultánea en radio, en Red Ciudadana, en el 1120 de amplitud modulada, en la HR en el 1090 de amplitud modulada, en redes sociales, nuestra señal en X, en Facebook y en YouTube. Y también en el portal de noticias redciudadana.mx. Esto es la multiplataforma de Red Ciudadana al servicio de usted. Y saludo en la producción a Jonathan Cruz, a Alex Denicia en audiovisual, Juan Ramírez en Red Ciudadana 1120 AM y Alfredo Rojas en la HR 1090 AM. Hoy es 15 de mayo y es el Día del Maestro, pero también cada tercer viernes de mayo se conmemora el Día de Ir en Bicicleta al Trabajo, una fecha que busca fomentar el uso de la bicicleta como alternativa sustentable y saludable para traslados diarios. La iniciativa promueve hábitos de movilidad que reducen emisiones, mejoran la salud y fortalecen la cultura del transporte no motorizado en entornos urbanos. 7:09 p.m. Y se debe de acordar usted que le he recomendado seguir el canal de WhatsApp de Red Ciudadana. 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

0: 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Son las 7 de la noche con 11 minutos y como le decía, el 15 de mayo se conmemora el Día del Maestro en México. Esto es para honrar la labor de los educadores y reconocer su papel fundamental en la formación de nuevas generaciones. La fecha fue establecida en 1917 mediante un decreto del presidente Venustiano Carranza. La elección del 15 de mayo responde a motivos históricos y simbólicos, también coincide con la festividad de San Juan Bautista de la Salle, quien es el patrono universal de los maestros. La primera celebración oficial se realizó el 15 de mayo de 1918. Y en este marco, la presidenta de México, Claudia Sheinbaum, anunció un incremento salarial del 9% en beneficio del personal docente del país.
1: En ese marco es que hemos hecho un gran esfuerzo para este aumento salarial. Sé que ojalá fuera el doble, pero estamos en este marco de construcción de un nuevo país en donde los recursos públicos se distribuyen al pueblo de México. Y lo que podamos hacer por las y los maestros de México lo vamos a hacer. Por agradecimiento permanente a ustedes.
0: Son las 7 de la noche con 13 minutos. También el secretario de Educación Pública a nivel federal, Mario Delgado, resaltó que el incremento salarial del 9% demuestra que en 7 años de la Cuarta Transformación se ha logrado revertir el rezago en las remuneraciones del magisterio generado durante 36 años.
2: Anunciar que hemos acordado con los maestros y las maestras un incremento salarial del 9%, que está compuesto de distintos componentes en distintos tiempos entre prestaciones y reconocimiento al salario. Con esto se mantiene la tendencia de recuperación en términos reales del salario de los maestros y las maestras, que ha logrado ya superar en tan solo 7 u 8 años con los gobiernos de la transformación el rezago que se acumuló durante la larga noche neoliberal de más de 35 años, donde año con año los maestros veían cómo el poder adquisitivo de su salario iba perdiendo capacidad. A partir de los gobiernos de la transformación, inició esta recuperación salarial y con este anuncio hoy se sostiene. Así que muchas felicidades a los maestros y las maestras.
0: Son las 7 de la noche con 15 minutos. Esto es la multiplataforma de Red Ciudadana, de manera simultánea, radio, redes sociales y portal de noticias, redciudadana.mx, con las noticias más importantes del día, los reportes de usted, los reportes de la red y la información que se genere en este momento. Regresamos después de una pausa.
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0: Son las 7 de la noche con 18 minutos. Esta es la multiplataforma de Red Ciudadana, donde de forma simultánea estamos transmitiendo las noticias más importantes del día, los reportes de usted y también las noticias que se generen en este momento. Todo el día hay noticias en la multiplataforma de Red Ciudadana, de manera simultánea en radio, en redes sociales y en el portal de noticias redciudadana.mx. El WhatsApp de la poderosa red para que nos envíe sus mensajes 2222 382990. 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Seguimos con más información. El secretario de Educación Estatal, Manuel Viveros, reconoció la labor de los docentes en el Día del Maestro y destacó a Manuel Altamirano y Rafael Ramírez como referentes históricos de la enseñanza en México.
1: Alejandro Armenta Mieren, reconocemos que fortalecer la educación implica necesariamente reconocer y dignificar a quienes la hacen posible todos los días, nuestras maestras y nuestros maestros. Su liderazgo ha sido claro al señalar que el gobierno del estado debe caminar bajo los principios de la justicia, la riqueza como...
0: El secretario Manuel Viveros destacó que en Puebla se han realizado 53 mesas de trabajo con líderes sindicales y más de 3.500 audiencias para impulsar la implementación de la nueva escuela mexicana. También en esta ceremonia, celebrada en el Centro Expositor de Puebla, docentes con 30 y 40 años de servicio fueron reconocidos en Puebla con las condecoraciones Maestro Manuel Altamirano y Maestro Rafael Ramírez. La secretaria de Bienestar Estatal, Laura Artemisa García Chávez, en representación del gobernador Alejandro Armenta, destacó la trayectoria del magisterio y reiteró el apoyo estatal al sector educativo.
2: Pero sobre todo, la representación real y digna de todos y cada uno de ustedes. Hoy quiero reconocer en nombre de nuestro gobernador Alejandro Armenta la labor que todos y cada uno de los maestros realiza en sus aulas. Hoy estamos aquí reunidos para festejar y entregar la condecoración Manuel Altamirano y maestro Rafael Ramírez a los docentes de 30 y 40 años de servicio. Que no son cualquier cosa, que solamente ustedes saben lo que representa esos 30 y 40 años y que hoy se les entregará una conmemoración y un reconocimiento. Decirles a nombre de nuestro gobernador que el magisterio para nosotros y en este gobierno del estado es muy importante. Sabemos lo que realizan día a día, y que la transformación es producto del trabajo que ustedes han realizado todos los días en cada uno de sus centros.
0: 7 de la noche, 22 minutos, más de 1.200 docentes fueron los maestros que recibieron este reconocimiento en Puebla, con la condecoración Maestro Manuel Altamirano y Premio Maestro Rafael Ramírez, otorgados por 30 y 40 años de servicio. 7 de la noche, 22 minutos. El secretario general de la sección 51 del Sindicato Nacional de Trabajadores de la Educación en Puebla, Alfredo Gómez Palacios, destacó hoy por la mañana en Buenos Días, el noticiario de la gente, la importancia de la educación y reconoció el trabajo del magisterio durante la conmemoración del Día del Maestro este 15 de mayo. El dirigente informó que el próximo 22 de mayo se realizará un baile en el Centro Expositor de Los Fuertes para celebrar al Magisterio Poblano, evento que contará con la presentación del cantante Espinoza Paz.
3: Recibir aquí en el estudio de Buenos Días al secretario general de la sección 23 del CENTE aquí en Puebla, de la sección 51 del CENTE aquí en Puebla, al maestro Alfredo Gómez Palacios. ¿Qué tal, maestro?
4: Hola, Rafa, muy buenos días, qué gusto estar contigo.
3: ¿Qué tal? ¿Cómo se celebra un 15 de mayo siendo secretario general del sindicato?
4: Pues mira, la verdad es que felices porque reconocemos el trabajo, el esfuerzo, la dedicación con la que día a día las maestras y los maestros se levantan muy temprano y algunos dejan a la familia por irse a atender a los niños de nuestros
3: padres. La mayoría padres. Dejan a la familia, sí. ¿No? Y prácticamente se apropian de otra familia porque llegan y encuentran a su salón de clases y todos esos niños están bajo su resguardo, bajo su educación, bajo su cuidado y literal muchos de ellos lo hacen prácticamente como otro padre.
4: Efectivamente, y eso es lo que nos anima mucho como organización sindical a buscar motivos para festejarlos, y este 22 de mayo estaremos celebrándoles con un baile en el área de Los Fuertes.
3: A ver, cuéntanos cómo se ha preparado ese baile y qué grupo viene. Adelántanos algo.
4: Mira, pues como estelar viene Espinoza Paz, que esperemos sea de agrado de nuestros maestros.
3: ¿Cómo no? Y la verdad, sabemos que ustedes se van a lo grande en estos festejos. Como bien lo dices, bien merecido se lo tienen, sin lugar a dudas. Ya está programado 22 de mayo.
4: 22 de mayo y el día de hoy también en el área de Los Fuertes estaremos celebrando a los maestros de 30, 40 y hasta 60 años de servicio.
3: Y esos maestros que llegan para estos reconocimientos, estos premios de 60 años de servicio, ¿quiere decir que ahí están, todavía trabajando frente al grupo?
4: Sí, en la mayoría ya tienen cargos de supervisor, jefaturas de sector, y pues bueno, ya con toda la experiencia durante tantos años.
3: Y te decía yo al principio de la entrevista, y como secretario general, ¿qué se siente? ¿Qué sientes compartir esta celebración del 15 de mayo, Día del Maestro, pues con todos tus agremiados?
4: Es un orgullo representar a los maestros, es un orgullo saber quiénes son los que llevan pues el desarrollo del Estado y por qué no decirlo también del país.
3: Y felicitaciones para todos ellos, y lo hacemos aquí en grande con el secretario general de la sección 51 del CENTE aquí en Puebla, Alfredo Gómez Palacios, y sobre todo pues para que no nada más tengan ahí presente la fiesta o por ejemplo la entrega de reconocimientos, sino pues que tengan presente que es un sindicato que va de la mano con el gremio, ¿no?
4: Claro, siempre cuidando y velando los intereses de los trabajadores. Traemos proyectos muy buenos, de hecho estamos buscando consolidar una reforma a la ley del ISSSTE en beneficio de todos los agremiados.
3: Esa que también la han pedido mucho los maestros, ¿no?
4: Sí, con la finalidad de adelantar los procesos de jubilación, que lamentablemente han sido muy largos, pero debo de reconocer que hoy el gobernador, el primero de mayo, autorizó un presupuesto extraordinario, lo que nos va a permitir jubilar a 646 compañeros, 647, de manera adicional a los que teníamos ya programados.
3: Exactamente, muchas felicidades por eso también para ellos, a los que estaban esperando así ya su jubilación y que ya viene, ya, ¿no?
4: Sí.
3: Muy bien, pues algo más que anunciar, Alfredo.
4: Pues solo agradecerte la presencia y que me permitas dejarles un fuerte abrazo a nuestros compañeros y mi reconocimiento pleno al desarrollo que realizan cada día.
3: Las dos ceremonias que tienes son allá en Los Fuertes.
4: Así es.
3: Hoy el 22,
4: y el 22. Sí.
3: Muy bien, pues muchas felicidades y muchas gracias por venir a Buenos Días.
4: Te agradezco mucho.
3: Felicidades también por este 15 de mayo, ¿eh?
4: Sí, gracias.
3: Un saludo para todos los maestros aquí en Puebla. Nuestro reconocimiento es Alfredo Gómez Palacios, el secretario general de la sección 51 del CENTE aquí en Puebla. Son ahora las 6 de la mañana.
0: Ya son las 7 de la noche con 27 minutos. Columba Juárez Castro es maestra de la primaria Juan Escutia en Santana, Xalmimilulco. Señaló que ejercer la docencia es una labor invaluable, pues permite contribuir a la formación de mejores ciudadanos. Vamos a conocer su historia.
5: No acostumbro regañarlos, ¿verdad? Pero siempre les digo que cuando algo se desea, y se desea de todo corazón, el universo conspira. ¿Por qué?
6: Y además soy de Andrés Colomba Juárez Castro, soy profesora de educación primaria, trabajo aquí en la Escuela Juan Escutia, me hago cargo del sexto año Grupo B. Para mí significa algo muy, muy grande, muy hermoso, porque siento que tenemos la oportunidad de modificar, de edificar personas de bien, personas, mejores personas cada día, puesto que nosotros tenemos en nuestras manos a nuestros pequeños, cuando los recibimos, mentecitas limpias, mentecitas puras, que nosotros podemos ir moldeando. Entonces, ser maestra para mí es algo muy, muy grande, muy hermoso, porque me da la oportunidad de trabajar con seres tan brillantes, tan hermosos, que hacen de mí, también considero, mejor persona cada día. Lo que más disfruto es la convivencia con ellos, el trato con ellos, el poder compartir momentos agradables, a veces también momentos que nos han llevado a tener tristeza, pero finalmente agradables porque hemos podido salir adelante con todos ellos. Pues porque para mí siempre ha sido la infancia, los pequeños, lo más importante en la vida. Y la verdad disfruto mucho de este momento. Ser maestra para mí fue o es lo más relevante de mi vida. Que nunca pierda su infancia, su corazón de niño. Que siempre se mantengan con esa, con ese anhelo de salir adelante, de lograr más en cada día. Ser maestra es ser la persona que tiene en sus manos, a su cargo, el futuro de nuestro país.
0: Ya son las 7 de la noche con 30 minutos. 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Vamos a una pausa, regresamos.
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0: 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El cartel, pues está, no sé mucho de lucha libre, pero está místico. 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Y bueno, es un cartel ahí muy atractivo. Y este pase doble no lo dejó el luchador Conjuro, que estuvo esta mañana en el noticiario Buenos Días. Y de esta manera es como se está haciendo la dinámica, está esta promoción activa. 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Seguimos con más información. Les hago una pregunta. ¿Cuál es el recuerdo más bonito que tiene usted de un maestro? ¿Qué recuerda? Debe tener algún recuerdo, y además un recuerdo bonito de algún maestro. En lo que lo piensa, nos lo escribe en los comentarios de la transmisión por Facebook o nos manda un mensaje al 22 22 38 29 90. Vamos a escuchar a nuestros compañeros de Cinco Radio. Para ellos, ¿cuál es este recuerdo más bonito que les ha dejado un maestro?
13: El recuerdo más bonito que yo tengo con un profesor fue cuando yo estudiaba arquitectura y la verdad yo me la pasaba muy mal, lloraba, estaba muy triste y me encontré en especial con dos profesores que fueron que me dieron las palabras de aliento en ese momento, fueron como un pañuelo de consolación donde me dijeron: si no estás en el lugar correcto, imagina en dónde quieres estar y pon en balanza tus sueños, o sea, el lugar en donde estás y en donde quieres estar. Y pues eso hice y la verdad siento que sus palabras sirvieron mucho y ahorita estudio comunicación y la verdad me gusta mucho. Así que gracias a esos profes que me ayudaron y me dieron ese empujoncito que fue lo que necesitaba en ese momento.
14: Bueno, pues mi recuerdo favorito con una maestra fue en cuarto de primaria. Nos llevábamos muy pesada con ella y un día me dijo que al día siguiente íbamos a hacer una pelea de pistolas de agua en medio del salón. Y ya cuando llegó al día siguiente, nada más me hizo una seña, pero me engañó y todos sacaron pistolas y me empezaron a disparar a mí. Entonces fue muy divertido. Todavía hasta el día de hoy me llevo con ella. Se llama Lorena.
13: Mi recuerdo más valioso con un profe fue un profe de la prepa, porque gracias a él descubrí lo que quería estudiar.
15: El recuerdo más bonito que tengo de un profesor es cuando otro profesor me reprobó un poco injustamente por algunas faltas y bueno, ya me iba a despedir de mis compañeros porque según ya me iban a dar de baja, y otra profesora me llevó con la coordinadora y me ayudó, bueno, me hizo un examen personal, oral, y bueno, al final solo eran las faltas y me ayudó después de todo a poder pasar.
16: Pues cuando yo iba en preparatoria, estuve en el área de salud, entonces tenía una profesora de bioquímica que, a pesar de que yo soy malo en matemáticas y estas cuestiones, ecuaciones y esas cosas, ella era tan buena explicando, además de que ella amaba el maquillaje, nos dijo que trabajó en un lugar de maquillaje, que yo me volví uno de los mejores en bioquímica, algo que nunca me habría imaginado, pero creo que es un recuerdo muy bueno haber disfrutado tanto la bioquímica.
0: Son las 7 de la noche con 39 minutos, así que le reitero la pregunta: ¿cuál es el recuerdo más bonito que tiene usted de un maestro? Ojalá y nos escriba en la transmisión de Facebook o nos mande un mensaje al 2222-382990 y ahorita los pasamos, ya sea si no lo graba, pues pasamos su voz, si no lo escribe, ahorita lo leemos. Son las 7 de la noche con 39 minutos. Seguimos con más información. El líder de la sección 51 del CENTE, Alfredo Gómez Palacios, destacó como un avance histórico la aprobación en el Congreso de Puebla de la iniciativa que fortalece la autonomía sindical en funcionamiento, administración y procesos electorales.
17: En el marco de los festejos del 15 de mayo, Día del Maestro, les quiero decir que el trabajo realizado por el senador Alfonso Cepeda Salas en el Senado de la República permitió que se autorizara una iniciativa de ley para garantizar la autonomía sindical. Y hoy, gracias a los diputados de la bancada de Nueva Alianza, a la Comisión de Educación y a todos los diputados de todos los colores en Puebla, decidieron votar a favor de la autonomía sindical.
0: 7 de la noche, 40 minutos. Por su parte, la diputada Floricel González Méndez, presidenta de la Comisión de Educación del Congreso del Estado, calificó la reforma como un paso muy importante.
18: Les quiero compartir a todos que se dio un paso muy importante en el tema sindical, porque se acaba de aprobar lo que es la autonomía sindical. Y bueno, pues quiero explicarles un poquito sobre esta ley, no en términos tanto legales, sino lo que contiene esta ley. Es la autonomía, como su nombre lo dice, es el que cada organización pueda tener la libertad y cada miembro del sindicato pueda decidir por su convicción a quién apoyar y en qué momento hacerlo. No va a haber ninguna represión, se está prohibiendo que, bueno, los servidores públicos pueden injerir en la organización y en la autonomía de estos sindicatos. Y bueno, para mí es algo muy importante, porque si bien ya se venía organizando este tipo de trabajos, hoy nos da la certeza de que cada uno de nosotros, como miembros de algún sindicato, pues vamos a tener esa autonomía y ese respeto a poder decidir a quién apoyar y a quién no.
19: ¿Un mensaje para los maestros en este día tan especial, el Día del Maestro?
18: Pues quiero aprovechar el momento para poderlos felicitar. De verdad que es una profesión que yo comparto con cada uno de ellos. Vengo de las aulas y para mí es una profesión única, donde nos permite poner un granito de arena, no solamente a nuestros alumnos, sino a todos los que vemos a nuestro alrededor, porque todos pasamos por un aula escolar.
19: Muchas gracias.
0: 7 de la noche con 42 minutos. Vamos a más información. Un hombre fue rescatado luego de quedar atorado, atrapado en un accidente entre un automóvil, un Audi, y una unidad del transporte público de los famosos morados. Este accidente ocurrió en la 37 Norte y la 4 Poniente. frente a una de las taquerías del Gran Tacazo, allí la de la 4 y la 37 Poniente. Enfrente fue este aparatoso accidente. Paramédicos realizaron la valoración del lesionado, mientras autoridades viales trabajaron en la zona para retirar las unidades y restablecer la circulación. Un fuerte, de verdad, que aparatoso accidente. Parecía muy simple, de esos accidentes que solo son de daños materiales, pero sí fue fuerte el impacto, y había quedado atrapada esta persona, que fue rescatada por los paramédicos. 7:43 p.m. se registró un accidente de tráiler en la autopista Arco Norte, a la altura de la caseta de Ciudad Sahagún, con dirección de Querétaro hacia Puebla, lo que generó afectaciones en la circulación de la zona. Autoridades trabajaron en el punto para retirar la unidad y normalizar el flujo vehicular. 7:44 p.m. Un motociclista desafortunadamente murió tras un accidente registrado en el periférico ecológico a la altura de Flor del Bosque. Autoridades mantuvieron acordonada la zona en espera del levantamiento del cuerpo y la realización de las diligencias correspondientes. El hecho provocó afectación vial en el punto, mientras peritos determinaron la mecánica de este percance. 7:44 p.m. Esto es la multiplataforma de Red Ciudadana, noticias y reportes de la red de forma simultánea en radio, en redes sociales y en el portal de noticias redciudadana.mx. 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Regresamos.
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0: 7:48. 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Seguimos con más noticias. Un hombre identificado con el apodo de El Chupón, quien presuntamente trabajaba como limpiaparabrisas, fue localizado sin vida sobre la carretera federal Puebla-Tlaxcala, casi esquina con la calle 5 de Mayo. Allí estuvo esta mañana Marcos Bravo.
1: Al auditor de las redes sociales de Cinco Radio, comunicación efectiva. En este momento nos ubicamos en la carretera federal Puebla-Tlaxcala, casi esquina con 5 de Mayo, frente al Oxxo, donde alrededor de las 5 de la mañana se hizo el reporte del hallazgo de un masculino sin vida de aproximadamente 40 años de edad, donde en estos momentos nos están señalando que le decían El Chupón y era un limpia parabrisas del área. En este momento se espera el arribo de autoridades competentes para realizar las diligencias correspondientes y también el levantamiento del cadáver. En este momento se desconoce las causas de su muerte. Sin embargo, la zona permanece acordonada. Para Cinco Radio informó Marcos Bravo.
0: Son las 7:49. Un motociclista resultó gravemente lesionado tras un accidente vial en la diagonal Defensores de la República y la 11 Norte. Autoridades mantuvieron presencia en la zona para agilizar el tránsito y permitir el trabajo de los cuerpos de emergencia. 7:50. Un hombre en aparente estado etílico cayó a la barranca del Cuescomate en la colonia Benito Juárez de Atlixco. Vecinos solicitaron el apoyo de las autoridades para realizar las maniobras de rescate. Elementos de emergencia acudieron al sitio para valorar la situación y coordinar el descenso hacia la zona donde quedó el individuo, a fin de garantizar su extracción segura. Y ahora sabemos que el conductor de este vehículo que se fue a esta barranca, el Cuescomate, en la colonia Benito Juárez de Atlixco, es un funcionario estatal. Se trata del delegado del deporte en la microrregión 21, de nombre Jan Díaz Castillo. Jan Díaz Castillo, delegado del deporte en la microrregión 21, fue quien en estado etílico circulaba por las calles de Atlixco y terminó en esta barranca, la barranca del Cuescomate, en la colonia Benito Juárez. 7:51. Un hombre fue asesinado a balazos en la colonia 2 de Marzo. También estuvo allí Marcos Bravo.
1: ¿Qué tal, auditor de las redes sociales de Cinco Radio? Comunicación efectiva. Ejecutan a masculino en la colonia 2 de Marzo. Y es que un hombre, hasta el momento en calidad de desconocido, fue localizado sin vida sobre la esquina de Clara Córdoba Morán y privada Juan Luna Gobierno en la colonia 2 de Marzo. Y es que, de acuerdo con los primeros reportes, la víctima presentaba 4 impactos producidos por proyectil de arma de fuego, por lo que vecinos solicitaron el apoyo de cuerpos de emergencia, donde al arribar confirmaron el deceso de este masculino, quien ya no contaba con signos vitales. Testigos señalaron que los presuntos responsables fueron 4 sujetos que viajaban a bordo de un vehículo color negro, mismos que huyeron con rumbo desconocido tras la agresión. Como seña particular, el occiso presentaba un tatuaje de estrella en la mano. Ante estos momentos, ya se encuentra personal de la Fiscalía General del Estado revisando las diligencias correspondientes, al igual que el Ejército Mexicano y la Policía Municipal de la ciudad. Para Cinco Radio, informó Marcos Bravo.
0: 7:52, y ya estamos rumbo al Mundial, ya cada vez faltan menos días. La selección de México enfrentará a Ghana exactamente dentro de 8 días, el viernes 22 de mayo, en el Estadio Cuauhtémoc, en un duelo de preparación rumbo al Mundial 2026. Max López tiene más detalles.
2: La selección mexicana vuelve a Puebla y el Estadio Cuauhtémoc será escenario de uno de los últimos ensayos del Tri antes del Mundial. El próximo 22 de mayo, México enfrentará a Ghana en un partido amistoso internacional que no solo moverá lo futbolístico, también toda la logística y seguridad de la ciudad. El partido arrancará a las 8 de la noche en el Estadio Cuauhtémoc, inmueble que espera una entrada superior a los 30.000 aficionados para uno de los eventos deportivos más importantes del año en Puebla. En lo futbolístico, este encuentro tiene un objetivo muy claro para Javier Aguirre: preparar el debut mundialista ante Sudáfrica, enfrentando a una selección africana con características físicas y de velocidad similares. Para este compromiso, México apostará principalmente por futbolistas de la Liga MX y jóvenes que buscan llenarle el ojo al cuerpo técnico rumbo al Mundial, debido a que el partido no se disputará en fecha FIFA y varios jugadores europeos no estarán disponibles. La convocatoria está integrada mayormente por elementos del fútbol local, en un partido clave para observar variantes y ampliar opciones dentro del proceso de Javier Aguirre. Del otro lado, Ghana llegará dirigida por Carlos Queiroz, aunque sin varias de sus máximas figuras europeas. Aún así, los Black Stars traerán futbolistas importantes como Majer Asimero, Félix Afena Giag, Razak Simpson e Ibrahim Osman, elementos que buscan ganarse un lugar definitivo rumbo a la Copa del Mundo. Pero el operativo fuera de la cancha también será protagonista. Autoridades estatales y municipales anunciaron un blindaje especial en Puebla con vigilancia en inmediaciones del estadio, drones, binomios caninos, monitoreo desde el C5 y presencia de Guardia Nacional, Protección Civil y policías estatales y municipales. Además, habrá vigilancia especial en zonas de alta concentración como Angelópolis, Cholula y el Centro Histórico ante la llegada de aficionados y turistas. Otro tema que ha generado conversación son los palcos del Cuauhtémoc. El gobierno estatal confirmó dinámicas y rifas para ocupar algunos espacios exclusivos durante el encuentro, mientras continúa el debate nacional por los derechos de propietarios de palcos en estadios mundialistas rumbo a 2026. Así que Puebla se alista para vivir una auténtica prueba mundialista con fútbol internacional, operativo especial y un Cuauhtémoc que volverá a colocarse bajo los reflectores del fútbol global. Para la Red de 5 Radio, Max López.
0: Son las 7 de la noche, 55 minutos, y esta tarde aficionados se reunieron en el Zócalo de Puebla para intercambiar estampas del álbum del Mundial 2026. También allí estuvo Marcos Bravo.
3: Auditor de las redes sociales de 5 Radio, comunicación efectiva. En este momento nos ubicamos en el Centro Histórico de Puebla y vean nada más la magnitud de cuántos jóvenes se encuentran en estos momentos intercambiando y comprando estampas del álbum del Mundial 2026. Hay de cualquier edad, hasta adultos mayores acompañando a sus hijos por querer encontrar alguna de sus estampas favoritas. Así es que hay muchas personas en estos momentos que se están congregando en este lugar. Incluso hay hasta algunos que tienen su cartel. A ver, vamos a tratar de platicar. Veo que está buscando alguna estampa. Oiga, pues coméntanos qué es lo que estás buscando ahorita.
4: Pues cualquier estampa, es que apenas me compré mi álbum y como hoy iban a intercambiar, pues tengo cualquier estampa.
3: Oye, ¿te hace ilusión llenar tu álbum y todo?
4: Sí, me hace ilusión. Esta es mi segundo álbum, ¿no? Mi segundo álbum que tengo.
3: Oiga, ¿y usted viene acompañando a su hijo también?
4: Sí,
3: pues también. En cualquier momento, ¿no? Tiene
4: sí.
3: Que...
4: Sí, es que él quiere cambiar una estampa por los datos que sabe de Guerra Mundial, de todas las banderas del mundo. Entonces dice que va a dar un dato curioso por una estampita.
3: De acuerdo, a ver si nos puedes mostrar. Ahí vean ustedes que cambia un dato por unas estampas, curioso temas, Guerra Mundial, banderas y Chernóbil. Ahí está. Muchas gracias. Pues así es como en este momento se está llevando el intercambio de estampas, algunos con algunas notas, carteles de los que están buscando. Ya tenemos otro niño que está buscando otra estampa. Ahí tenemos otro que está pegando la suya y así sucesivamente. Para 5 Radio informó Marcos Bravo.
0: Y familias poblanas, como ya lo vio usted, como ya lo escuchó, vestidas con jerseys de la selección mexicana y de Jorge Campos, participaron en esta reunión en el Zócalo de Puebla para intercambiar estampas del álbum del Mundial 2026.
3: ¿Qué les hace también ilusión? ¿Viene a cambiar también sus estampas, etcétera?
5: Sí, a nosotros nos gusta el fútbol y él, que ya está más grande, pues se emociona mucho. con lo del álbum y todo eso.
6: Y es por eso que también viene con la de Jorge Campos, ¿no? Hasta el niño chiquito.
5: Sí, porque tenemos los tres. A él le gusta ser portero, entonces los mandamos a hacer todos la camiseta.
6: Qué bueno. Oiga, ¿lo puedo entrevistar?
5: Claro.
6: Oye, ¿te hace ilusión llenar tu álbum?
5: Sí.
6: ¿Cuánto te falta para que lo pueda llenar?
5: Lo compré apenas como hace 8 días y no, me falta mucho.
6: ¿Qué estampa es la que buscas ahorita?
5: La de Ronaldo.
6: Cristiano Ronaldo. Es tu favorita. Bueno, pues muchas gracias. Gracias, jefa.
0: Son las 7 de la noche con 58 minutos y para cerrar este bloque rumbo al Mundial, a 28 días del arranque de la Copa Mundial 2026 en Guadalajara, el Club Guadalajara entregó ya oficialmente la operación del Estadio Akron a la FIFA. De esta manera le agradecemos a la HR y al auditorio de la HR que nos acompañaron en esta hora. Seguimos de 8 a 9 en la multiplataforma de Red Ciudadana, en radio, redes sociales y el portal de noticias redciudadana.mx. Regresamos.

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1: Buenas noches, estas son las noticias más importantes de este viernes 15 de mayo. La presidenta Claudia Sheinbaum anunció un incremento salarial del 9% para personal docente. En Puebla, más de 1,200 docentes fueron reconocidos con la condecoración Maestro Manuel Altamirano y el premio Maestro Rafael Ramírez por 30 y 40 años de servicio. El dirigente sindical Alfredo Gómez Palacios del CENTE 51 destacó como avance histórico la reforma aprobada en el Congreso que fortalece la autonomía sindical. El gobernador Alejandro Armenta encabezó en San José, Chiapa, la entrega de fertilizantes, maquinaria e implementos agrícolas para productores de la región. El gobernador Armenta también encabezó en San Salvador el Seco la entrega de un módulo de maquinaria e insumos para fortalecer actividades del campo. La taquería Bagdad recibió el distintivo Puebla 5 de mayo, el primero otorgado durante la presentación del programa Crece tú, mi pyme, con pagos digitales. El diputado Elpidio Díaz Escobar se pronunció a favor de incrementar la tarifa del transporte público a 10 pesos y eliminar el descuento para estudiantes.
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1: Decenas de aficionados se reúnen en el Zócalo de Puebla para intercambiar estampas del álbum del Mundial 2026. El Infonavit realizará una feria de crédito este domingo 17 de mayo en sus oficinas de Boulevard Esteban de Antuñano y 25 Poniente. El Poder Judicial anunció una jornada del módulo itinerante en Tehuacán este lunes 18 de mayo de 8 de la mañana a 3 de la tarde en la Casa de Justicia. Campesinos de San Cristóbal Tepatlasco realizan una procesión al Cerro de Totolqueme para honrar a San Isidro Labrador y pedir buenas cosechas. El actor Freddy Ortega participará en Cuéntame de Atlixco este 16 de mayo a las 5 de la tarde en el Centro de Convenciones. Un hombre conocido como El Chupón fue localizado sin vida en la carretera federal Puebla-Tlaxcala. Un hombre fue asesinado a balazos en la colonia 2 de marzo. En Tlaxcala, fuerzas estatales y federales detuvieron a El Rolis, identificado como presunto líder regional de un cártel. En información nacional, el Gabinete de Seguridad confirmó la detención de Gerardo Mérida Sánchez, general en retiro y exsecretario de Seguridad de Sinaloa y excomandante de la 25 Zona Militar de Puebla. También confirmó la detención de Enrique Díaz Vega, exsecretario de Finanzas de Sinaloa. 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Y deje hacerle una invitación, las hermanas clarisas del Monasterio de Santa Clara del Sagrado Corazón invitan a la comunidad a su kermés familiar que se llevará a cabo este domingo 17 de mayo de 9 de la mañana a 5 de la tarde en la 8 Oriente número 9 en el centro de Atlixco. El evento ofrecerá alimentos tradicionales, bebidas y actividades familiares, además de una tómbola con el objetivo de recaudar fondos para el sostenimiento

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Muy buenas noches, queridos hermanos, que Dios les bendiga donde quiera que estén. Nos da mucho gusto nuevamente estar con ustedes en este espacio de Buenas Noches Puebla, en este viernes 15 de mayo. Aquí con mucho gusto tendremos un invitado muy especial que, bueno, en un momento más lo estaremos presentando, pero bueno, en esta noche darle la bienvenida a usted que está sintonizando la HR 1090 de AM, y bueno, desearle que esté usted bien. Si va camino a casa, si va en algún transporte o quizá va manejando escuchando la radio, o algunos ya estarán en casa escuchando también este programa, de verdad le mandamos un fuerte abrazo en Cristo Jesús, que Dios le bendiga abundantemente en todo lo que haga, y bueno, siempre es un placer contar con su preferencia. Le damos gracias, muchas gracias al grupo de Cinco Radio que hace posible este programa ya desde hace mucho tiempo, y bueno, agradecer a todos los que colaboran, Alfredo Rojas en control, y bueno, todo el grupo de Cinco Radio que muy generosamente da este espacio para todos aquellos poblanos que vivimos nuestra fe católica, y algunos que tal vez no, pero que les gusta el programa, bienvenidos a todos los que no, pero también les mandamos un fuerte abrazo también en Cristo Jesús, que la paz de Dios esté siempre en medio de todos nosotros, y bueno, nosotros como Ministerio de Transfiguración también agradecemos mucho que la Arquidiócesis de Puebla, a través de comunicaciones de la Arquidiócesis, nos dé la oportunidad de colaborar con esta bella Arquidiócesis, que es, bueno, nuestra casa, y bueno, a quien nos debemos, y a donde estamos, claro, trabajando, sirviéndole al Señor, cada quien desde donde Él nos ha llamado. Y bueno, en esta noche, bueno, vamos a iniciar como todos los programas con un momento de oración para cantar y encomendar este tiempo al Señor. Que el Señor bendiga este espacio, bendiga nuestras vidas, bendiga nuestras familias, y a usted que está escuchando, que también le bendiga donde quiera que esté, donde quiera que vaya, que el Señor sea siempre nuestro Señor, nuestro guardián, nuestro Salvador, el Rey y nuestro Mesías. Y bueno, nos cubrimos con la sangre de Cristo, en el nombre del Padre y del Hijo y del Espíritu Santo. Amén. Y bueno, en esta noche, amado Señor, te bendecimos, te alabamos y te glorificamos con todo el corazón. Y en esta noche, Señor, encomendamos todo lo que hagamos en este programa, este espacio. Hoy disponemos nuestra voz, nuestras palabras, disponemos nuestro corazón, Señor, pero también hoy encomendamos a todos los que van camino a casa, caminando a casa en algún transporte, o van escuchando la radio en su automóvil, o aquellos que están escuchando tal vez a través de las redes sociales. En esta noche encomendamos la vida de cada uno de los hermanos, Señor, que esta noche sea una noche de bendición, sea una noche, Señor, de saber que tu amor y tu bondad nos ha alcanzado, que tu amor y tu bondad está en medio de nosotros. Toda la gloria a ti, Señor.

el Salmo 149, aleluya. Canten al Señor un canto nuevo, alábenlo en la comunidad de los fieles. Alégrense los israelitas, el pueblo de Sion, porque Dios es su creador y rey. Alaben su nombre con danzas, cántenle himnos al son de arpas, panderos, porque el Señor se complace en su pueblo. Da a los humildes el honor de la victoria. Alégrense los fieles con el triunfo, y aún dormidos canten de alegría. Haya alabanzas a Dios en sus labios y en su mano una espada de dos filos, para vengarse de los paganos, para castigar a las naciones, para encadenar a los reyes, gente poderosa con pesadas cadenas de hierro, para cumplir en ellos la sentencia escrita. Esto será una honra para todos.

y te alabamos con todo el corazón, porque grande es tu amor, porque tu eterna es tu misericordia. Alabado seas, Señor, alabado seas. Todo el honor, toda la gloria, Señor.

para ti, amado Señor. En esa noche nos quedamos en tu presencia y no nos cansamos de cantarte y de alabarte y bendecirte, de cantar tus maravillas.

En esta noche también encomendamos este programa y nuestras vidas a María Santísima, la estrella de la mañana, la salud de los enfermos, el refugio de los pecadores, a María. Y hoy nos tomamos de la mano a esa Virgen hermosa, la Virgen de Fátima, a quien hoy encomendamos todo lo que trae en nuestro corazón y confiadamente nos tomamos de la mano de nuestra Madre María. Bendita seas María, bendita seas Madrid.

0: Le decimos, alégrate María, llena eres de gracia, el Señor es contigo. Bendita eres entre todas las mujeres y bendito sea el fruto de tu vientre, Jesús. Santa María, Madre de Dios, ruega, Señora, por nosotros los pecadores, ahora y en la hora de nuestra muerte. Amén. Y nos cubrimos con la sangre de Cristo, en el nombre del Padre, del Hijo, del Espíritu Santo. Amén. Querido Radio Escucha, estamos en la HR 1090 de AM. Buenas noches, Puebla. Vamos a nuestro primer corte comercial y regresamos. No se vaya.
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0: Muy buenas noches, Puebla. Ya estamos aquí de regreso en este su programa, la HR 1090 de AM. Buenas noches, Puebla, una emisión más de este programa en donde, bueno, le agradecemos mucho al grupo de Cinco Radio por todo este tiempo que ha permanecido este programa, que habían tenido para que siga pasando. Y bueno, agradecemos mucho a todos los que han sido parte, ¿verdad? Un saludo a Alba, un saludo al padre José Luis Bautista, claro, y bueno, a todos los padres que nos escuchan. Y bueno, un abrazo muy especial a todos los formadores, a los maestros. Hoy es Día del Maestro, pero agradecemos a todos los que nos han formado en algún momento. Ahorita me viene mucho a la mente Escuela de Teología para Laicos. Y bueno, ahí a todos los que pasamos por ahí, que bueno, yo creo que fue mucha gente, ahí agradecemos mucho a todos los que fueron nuestros formadores, agradecemos mucho a los maestros formadores del seminario, que bueno, siempre están dando ahí su tiempo, su vida, para que bueno, podamos seguir creciendo en la fe. Un abrazo a todos los maestros, y bueno, que Dios los bendiga en esta labor tan bella. Ya me viene, así como me vienen a la mente estos formadores de aquel instituto de para laicos, de teología para laicos, también me viene mucho mis formadores en la comunidad, ¿no? Los que yo nací en Acán, entonces desde ahí, desde los que nos cuidaban, los adolescentes, los vanguardistas, vanguardias, todavía me acuerdo de aquel tiempo. Y bueno, después, posteriormente, nosotros nacimos en el Movimiento de la Renovación. Me acuerdo mucho de grandes formadores ahí que bueno, nos estuvieron llevando. Algunos, inclusive, tengo ese recuerdo tan hermoso de que teníamos una formadora que no sabía ni leer, pero lo que nos daba era una cuestión tan tremenda de vida, era inspirado por el Espíritu Santo. Y bueno, mucho de eso nos mantiene hoy aquí de pies y tratando de servirle al Señor. ¿Tú, Erasmo, te acuerdas de algunos formadores en este caminar del Señor?
1: Sí, obviamente, como dices, te vienen a la mente los recuerdos de todas las personas que tuviste en tu proceso de formación, desde que tuviste tu primer llamado. Y sobre todo, por ejemplo, ahorita se me vienen a la mente los del Perpetuo Socorro, los de María Reina, que fueron las personas que te van guiando, ¿no?, en el camino del Señor, y que te van marcando de alguna manera, que con su ejemplo y su testimonio te van acercando cada vez más al encuentro con Dios, ¿no? Incluso de los sacerdotes, que bueno, no son propiamente maestros, pero bueno, enseñan, ¿no? En las homilías,
0: claro,
1: los domingos, en sus clases, incluso han habido algunos sacerdotes que dan cursos, ¿no?, en las comunidades.
0: Así es. Bueno, un abrazo a todos ellos. Y bueno, aquí queremos comentar también algunas cosas que surgen a través de las redes sociales de la Arquidiócesis de Puebla, de la Conferencia del Episcopado Mexicano, de Semanario Angelus, algunas publicaciones que yo creo que son muy buenos retomarlas, además de algunas invitaciones, algunas actividades que habrá en la Arquidiócesis. Es importante estar empapado de ello. Entonces, si usted entra, le invitamos a que le dé seguir a las páginas de la Arquidiócesis de Puebla, el Semanario Angelus, también, claro, de la Conferencia del Episcopado Mexicano. Y bueno, también a nosotros nos puede ver en las páginas o en las redes sociales del Ministerio de Transfiguración, donde tratamos de transmitir oraciones. Hoy transmitimos también lo de la radio, y bueno, tratamos de tener ahí cosas que pueden ser de valor para usted en su servicio, en su vida espiritual. Sigue estas redes sociales. Y bueno, dice la de la Arquidiócesis de Puebla, esto fue publicado hace 2 días, y dice: del 13 de mayo, hoy celebramos a Nuestra Señora de Fátima, aparición de la Virgen María, que invitó al mundo a la oración, a la penitencia y la conversión del corazón. Su mensaje continúa siendo actual: volver a Dios, rezar el Santo Rosario y trabajar por la paz en nuestras familias y en el mundo. Que María Santísima nos ayude a escuchar la voz de su Hijo y a caminar siempre hacia Él. Recen el Rosario. Bueno, fueron palabras de Nuestra Señora de Fátima. Recen el rosario todos los días para alcanzar la paz. Al ratito, casi al final en los últimos segmentos del programa, estaremos escuchando algo de la Virgen de Fátima, y de verdad que eso es una riqueza tan tremenda, tan hermosa de esto. Bueno, pero no voy a adelantar, al ratito lo estaremos platicando. También dice la Arquidiócesis de Puebla algo que se publicó hace, bueno, en el día: hoy damos gracias por la vida y vocación de todos los maestros quienes con esfuerzo, paciencia y dedicación forman a las nuevas generaciones. Su labor no solo educa a la mente, también ayuda a formar valores, despertar sueños y construir una sociedad más humana y fraterna. Que Dios bendiga a todos los docentes y les conceda sabiduría, fortaleza y alegría en su misión de enseñar. Feliz Día del Maestro. Y bueno, de verdad, a mí me viene mucho a la mente el padre Montenegro. Ahí conocí al padre José Luis Bautista y a muchos otros sacerdotes que daban las clases ahí, y de verdad de mucha riqueza. Y bueno, agradecemos también, este agradecimiento viene en esta página de la Arquidiócesis también. Hoy publica la Arquidiócesis de Puebla, hoy 15 de mayo, San Isidro Labrador, también hace ratito estaremos platicando un poquito de él, hombre de fe y trabajo humilde. Enséñanos a vivir con sencillez, a confiar en la providencia y encontrar a Dios en nuestras labores de cada día. Amén. San Isidro Labrador, un santo para cuando sientes que el esfuerzo de cada día pasa desapercibido. Debemos de encomendarnos a este gran santo, San Isidro Labrador, que vivió en una vida sencilla, trabajando la tierra con humildad, oración y confianza en Dios. Su santidad no nació de grandes reconocimientos, sino de la fidelidad en lo cotidiano. Mira, esto es muy bonito, porque a veces tal vez queremos hacer grandes cosas y desde lo pequeño es cuando el Señor está viendo cada esfuerzo que hacemos. Claro, entonces San Isidro Labrador nació no de grandes reconocimientos, sino de la fidelidad en lo cotidiano. También es conocido por ser patrono de los agricultores y los campesinos. Un abrazo a todos ellos que de alguna manera tienen mucho que ver para que llegue el alimento a nuestras casas, ¿verdad? Dice la conferencia del Episcopado Mexicano, hace dos días publicó, el Papa León dice, nos anima a despertar una conciencia nueva, capaz de agradecer, compartir y cuidar, promoviendo una cultura de solidaridad. Y bueno, este es por una intención de oración, por una alimentación, hablando hoy de San Isidro Labrador, también en esto de la agricultura, para una alimentación para todos, para que todos puedan tener este sustento, el alimento cada día, ¿verdad? El Papa León XIV, en su intención de oración para este mes, nos invita a rezar para que nadie quede privado del alimento necesario y para que aprendamos a vivir con mayor responsabilidad, reconociendo que los bienes de la tierra son un don destinado para todos. Entonces, me vino a la mente algún día que yo había pasado a comprar un pan, ¿no? En un diciembre, y fue el año de la misericordia, y oíamos al Papa Benedicto que hablaba de dar, ¿no? O sea, de desprenderte, y me acuerdo que yo me iba a comer mi pan y me quedé en una esquina, era de un diciembre por ahí, y me quedé en la esquina de un semáforo y se acercó un niño. Y yo escondí mi pan. pero es el proceso. Digo, el espíritu nos tiene que ir haciendo más activo el espíritu. Entonces yo sentía feo por mi pan y salió. Cuando se acercó el niño me acordé de esas palabras del Papa. Y me acuerdo que con mucho temor le pregunté al niño, le dije una pregunta bien tonta, ¿no? O sea, le dije, o sea, ¿quieres? O sea, claro que es una pregunta tontísima, ¿no? Claro que sí quería. Y me acuerdo que ese día me acordé de esas palabras del Papa cuando decía, cuando le des algo a alguien, dalo viéndolo a los ojos. Me acuerdo que le di el pan y yo me puse a chillar como niño, así me puse a chillar, me conmovió mucho el corazón, y el niño se me quedó viendo así como diciendo, este está loco, mejor ya que se echa a correr, pero no, mire que a veces nos cuesta mucho desprendernos de algo, hay mucha gente que lo necesita, hay mucha gente, o hay muchas ocasiones que también se desperdicia el alimento en casa, no nos damos cuenta de que a alguien le hace mucha falta. Entonces el Papa León invita en este tiempo para poder compartir algo de lo mucho que el Señor nos da. Y también en la página de la Conferencia del Episcopado Mexicano dice, el maestro es insustituible en la construcción de un México solidario, libre, formado y pacífico. El Día del Maestro, en este día del maestro reconocemos con gratitud a quienes desde cada aula sostienen la esperanza de nuestro pueblo. Hoy más que nunca México necesita educadores que no solo transmitan conocimientos, sino que toquen el corazón de las personas y los acompañen en la búsqueda de la verdad. Las maestras y maestros son verdaderos artesanos, así lo dice la página de la Conferencia del Episcopado, dice, las maestras y maestros son verdaderos artesanos de la humanidad, protagonistas de la reconstrucción del tejido social, social y sembradores de la paz para las nuevas generaciones. Como nos recuerda el Papa León XIV, su testimonio vale tanto como su lección. Mire qué bonito para todos los maestros, su testimonio vale tanto como su lección. Gracias por su entrega y generosidad y vocación al servicio de México. Ahí viene todo un documento que es un mensaje de la SEM a todos los profesores. Ojalá pueda usted entrar y pueda usted ahí revisarlo, de verdad le va a gustar mucho. Hay algunos avisos, algunas invitaciones, el Templo de San Felipe de Neri, la Concordia, lo conocemos así, nos invita nuevamente a algunos eventos que tendrán con rumbo a las fiestas patronales de San Felipe Neri. Y nos esperan con mucho gusto este sábado 16 de mayo. Dice que va a haber clases de Zumba, va a haber funciones de cine. Pero usted esto está en la página de Facebook del Semanario Angelus, la fiesta patronal de San Felipe Neri, y bueno, aquí usted podrá ver todo lo que habrá a partir, bueno, ya de mañana, sábado 16 de mayo. También yo creo que sí es una invitación muy importante, esta que queremos hacerle hoy, y también lo puede encontrar en la página de Vocaciones Puebla, un fin de semana para desconectarte del ruido y escuchar lo que Dios tiene para ti. Hecha para más, así se llama este Encuentros Juveniles Vocacionales Femeninos. Para todas las mujercitas que nos están, las señoritas, las damitas que nos están escuchando hoy, encuentro, dice, este es un encuentro juvenil de vocaciones para mujeres, hecha para más. Inician el sábado 16 a las 2 de la tarde y salen el domingo a las 3 de la tarde. El domingo 17 es el fin de semana en la Casa de Retiros, Hijas de la Pasión de Jesucristo y de María Dolorosa, calle 17 Norte, 804, Colonia El Cerrito de Guadalupe, Cholula, Puebla. El donativo es de 150 pesos. Aparte su lugar, hay algunos teléfonos. Le digo, si se le pasa, usted busque Semanario Angelus o Vocaciones Puebla, pero los teléfonos son el 222-409-0106, 2229-54-9035. Pero bueno, tal vez el teléfono se le pase, pero si no, busque usted en estas páginas de Semanario Angelus o de Vocaciones Puebla. Y bueno, el último que bueno, es una atenta invitación también a una kermés de Cáritas. Es un día lleno de juegos, sorpresas y diversión en familia. Juegos y talleres divertidos, antojos, comida mexicana, tómbolos, sorpresas y mucho más. El 24 de mayo, ya le invitamos desde ya, de 9 a 5 de la tarde, en el Jardín de Niños Cáritas. Bueno, ya sabe que todo esto lleva un beneficio, lleva, claro, que una donación, y todo se recaba para el bienestar y en la ayuda de Cáritas, ¿verdad? Entonces le invitamos a todos. Todo esto, y bueno, ahorita que regresemos un corte comercial, le presentamos a nuestro invitado de hoy, porque también vienen algunas invitaciones por parte de ellos. Solamente le quiero decir, para que no se vaya usted, tiene mucho que ver con San Francisco de Asís. Y bueno, ahorita regresemos, estamos en la HR 1090 de AM, vamos a un corte comercial y regresamos. 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
6: Nada más para darle las gracias por el aviso del cierre de la carretera antes de llegar a Catzingo. Si le cortan por Tepeaca, está librecito. Muchas gracias. Saludos, buen día.
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0: Buenas noches, Puebla. Buenas noches, Puebla. Ya estamos de regreso aquí en la HR 1090 de AM. Estamos, claro, aquí con el joven Erasmo. Hace 8 días vino con toda la familia. Hoy vino enviado solo en representación. Tal vez algunos ya lo conocen. Él es parte de la comunidad Transfiguración. Erasmo, bueno, hasta ahorita nos estamos saludando, ¿verdad? ¿Cómo estás?
1: Sí, bien, bien. ¿Y tú, Eric?
0: Buenas noches. Todo bien. Gracias a Dios. Gracias por acompañarnos. Y bueno, hoy también queremos presentarle a nuestro hermano Sergio Rodríguez Lobato. Él es coordinador de la Fraternidad Impresión de las Llagas. Bueno, esto es en representación al CODAL, ante el CODAL, ¿verdad? Que es el Consejo de Laicos para el Consejo del Apostolado para los Laicos. Entonces, que claro, en el CODAL es donde están todos los grupos, asociaciones, movimientos, que oficialmente están ante la Arquidiócesis de Puebla como movimientos o grupos o asociaciones, ¿verdad? Entonces, bueno, él es quien representa esta Fraternidad Impresión de las Llagas ante el CODAL. Bienvenido, mi hermano Sergio, ¿cómo está?
2: Gracias, y pues muchas gracias por invitarme. Pues la verdad que es emocionante para mí, de verdad, pues venir aquí ante el micrófono, platicar un poco de lo que somos nosotros, que yo de verdad que no me la creo.
0: No, bienvenido, nos da mucho gusto. Y bueno, platicando de esto ahí en el CODAL, que también, bueno, gracias a Dios estamos como participando ya como Transfiguración, me da mucho gusto ver la riqueza de los grupos, ¿no?, que hay, o la riqueza de la iglesia en todos los carismas que hay. Y bueno, qué bueno que ahora se conjuntó que varios grupos o movimientos, asociaciones, puedan venir también a la radio a platicar lo que hacen, lo que son, cuándo nacieron y algunas cositas. Así que bueno, hoy más bien le dejo el micrófono para que usted nos platique de tal vez cómo fue, quién fue el fundador, ¿no? Que eso, bueno, ya desde ahí hay una riqueza tremenda.
2: Sí, la verdad que no nos va a dar el tiempo, voy a procurar ser un poco resumido en la historia, pero bueno, empezamos por ese grandísimo y pequeño hombre que nos dio todo este legado. Empiezo por decirles que pues fue una persona común como nosotros, de joven, de niño, muy inquieto, hijo del señor Bernardone y doña Pica. El señor Bernardone era un comerciante rico en su momento, porque era comerciante de telas finas, iba a diferentes países, en especial a Francia.
0: Okay.
2: Y de ahí el nombre de Francisco.
0: Ah, por Francia, o sea, porque a su papá le gustaba Francia.
2: Le gustaba y dijo Francia, y a Francisco le decía Francesco.
0: Ah, ok. Era como sí, así le empezó a nombrar Francesco, sí, Francesco, porque le gustaba Francia al papá.
2: Le gustaba Francia.
0: Mire, qué bien, qué buen dato.
2: Y también la señora Pica, que era mamá de San Francisco, según se relata que tiene descendencia francesa.
0: Ah, ok.
2: Y por eso también es que con más arraigo el señor Bernardone le decía Francesco a San Francisco.
0: A San Francisco.
2: Vamos a hablar un poquito más de su juventud. Él fue un joven pues muy inquieto, le gustaba la fiesta, él quería ser un caballero con armadura.
0: Ok.
2: Y ándele que se le dio, que sí fue un caballero con armadura y lo mandan a la guerra y que me lo están apresando. Pasó un año preso, regresa, en esas andaba, Francisco no sabía su rumbo, y ahí es, en ese tránsito, es donde le habla nuestro Señor, donde le habla Dios. Tú no eres de ahí, ¿dónde vas? Regrésate. Porque en una segunda ocasión que se iban a las cruzadas, porque en esa época estaba en auge las guerras entre religiosos, o sea, el Papa organizaba sus ejércitos y a pelear, a defender los templos, a defender que teníamos nosotros, bueno, Tierra Santa, y otros lugares santos que se los querían apropiar otros grupos, ¿no?
0: Ajá.
2: Y igual, pues, nuestra religión estaba quebrada en esa época.
0: Ok.
2: Pero bueno, regresa a San Francisco. San Francisco se regresa de esa encomienda que le habían dado, y lo toman como desertor.
0: Híjole, no, o sea, no la llevaba muy bien, ¿verdad, Francisco?
2: No la llevó nada
0: Francesco,
2: bien.
0: Francesco, sí, sí.
2: Y en todas las ocasiones que intervenía, la señora Pica, mamá, bendita señora.
0: Ok.
2: Pero bueno, San Francisco pasó diferentes situaciones que yo creo que nuestro señor ya lo venía preparando, lo venía brillando a todo lo que venía. Y bueno, les voy a contar dos situaciones que marcan su vida, que marcan lo que es el franciscanismo dentro de su de la tormenta que traía él en la cabeza. ¿Qué hago, Señor? ¿Qué, para qué me quieres? Un día llega al pequeño templo ahí de San Damián, un templo en ruina. Estaba un Cristo, que ahora lo conocemos, no lo traigo aquí, como el Cristo de San Damián. Y él ya desesperado, Señor, ¿qué hago? Dime, ¿qué hago? Y fue en ese momento que le habla nuestro Señor por medio del Cristo de San Damián. Repara, Francisco, repara mi iglesia que está cayendo en ruinas. Y se lo dijo tres veces. Entonces, en ese momento Francisco entendió mal. Él se puso a reparar iglesias.
0: Lo físico.
2: Lo físico. Empezó a reparar templos y a juntar piedras. Al principio le empezó a agarrar los dineros a su papá, a vender las telas y a juntar, que tanto que eso tiene su también algo de anécdota. Que Bernardone va y lo acusa con el obispo. Este me está robando, es un ladrón. Y para que lo castigara el obispo, en ese momento Francisco dice:
0: todo es tuyo,
2: Señor. Todo es tuyo, se quitó toda la ropa, renuncio a todo lo tuyo, ya no quiero nada de ti.
0: ¿Hay lo que llaman el despojamiento?
2: En el despojamiento, exactamente. Así es. Es cuando San Francisco por completo se entrega a Dios. Ya no más con su papá, no más con su familia. Y pues siguió él.
0: Radical, San Francisco, radicalísimo.
2: Pero por eso te hablo del 2005, pasó, del 1205, que pasa cuando le habla el Cristo de San Damián. Después, otro punto muy importante en el 1208. Cuando está, él está, todavía está con esa incertidumbre en su cabeza. ¿Qué más hago? ¿Qué más hago, Dios mío? ¿Cómo quieres que actúe? Y oye el Evangelio por ahí, Marcos 10 al 12, que dice a los apóstoles que no lleven oro, que no lleven plata, que no lleven doble túnica, que no lleven morral, que no lleven sandalias, nada. Que se vayan a predicar sin nada. Entonces Francisco dijo: eso es lo que voy a hacer, esa es mi misión.
0: Ahí vio la misión.
2: Sí, o sea, en el Evangelio él vio Francisco pobre, me voy a casar. Él en ese momento dijo: me voy a casar con la hermana pobreza. Ajá. La dama pobreza. Me voy a casar con la dama pobreza. Y ahí empieza su vida. Ahí empieza. Que él pedía limosna. Él, pues era un mendigo ya. Era un pordiosero que pedía limosna para regalarle a los que necesitaban. Para pedía piedras, pedía de todo para levantar los templos. O sea, su vida fue tomando otro tono. Entonces, la gente que lo veía, al principio lo tomaron como loco. Este amigo está loco. Pero los que lo empezaban a observar a fondo, decían: no puede ser, Francisco siempre ha estado cuerdo, no puede ser un loco. Y los que lo empezaron a observar más, se empezaron a unir a él, los empezó a jalar.
0: Con algo que hablábamos hace rato, el testimonio, ¿no? O sea, la vida,
2: su vida,
0: la entrega, el amor a Cristo, ¿no? Su psique siempre fue como fuerte, decidido, ¿no?
2: Sí, donde que sus primeros discípulos sus primeros apóstoles, cuando lo empezaron a conocer, que lo observaban, uno de ellos, el primero, Bernardo, ese fue el primero que lo, su primer discípulo, él era rico, muy rico.
0: Bernardo.
2: Sí, él era muy rico y pero era, no era creyente en Dios, él era, se decía ateo, pero le llamaba la atención cómo vivía Francisco, cómo lo encontraba orando de repente en algún rincón, y lo llamó a su casa para ver qué hacía. Y ya le dio su lugar para dormir y él se fue a dormir, se hizo el dormido y lo estaba observando toda la noche orando, Francisco, con una devoción, y dice que en partes lo veía como iluminado. Al otro día su corazón se le ablandó, dijo, yo quiero estar contigo.
0: Mira qué tremendo. Y así empezó una vida muy, muy tremenda, que tiene que ver mucho en esa espiritualidad y de la que, bueno, le invitamos a que no se vaya, tenemos que ir a un corte comercial, pero bueno, ya nos estará platicando aquí nuestro hermano Sergio cómo nace esto, esta orden seglar, ¿verdad? Y bueno, porque tiene que ver en todo San Francisco, ¿verdad? Pero bueno, vamos a un corte comercial. Recuerde, estamos en la HR 1090 de AM, en Buenas Noches Puebla. No se despegue, que regresamos.
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0: Ya estamos aquí de regreso, la HR 1090 de AM. Buenas noches, Puebla. Y bueno, saludos a todos los que están viendo la transmisión y a todos los que, bueno, de alguna manera siguen este programa. Yo creo que hay mucha gente que ya es como una tradición, es como parte de la vida escuchar Buenas Noches Puebla, y agradecemos mucho al grupo de Cinco Radio y a la Arquidiócesis de Puebla. Un saludo al padre Sergio Ángel por esta confianza en ayudarnos, bueno, para que podamos colaborar con este programa que se le otorga a la Arquidiócesis de Puebla. Mi hermano, mi hermano Francisco, mi hermano Sergio, ahora platíquenos de la Orden Franciscana Seglar. ¿Cómo nace o cómo nacen ustedes para saber qué es lo que hacen también? Y porque yo creo que hay mucha gente que comparte la espiritualidad de San Francisco, ¿va? Yo se lo platico a manera de algo que me sucedió. Tuve la oportunidad de ir a Asís. Y bueno, hubo dos lugares allá en Asís y en Tierra Santa, que sentí algo sensitivo. Bueno, digo, que fue claro en la tumba de San Francisco de Asís, con esa amistad, esa espiritualidad. Yo me acuerdo que con el grupo que íbamos, nos hincamos y estuvimos orando en la tumba de San Francisco, orando a Jesús, como yo creo que él se comunicaba. Fue una cosa impresionante. Y el otro lugar también, que bueno, claro, la tumba de Jesús, ¿no? Un lugar así que está lleno de oración. Yo creo que es eso lo que tal vez en algún momento nos estremece. Entonces cuéntenos, porque seguramente hay mucha gente que está diciendo, pues a mí me gusta mucho lo que hacen los franciscanos, la espiritualidad franciscana. Entonces cuéntenos cómo es que nace usted la Orden Franciscana Seglar y en lo que ustedes están también representando al CODAL.
1: Claro, mira, pues ya hablé de San Francisco, ya él no es nuestro creador, bueno, nuestro mentor. Al ser un fenómeno de reunir muchas masas, mucha gente, muchos seguidores, muchos discípulos, se tuvieron que hacer reglas. Bueno, se tuvo que hacer una regla, la cual la primera regla se aprobó en 1209 por el Papa Inocencio III. Esa fue verbal.
0: Okay.
1: Sí, les dijo, pueden hacerlo, pueden.
0: Esto sí, esto no.
1: Pueden. ¿Por qué? Porque siempre San Francisco se alineó con la iglesia, nunca, nunca, nunca quiso separarse de la iglesia, en obediencia siempre. Okay. Bueno, ya en 1223, ya el Papa Honorio III definitivamente aprobó toda la regla, ya escrita, ya con todo su, ahora sí que sus estatutos,
0: su estructura, todo.
1: Es que hablar de la Orden Franciscana, tenemos que hablar que tenemos normas, que el derecho, dentro del derecho canónico, o sea, la sede nos ha aprobado en todo, para que seamos nosotros una orden religiosa bien formada.
0: Claro.
1: y bien constituida. ¿Sí? Nosotros, pues, tenemos el ministro mundial, tenemos el ministro nacional y tenemos nuestro ministro regional y nuestro ministro local.
0: Okay.
1: O sea, tenemos ahora sí que un...
0: Sí, sí, es jerárquico, ¿verdad? Y
1: escalonamiento,
0: y llega hasta la iglesia, Roma, bueno, el Papa.
1: Sí, muy bien constituido nuestro. Por ejemplo, hasta el nivel más bajo son las fraternidades. Sí, nuestra fraternidad tiene a bien llamarse la impresión de las llagas.
0: Eso, quería preguntarle, sí. ¿A qué se refiere con la impresión de las llagas?
1: Pues el conjunto de hermanos, o sea, hacen una reunión en la que se hace una votación. Eso fue cuando se inició nuestra fraternidad, y pues vieron que ninguna fraternidad tenía ese nombre, entonces este es nuestro.
0: Ah, ok.
1: Y para nosotros es el principal, pues es esta impresión de las llagas de nuestro padre San Francisco.
0: Y es una fraternidad de laicos.
1: Sí, sí, sí, sí. Bueno, les comento, las órdenes franciscanas son tres, están en tres niveles. La primera comprende los hermanos menores.
0: Okay.
1: Los hermanos menores conventuales y los hermanos menores capuchinos.
0: Ah.
1: Estos hermanos se dedican al 100% a la oración, ellos se casan con Dios, o sea, pueden ser sacerdotes, y su vida toda es religiosa.
0: Es religiosa, son religiosos.
1: Toda es religiosa. Y la segunda orden es de las hermanas clarisas.
0: Ok.
1: Que también ellas son todas religiosas, o sea, no se casan, ellas, estos hermanos sí profesan lo que es la pobreza, la castidad y la obediencia.
0: Ok.
1: Que son los tres signos
0: franciscanos.
1: Sí, y que eso, como ven, traigo aquí mi hábito.
0: Ah, muy bien.
1: Es lo que tiene nuestro cordón.
0: Son los tres nudos que representan estas tres.
1: Representan el franciscanismo. Y bueno, y después estamos nosotros, que somos la tercera orden seglar. Sí, ¿por qué la tercera orden? Porque en el tiempo de San Francisco, los matrimonios, los esposos, esposas, querían seguirlo y le decían, yo también me voy contigo. ¿Y qué creen? San Francisco les dice, momento.
0: Sí, como que ahí tenemos que ver qué va a pasar, ¿verdad? Sí, sí, sí.
1: No, ustedes también van a estar conmigo, pero a ustedes les voy a hacer su propia, ahora sí que su propio apartado, ¿sí? A donde entren todos. Y ahí entramos, ahí podemos entrar todos en la tercera orden seglar, como laicos. Podemos ser casados, pueden ser solteros, pueden ser personas separadas, pero la condición es de que no se vuelvan a...
0: Sí, que ya vivan su vida para el Señor, ¿verdad?
1: Ajá. Y también hay personas que son, que viven en unión libre. No les decimos que no, los hacemos llegar, pero la condición de que ellos puedan ser franciscanos, franciscanos seglares, es que tienen que ponerse bien con Dios.
0: Sí, sí, que se casen, ¿verdad? Es llevarles un acompañamiento. Qué bueno, digo, porque hay gente que, o sea, es lo bonito de la iglesia, ahí hay formas, ¿no? Hay métodos, hay grupos, movimientos que de alguna manera a algunos les llama más ir por ese rumbo, ¿no? Y que alguien nos pueda acoger y decir, bueno, sí, pero te vamos a llevar en un proceso para que puedas estar ya bien con el Señor. En este caso, si viven en unión libre, pues que si lleguen al matrimonio, pues qué bueno, ¿verdad? Entonces, todos ellos están incluidos en esta orden seglar.
1: Sí, definitivamente, pues nuestro padre San Francisco nos dio apertura. O sea, él dijo, sí, todos son bienvenidos y por eso existe la tercera orden seglar. Por eso a nosotros nos dicen terciarios también.
0: Ah, ok, es por eso que les dicen terciarios. Y mi hermano Sergio, ¿qué es lo que ustedes hacen regularmente? ¿O cómo, cuándo son sus reuniones? ¿O cómo es la forma en que ustedes en la fraternidad llevan esta fraternidad?
1: Bueno, nuestro carisma, pues es vivir en comunidad, es fraternizar propiamente, orar juntos. Para eso, pues los domingos, todos los domingos nosotros asistimos a misa de 7:30 en la iglesia. Nosotros, la Impresión de las Llagas, estamos en el Templo de San Francisco, en el Boulevard 5 de Mayo, okay, y la 14 Oriente.
0: Sí, sí, sí.
1: Sí, ahí estamos nosotros. Todos los domingos nosotros vamos a misa a 7:30.
0: ¿De la mañana?
1: De la mañana. Se reúne la fraternidad, es de nosotros, digo, va mucha gente, pero nosotros somos los que damos las lecturas, los que hacemos todo el rito de la misa. Y después de la misa, nosotros nos reunimos en un saloncito, hacemos nuestro rezo de laudes, de la liturgia de las horas. Y después del rezo de laudes, hacemos una preparación, leemos nuestros manuales, nuestra regla, y la vida de San Francisco, la vida de los santos, y leemos el catecismo de la iglesia, los evangelios, meditamos los evangelios, porque precisamente pues la vida franciscana es vivir el evangelio.
0: Amén. No, pues qué riqueza. Y bueno, digamos, ¿alguien se puede adherir o qué se necesitaría para que alguien dijera, a mí me gustaría estar con ellos, ¿verdad?, con esta fraternidad?
1: Pues yo pienso que es un llamado, y porque, digo, no sé cómo se pueda decir o de qué manera no herir a nadie, pero
0: ¿sí?
1: Dicen muchos son los llamados y pocos los elegidos. Yo quisiera que fueran muchos los llamados y muchos elegidos, porque de verdad que para la comunidad religiosa que somos, somos muy pocos. Somos muy pocos y el número no ha aumentado a nivel mundial, en México, pues estamos como que manteniéndonos. Ahorita nuestra fraternidad, le damos gracias a Dios que tenemos 10 nuevos hermanos que están en formación. Y sí, quisiéramos que se integraran mucho más. Y nosotros coincidimos que tiene que ser obra de nosotros, que nuestra vida debe de llamar a los demás, que nuestras acciones deben de ser la luz para que... Mira a ese hermano, yo quiero ser como él. Y eso es lo que nosotros tenemos que hacer. A lo mejor algo nos falta más darnos a conocer, como ahorita aquí en la radio, que digo, pues hay que valernos de todos los medios para poder alabar a nuestro Padre, para poder llamar a la gente, invitarla, porque algunos nos dicen, oye, yo no sabía esto, ¿por qué no se divulga? Este libro yo no lo había leído. Entonces, creo que pues parte de eso, también de nosotros los franciscanos, tenemos que hacer esa tarea.
0: Así es, bueno, entonces a todos los que nos están escuchando, viendo a través de las redes sociales de esta página de Transfiguración, les invitamos a que se acerquen, ¿verdad? En el templo de San Francisco, ahí en, sobre el boulevard, todos lo conocemos, un templo bellísimo. Aparte, bueno, claro, la Eucaristía, centro y culmen, ¿verdad?, de la cristiandad. Aparte de vivir la Eucaristía, pues tal vez acercarnos, yo me imagino, hermano Sergio, ahí está usted, o cómo los distinguen, ustedes se ponen.
1: Sí, mira, precisamente traigo yo mi escapulario.
0: ¿Su escapulario?
1: Que el escapulario es signo de todo el atuendo, ¿eh?
0: Ok.
1: Por eso lo traemos. Por ahí en Europa ya estaban legislando para quitárnoslo, pero aquí en México nos aferramos, dijimos, ¿cómo? Pues somos franciscanos, o sea, tenemos que traer un distintivo, ¿no?
0: Y cada quien se viste como quiere, bueno, digo, ¿no? Si de otras cosas no dicen nada, entonces yo creo que, sí, bueno, qué bueno que lo hayan defendido. Entonces, bueno, a todos los que estén interesados acercarse el domingo, ahí en el templo de San Francisco, a las 7:30 de la mañana en la Eucaristía. Pero bueno, tenemos que ir a un corte comercial, pero no se vaya porque queremos hacer en el otro segmento una última invitación porque hay una indulgencia plenaria por el año jubilar franciscano. Entonces, es una bendición que no se puede usted perder, por eso no se vaya. Recuerde que estamos en la HR 1090 de AM, en Buenas Noches Puebla. Regresamos para que usted escuche esta bendición que puede usted tomarla para sí. Regresamos.
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0: Ya estamos de regreso, queridos hermanos. Que Dios les bendiga, nuevamente aquí ya de regreso en la HR 1090 de AM. Buenas noches, Puebla, saludos a todos los que nos están sintonizando, donde quiera que estén. Bueno, aquí está Erasmo de la Comunidad de Transfiguración, el hermano Sergio de la Orden Seglar, y bueno, un servidor, Eric Cuevas, también de Transfiguración. Y bueno, estamos aquí con esta bendición que estamos hablando de claro, de nuestros hermanos de esta Orden Franciscana Seglar. Y bueno, hay una invitación y una, bueno, más que una invitación, una bendición, ¿verdad?
1: Sí.
0: Cuéntenos, hermanos, ¿de qué trata ello?
1: Bueno, mira, es una indulgencia plenaria que tenemos, que ha autorizado el Papa, nuestro Papa León XIV, y es para todos los fieles. No hay distinciones, para todos los fieles. Esto es por motivo de los 800 años ya del feliz paso de nuestro Padre San Francisco. ¿Qué tenemos que hacer? ¿Cuáles son las... Ahora sí que lo que nos piden para hacerlo? tenemos que acudir a los templos franciscanos.
0: Sí.
1: Todos los templos que sean reconocidos como templos franciscanos es donde nosotros podemos ir para poder ser ganadores de
0: ganar esas indulgencias.
1: Esas indulgencias. ¿Y cuáles son las condiciones? Tener la intención de querer ganar la indulgencia.
0: Okay. O sea,
1: que nos nazca de corazón, ¿no? Porque pues voy a ir a comprarla, ¿no? Me la tengo que ir a ganar con el corazón. Sí. Y tengo que hacer esa peregrinación precisamente de ir. Hay grupos que hacen su peregrinación en grupo.
0: Okay.
1: Y eso es muy bonito. O sea, digo, si lo personal es valioso, en grupo pues tiene como más relevancia. Ya se hicieron dos peregrinaciones de la catedral hacia el templo de San Francisco, en dos grupos. En el CODAL vamos a organizar una apenas.
0: Ah, muy bien, muy bien. Bueno, estaremos informando, ¿verdad? Para que los que se quieran sumar, sí, pues lo hagamos como CODAL también.
1: De hecho, este volante que tenemos en mano, ajá, lo vamos a repartir ahí con los hermanos.
0: Muy bien.
1: Y bueno, ¿y cuáles son otros requisitos que necesitamos? La confesión sacramental.
0: Muy bien.
1: La comunión eucarística.
0: Sí.
1: Y escuchar la misa entera. Después de escuchar la misa, vamos a rezar un Padre Nuestro y recitamos el credo. El credo lo recitamos en la misa, que sí, es mismo, sí, es sí, válido. ¿Sí? Y vamos a igual a pedir por las necesidades de la iglesia. Vamos a rezar un Padre Nuestro, un Ave María y un Gloria por las intenciones del Papa.
0: Muy bien.
1: Esos son, pues, creo yo que no es nada por lo que se nos ofrece.
0: Por lo que nos vamos a ganar.
1: Sí.
0: O porque también hablar de la indulgencia también es que se puede ganar por alguien más, ¿verdad?
1: Claro. Esa indulgencia se puede pedir por un familiar, por un amigo, por alguien que ya se nos fue, que nosotros tenemos en mente, híjole, no se fue en gracia de Dios, como que le faltó algo. Yo ofrezco esa indulgencia plenaria por su alma, por algún enfermo.
0: Así es.
1: Por mi familia, por

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2: O a los hermanos franciscanos, o a los que, no sé, algún mensaje que quisiera dejar antes de pasar a otra cosa.
3: Pues mira, rápido comentar.
2: Dígame,
3: ¿por qué la indulgencia plenaria? En una de las manifestaciones de nuestro Señor Jesucristo a San Francisco, nuestro Señor ahora le pregunta a San Francisco, ¿qué quieres para ti?
2: Híjole, no, pues está súper padre, ¿no? Imagínate que te veo así como que, ¿qué quieres, no? Sí. O sea, ¿ok?
3: ¿Qué quieres para ti? ¿Y qué creen que le contestó San Francisco?
2: Pues yo creo que no era algo para él, sino algo para los demás. Bueno, algo me suena así.
3: Salvar almas.
2: Mire, nada más.
3: Quiero salvar almas, lo más que se pueda, le dijo San Francisco. Por eso es que se le conceden las indulgencias.
2: Las indulgencias.
3: A San Francisco.
2: No, pues benditos a Dios, de verdad. Vamos a tratar de subir aquí esta imagen de este volante que bueno, yo creo que es de mucha valía, porque a veces nos perdemos en decir sí las quiero, pero cómo las ganamos. Entonces, ¿cuándo? Todos los días hasta el 10 de enero del 2027, ¿dónde? Cualquier templo franciscano, condiciones, tener la intención de querer ganar la indulgencia plenaria, peregrinar hasta el templo donde se conceda la indulgencia, confesarnos sacramentalmente, comulgar la comunión eucarística, vivir la misa entera, rezar un Padre Nuestro y el credo, que bueno, eso se hace dentro de la misa, como bien nos decía, también por todas las necesidades de la iglesia, y bueno, un Padre Nuestro, una Ave María, un Gloria por las intenciones del Papa. Entonces, algunas aculatorias a San Francisco, a todos los santos franciscanos. Vamos a tratar de subir esta información, y bueno, esté pendiente, porque también va a haber algunas peregrinaciones más, en donde, bueno, le invitaremos a que usted se sume, y de todas maneras, si no, pues usted busque, de verdad, gane estas indulgencias, hágalo con mucha fe, tratemos de hacerlo bien para que sean válidas también y bueno, que sea una bendición o para usted o para alguien que lo necesite. Mi hermano Sergio, le agradecemos mucho el tiempo, el espacio. De hecho, ahorita vamos a hablar un poquito de San Isidro Labrador. Fíjese que bueno, también alguien que tiene mucho que enseñarnos, pero le agradecemos mucho. Agradecemos mucho su tiempo, este espacio. Sabemos que está usted, bueno, yo le hablé en la mañana y venía viajando de San Luis, ¿o de dónde? De Aguascalientes. Bueno, pues no es así como de decir vengo de Cholula, ¿verdad? Entonces, qué bueno, que Dios los bendiga mucho, que Dios bendiga mucho a esa orden franciscana en general, en cualquiera de la primera, la segunda o la tercera. Y bueno, que pues a final de cuentas, como nos decía un padre que queremos mucho, el padre Vicente, nos decía apenas, pues sean santos, ¿verdad? O sea, que lleguemos a eso, que ganen muchas almas. Y nada más díganos ¿por qué paz y bien?
3: Pues paz y bien precisamente es el saludo de San Francisco. O sea, era lo que él quería para sus hermanos, por eso les decía paz. Él les decía paz y bien. Y a nosotros se nos queda como herencia.
2: Entonces, pues yo creo que este es un tiempo para decirle a todos los hermanos paz y bien, o sea, que tengan, que haya paz en el mundo, paz en las familias, paz en las vidas, y que haya bienestar, que haya también bien. Que haya bien para todos.
3: Así es. Pues muchas gracias por la invitación. Solo quiero decirte que yo le copio un poco a San Isidro Labrador.
2: A ver, cuéntenos.
3: Porque San Isidro Labrador no es que él era tan bueno o tan trabajador. A él le gustaba mucho la oración.
2: Sí, así es.
3: Entonces, a él lo acusaron de que no hacía todas las tareas. Lo espiaban.
2: Así es.
3: Pero decía, el que les daba las tierras a trabajar y al que le retribuían las ganancias. Pero es que Isidro me entrega más que todos ustedes. ¿Pero cómo lo hace?
2: Sí.
3: Y es que San Isidro se entregaba a la oración. Pero cuando ya se iba a la labor, un séquito de ángeles le iba a ayudar.
2: Así es.
3: Y acababa rápido y lo espiaron y veían a la gente trabajando. ¿Por qué San Isidro lleva tantos peones? ¿Por qué lleva tantos ayudantes? Eran los ángeles.
2: Hay un amigo que dice, es paro divino. Dice. Sí.

0: Sí, así es. Hablar un poquito de San Isidro Labrador. Hay 10 datos curiosos que encontramos. No era sacerdote ni religioso, por ejemplo, uno de ellos. Uno de los aspectos más hermosos de San Isidro Labrador es que fue un hombre completamente laico. No fundó órdenes religiosas ni vivió en monasterios. Era simplemente un trabajador del campo. Isidro se levantaba muy de madrugada y nunca empezaba su día de trabajo sin haber asistido antes a la Santa Misa.
1: Y a orar,
0: ¿no? Era un hombre, su nombre está ligado a Madrid desde hace siglos, aunque hoy es conocido en muchos países hispanos, especialmente en América Latina. San Isidro Labrador nació cerca del actual Madrid hacia el siglo XI. Con el paso del tiempo se convirtió en el patrono de la ciudad y su fiesta aún se celebra en romerías, dice, música tradicional, comida típica y peregrinaciones llenas de alegría popular. Habla del milagro más famoso, es de los ángeles arando, ¿no? Lo que nos platicaba usted. La tradición cuenta que mientras Isidro se detenía a orar, algunos compañeros, ay, señor, va, haznos así, ¿no? Porque vemos algunos que nos gusta orar, pero yo todavía no he visto como ángeles. Me falta mucho, bueno, para llegar a esa espiritualidad, ¿no? La tradición.
1: Mira que a mí me ha pasado.
0: Sí, le ha pasado.
1: A mí me ha pasado. Yo no empiezo mi labor sin hacer mi liturgia de las horas, mi laude, y ya me cachó mi jefe.
0: Sí.
1: Pero no llegaba todavía. Yo llego a la oficina unos 40 minutos antes de iniciar labores,
0: sí.
1: Y en ese tiempo hago yo mi oración. Pero en ese tiempo, antes de empezar labores, me agarra el jefe, porque iba por algo urgente.
0: Ok.
1: Y no lo pelé.
0: Sí, pues no. Este tiempo es del jefe que tiene de allá, ¿verdad? Del jefe. Sí,
1: pero
0: así
1: no,
0: es.
1: Ocurrió algo muy bonito.
0: Sí.
1: Algo muy bonito.
0: Sí, entonces dice que esa tradición cuenta que mientras Isidro se detenía a orar, algunos compañeros lo acusaban de abandonar su trabajo. Sin embargo, cuando el amo iba a observar los campos, veía a un ángel guiando los bueyes y trabajando la tierra por él, ¿no? Qué bonito. Su esposa también es santa, dice, pocas parejas en la historia cristiana comparten este privilegio. La esposa de San Isidro fue Santa María de la Cabeza, no porque fuera su apellido, sino porque su cabeza, dice, es sacada en procesión en rogativas cuando pasan muchos meses sin llover. María es reconocida igualmente por su vida de fe sencilla y caridad inmensa. No, pues es, qué bonito, ¿no? Bueno, sí. Digo, se suma, ¿no? Sí. Se suma. También dice que compartía su comida con los pobres. Las historias populares describen a Isidro como alguien incapaz de ignorar a quien tuviera hambre. Aunque su propia familia vivía modestamente, siempre encontraba la manera de compartir pan o alimento con los necesitados. Me recuerda lo que leíamos en la oración del Papa León XIV, porque no haya necesidad de alimento. Lo que ganaba como jornalero, Isidro lo distribuía en tres partes, una para el templo, la otra para los pobres y la otra para su familia, que era él, su esposa y su hijito. Y hasta para los pajaritos tenía sus apartados. Dice que en pleno invierno, cuando el suelo se cubría de nieve, Isidro esparcía granos de trigo por el camino para que tuvieran con qué alimentarse, ¿no? Tremendo. O sea, el hermanos pajaritos, ¿verdad? Se le atribuyen más de 400 milagros. Es patrono de agricultores y también del agua. Dice, muchas personas piden su intercesión en tiempos de sequía. Acordémonos de este gran intercesor ahora, que ya es elevado a los cielos. Varias leyendas cuentan que hizo brotar agua golpeando la tierra o rezando con profunda fe. Por eso en muchos lugares rurales todavía se realizan bendiciones de campos y rogativas pidiendo lluvia durante su festividad. Su cuerpo fue encontrado incorrupto, según las antiguas tradiciones, al abrir el sepulcro 40 años después de su muerte. Su cuerpo, el cuerpo de San Isidro Labrador, se encontraba en notable estado de conservación. Para muchos creyentes fue interpretado como un milagro. Fue canonizado junto a grandes santos en 1622. El Papa canonizó a San Isidro Labrador en una ceremonia históricamente donde también fueron proclamados santos, figuras enormes del cristianismo católico como Santa Teresa de Jesús, San Ignacio de Loyola, San Javier y San Felipe Neri, ¿no? O sea,
2: nada más.
0: Ese día fue una pachanguísima en el cielo. Su espiritualidad sigue siendo actual en tiempos acelerados. La figura de San Isidro Labrador transmite una paz muy necesaria, nos invita a creer, a crecer en la fe y en el amor a Dios, no desde los actos extraordinarios, sino desde las cosas pequeñas y hechas con amor sencillas. Paciencia y gratitud, trabajar honestamente, cuidar de los demás y mantener la fe a través de la oración en un camino seguro hacia la santidad. Bueno, él es San Isidro Labrador, y bueno, que Dios bendiga a todos, a todos los que se llaman Isidro, compadre, por ahí estará un Isidro que se llama Isidro. Y bueno, tenemos que ir a un corte comercial, ya nos pasamos poquito, pero estamos en Buenas Noches Puebla, la HR 1090 AM. Vamos y regresamos al último segmento, no se vaya.
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0: Muy buenas noches, Puebla. Ya estamos aquí de regreso, la HR 1090 de AM. Buenas noches, Puebla. A todos los que nos escuchan, les mandamos un fuerte abrazo, donde quiera que esté. Y bueno, que Dios los bendiga. ¿No, mi buen Erasmo?
9: Claro que sí. A todos los que nos están escuchando, gracias por darse el tiempo de seguirnos en las redes sociales y también en sus aparatos de radio.
0: De radio. Pues saludos a todos los padres amigos, ¿verdad? Al padre Carlitos, al padre Ángel, al padre Pedro, bueno, a muchos padres que han sido gran parte de nuestra historia, a los padres franciscanos, frailes, ¿verdad?
1: Sí, bueno, yo quiero hablar de Fray Jesús, de Fray Enrique, de Fray Valentín y de Fray Carlitos, que todavía lo tenemos, él ya cumplió 96 años.
0: Yo creo que lo conozco, porque muchos vamos ahí a confesarnos, sí. ¿No? Sí. Y son buenas confesiones. Sí, sí, me acuerdo. Bueno, saludos a todos ellos, saludos a claro, a los grupos, a la fraternidad, vamos a saludos a todos los que escuchan, a la comunidad de Transfiguración, y bueno, a toda la comunidad de María Reina, y bueno, de San Juan de Dios, de María Admirable, bueno, muchos lugares, ¿verdad?, donde hemos estado. Queremos platicar un poquito sobre el evangelio que estaremos escuchando antes de irnos, el evangelio que estaremos escuchando el próximo domingo, que bueno, ya ha venido un caminar de esta Pascua, una Pascua muy bonita. Yo no sé usted cómo la ha vivido, pero bueno, queremos platicarle lo que estaremos escuchando este próximo domingo, y es del Evangelio según San Mateo, capítulo 28, versículo del 16 al 20, y dice la palabra: en aquel tiempo los 11 discípulos fueron a Galilea, al monte que Jesús les había indicado. al verlo. Ellos se postraron, pero algunos dudaron. Mire, bueno, son algunas cosas, lo leemos y ya después comentamos. Acercándose a ellos, Jesús les dijo: se me ha dado todo el poder en el cielo y en la tierra. Id pues y haced discípulos a todos los pueblos, bautizándolos en el nombre del Padre y del Hijo y del Espíritu Santo, enseñándoles a guardar todo lo que os he mandado. Y sabed que yo estoy con vosotros todos los días hasta el final de los tiempos. Esto estaremos escuchando, palabra del Señor. Esto estaremos escuchando el próximo domingo. Y de verdad, pareciera que tiene un tono como de ¡ay, no te vayas, Jesús!, ¿verdad? Pero ya hemos también venido escuchando y no los voy a dejar solos. No los voy a dejar como huérfanos, voy a dejar alguien con ustedes. En algún momento escuché de la historia de la salvación, y en donde la primera parte se oye una imagen muy fuerte de Dios Padre. Después viene la plenitud de los tiempos, que es cuando el verbo de Dios hace carne y habita entre nosotros. Es cuando Jesús está en medio de nosotros. Y me llama mucho ahí la atención cómo empieza este evangelio según San Mateo, hablando de la genealogía de Jesús y diciendo: él se a ese pequeño se le llamará Emmanuel, ¿no? Y cómo termina el evangelio según San Mateo igual, donde dice Jesús: y yo voy a estar con ustedes todos los días hasta el final de los tiempos. Y Emmanuel es el Dios que está con nosotros, es Dios con nosotros siempre. Entonces, ¿cómo se habla del Jesús desde que llega hasta que se va, pero no se va, ¿no? Porque regresará. Y cómo dice: yo soy el Dios que está con ustedes. Y después, acabando el evangelio, dice: yo soy el que va a estar con ustedes hasta el final de los tiempos. Yo estoy con ustedes hasta el final de los tiempos. Yo creo que pareciera como una... Híjole, John, si nos situáramos ahí, como en ese tiempo estaban los apóstoles, los discípulos. Híjole, yo no sé si en algunos seguramente nació una incertidumbre, algunos una tristeza, en algunos así como: ¿qué onda ahora? ¿Qué le pasó al Señor? ¿Por qué nos dice estas palabras? ¿Y cómo se va a ir? O sea, yo creo que muchas ideas, ¿no? Aunque ya habían pasado la transfiguración, aunque el Señor les hizo muchas promesas: no los dejaré huérfanos, vendrá a ustedes el Espíritu, ¿no? Y el Consolador, el Abogado, es lo que escuchábamos la semana pasada. Entonces, pero viene algo que es bien tremendo y fuerte, y yo creo que debe ser algo que despierte nuevamente en cada uno de nosotros. Esto que a veces se nos olvida. Dice que ellos, en aquel tiempo, los discípulos se fueron a Galilea, al monte que Jesús les había indicado. Hasta ahí va todo, yo digo, todo va bien porque están siendo obedientes, fueron a donde Jesús les dijo: allá nos vemos. Pero dice que al verlo, ellos se postraron, pero algunos dudaron. Entonces ahí ya la cosa como que dice: ¿qué onda? O sea, algunos sí se postraron, pero algunos dijeron. Estamos hablando de un Jesús resucitado. Estamos hablando de un Jesús que ha resucitado. Acercándose a ellos, Jesús les dijo: ya se había aparecido a las mujeres, ya el sepulcro estaba vacío, ya se le había dado dinero a los soldados para decir que bueno, alguien se lo había robado, etcétera. Entonces ya había pasado eso, pero este Jesús les dice: allá nos vemos en ese monte allá en Galilea. Pero dice que algunos de ellos se postraron, pero algunos dudaron. Y yo creo que es un tiempo en donde a veces a los que seguimos a Cristo, y tal vez hasta los que no siguen a Cristo, bueno, si los que seguimos a Cristo luego andamos tambaleando de alguna cosa, ¿verdad? Ahora peor, pensemos cómo está la humanidad hoy, cómo están los jóvenes hoy, los matrimonios hoy. Hay mucha gente que ayer que vivíamos la Eucaristía ahí en este día que le llamamos Ven y lo verás, ahí los segundos jueves de cada mes en María Reina, que es un jueves eucarístico, vivimos la Eucaristía y tenemos una hora santa. Eran muy fuertes las palabras, pero muy ciertas también. O sea, hay gente que se ve la presencia de Cristo real, la totalidad de Cristo en la Sagrada Eucaristía, cuando se está consagrando, y puede haber gente que está agarrando su teléfono o gente que está pajareando en otro lugar. Y bien nos decía el Padre, dice: oigan, pues hay que cuestionarnos si verdaderamente estamos viviendo lo que está pasando, ¿no? Si verdaderamente estamos, o tal vez estamos en un lugar donde tal vez ni deberíamos de estar, sí. Porque hemos perdido mucho eso. Tal vez algunos nos postramos, pero estamos dudando todavía. Yo creo que si eso sucedió en aquel momento con los discípulos, pues no sé, yo creo que a muchos de nosotros nos puede tener esta misma situación, dudar cuando vemos a Jesús. Pero bueno, mire qué bonito, porque en esa duda dice: acercándose a ellos. O sea, Jesús viene y se acerca. O sea, no es como que dicen, ah, están dudando, pues ahí se quedan, ¿no? O sea, no es un Dios, no es un Dios que se queda o se queda a lo largo, sí. O que dice, ay, otra, o desesperado, como algunos decimos, híjole, ya no quiero saber nada de ellos, ¿no? Sino es un Dios, dice, que ve esta duda, pero ve también esta entrega, y es un Dios que se acerca, es un Señor que se acerca, y Jesús le dijo, se me ha dado todo el poder en el cielo y en la tierra. O sea, son palabras que ya desde antiguo se venían diciendo, y viene una exclamación que, bueno, no es una pregunta aquí, yo creo que esto es algo que quería hoy como retomar y recordar. No es como que quieren, ¿no? O sea, los que quieran, ¿no? Uh-huh. Yo creo que todos los bautizados estamos llamados a escuchar estas palabras. Vayan, pues, y haced mis discípulos a todos los pueblos. Bautícenlos en el nombre del Padre y del Hijo y del Espíritu Santo. Enséñenles a guardar todo lo que les he mandado. Y entonces, en este envío, tendremos que tener tener la certeza de que, bueno, estamos viviendo este tiempo y estamos ya muy poquito recibir la gracia del Espíritu Santo, que, bueno, ya está sobre la iglesia, no es, bueno, en el proceso de las lecturas vamos hacia allá, pero sí hacer mucho caso en estas palabras que el Señor, vayan, pues.
1: Te agrego dos cosas.
0: Dígame usted.
1: ¿Qué enseñanza tenemos? Ahí se ve el lado humano. Como lado humano, dudamos. ¿Y qué nos enseña ahí? A pesar de la duda, llega, no te vayas. A pesar de que dudes, sigue ahí.
0: Me aferro, ¿verdad?
1: Sí. Sí, porque yo ahí voy a estar contigo. Y eso es lo que nos enseña a nosotros, porque todos dudamos. Todos de repente nos tambaleamos, decimos, ¿ahora qué hago?
0: Sí, así es.
1: Y en nuestra familia, porque nuestra misma familia nos pone a veces el pie. Nos dice, ¿por qué vas tanto? Ay, tú eres fanático, hombre. Ya no vayas. Con una vez que vayas es suficiente.
0: Sí, sí, así es. Sí, en esto, ¿algún comentario, mi buen Erasmo?
9: Sí, se me venía a la mente ahorita la fe nace de la predicación, ¿no? Y cada uno de nosotros, pues, predicamos. No precisamente, a lo mejor, con palabras. También se me venía a la mente, por ejemplo, cuando le dicen los discípulos a Jesús, pues, muéstranos al Padre, ¿no? Nada más, no nos digas nada más, muéstranos al Padre. Y le contesta Jesús, ¿no? Pues, quien me ve a mí, ve al Padre, ¿no? Y yo creo que más importante aún, lo que nos toca a nosotros, ¿no? Nosotros tenemos que ser también reflejo de Jesús.
0: Para que lo vean.
9: Para que lo vean.
0: Así es. Exactamente. Entonces, y ya, bueno, lo último que dice y que me, de verdad me venía mucho a la mente cuando nace Jesús, y a él le llamarán Emmanuel, el Dios con nosotros. Y estas palabras que son las palabras de esperanza de Jesús, que claro, bueno, él está con nosotros y deja al Espíritu Santo, nuevamente muy, muy, muy marcado el tiempo del Padre, la plenitud del tiempo del Hijo, pero se va el Hijo y es el tiempo del Espíritu Santo. ¿Para cuándo? Para cuando regrese Jesús. El Espíritu Santo hace santos. Entonces, en este tiempo, y Jesús nos dice nuevamente, y tengan por ciertos, y sabed que yo estoy con vosotros todos los días hasta el final de los tiempos. Entonces, recordar que a final de cuentas esa es nuestra meta, debería ser nuestra aspiración mayor, poder vivir en plenitud con Jesús toda la eternidad. ¿Algunas palabras últimas, mi hermano, antes de que despidamos el programa?
1: Bueno, pues yo saludar a mis hermanitos de la fraternidad, la impresión de las llagas, también a la región del Espíritu Santo. A todos mis hermanos les mando un abrazo y también a los frais del Templo San Francisco de Asís. Y pues bueno, gracias a ustedes por invitarme. Gracias. Y pues queda la invitación para todo el mundo para
0: las indulgencias
1: plenaria. Y pues también quien se quiera integrar a las filas de la Orden Franciscana, estamos la
0: invitación de las
1: llagas ahí en San Francisco.
0: Muy bien.
1: Pues las puertas están abiertas para todos.
0: Gracias, mi hermano Sergio.
9: Muchas Erasmo. Gracias. Sí, claro que sí, un fuerte saludo y especial al padre José Luis, que está en recuperación. Algunos hermanos que escribieron aquí de la comunidad, por ejemplo, Natalia, Víctor, la hermana Flor, y obviamente, pues, a mi familia, a mi esposa Dulce y a los niños, que seguramente están en
0: aquí
9: casa.
0: Aquí los tendremos.
9: Sí.
0: Bueno, y a toda la comunidad de Transfiguración les mandamos un fuerte abrazo. Los invitamos todos los jueves en la parroquia de María Reina a las 7 de la tarde, alabanza y adoración sin límites. Una comunidad de brazos y cielos abiertos. De verdad, le invitamos. María Reina, todos los jueves a las 7. Y bueno, le agradecemos mucho su preferencia, agradecemos mucho a Alfredo Rojas en controles, a todo el grupo de Cinco Radio, la Arquidiócesis de Puebla, al Padre Sergio Ángel, que bueno, tiene a bien confiarnos en apoyar este programa. Gracias, Alba. Un abrazo a todos, que Dios les bendiga. Nos vemos en la próxima emisión de Buenas Noches Puebla, HR 1090 de AM. Hasta pronto. Bueno.
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0: Para muchos, la bicicleta es un elemento muy práctico para transportarnos. Pero, ¿quién inventó la bicicleta? En un apartado de la obra Codex Atlanticus de Leonardo da Vinci, ya apareció un dibujo de una bicicleta. Leonardo ya pensó en una transmisión de cadena en las que se utilizan en la actualidad. En 1690, un francés, el conde Mid de Sibrac, inventó el celífero, que consistía en un bastidor de madera al que se añadían las ruedas.
1: ¡Wow!
0: Poco a poco, hombres de diferentes lugares como Alemania, Escocia, comenzaron a incrementar elementos como los pedales, palancas de conducción para facilitar el manejo de la bicicleta.
2: Pero tengo una bici.
0: A principios de la década de los 70 se inició la moda de utilizar la bicicleta en caminos de tierra. En países como Francia y Gran Bretaña fue de suma importancia este nuevo medio de transporte, pues al darse cuenta de los problemas ambientales que había, empezaron a hacer el uso continuo de la bicicleta.
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0: Para la HR, Lucero Samperio.
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0: El calendario es un sistema de medición de tiempo basado en los movimientos de la Tierra y las apariciones regulares del Sol y la Luna. El calendario más utilizado del mundo es el gregoriano, que en términos generales dura 365 días repartidos en 12 meses y 4 estaciones. El uso del calendario se remonta a principios del tercer milenio antes de Cristo, cuando surge el calendario egipcio, el primero de tipo solar de la historia. El calendario que conocemos actualmente fue adaptado en primera instancia en el año 45 a.C., cuando Julio César encargó al astrónomo alejandrino Sosígenes su elaboración, y este fijó la duración del año en 365 días. Sin embargo, el calendario juliano contaba con algunas complicaciones, así que en el año 1582, el Papa Gregorio encargó a sus jesuitas la reforma, con la que finalmente se crearía el calendario gregoriano. Para la HR, Ana Laguna.
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0: cosas que más fascina a los extranjeros es que en México también nos gusta comer bichos. Así es, entre las delicias culinarias que ofrece nuestro país se encuentran algunas recetas que incluyen insectos, como el gusano de maguey y los escamoles, o conocido como huevos de hormiga, son reconocidos mundialmente como parte de la gastronomía típica mexicana. Sin embargo, por su escasez, un platillo elaborado con estos amiguitos es casi un lujo gourmet. En Oaxaca se elabora un chile a base de un gusanito que además es común encontrarlo al fondo de las botellas de mezcal. Los chapulines, igual, son comunes entre los caminantes antojadizos.
1: ¿Ya los probaste?
0: ¿Cuál es tu favorito? Mi nombre es Nancy Amaro y sigue escuchando la HR 1090 AM.
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fiestas nacionales e internacionales, platillos y bebidas tradicionales de México, mismos que abarcan 155 destinos, 31 pueblos mágicos, 9 ciudades patrimonio.

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agua, cebada y lúpulo, estos son los tres ingredientes de la cerveza, bebida fermentada de baja graduación que, si en su consumo con moderación, puede tener un papel preventivo en algunas enfermedades y aportar beneficios a nuestro organismo. La cerveza tiene bajo contenido calórico y posee nutrientes que hacen que pueda incluirse dentro de una alimentación saludable y se integra en la dieta mediterránea. La cerveza es una bebida tradicional que, además de aportar ciertas sustancias nutritivas y no nutritivas, es fuente de agua para el organismo y, al tratarse de una bebida fermentada, forma parte de la cultura mediterránea, siempre teniendo en cuenta que es una bebida de adultos sanos, cuyo consumo debe ser responsable y moderado. Por consumo responsable, el experto indica que no es más de 2 a 3 cañas de cerveza por un varón adulto al día y 1 o 2 para una mujer. Además, la ingesta no debe ser acumulada ante determinada ocasión, como los fines de semana. Algunos de los beneficios que ofrece son las diferentes sustancias nutritivas, como son las vitaminas del grupo B. En especial, destaca el ácido fólico y contiene un ligero porcentaje de carbohidratos y de alcohol. Los minerales también están presentes, especialmente el magnesio y el calcio, aunque varían dependiendo del agua con lo que se fabrica. Asimismo, hay otras sustancias no nutritivas, pero también importantes para la fisiología del organismo, como son la fibra y los antioxidantes, que provienen especialmente a una planta conocida como lúpulo, que se añade a la cerveza durante su elaboración para darle ese toque amargo. Una caña contra el infarto podría evitar la oxidación de las células, aumentar la cantidad de colesterol HDL y proteger frente a lesiones miocárdicas agudas asociadas al infarto. Beber cerveza se vincula a un menor riesgo de cardiopatías antiinflamatorias que contribuirán a la reducción del riesgo cardiovascular. Ingredientes como el silicio, que promueve la densidad ósea y evita la pérdida del hueso, o los fitoestrógenos asociados a la mejora de los síntomas de la menopausia y la prevención de la osteoporosis, están presentes en la cerveza, por lo que algunos estudios señalan que esta bebida mejora la salud ósea. Beber grandes cantidades de alcohol tiene efectos nocivos para la salud, entre ellos, deprime el sistema inmune. Sin embargo, si el consumo es moderado, podría mejorar la respuesta inmune contra los organismos que provocan las enfermedades infecciosas. Según un estudio realizado en adultos sanos, beber cerveza moderadamente durante un mes mejora el sistema inmunológico, especialmente en mujeres. Ahora ya tienes razones para consumir cerveza. ¿Vamos por una? Mi nombre es Nancy Amaro y estás escuchando La HR. 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
1: ¿Qué le da a los huevos podridos su olor particular? Si alguna vez un humano desafortunado descendiera a través de la cruz de Urano, se encontraría con condiciones muy desagradables y fétidas, dijo Patrick Irwin a la BBC, pero también afirmó que si alguna vez alguien llega a acercarse lo suficiente a Urano, caería muerto mucho antes de sentir el peculiar olor. La asfixia y la exposición en la atmósfera de menos 200 grados Celsius cobrarían su precio mucho antes del olor. Mejor seguimos viendo fotos de Urano desde aquí. ¿No te parece? Soy Itzel Merino. Sigue en sintonía aquí en la HR. 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

escuchado la famosa canción de las Ketchup, Acereje. Esta canción anteriormente se creía que contaba mensajes subliminales, pero lo cierto es que sí tiene un gran significado y aquí te lo explicamos. Fue descrita por un usuario de Twitter donde relata que Diego, el protagonista de la canción, es un hombre quien bajo los efectos del alcohol accede a una discoteca llena de personas con la única finalidad de escuchar su canción favorita, Rapper's Delight, interpretada por un trío de hip hop estadounidense estrenada originalmente en el año de 1980. Diego, al estar ebrio y quizás no saber inglés, trataba de cantar su canción favorita. ¿No lo crees? Escucha el principio de la canción. ¿Qué te pareció?

0: amigos del HR, hoy les hablaré sobre el tabaquismo y los riesgos que conlleva. El tabaco ocasiona a largo plazo una serie de enfermedades discapacitantes, como bronquitis crónica, enfisema pulmonar asfixiante, que no te permitirá dar un solo paso sin fatiga, cáncer de pulmón o de garganta, entre otras. El principio activo más significativo del tabaco es la nicotina, la cual tiene una gran variedad de efectos complejos y a veces impredecibles. Tanto en la mente como en el cuerpo, se sabe que la nicotina es 5 veces más adictiva que la heroína, así como una de las más importantes responsables de la adicción al tabaco.
1: ¿Y tú, hasta cuándo piensas dejar de fumar?
0: Además de la nicotina, el humo del tabaco contiene más de 4.000 compuestos químicos, entre los que destacan el alquitrán y el monóxido de carbono, que pueden actuar como reforzadores de la adicción. Al fumar el tabaco, la nicotina se distribuye con rapidez en el organismo, llegando al cerebro en 10 segundos después de su inhalación. Se ha comprobado que la aspiración involuntaria en niños pequeños incrementa la posibilidad y la gravedad de asma, así como el síndrome de muerte súbita. En mujeres embarazadas, eleva el riesgo de parto prematuro y de problemas en el desarrollo fetal, bajo de peso al nacer y un alto riesgo de aborto espontáneo. El tabaquismo es la causa número uno de muertes y enfermedades que se podrían prevenir, por lo que se considera tanto un grave problema de salud pública como personal, ya que da lugar y deterioro en la calidad de vida de los fumadores y de sus familiares, así como la pérdida de años potenciales de vida saludable y productiva, el incremento del ausentismo laboral y costo social, entre otros. Acá te daremos unas opciones para dejar de fumar, estar activo y evitar lugares donde esté permitido fumar, beber agua, una dieta equilibrada y dormir bien, tirar a la basura tus cigarrillos, mantente ocupado, buscar objetos que suplanten al cigarrillo, aprender a tranquilizarte, informó para la HR Miguel Palacios.
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5: 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Hoy escucharemos un fragmento de la novela Los Recuerdos del Porvenir de Elena.

0: Aquí estoy, sentado sobre esta piedra aparente. Solo mi memoria sabe lo que encierra. La veo y me recuerdo, como el agua va al agua, así yo, melancólico. Así vengo a encontrarme en su imagen cubierta por el polvo, rodeada por las hierbas, encerrada en sí misma, condenada a la memoria y a su variado espejo. La veo y me veo y me transfiguro en multitud de colores y de tiempos. Estoy y estuve en muchísimos ojos. Yo solo soy memoria y la memoria que de mí se tenga.
1: Desde esta altura me contemplo, grande, tendido en un valle seco. Me rodean unas montañas espinosas y unas llanuras amarillas pobladas de coyotes. Mis casas son bajas, pintadas de blanco y sus tejados parecen resecos por el sol o brillantes por el agua según sea el tiempo de lluvias o de secas. Hay días como hoy en los que recordarme me da pena. Quisiera no tener memoria o convertirme en el piadoso polvo para escapar a la condena de mirarme. Yo supe de otros tiempos. Fui fundado, sitiado, conquistado y engalanado para recibir ejércitos. Supe del goce indecible de la guerra, creadora del desorden y la aventura imprevisible. Después me dejaron quieto mucho tiempo. Un día aparecieron nuevos guerreros que me robaron y me cambiaron de sitio porque hubo un tiempo en el que yo también estuve en un valle verde y luminoso, fácil a la mano. Hasta que otro ejército de tambores y generales jóvenes entró para llevarme de trofeo a una montaña llena de agua y entonces supe de cascadas y de lluvias en abundancia. Allí estuve algunos años cuando la revolución agonizaba. Un último ejército envuelto en la derrota me dejó abandonado en este lugar sediento. Muchas de mis casas fueron quemadas y sus dueños fusilados antes del incendio.
0: Recuerdo todavía a los caballos cruzando, alucinando, alucinados mis calles y mis plazas, y los gritos aterrados de las mujeres llevadas en vilo por los jinetes. Cuando ellos desaparecieron y las llamas quedaron convertidas en cenizas, las jóvenes hurañas empezaban a salir por los brocales de los pozos, pálidas y enojadas por no haber participado en el desorden.
1: Mi gente es morena de piel, viste de manta blanca y calza guaraches. Se adorna con collares de oro o se ata al cuello un pañuelito de seda rosa. Se mueve despacio, habla poco y contempla el cielo. En las tardes, al caer el sol, canta. Los sábados, el atrio de la iglesia, sembrado de almendros, se llena de compradores y mercaderes. Brillan al sol los refrescos pintados, las cintas de colores, las cuentas de oro y las telas rosas y azules. El aire se impregna de vapores de fritangas, de sacos de carbón oloroso, todavía madera, de bocas babeando alcohol y de majadas de burros. Por las noches estallan los cohetes y las riñas relucen. Los machetes relucen junto a las pilas de maíz y los mecheros de petróleo. Los lunes muy de mañana se retiran los ruidos invasores, dejándome algunos muertos que el ayuntamiento recoge. Y esto pasa desde que yo tengo memoria.
0: Mis calles principales convergen a una plaza sembrada de tamarindos. Una de ellas se alarga y desciende hasta perderse en la salida de Cocula. Lejos del centro, su empedrado se hace escaso. A medida que la calle se va hundiendo, las casas crecen y sus costados sobre terraplenes de 2 y 3 metros de alto.
1: En esta calle hay una casa grande de piedra, con un corredor en forma de escuadra y un jardín lleno de plantas y de polvo. Allí no corre el tiempo. El aire quedó inmóvil después de tantas lágrimas. El día que sacaron el cuerpo de la señora de Moncada, alguien que no recuerdo cerró el portón y despidió a los criados. Desde entonces las magnolias florecen sin nadie que las mire y las hierbas feroces cubren las losas del patio. Hay arañas que dan largos paseos a través de los cuadros y del piano. Hace ya mucho tiempo que murieron las palmas de sombra y que ninguna voz irrumpe en las arcadas del corredor. Los murciélagos anidan en las guirnaldas doradas de los espejos, y Roma y Cartago, frente a frente, siguen cargados de frutos que se caen de maduros. Solo olvido y silencio. Sin embargo, en la memoria hay un jardín iluminado por el sol, radiante de pájaros, poblado de carreras y de gritos. Una cocina humeante y tendida a la sombra, morada de las jacarandas. Es una mesa en la que desayunan los criados de los Moncada.
0: El grito atraviesa la mañana.
1: Te sembraré de sal.
0: Yo, en lugar de la señora, mandaría a tirar esos árboles.
1: Opina Félix, el más viejo de la servidumbre.
0: Nicolás Moncada, de pie en la rama más alta de Roma, observa a su hermana Isabel, ahorcajadas de una horqueta del Cartago, que se contempla las manos. La niña sabe que a Roma se le vence con silencio.
1: Degollaré a tus hijos.
0: En Cartago hay trozos del cielo que se cuelan a través de enramada. Nicolás baja del árbol, se dirige a la cocina en busca de un hacha y vuelve corriendo al pie del árbol de su hermana. Isabel contempla la escena desde lo alto y se descuelga sin prisa, de rama en rama hasta llegar al suelo. Luego mira con fijeza a Nicolás y este, sin saber qué hacer, se queda con el arma en la mano. Juan, el más chico de los tres hermanos, rompe a llorar.
2: ¡Nico, no la degüelles!
0: Isabel se aparta despacio, cruza el jardín y desaparece.
1: Mamá, ¿has visto a Isabel?
0: Déjala, es muy mala.
1: Desapareció, tiene poderes.
0: Está escondida, tonto.
1: No, mamá, tiene poderes.
0: Repite Nicolás. Ya sé que todo esto es anterior al general Francisco Rosas y al hecho que me entristece ahora delante de esta piedra aparente. Y como la memoria contiene todos los tiempos y su orden es imprevisible, ahora estoy frente a la geometría de luces que inventó a esta ilusoria colina como una premonición de mi nacimiento. Un punto luminoso determina un valle. Ese instante geométrico se une al momento de esa piedra y de la superposición de espacios que forma el mundo imaginario. La memoria me devuelve intactos aquellos días. Y ahora Isabel está otra vez ahí, bailando con su hermano, con Nicolás, en el corredor, iluminado por linternas anaranjadas, girando sobre sus tacones, con los rizos en desorden y una sonrisa encandilada en los labios. Un coro de jóvenes vestidas de claro lo rodea. Su madre la mira con reproche. Los criados están bebiendo alcohol en la cocina.
1: No van a acabar bien.
0: Sentencian las gentes sentadas alrededor del brasero.
1: Isabel, ¿para quién bailas? ¡Ja! ¡Pareces loca! Cuando el general Francisco Rojas llegó a poner orden, me vi invadido por el miedo y olvidé el arte de las fiestas. Mis gentes no bailaron más delante de aquellos militares, extranjeros, taciturnos. Los quinqués se apagaron a las 10 de la noche y esta se volvió sombría y terrible.
0: El general Francisco Rosas, jefe de la guarnición de la plaza, andaba triste. Se paseaba por mis calles golpeándose las botas federicas con un fuete. No daba a nadie el saludo y nos miraba sin afecto como lo hacen los fulgureños. Era alto y violento. Su mirada amarilla acusaba a los tigres que lo habitaban. Lo acompañaba su segundo, el coronel Justo Corona, también sombrío, con un paliacate rojo atado al cuello y un sombrero tejano bien ladeado. Se decían gente del norte. Cada uno llevaba dos pistolas. Las del general tenían sus nombres en letritas de oro rodeadas de aguilillas y palomas. Los ojos que te vieron y la consentida.
1: Su presencia no era grata. Eran gobiernistas que habían entrado por la fuerza y por la fuerza permanecían. Formaban parte del mismo ejército que me había olvidado en este lugar sin lluvias y sin esperanza. Por su culpa, los zapatistas se habían ido a un lugar invisible para nuestros ojos. Y desde entonces esperábamos su aparición, su clamor de caballos, de tambores, de antorchas humeantes. En esos días aún creíamos en la noche sobresaltada de cantos y en el despertar gozoso del regreso. Esa noche luminosa permanecía intacta en el tiempo. Los militares nos la habían escamoteado, pero el gesto más inocente o una palabra inesperada podía rescatarla. Por eso nosotros la guardábamos en silencio. En la espera yo estaba triste, vigilado de cerca por esos hombres taciturnos que surtían a los árboles de ahorcados. Había miedo. El paso del general nos producía terror. Los borrachos también andaban tristes y de cuando en cuando anunciaban su pena con un grito alargado y roto que retumbaba en la luz huidiza de la tarde. A oscuras, su borrachera terminaba en muerte. Un círculo se cerraba sobre mí. Quizá la opresión se debiera al abandono en que me encontraba y a la extraña sensación de haber perdido mi destino. Me pasaban los días y estaba inquieto y zozobrante, esperando el milagro.
0: También el general, incapaz de dibujar sus días, vivía fuera del tiempo, sin pasado y sin futuro, y para olvidar su presente engañoso, organizaba serenatas a Julia, su querida, y deambulaba en la noche seguido de sus asistentes y de la banda militar. Yo callaba detrás de los balcones cerrados y el gallo pasaba con su cauda de cantos y balazos. ¡Pa, pa! Temprano en la mañana aparecían algunos colgados en los árboles de las trancas de Cocula. Los veíamos al pasar, haciendo como si no los viéramos, como su trozo de lengua al aire, la cabeza colgante y las piernas largas y flacas. Eran abigeos o rebeldes, según decían las partes militares.
1: ¡Más pecados para Julia!, se decía Dorotea cuando muy temprano pasaba cerca de las trancas de Cocula para ir a beber su vaso de leche al pie de vaca.
3: ¡Dios los tenga en su santa gloria!,
1: agregaba mirando a los ahorcados, descalzos, vestidos de manta, que parecían indiferentes a la piedad de Dorotea. De los humildes era el reino de los cielos. Recordaba a la vieja y la gloria resplandeciente de rayos de oro y nubes blanquísimas aparecía ante sus ojos. No bastaba extender la mano para tocar ese momento intacto, pero Dorotea se guardaba de hacer el ademán. Sabía que era una fracción mínima de tiempo. Ahí contenía el abismo enorme de sus pecados y la separaba del presente eterno. Los indios colgados obedecían a un orden perfecto y estaban ya dentro del tiempo que ella nunca alcanzaría. Están ahí por pobres. Vio sus palabras desprenderse de su lengua y llegar hasta los pies de los ahorcados sin tocarlos. Su muerte nunca sería como la de ellos. No todos los hombres alcanzan la perfección de morir. Hay muertos y hay cadáveres. Y yo seré un cadáver, se dijo con tristeza. El muerto era un yo descalzo, un acto puro que alcanza el orden de la gloria. El cadáver vive alimentado por las herencias, las usuras y las rentas. Dorotea no tenía quien decirle sus pensamientos, pues vivía sola en una casa medio en minas, detrás de las tapias de la casa de doña Matilde. Sus padres fueron los propietarios de las minas, la Laja y la Encontrada, allá en Tetela. Cuando ellos murieron, Dorotea vendió su casa grande y compró la que había sido de las Cortina y en ella vivió hasta el día de su muerte. Una vez sola en el mundo, se dedicó a tejer puntillas para el altar, bordar ropones para el niño Jesús y encargar alhajas para la Virgen. Es un alma de Dios, decíamos de ella. Cuando llegaban las fiestas, Dorotea y doña Matilde se encargaban de vestir las imágenes. Las dos mujeres encerradas en la iglesia cumplían su cometido con reverencia. Don Roque, el sacristán, después de bajar a los santos, se alejaba respetuoso y las dejaba solas. ¡Queremos ver a la Virgen desnuda!, gritaban Isabel y sus hermanos al entrar a la iglesia corriendo y por sorpresa. Las mujeres cubrían con rapidez las imágenes. ¡Por Dios, niños! ¡Esas cosas no las deben ver sus ojos! ¡Váyase de aquí!, suplicaba la tía Matilde. ¡Tía, por favor, solo una vez! De buena gana, Dorotea se hubiera reído de la curiosidad y la carrera de los niños. Lástima que reírse hubiera sido un sacrilegio. Vengan a mi casa, les voy a contar un cuento y verán por qué los curiosos viven poco, prometió Dorotea.
0: La amistad de la vieja con los Moncada duró siempre. Los niños le limpiaban el jardín, le bajaban los paneles de abeja y le cortaban las guías de bugambilias y las flores de magnolias. Pues Dorotea, cuando el dinero se acabó, sustituyó el oro por las flores y se dedicó a tejer guirnaldas para engalanar los altares. En los días a que ahora me refiero, Dorotea era ya tan vieja que se olvidaba de lo que dejaba en la lumbre y sus tacos tenían gusto a quemado. Cuando Isabel, Nicolás y Juan llegaban a visitarla, le gritaban:
3: ¡Ah, huele a quemado!
0: ¡Ah, desde que los zapatistas me quemaron la casa, se me queman los frijoles!, respondía ella, sin levantarse de su sillita baja.
3: ¡Pero tú eres zapatista!,
0: le decían los jóvenes riendo. Eran muy pobres y nosotros les escondíamos la comida y el dinero. Por eso Dios nos mandó a Rosas, para que los echáramos de menos. Hay que ser pobre para entender al pobre, decía sin levantar la vista de sus flores.
1: Los muchachos se acercaban a besarla y ella los miraba con asombro, como si de día en día cambiaran tanto que le fuera imposible reconocerlos. ¡Ah, cómo crecen! Ya vayan entrando en orden. No se dejen llevar por el rabo del demonio. Los jóvenes se reían mostrando sus dientes parejos y blancos. ¡Doro, me dejas ver tu cuarto!, pedía Isabel. La única habitación que ocupaba Dorotea. Tenía las paredes tapizadas de abanico que habían pertenecido a su madre. Había también imágenes santas y un olor a pabilo y a cera quemada. A Isabel le asombraba aquel cuarto siempre recogido en la penumbra.
3: Me gustaba contemplar los abanicos con sus paisajes menudos iluminados por la luna. Las terrazas oscuras en las que parejas desvanecidas y minúsculas se besaban. Eran imágenes de un amor irreal, minucioso, pequeñísimo, encerrado en aquellas prendas guardadas en la oscuridad. Permanecía largo rato mirando esas escenas intrincadas e invariables a través de los años. Los demás cuartos eran muros negros por los que pasaban gatos furtivos y entraban las guías de los mantos azules.
2: Nicolás, cuando yo sea muy vieja tendré un cuarto así.
3: ¡Cállate, muchacha! Tú no estás hecha para quedarte sola. Ya sabes que cuando te cases te lleva los abanicos que más te gusten.
2: Nicolás ensombrecía, el pelo negro y los ojos se le enturbiaban. ¿Te vas a casar, Isabel? Apoyado en un pilar del corredor, Nicolás veía salir a Isabel del cuarto de Dorotea con el rostro transfigurado. Perdía en un mundo desconocido para él. Lo traicionaba, lo dejaba solo. Rompía el lazo que los unía desde niños. Y él sabía que tenía que ser los dos. Huirían de Ixtepec. Los esperaban los caminos con su aureola de polvo reluciente, el campo tendido para ganar la batalla. ¿Cuál? Los dos debían descubrirla para que no se les diera por alguna grieta. Después se encontraron con los héroes que lo llamaban desde un mundo glorioso de clarines. Ellos, los Moncada, no morarían en su cama, en el sudor de las sábanas húmedas, pegándose a la vida como sanguijuelas. El clamor de la calle los llamaba. El estruendo lejano de la revolución estaba tan cerca de ellos que bastaba abrir la puerta de su casa para entrar en los días sobresaltados de unos años antes. Prefiero morir en mitad de la calle o en un pleito de cantina, dijo Nicolás con rencor.
3: Siempre estás hablando de tu muerte, muchacho, respondió Dorotea. Nicolás, ocupado en mirar a su hermana, no contestó. Era verdad que había cambiado. Sus palabras no le hicieron ningún efecto. Isabel pensaba irse, pero no con él. ¿Cómo será su marido?, se preguntó asustado. Isabel pensaba lo mismo. Nico, ¿cree que en este momento ya nació?
2: No seas estúpida, exclamó su hermana, lo irritaba.
3: En este momento debe estar en algún lugar, respondió ella, sin inmutarse. Y se fue a buscarlo a lugares desconocidos. Y encontró una figura que lo ensombreció y que pasó junto a ella, así, sin mirarla. No creo que yo me case. No se imaginen cosas que no existen, que no van a acabar bien, les recomendó la vieja cuando los jóvenes se disponían a irse. Toro, lo único que hay que imaginar es lo que no existe, le contestó Isabel desde el zaguán.
2: ¿Qué quieres decir con esa tontería?
3: Que hay que imaginar a los ángeles, gritó la joven y besó a la vieja, que se quedó pensativa en su puerta, mirando cómo se alejaba en la calle empedrada. Los tres últimos amigos que le quedaban en el mundo. Hemos escuchado un fragmento de la narración Los Recuerdos del Porvenir de Elena Garro para Otro Relato. No te pierdas nuestras siguientes historias, personajes, atmósferas y sensaciones. 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
3: Análisis crítico de la novela Los Recuerdos del Porvenir de Elena Garro por Elvira Ruiz Vivar. De acuerdo con Maja Cosiján, aunque la trama de la novela transcurre después de la Revolución Mexicana, Garro muchas veces hace referencia a las consecuencias de los conflictos que en el pequeño pueblo de Ixtepec son visibles no solo en la tierra arruinada, sino también en la gente decepcionada. Sobre este tema, Dungard comenta que Los Recuerdos del Porvenir, primera novela de Elena Garro de 1963, es una antinovela de la Revolución en la cual la historia con mayúscula es sustituida por las historias singulares y personales de los habitantes de Ixtepec. Garro introduce el tema de la revolución con unos comentarios breves sobre la decadencia que dejaron las luchas, como por ejemplo en los pueblos cercanos a Ixtepec, Tetela. Tetela pertenecía al pasado, estaba abandonada. Durante la revolución los dueños de los minerales desaparecieron y los habitantes pobrísimos desertaron las bocas de las minas. Quedaron unas cuantas familias dedicadas a la alfarería. Los sábados muy temprano les veíamos llegar descalzos y desgarrados a vender sus carros en el mercado de Ixtepec. De este modo, Garro conecta la devastación del pueblo con sus habitantes, cuyas vidas cambiaron para mal a causa de la revolución. Garro describe la pérdida de uno de los personajes femeninos, Ana Moncada, cuyos hermanos murieron durante las luchas. Antes de cumplir los 25 años, sus hermanos se fueron muriendo uno tras otro en Chihuahua, Torreón, Zacatecas, y Francisca, su madre, solo le quedaron sus retratos, y ella y sus hermanas enlutadas. Ana Moncada, que representa una fuerza matriarcal en la novela, en este sentido recuerda la historia de la madre de Garro, cuyos hermanos, todos, excepto uno, también fallecieron durante la revolución. De este modo se añade un toque autobiográfico a la novela. Justo después de la historia triste de Ana Moncada, Garro añade una crítica muy directa, primera de muchas, a los valores traicionados después de la revolución. Después de las batallas ganadas por la revolución, se deshicieron entre las manos traidoras de Carranza y vinieron los asesinos a disputar las ganancias jugando al dominó en los burdeles abiertos por ellos. Desde ese primer comentario se puede concluir que Garro, apoyada las ideas originales de la revolución, juzgando a todos que los traicionaron. Este motivo de la traición de la revolución aparece también en un discurso durante una cena con amigos en la casa de los Moncada, donde hablan sobre la figura histórica de Francisco I. Madero, relacionándolo con el general imaginario tiránico Francisco Rosas. Las opiniones sobre Madero continúan en forma de pensamientos de Martín Moncada. Desde que asesinamos a Madero no tenemos sino una larga noche que expiar, exclamó Martín Moncada, siempre de espaldas al grupo. Sus amigos lo miraron con rencor. ¿Acaso Madero no había sido un traidor a su clase? Pertenecía a una familia criolla y rica, y sin embargo, encabezó la rebelión de los indios. Su muerte no solamente era justa, sino necesaria. Él era el culpable de la anarquía que había caído sobre el país. En el resto de ese monólogo interno, se acusa a Carranza otra vez de ser un traidor de la revolución. Pero los generales traidores de la revolución instalaron un gobierno tiránico y voraz que solo compartía las riquezas y los privilegios con sus antiguos enemigos y cómplices en la traición, los grandes terratenientes del portuguismo. Podemos concluir que desde el punto de vista de Garro, los líderes revolucionarios como Madero y Felipe Ángeles, la figura clave en su pieza de teatro, tuvieron ideas e intenciones útiles para la gente pequeña, pero los generales sedientes de poder distorsionaron esos principios. Según Alejandro Zamora, cada grupo de residentes del pueblo representa un grupo histórico del tiempo de la revolución y por revolución. Los reaccionarios están encarnados por las clases criollas y mestizas, los antiguos privilegiados del porfirismo, algunos venidos a menos en su hacienda, pero ninguno en su odio a los indios y a los campesinos. Los clericales son el cura y el sacristán, y el gobierno está representado por los militares que ocupan Ixtepec, encabezados por el general Francisco Rosas. Todos los grupos están representados por algunos personajes, como por ejemplo los indígenas, que están representados por Félix, sirviente de la familia Moncada, Ignacio, hermano de la panadera, e Inés, sirvienta de doña Elvira. La aristocracia antigua es encarnada en don Joaquín, cuya casa grande es el refugio para los animales abandonados. Los nuevos ricos son doña Lola Bolívar y su hijo Rodolfo Bolívar, quien robó las tierras de los campesinos. Martín Moncada, el patriarca de la familia Moncada, representa la desahuciada clase media alta. De esta manera, Garro crea un microcosmos histórico donde se mezclan los hechos reales de la historia de México con personajes y hechos ficticios. Esta técnica ha creado algunas discrepancias en la cuestión del género de la novela. Unos críticos se refieren a la novela como novela histórica, cuestionando si se trata de un macro de la microhistoria. Es evidente que la historia de la narración forma parte de la ficción narrativa, especialmente en la segunda parte de la novela, donde los hechos de la Guerra Cristera actúan como impulsores de la trama. La ley de calles entró en Ixtepec, causando disturbios en todo el pueblo. El grito de los voceadores de los diarios que anunciaba la suspensión de los cultos religiosos atravesó mis calles, se introdujo en los comercios, penetró las casas y puso en movimiento al pueblo. La gente salió de la calle, formó grupos y se dirigió al atrio de la iglesia. ¡A ver si nos dejan sin santo! Bajo la luz violenta de la tarde, la muchedumbre fue creciendo. Este hecho provocó una cascada de eventos que culminaron en la muerte trágica de algunos personajes y la petrificación de Isabel. Garro también pinta las imágenes de la gente común y la importancia que la iglesia tenía para ellos, no solo como un sitio religioso, sino también como un lugar para juntarse con otros miembros de la comunidad. Cuando oscureció, de la comandancia militar llegó la orden de desalojar el templo a las 12 de la noche. Nos quedaban 4 horas para despedirnos de un lugar que nos había recibido desde niños. La gente se remolinó, todos querían entrar a la iglesia por última vez. Para la vieja solterona, Dorotea, La iglesia representaba otro hogar. Sabía que para la vieja la iglesia era su casa y los santos su única familia. Hablaba de ellos como de sus conocidos. De este modo, la guerra cristera y la ley Calles se describen en una manera muy personal e íntima, transformando la imagen y la microhistoria de un pueblo ficticio al nivel de todo el país de México en los años 20 del siglo XX. Garro no se detiene en la descripción de los sentimientos de los habitantes, sino también describe la violencia producida por los hechos. Unos minutos más tarde se oyeron los primeros disparos, parecían cohetes, dispersaban a la gente y esta huía despavorida ante las descargas cerradas de los Mausers. Bajo los almendros quedaron mujeres con las cabezas rotas a culatazos y hombres con las caras destrozadas a puntapiés. Sobre este evento trágico, Zamora comenta, de hecho la novela reproduce un evento que se replicó a lo largo y ancho del país, el amotinamiento de fieles en la iglesia el último día de culto, 31 de julio de 1925, que derivaría en la espantosa masacre narrada en la novela y verificada en varios puntos del país. Durante la guerra cristera, muchas iglesias fueron destrozadas, como el caso de la iglesia de Ixtepec, a la que los militares convirtieron en su comandancia militar, pues a los pocos días convirtió el curato en comandancia militar y una tarde señalada mandó a hacer una hoguera con las imágenes del templo. Así fue como vi arder a la Virgen, vi también su manto convertido en una larga llamarada azul. La violencia continuaba con la desaparición de algunos hombres que aparecían muertos al otro día. La persecución del clero empezó con la matanza del sacristán Don Roque, a quien mataron a pedradas una noche. Su cuerpo desapareció, lo que se puede comprender como el primer intento de la resistencia del pueblo contra los militares. Antes del asesinato, había solo pistas de la oposición en forma de la desaparición del padre Beltrán y los cárteles misteriosos que aparecieron en las puertas de la leyenda. Decían: ¡Viva Cristo Rey! ¡Viva Cristo Rey! Este es solo el principio del motivo del grito afamado de los cristeros en la novela. Como en la guerra, en la novela también el grito empezó a relacionarse con la resistencia. Por la noche lanzamos gritos estentóreos que corrieron de calle en calle, de barrio en barrio, de balcón en balcón. ¡Viva Cristo Rey! ¡Viva Cristo Rey! ¡Viva Cristo Rey! Contestaban desde una ventana. ¡Viva Cristo Rey! Respondían desde la oscuridad de una esquina. ¡Viva Cristo Rey! El grito se prolongaba en los portales. Sonaron disparos persiguiendo aquel grito que dio la vuelta al pueblo. El famoso grito muy pronto se relaciona con un personaje llamado Habacuc, quien, según comenta Margarita Tapia, es abstracción simbólica de la esperanza de salvación. En la novela se menciona por primera vez cuando el intrépido general Rosas pregunta por él fingiendo indiferencia, y el narrador explica su origen. Habacuc era un antiguo zapatista. Cuando Venustiano Carranza asesinó a Zapata, Habacuc guardó silencio, dejó las armas y se dedicó al pequeño comercio. Enigmático, vio cómo después Obregón asesinó a Carranza y tomó el poder para más tarde pasárselo a Calles. Se decía que se había ido a la sierra y que desde allí organizaba la sublevación de los costeros. La fama de Habacuc pronto se divulgó por todo Ixtepec y desde entonces los habitantes esperaban la llegada del héroe mítico, convencidos que él y su ejército, por supuesto, les podría salvar de la tiranía militar. Los militares nos espiaban y nosotros esperábamos la aparición de Habacuc, el costero. Mataba a los soldados, liberaba a los presos e incendiaba las cárceles y los archivos. Algunas noches Ixtepec oiría su grito: ¡Viva Cristo Rey! Y esa sería la última noche de Francisco Rosas. Después que los militares capturaron a Nicolás Moncada y sus hombres, quienes querían ayudar al padre Beltrán a escapar del Ixtepec, durante toda la espera de su juicio y la sentencia, el pueblo creía en Habacuc. Finalmente llegó el día. El 5 de octubre se dice en Ixtepec: hoy leen las sentencias, hoy entra Habacuc. La escritora produce dinamismo, aunque es obvio que no hay salvación para los habitantes y el pueblo mismo. El lector no puede sino mantener la esperanza, al igual que los ixtepeños, cuando se pronuncia la sentencia de muerte. No obstante, Habacuc no llega y las agitaciones y las esperanzas se transforman en silencio. ¿A quién le importa nuestra ira o nuestras lágrimas? No a ellos, que se movían tan apacibles como si estuvieran solos, en silencio. Las faldas moradas y las camisas rosas se fundieron en las sombras naranjas de la noche. Según Castañeda, para el personaje de Habacuc, Garro fue inspirada por Habacuc, el profeta hebreo del Antiguo Testamento. Habacuc es el héroe que protesta ante la injusticia y protege las víctimas. ¿Hasta cuándo, oh Jehová, clamaré y no oirás? Daré voces a ti a causa de la violencia y no salvarás. Muy limpio eres de ojos para ver el mal, ni puedes ver el agravio. ¿Por qué ves a los menospreciadores y callas cuando destruye el impío el más justo que él? La ilusión es clara. En la novela, el héroe no salva a sus protegidos, sentenciando el cura y el chico de oro a la muerte.
1: Lo que cabe destacar es también la conexión entre la guerra cristera y las reformas agrarias del gobierno del momento, que Garro critica en la novela. En aquellos días empezaba una nueva calamidad política. Las relaciones entre el gobierno y la iglesia se habían vuelto tirantes. Había intereses encontrados y las dos facciones en el poder se disponían a lanzarse en una lucha que ofrecía la ventaja de extraer al pueblo del único punto que había quedado, la repartición de las tierras. Los periódicos hablaban de la fe cristiana y los derechos revolucionarios. Entre los porfiristas católicos y los revolucionarios ateos preparaban la tumba del agrarismo. Como se ha destacado en la biografía de Garro, la escritora era también una activista que luchaba por los derechos de los campesinos. Fue famosa por su crítica a los intelectuales que no solo hablaban sobre las situaciones con los campesinos y los indígenas, pero no hacían nada para ayudarlos. Garro era mujer no solo de palabras sino de acción. En una entrevista, Emmanuel Carvalho y Humberto Batis recuerdan una anécdota que demuestra la capacidad de Garro como una verdadera activista para los derechos de los indígenas. Yo recuerdo que Elena, en uno de los aniversarios del Fondo de Cultura, llegó acompañada por Archibaldo Bors y 200 o 300 campesinos. Para que los intelectuales conocieran a los campesinos, sí, para que los intelectuales no fueran tan solo izquierdistas de café. Cuando los intelectuales no querían bajar para conocer a los campesinos, Elena se puso de acuerdo con ellos y desinfló las llantas de todos los coches de las personas que estábamos en la reunión. No sorprende que su pasión por los asuntos de los campesinos y en su calidad activista y narradora la transformó en la crítica central de la novela que nos ocupa, Los Recuerdos del Porvenir. Particularmente en la forma del personaje Rodolfo Bolívar, Garro hace una severa crítica a los caciques locales, quienes se liaban con los militares y despojaban a los campesinos de sus tierras. Zamora, usando las palabras de Garro, comenta que Bolívar representa así una reconstitución de la antigua clase dominante, aliada ahora con el pueblo central. Una clase protegida por el propio general Rosas, surgida del matrimonio de la revolución traidora por el porfirismo. De esta manera, Bolívar, como muchos caciques no ficticios, mata a los agraristas, se apropia de sus tierras y da un porcentaje del dinero a Rosas, y todo esto bajo la protección del gobierno mismo. Mire, don Rodolfo, es mejor que deje quieta las mojoneras. Los agraristas dicen que lo van a matar. El menor rasguño a su persona costaría la vida a docenas de granistas. El gobierno se lo había prometido y lo había autorizado para apropiarse de las tierras que le vinieran en gana. El general Francisco Rosas lo apoyaba. En palabras de Prado, la historia de Ixtepec es alegoría del conflicto histórico entre la burguesía regional y los intentos del Estado de incorporar estas regiones al proyecto de las reformas agrarias. Según Borskin, este problema agrario y la manera en la que el narrador lo presenta se puede observar como una neutralidad en la cuestión de la guerra cristera. El narrador acusa a la iglesia y al gobierno de crear la guerra para distraer a la gente del problema agrario. Aunque sus simpatías para sus habitantes son claras, no se deberían tomar como la lealtad a la iglesia. Después de un análisis de los personajes, se puede concluir que ninguno de ellos tiene muy fuertes emociones para o en contra de los cristeros o del gobierno. Muy pronto, en la trama se descubre que cada vez que el general Francisco Rosas mata y causa disturbios en el pueblo, lo hace solo después de que su amante Julia le niega atención. También en una cita se puede observar su indiferencia a causa del final de la guerra cristera. ¿Qué le importaba a él las beatas ni las curas? Hablaba así por orden de sus superiores. Los jóvenes hermanos Moncada, quienes participaron en las tentativas de salvar a los curas, tampoco lo hicieron por sus fuertes sentimientos católicos, sino por su propia piel, ya que querían escapar de Ixtepec. ¿A ti te importa que el cura viva o muera?, preguntó Isabel. No, contestaron ellos. El que debía salvarlos es su amigo Rodolfito, para que le siga bendiciendo las tierras que se roba. Los muchachos se echaron a reír de la violencia de su hermana. Tonta, es la puerta de la huida. Todos los personajes que propulsaron la trama tendrían motivos propios que casi no tenían nada que ver con la política o emociones religiosas. Inés, la sirvienta de doña Elvira, traicionaba el plan de la huida del padre Beltrán, diciéndole al sargento Illescas por qué está enamorada de él y por qué quiere vengarse de doña Elvira. ¿Da usted explica la importancia de la novela? Los Recuerdos del Porvenir es una de las pocas tentativas serias de crear arte del complicado y polémico episodio de la Guerra Cristera entre 1927 y 1929. De las pocas novelas que antes se habían dedicado al periodo, casi todos son básicamente propagandistas, la mayoría desde el punto de vista cristero. A cambio de esta, no adopta Garro una posición política, aunque resultan obvias sus simpatías por los aldeanos masacrados indiscriminadamente por las tropas federales, aún durante un supuesto periodo de paz. Garro no expresa sus lealtades para algún ideal político o religioso, sino lo expresa como es su activismo político hacia el hombre común, su bienestar y sobre todo para la justicia. Interesante, ¿verdad? 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
1: ¿Dan cuenta del destino trágico de un pueblo que ha renunciado a la ilusión?
2: ¿Sabías que la obra, considerada por muchos dentro de las corrientes del realismo mágico, sustenta la fuerza de la narración en recursos poéticos que, lejos de confundir, potencian la trama, la historia del pueblo, la vida anodina y nostálgica de los pobladores después de la guerra, cambia cuando Felipe Hurtado, un forastero, llega para llevarse consigo a Julia, la querida del general Ross?
1: ¿Sabías que esta huida se resuelve por medio de un artilugio tan fantástico como verosímil, sostenido por el andamiaje de la poesía? También cuando se narra la desgracia de los habitantes que no hayan cómo salir de su circunstancia y el telón de fondo es la guerra cristera. El único oasis en ese desierto son las palabras. Así, la novela nos muestra un complejo entramado de planos narrativos entretejidos por la voz pétrea y sombría de Ixtepec.
2: ¿Sabías que Elena Delfina Garro Navarro decía que nació el 11 de diciembre de 1920? Durante toda su vida esa fecha se tomaba como un hecho, sin embargo, después de su muerte surgieron otros datos. En la revista Proceso se cita el 12 de mayo pasado, o sea, de 1998, Elena Garro acudió con la notaría número 5 para formalizar su testamento público abierto. En la parte declaraciones del pliego hereditario, la escritora se atribuyó la nacionalidad española y dio datos distintos a los conocidos acerca de su edad. Garro Navarro se declara de nacionalidad española, originaria de Puebla, nació el 11 de diciembre de 1916. Patricia Rosas Lopategui al final encontró el acta de nacimiento de Garro, en la cual es evidente que Elena nació el 11 de diciembre de 1916 en Puebla, como hija de José Antonio Garro, español, y Esperanza Navarro, mexicana.
1: ¿Sabías que en 1917 la familia Garro Navarro se traslada a Ciudad de México y en 1923 a Iguala, estado de Guerrero? Allí transcurre la infancia de Garro, que dejó profundas huellas no solo en su vida, sino también en la obra de la escritora. Allí, como no había escuela, su padre y su tío la enseñaron en casa. La extensa educación que recibió de sus padres durante ese tiempo consistía en clases de literatura, debates sobre la filosofía, la música, el misticismo, el orientalismo y la táctica militar, que crearon la base de su enseñanza sobre la cultura occidental. Su padre y su tío, Bonnie, tenían ambos una biblioteca importante y extensa que contenía muchos libros sobre la filosofía, el teatro español, novelas fantásticas como las de Hans Christian Andersen y otras que influyeron en la joven Elena Garro.
2: ¿Sabías que la otra parte importante de su educación la formaban los indígenas que vivieron con la familia y ofrecían un punto de vista prehispánico a la niña Elena? Ellos se convirtieron en una inspiración no solo para sus obras posteriores, sino también para su activismo social. Sobre su propia infancia, Garro ha escrito: en mi casa podía ser rey, general mexicano, construir pueblos con placitas, en el enorme jardín por el que paseábamos en burro o a pie.
1: ¿Sabías que, tercera de cinco hijos, pasaba los días jugando con sus hermanos y hermanas, disfrazados de ladrones, soldados o cazadores? Entre muchas anécdotas de su infancia, Garro menciona la llegada del general Amaro, quien vino para perseguir a los cristeros. Un tema de la historia del México muy importante para la obra de nuestra escritora.
2: ¿Sabías que en esos días Garro recuerda gritar por la calle ¡Viva Cristo Rey! Con su hermana Deva, con la cual tenía una relación especial. Otra investigadora de su obra, Elena Gutiérrez, propone que para Garro su infancia quedaba en su memoria como un mito del paraíso perdido bíblico.
1: ¿Sabías que la primera ruptura de la infancia idílica para Garro fue la separación de su hermana Deva, cuando Deva se fue a estudiar a Ciudad de México? Para preservar la relación cariñosa con su hermana, Elena inventa un idioma al revés y también aprende a leer al revés para poder leer las cartas cifradas de su hermana, de esta manera manteniendo su relación íntima. Al cumplir 13 años, sus padres la enviaron a Ciudad de México para que continuara con sus estudios, lo que significaba abandonar su infancia bucólica. Sus memorias de la niñez despreocupada las rescataría en sus cuentos cortos de la colección La Semana de Colores, de 1964.
2: ¿Sabías que en la capital vivió con sus tías maternas? Terminó la primaria en el Colegio López Costilla, ingresó a la secundaria y posteriormente fue alumna de la preparatoria en San Ildefonso. En 1935, durante un baile, Garro conoció

0: Garro conoce a Octavio Paz, joven intelectual que estudiaba leyes en la UNAM. El padre de Elena no quería que sus hijas se casaran tan jóvenes, así que prohibía la relación, pero la pareja continuó su relación amorosa. Él iba por mí a la escuela. Sí, Leyes quedaba muy cerca de la prepa. Iba por mí, me salía por todas las esquinas. Mi papá me prohibió que lo viera. Me llevaba camelias, unas cajitas así perfectas, con dos camelias adentro y algún poema. José Antonio Garro sabía que el joven enamorado de su hija era un chico muy inteligente, al que le interesaba mucho el estudio, pero no le gustaba para yerno porque decía, era más inteligente, más culta y más guapa que él, y que Octavio nunca se lo iba a perdonar, que al hombre le gustaba la mujer inferior.
1: ¿Sabías que en 1936 ingresó a la Facultad de Filosofía y Letras de la Universidad Nacional Autónoma de México, donde, además de sus clases obligatorias, estudiaba también danza clásica? Fue actriz y coreógrafa en el Teatro Universitario dirigido por Julio Bracho, distinguido productor, director y guionista cinematográfico mexicano.
0: ¿Sabías que el 25 de mayo de 1937, Garro se casó con Paz y pronto empezaron sus preparaciones para el viaje a España? En aquel entonces, España estaba en plena guerra civil, que empezó tras un fracaso parcial del golpe de Estado de julio de 1936. Paz había sido invitado como parte de la delegación mexicana por la Liga de Escritores y Artistas Revolucionarios, LEAR, al Segundo Congreso Internacional de Escritores para la Defensa de la Cultura. El primer congreso tuvo lugar en París en 1935. Allí se escogió Madrid para la sede del congreso previsto para 1937 y los escritores no querían abandonar sus planes, especialmente porque querían apoyar a la causa republicana.
1: ¿Sabías que entre las muchas figuras prominentes de todo el mundo que asistieron, se pueden destacar algunos españoles como Antonio Machado, Rafael Alberti, Jacinto Benavente, Miguel Hernández, latinoamericanos como Pablo Neruda, Vicente Huidobro de Chile, César Vallejo de Perú, Alejo Carpentier, Nicolás Guillén, franceses como André Champson, Tristan Tzara e ingleses como W.H. Auden, Sylvia Townsend, Warner y Ralph Bates? Este grupo de escritores renombrados y las circunstancias de la guerra dejaron profundas marcas en la vida de Elena. Todas sus experiencias e impresiones sobre este tiempo los compiló en 18 capítulos en su libro Memorias de España de 1937, publicada en 1992. Otro valor testimonial remarcable del texto autobiográfico de Garro es el balance reflexivo que realiza sobre el juego macabro o esa maldita guerra ante cuyos estragos confiesa.
0: Me sentía quebrantada. No había amparo contra aquel ataque a campo descubierto. ¿Sabías qué? Sus memorias asimismo incluyen sus opiniones e impresiones sobre muchos intelectuales, al tiempo que añaden un tono humano a las historias de la guerra. Recupera la imagen de la pareja formada por los fotógrafos. La chica tomaba fotos con rapidez y tenía el aire melancólico de un canario extraviado. Se llamaba Gerda Tal. Y me llamaba la atención no solo su camisa, sino su nombre tan parecido al mío. Gerda y su marido Robert Capa, asimismo, consigue plasmar con frases breves la admiración que le causaron muchos personajes. Una señora vestida de negro con el cabello cortado, a la garzón, y fumando en una boquilla larga, se me acercó. Su amabilidad me dejó aplastada. Era María Zambrano, la mejor discípula de Ortega y Gasset.
1: ¿Sabías que la pareja formada por Octavio Paz y Elena Garro regresó a México a finales de 1937 o principios de 1938. En este tiempo, Garro luchaba con la continuación de su obra artística y su danza, dado que en México predominaban los artistas masculinos por el fuerte patriarcado que regía la vida cotidiana. Sin embargo, también hay indicaciones que Octavio Paz también consideraba que su joven esposa no debería seguir con su vocación deseada. En una entrevista con José Alberto Castro, Garro comenta:
0: mi primera vocación fue ser bailarina. Estudié danza con Hipólito Sabín, alumno de Pablo, y fui actriz y coreógrafa del teatro de la universidad cuando lo dirigía Julio Bracho.
1: ¿Dónde quedó esa vocación? En el juzgado donde me casé.
0: Sí, en el juzgado donde me casé, porque Octavio nunca quiso. ¿Sabías que el 12 de diciembre de 1939 nació su única hija, Laura Elena Paz Garro? Dos años después, Garro empieza con su labor periodística en la revista Así, tratando temas sociales como la situación precaria de los indígenas, que se iba a transformar en uno de sus temas más tratados. Otro proyecto periodístico suyo fue la investigación de una cárcel para las mujeres, donde Elena se hizo presa para averiguar rumores sobre el terrible maltrato de las mujeres. Cuando su familia le ayudó a salir de la cárcel, Ella escribió sobre sus experiencias detallando las maneras en las que maltrataban a las mujeres, que resultó en que las autoridades despidieran a la directora de la cárcel.
1: ¿Sabías que en 1945 la familia se traslada a París, donde Octavio trabaja como diplomático mexicano? Allí, Elena entra en contacto con el surrealismo, conociendo a sus representantes más importantes como André Breton, Francis Picavia, Benjamin Perret. Es justamente en París donde Garro conoció a Adolfo Bioy Casares, escritor argentino, quien va a ser una figura importante para Garro en su vida personal. La esposa de Bioy Casares, Silvina Ocampo, fue la hermana de Victoria Ocampo, fundadora de la revista literaria argentina Sur, donde, gracias a la intervención de Bioy Casares, se publicaron algunas obras de Garro. Asimismo, la pareja vivía en Nueva York, Suiza y Japón.
0: ¿Sabías que nada más regresar a México, Garro vuelve al teatro, pero esta vez no como actriz o bailarina, sino empieza a escribir obras de teatro como Andarse por las Ramas, Los Pilares de Doña Blanca, Un Hogar Sólido, que reflejan la influencia del surrealismo y se estrenan como parte del ciclo del grupo Poesía en Voz Alta de la UNAM, que es encabezado por Octavio Paz en 1957. Un año más tarde, la Universidad Veracruzana edita su libro Un Hogar Sólido y otras piezas en un acto. En su vida, Garro escribió alrededor de 18 piezas de teatro, tanto publicadas como no. Melgar comenta sobre su obra teatral: es interesante porque no cualquiera escribe narrativa y teatro con la misma habilidad en estilo como Elena Garro. Ella destaca en ambos géneros, innovando con un lenguaje poético extraordinario.
1: ¿Sabías que durante ese tiempo Garro investiga y escribe una de sus piezas teatrales más célebres, Felipe Ángeles? Garro conocía el nombre del general Ángeles desde la niñez porque su tío Benito Navarro luchaba bajo su mando y era el único de todos sus tíos quien también luchaba con los revolucionarios de Pancho Villa. Garro escribe su historia porque, en su opinión, la figura del general fue pasada por alto en los libros de historia del tiempo. La obra claramente muestra el apoyo de la escritora para ideales de la Revolución Mexicana y el descontento con todos los que querían traicionar esos ideales para su propia adquisición.
0: ¿Sabías que sobre la única obra de Garro basada totalmente en el personaje histórico, Melgar opina: en Felipe Ángeles, pieza en tres actos basada en una investigación histórica que Garro empezó a escribir en 1954, el protagonista no se limita a defenderse, hace una aguda crítica de la traición de los antiguos revolucionarios a los ideales que los llevaron a la lucha. Denuncia la violencia que se ha impuesto como modo de gobierno y contra esta afirma la primacía de la palabra.
1: ¿Sabías que la década de los años 50 marca no solo el debut teatral para Garro, sino también su involucración con la defensa de los campesinos despojados de sus tierras? En enero de 1959, ganó en un juicio las propiedades comunales de Aguatepec, Morelos, junto con el líder agrarista Enedino Montiel Varona. Sin embargo, su activismo le causa problemas y en 1959, Adolfo López Mateos, entonces presidente de México, lo obligó a salir del país.
0: ¿Sabías que sobre ese evento, Garro comenta en su diario: el ambiente en México era agresivamente malo para mí. Había llevado un pleito contra los tribunales para recuperar las tierras de Aguatepec para los campesinos y lo gané. Renato de Luc escribió que era la primera vez que los indios ganaban un pleito en toda la historia del país. Octavio estaba contento de que cumpliera con el deseo del presidente López Mateos. Su mujer es muy revoltosa, sería mejor que se fuera de México, le dijo después del famoso abrazo a Jaramillo, y yo me iba no solo por su deseo, sino por el mío propio.
1: ¿Sabías que entre 1956 y 1957 Elena Garro y Octavio Paz se separan y empiezan a hablar sobre divorcio? Paz se va a casar de nuevo en 1964, pero Garro nunca volvería a casarse. El resto de su vida, para la mayoría de los críticos, lectores y el resto del público, va a ser conocida primero como la ex esposa de Octavio Paz y luego como escritora. Por esas razones, Garro se traslada a Nueva York con su hija y después a París, regresando a México en 1963. Este mismo año se publica su primera novela, Los Recuerdos del Porvenir, que estuvo escribiendo desde 1951, primero en París y en 1953 en Berna. Esta novela recibe el premio Novela Javier Villaurrutia, que se otorga cada año al mejor libro editado en México.
0: ¿Sabías que en 1963 también salen sus otras obras teatrales? La Dama Boba, El Árbol, Nuestras Vidas son los Ríos. Un año más tarde, la Universidad Veracruzana reúne otra vez sus cuentos en la colección La Semana de Colores, que incluye de cuentos más populares, los cuentos más populares de Elena Garro, La Cuenta culpa es de los tlaxcaltecas. El cuento evoca el mito de la Malinche a través de la historia de Laura, una mujer mexicana del siglo XX, después de un accidente que le transporta al pasado. Allí Laura se enamora de un luchador noble azteca durante la defensa de Tenochtitlan en 1521. Elena Garro, que representa su revisión del papel histórico y social de la mujer en su relato La culpa es de los tlaxcaltecas, se sobrepone a la leyenda de la Malinche, a la vida de su protagonista y cuestiona su papel de traidora, representándola ella misma como víctima, empleando los conceptos del tiempo y el espacio, dos ideas cruciales en la obra de Garro. Hace más obvia la posición social de la mujer en el presente y la ausencia de la libre voluntad.
1: ¿Sabías que la primera parte de la década de los 60 fue muy lucrativa para la escritora? En 1965 se publica otra pieza suya de teatro, Los perros. Asimismo, este año escribe la novela Reencuentro de personajes, publicada en 1982. Se trata de una novela que narra la historia de una pareja mexicana que viaja a Europa. Sin embargo, toda la novela evoca las obras Tender is the Night de F. Scott Fitzgerald y Bridgehead Revisited de Evelyn Waugh. Los personajes de Garro se parecen a los personajes de esas novelas, e incluso Reencuentro contiene partes de obras mencionadas, incluyendo las citas, no siempre marcadas, que resulta en que las prosas de los autores se confunden con la prosa de Garro. En 1967, en la revista literaria Espejo, se publica un episodio de su novela Testimonios sobre Mariana, que se va a publicar por completo en 1981.
0: ¿Sabías que Garro publica sus artículos en dos revistas políticas de gran influencia, Siempre y Sucesos? Entre el febrero y el mayo del año 1968, Garro produce una serie de reportajes dedicados a los luchadores rebeldes de la Revolución Mexicana, publicados en la revista ¿Por qué? Los ensayos se publicaron bajo el nombre Los Caudillos y posteriormente se transformaron en el libro Revolucionarios Mexicanos, publicados en 1997. El libro se divide en 5 capítulos, 2 de los cuales describen a los políticos Ricardo Flores Magón y Francisco I. Madero. Luego Garro detalla la presidencia de Francisco León de la Barra y el gobierno de Madero, siguiendo con la decena trágica que culminaría con el encarcelamiento y el asesinato de Madero y su vicepresidente Pino Suárez. Garro continúa su representación de los líderes revolucionarios corruptos en el capítulo final intitulado ¿Cuál fue el castigo de los asesinos del presidente Madero?
1: ¿Sabías que el año 1968 fue crucial no solo para la escritora, sino para toda la historia de México? Durante los meses del verano, crecía el movimiento estudiantil en contra de las medidas del gobierno del presidente Gustavo Díaz Ordaz. Los estudiantes y otros intelectuales, así como también los obreros, tenían muchas quejas. Sin embargo, según la mayoría de los críticos, el catalizador para las demostraciones fueron los Juegos Olímpicos. Los estudiantes fueron disgustados con la cantidad de dinero que se gastaba para la construcción de los sitios para los inminentes Juegos, cuando, al mismo tiempo, muchísimos mexicanos no tenían comida ni vivienda disponibles. En adición a eso, con sus demostraciones querían presionar al gobierno que aceptara sus demandas para las reformas de educación y las libertades políticas más flexibles.
0: Los datos curiosos de otros relatos con
1: John Dixit
0: y Elvira Ruiz.
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17: Nada más para darle las gracias por el aviso del cierre de la carretera antes de llegar a Catzingo. Si le cortan por Tepeaca, está librecito. Muchas gracias. Saludos, buen día.
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1: Bienvenidos, ¿cómo están? Estamos hoy en un nuevo episodio de Ya Oíste. Hoy les traigo un tema muy interesante, poco conocido, que incluso yo al momento de investigar, la verdad me quedé con muchísimas dudas. Y tener el privilegio el día de hoy de poder contar también con un especialista en el área es algo que, wow. O sea, definitivamente vamos a aprovechar y vamos a sacar todas esas duditas. Es un tema que, pues no creo que muchos hemos escuchado, yo me incluyo en esa parte. Es la lucidez terminal. Pero para yo no quitarle la palabra a nuestra querida invitada, a nuestra querida doctora Adriana Baltasar Bastidas, una especialista en geriatría y cuidados paliativos. Bienvenida, doctora, ¿cómo se encuentra?
3: Muchas gracias, muy contenta, muy feliz de poder estar aquí el día de hoy para compartir este tema que me gusta mucho, me apasiona y creo que es importante que lo conozcamos.
1: Pero antes que nada, me gustaría que nos explicara un poquito a qué se relaciona o qué es la lucidez terminal, porque yo me imaginaba una cosa y ya cuando leí, pues era completamente otra.
3: Claro, mira, la realidad es que la lucidez terminal es un episodio súbito, inesperado de claridad mental y como de un aumento súbito de energía en un paciente que ya está en el contexto de una enfermedad terminal, ya en una situación pues al final de la vida o previo a la muerte. Este episodio pues es súbito, dura generalmente un periodo muy corto de tiempo. Y lo importante es que se presenta una conexión como muy inesperada, muy súbita, pero a la vez relevante, tanto para el paciente como para quienes lo rodean, ¿no?
1: Claro.
3: Imaginémonos, la situación de lucidez terminal es cuando yo tengo a un ser querido, a un, pues sí, vaya, un enfermo, un ser querido, que ya tiene una enfermedad pues muy avanzada, en un estadio terminal prácticamente, que ya sabemos que quizá el final se acerca,
1: okay.
3: Que ya tiene cierto grado de desconexión con su entorno, que quizá ya no logramos entablar una conversación con él, ya no nos contesta quizá nuestras preguntas, ya no nos pide alimento, líquido, etcétera, y de repente de manera súbita tiene un rush de energía, tiene otra vez entabla una conversación, otra vez logra comunicarse con nosotros, nos pide alimentos, nos pide un refresco, nos pide algo que antes ya no hacía.
1: Ya no.
3: Eso es la lucidez terminal.
1: Estaba viendo que en este tipo de situaciones, pues lo impactante es para la persona también que es, lo está acompañando, ¿no? Porque creo que piensa que todo volvió a la normalidad, ¿no? Entonces yo creo que ahí es un tema pues delicado en el aspecto en el que, pues, claro, ¿quién no quisiera ver a su familiar volver otra vez a hacer sus actividades, que salga de esa enfermedad? Pero lo que estábamos leyendo y lo que estamos platicando, doctora, es que a veces pues es cuestión solamente de horas o de días, ¿no?
3: Exacto. Generalmente cuando nos enfrentamos a un episodio de lucidez terminal, nos está indicando que seguramente el final ya se acerca. A una realidad es que es imposible predecir cuánto tiempo nos queda de vida.
1: Claro.
3: No hay forma, no hay alguna forma que con certeza nos ayude a esto, ¿no? Si bien hay algunos factores pronósticos y algunos puntos, a lo mejor parámetros de laboratorio, parámetros clínicos, etcétera, que nos orientan a que el final ya se acerca, la realidad es que muchas veces los pacientes no se comportan como en los libros y pues desafían, ¿no?, a estos pronósticos. A veces el fallecimiento puede ocurrir pues en las siguientes horas, en los siguientes días, 7 días, o a veces no. A veces los pacientes pues desafían esas posibilidades y lo que pareciera ser un episodio ya de lucidez terminal, pues no, resulta que fue simplemente una lucidez paradójica, se llama, cuando,
1: okay.
3: Cuando ya no es, no ocurre la muerte de manera inmediata, ¿no? Sino que a lo mejor presenta esta lucidez y el fallecimiento puede ocurrir en meses incluso.
1: Pero ahora, por ejemplo, doctora, estábamos hablando de enfermedades terminales, ¿no? Uh-huh. Y hay, por ejemplo, una estadística, perdón, de la edad en la cual se presenta más este tipo de lucidez terminal.
3: Sí, generalmente se ha observado que predomina en pacientes ya adultos mayores, en pacientes geriátricos, y específicamente se empezó a observar este fenómeno en pacientes con enfermedades neurodegenerativas.
1: Okay.
3: ¿Como qué? Como las demencias, la enfermedad de Alzheimer, la demencia vascular, las demencias mixtas, otro tipo de condiciones ya de deterioro cognitivo. En estos pacientes como tal se empezó a observar los cuadros de lucidez terminal. Por lo tanto, pues es más frecuente que un paciente presente lucidez terminal ya en edades avanzadas, ¿no? Estamos hablando 80 años o más. En realidad, cualquier paciente que presente una enfermedad terminal, propiamente, llámese un cáncer en un estadio avanzado, una insuficiencia orgánica, por ejemplo, una falla cardíaca, una enfermedad renal crónica, una enfermedad hepática avanzada, etcétera. Cualquier paciente que se encuentre en esa situación de terminalidad o al final de la vida puede presentar un episodio de lucidez terminal, aunque pues se ha observado o se ha descrito con mayor frecuencia en pacientes mayores con demencia.
1: En la parte psicológica o emocional, ¿cómo es que lo estudian o lo abarcan? Porque creo que es un poquito más lo vemos en físico, ¿no? Claro. Que me duele algo, tengo malestar, pero ¿cómo? O sea, esa es una parte muy interesante, doctora.
3: Fíjate que en el ámbito de los cuidados paliativos, que es como mi área de especialidad, además de la geriatría, realizamos una evaluación de varias esferas del individuo, ¿no? De la persona. Una esfera biológica, que estamos hablando justo de los síntomas físicos, el dolor, náusea, vómito, sueño, etcétera. Los síntomas emocionales o psicoemocionales, que estamos hablando ahí de cómo afronta su diagnóstico, cómo afronta una pérdida, posibilidad de trastornos de ansiedad, de depresión, incluso el duelo anticipado, ¿no?
1: Claro.
3: De saberse perdiendo su estado de salud. Y también abordamos la esfera espiritual, que muchas veces en la medicina, pues, difícilmente la abordamos, ¿no? Y en cuidados paliativos sí es súper importante realizar el abordaje de esas creencias que tiene el paciente, ¿no? Si es una persona que se considera espiritual, si tiene alguna creencia, alguna religión.
1: Okay.
3: Espiritualidad va mucho más allá de la religión.
1: Claro.
3: Pero bueno, es como una esfera muy importante también que evaluamos. Y ahí pues vaya en el aspecto psicológico o emocional, es donde pues vamos indagando este tipo de síntomas, ¿no? Si el paciente presenta algún cuadro de depresión, compatible con depresión, con ansiedad, con este duelo anticipado, ahí es donde nos vamos dando cuenta y pues por supuesto, al darnos cuenta, logramos integrar un diagnóstico y dar un tratamiento en esa situación.
1: Antes de terminar, doctora, a mí me gustaría que, pues, no sé qué mensaje algo para todos aquellos que están en el sector de salud, porque es un tema, como bien dijimos, que no muchos tienen el privilegio de poderlo ver personalmente o de saber qué les puede dejar a esas personas que están en el sector médico y a las personas que están fuera de.
3: Yo creo que muy importante, no olvidemos que los cuidados paliativos se deben de brindar de una manera oportuna por un equipo. Paliativos no es nada más una persona, el paliativista es un equipo de el médico, enfermería, psicología, nutrición, vaya, somos un equipo de varios integrantes que nuestro objetivo es siempre acompañar y aliviar síntomas, ¿no? Aliviar síntomas físicos, emocionales, espirituales, este sufrimiento, para dar confort, para dar calidad de vida, calidad de muerte también. Y creo que un punto bien importante es que como profesionales de la salud, nadie nos enseña a afrontar la muerte. Esa es la realidad. Tal vez los que estamos en el área de paliativos lo sabemos hacer.
1: Claro.
3: Pero en medicina nos enseñan a curar, siempre a curar. Y pues no siempre podemos curar alguna enfermedad. Y es importante que cuando ya no podemos curar, entonces siempre acompañemos. Siempre busquemos dar confort, calidad de vida, aliviar síntomas, acompañar. Eso es la clave. Es un tema delicado, pero muy bonito. Y creo que se presta reflexión.
1: Así es. Y pues muchísimas gracias. Esperemos verla aquí de nuevo, doctora. Y gracias a todos los que se quedaron hasta esta parte del podcast. Nos vemos en el siguiente episodio. Gracias, doctora. Y hasta pronto. Yo soy Génesis Sainz. Esto fue un episodio más de Ya Oíste. Adiós.
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1: Habrá reforma de las infancias transgéneros en Puebla. Hola, ¿qué tal? Buenos días, bienvenidos al Radar Informativo de las 6 de la mañana de este sábado y le comentamos que en Puebla se han realizado 53 mesas de trabajo con líderes sindicales y más de 3.500 audiencias para impulsar la nueva escuela mexicana. Esto lo dio a conocer el secretario de Educación Pública de Puebla.
2: También son las 6 de la mañana, le estamos informando que más de 1.200 docentes recibieron en Puebla la condecoración Maestro Manuel Altamirano y el premio Maestro Rafael Ramírez por 30 y 40 años de servicio.
1: La secretaria del Bienestar, Laura Artemisa García Chávez, llamó a funcionarias y funcionarios de la dependencia a mantener una conducta pegada al código de ética y reiteró que la prioridad es trabajar en favor de la ciudadanía poblana.
2: Celebran Alfredo Gómez Palacios, líder del CENT 51, la diputada Floricel González, la aprobación a la autonomía sindical en Puebla.
1: La taquería Bagdad recibió el distintivo Puebla 5 de mayo, el primer negocio en obtenerlo durante la presentación del programa Crece tu Pyme con pagos digitales.
2: El gobernador encabezó en San Salvador el SECO la entrega en módulo de maquinaria e insumos para el campo.
1: Y en San José, Chiapa, la entrega de fertilizantes, maquinaria e implementos agrícolas destinados a productores de la región.
2: Habrá consultas para la reforma de las infancias transgénero.
1: El alcalde Pepe Chedraui, a través de la Secretaría de las Mujeres, firmó un convenio con el Instituto Simone, en donde van a estar en coordinación con la Secretaría de las Mujeres para estar apoyando este tipo de causas.
2: Manuel Viveros Narciso, secretario de Educación, aseguró que su prioridad es continuar trabajando en materia educativa. Descartó buscar candidaturas.
1: Colocan lona de advertencia por altos precios de combustibles en gasolinera Pemex de Avenida San Claudio y Circuito Río Papagayo.
2: Además, la Fiscalía de Puebla obtuvo vinculación a proceso de Everick N. y Brian Gael N., presuntos responsables de homicidio en grado de tentativa y lesiones por los hechos en el mercado Morelos.
1: Policías municipales de Texmelucan aseguraron a un hombre de 36 años, señalado como probable responsable del robo a un negocio en la colonia Los Dicios.
2: Fiscalía y Ejército Mexicano realizan cateo en la colonia Álamos La Vista Hermosa. En Puebla capital detuvieron a dos personas relacionadas con narcomenudeo.
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2: Gerardo Mérida, exsecretario de Seguridad de Sinaloa, se entregó a las autoridades de los Estados Unidos. Ya dijeron que lo tienen como testigo cooperante. Durante las celebraciones del maestro, el gobierno anunció incremento al salario del 9%. La presidenta dio a conocer que sostuvo llamada con el presidente de los Estados Unidos. México alcanza récord de visitantes, 26 millones de turistas. La Fiscalía de Michoacán habrá citado a declarar al diputado Leonel Godoy para ser testigo de una causa penal por el asesinato de Carlos Manso, exalcalde de Uruapan.
1: Las hermanas clarisas del monasterio de Santa Clara del Sagrado Corazón en Atlixco, en la 8 Oriente número 9, están invitando a su kermés familiar para este domingo 17 de mayo, de 9 de la mañana a 5 de la tarde. Contarán con venta de antojitos y su grandiosa tómbola en la 8 Oriente número 9, colonia centro de Atlixco, con las hermanas clarisas del monasterio de Santa Clara del Sagrado Corazón. Son 6 de la mañana con 4 minutos. Quédese con Buenos Días, el noticiero de la gente, por la Red Ciudadana 1120. AM, además nos pueden escuchar por la Grupera 89.3 FM y el 1090 de AM. En la operación digital, Guillermo Báez, en el radar le informamos
2: Raúl Méndez Macías
1: y Nayeli Aguilar, quien le agradece su favor de su atención.
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1: 6 de la mañana con 4 minutos y nos están reportando accidente en la autopista.
3: Buenos días, licenciado. Hay que tener mucha precaución los que vienen de aquí de Camino Real hacia la recta Cholula, dirección hacia la explanada. Hay un auto volcado. Está en carril de alta y la gente, como es sábado, está manejando a una velocidad muy alta, licenciado. Ya están las patrullas ahí abanderando el auto, licenciado. Al parecer, así que solamente fueron daños materiales, pero es exactamente aquí a la altura de la recta Cholula, ahí donde suben de la recta Cholula, pero sobre periférico está el auto, ahí está el auto volcado. La llanta salió volando hasta el otro lado, licenciado.
1: Tenga mucha precaución, son 6 de la mañana con 5 minutos, momento de escuchar la voz del INE.
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0: 6:08. Bienvenidos a Buenos Días, el noticiero de la gente en este sábado 16 de mayo. Muchísimas gracias por estar acompañándonos. Para aquellas personas que ya se están conectando en Spaces, estamos en arroba la red 5 radio. Ahí también nos pueden mandar sus reportes para que lo pasemos al aire. Y tenga precaución de este accidente que le dábamos a conocer allá en la zona de la recta Cholula. Nos decían que por la zona de Explanada también nos están diciendo que hay tráfico y que es posible que lleguen tarde a sus trabajos las personas que toman el ruta, y vamos a escuchar por qué.
1: Ay por ahí, licenciado, ay por ahí, hacemos un hincapié para que los patrones no regañen a los trabajadores, ya que está llena la estación de personas que están esperando el camión del ruta, pero el camión no puede pasar, se está subiendo por la parte de arriba, licenciado, los está dejando ahí en la base del ruta, licenciado. Ojalá y lleguen a tiempo a sus trabajos, licenciado, porque ya es tarde para ellos, licenciado. Muy buenos días. Es en la base de aquí que está arriba de Recta Cholula, la base del Metrobús que está aquí en Recta Cholula. Es en esa base, dirección hacia la Explanada. Está atascado de gente. Ahorita me tuve que traer yo a 10 personitas, cupieron aquí en mi carrito. 10 personitas cupieron aquí en mi carrito, ya que iban a su trabajo y el camión se está yendo por arriba.
0: Pues qué amable, una porque sí los ayudó, y la otra sí, tengan mucha precaución. Estamos viendo las fotografías, Raúl, uh-huh, y sí, no hay paso en esa zona por ese alcance.
2: No, porque este auto que se volcó en recta a la altura de Periférico Ecológico, dirección a la autopista, justo en la estación de la ruta de la recta a Cholula, la línea 4. Entonces el camión no puede entrar a su ruta y las personas están esperando precisamente en la base. Y muchas, como dice nuestro propio redescucha, pues no están esperando ahí, pero además el camión no puede pasar, puede llegar tarde por ellos y ya llegan tarde, porque en sábado también hay noticias y en sábado muchos trabajan. Entonces, pues le pedimos que tome precaución, especialmente a los patrones, ¿no? Que sepan, sí, que está pasando el camión de ruta tarde por ellos y que van a llegar con un poco de retraso en este sábado 16 de mayo del 2026, 6:11. Val Rubio en la consola digital, Iván Hernández en la producción de este espacio informativo. Y sí, además nos comentaban ayer que muchas personas vienen conduciendo muy rápido. Ya amaneció, de hecho, platicábamos que amaneció más temprano, es decir, ya está aclarando mucho más temprano. Ya eran 5:35, por ejemplo, y ya estaba aclarando. Entonces, pareciera como si fueran las 6:30, pero yo creo que a muchos les amaneció y o ya llegan tarde o van para sus casas y van volados. Tome precaución, no son carreras. Hay que llegar a casa, hay que llegar al trabajo, pero como decían, despacio que voy deprisa porque quiero llegar. No es que si voy rápido, llego más rápido, no. Eso no viene y no se combina con el volante. Gracias por acompañarnos, Naye. Muy buenos días. Pues en este sábado 16 de mayo le tenemos

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1: Estás diciendo, sí. Raúl, que cuidado, que porque han habido varios percances, pues hay otro, es en la zona de Shosk, la vamos a escuchar.
2: Ese equipo de López Díaz, nomás para reportarles que la autopista con dirección a México, pasando Shoshla, hay un tráiler destrozado. No se ve contra qué chocó, pero está muy acabado el tráiler y hay un poco de tráfico. Para los que van a cruzar hacia San Martín o a Huejotzingo, paciencia, señores, hay un poquillo de tráfico. Que tengan un excelente día.
1: Y tengan también precaución, nos estaban preguntando sobre el Hoy No Circula. Para este sábado, Hoy No Circula en la zona metropolitana del Valle de México. Aplica para los para la terminación con 1, con holograma 1 y terminaciones de placas NON. Además, todos los hologramas 2 y placas foráneas están exentos. Los hologramas 0 y doble 0 circulan sin ningún problema. Y nos están solicitando donadores de sangre para Elpidio Rojas Martínez. Él está internado en el Hospital de San José. Para mayor informes, comuníquense al 276-109-5721. 276-109-5721. Urgen donadores para Elpidio Rojas Martínez. Tienes de cualquier tipo de sangre en el Hospital de San José. Son 6:14.
3: Rápidamente, un tren chocó con un autobús en Bangkok, Tailandia, 8 muertos según los servicios de emergencia, pero las imágenes son espectaculares porque el auto se incendió prácticamente después del choque y se consumió por completo. Aquí están las imágenes de cómo el tren pasa, arrolla, mira, ahí está, pasa un tren y arrolla. Mira nada más, es que en este momento no tenemos transmisión en redes sociales, pero arrolla por completo, no nada más a uno, a varios, a uno lo arrolló por completo, lo deshizo porque era un tren de carga pesado y luego dejó atrás a varios y comenzó a incendiar esto allá en Tailandia de última hora. Esto es lo que ocurre en gran parte del mundo. Le tenemos también un resumen de la información internacional para que nos acompañe, porque hay cosas que le vamos a mencionar, entre otras. Fíjese usted que Trump dijo que antes de abandonar China, lanzó advertencia a Taiwán. Taiwán es su aliado más importante y estratégico en la zona, de hecho le vende armas a Taiwán, y entonces le dijo, bien, no intentes, porque tuvo la reunión con Xi Jinping, que no intentes firmar una declaración de independencia y no busques hacer la guerra. Fue una cumbre histórica, según Donald Trump, y amistosa y con grandes acuerdos comerciales con empresarios. Lo veremos en regional. Grandes acuerdos comerciales conseguidos por Trump, como la compra de China de aviones comerciales tipo Boeing, procesadores Nvidia y la compra de productos agrarios de Estados Unidos. Pero dicen los expertos que es menos de lo esperado. Grandes acuerdos, pero menos de lo esperado. Escuchemos los detalles.
4: Parcial con algunos movimientos comerciales relevantes como la operación de Boeing o quizá los procesadores de Nvidia, con la presencia o el incremento de la compra por China de producto agrario americano, pero por otra parte los aranceles o los grandes temas políticos siguen en la mesa.
3: Irán informa que ha recibido mensajes de Estados Unidos para detener la guerra. El canciller iraní de visita en China dijo estar dispuesto a que el gigante asiático pueda mediar en el conflicto. Vayamos hasta allá.
5: Desde Nueva Delhi, en India, este viernes, el canciller iraní Abbas Araghchi afirmó haber recibido mensajes de Estados Unidos en favor de una reanudación de negociaciones para detener la guerra en Oriente Medio, agregando que Irán está dispuesto a recibir ayuda de China para poner fin a la guerra. También adelantó que la República Islámica está dejando pasar más navíos de países no beligerantes por el estrecho de Hormuz, entre los cuales varios con pabellón chino.
3: Israel realiza nuevos bombardeos en el Líbano contra el movimiento del Hezbollah, donde dijo ha eliminado a más de 200 combatientes en una semana.
5: Israel llevaba a cabo nuevos bombardeos en la región de Tiro, en el sur del Líbano, este viernes contra presuntos objetivos del movimiento.

0: movimiento proiraní Hezbollah. El primer ministro israelí Netanyahu reivindicó el ejército israelí, mejor dicho, haber eliminado a 200 de sus 220 combatientes de esa milicia proiraní libanesa, el Hezbollah, en una pasada semana.
1: 7 minutos. En Colombia, disidentes de las FARC anuncian tregua para las elecciones presidenciales del 31 de mayo ante una reciente ola de violencia en los últimos 10 años en ese país. Nos vamos hasta Colombia para tener los detalles.
2: Mediante un comunicado difundido este viernes, las disidencias señalan que la suspensión de acciones ofensivas buscan garantizar condiciones de normalidad y tranquilidad durante la jornada electoral presidencial del próximo 31 de mayo. Sin embargo, el grupo armado aclaró que si se registran operaciones militares en su contra, se verán obligados a responder. De esta forma, dicho anuncio deja claro que este no representa un acercamiento a un posible acuerdo de paz formal.
1: Perú define a los contendientes de la segunda vuelta para la presidencial, Keiko Fujimori y Roberto Sánchez. En Estados Unidos se intenta procesar a Raúl Castro. Altas figuras del gobierno de los Estados Unidos, el jefe de la CIA, por ejemplo, está en Cuba. Está, parece que, negociando. ¿Qué estará negociando? Lo veremos más adelante. Tenemos el reporte del clima con Mauricio Nava, aquí en Buenos Días.
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4: Buenos días a los cuatro fantásticos y al noticiero de la gente. Yo soy Mauricio Nava y así amanece Puebla este sábado 16 de mayo. Arrancamos este sábado con ambiente fresco en gran parte del estado. En zonas serranas la temperatura podría bajar hasta los 8 grados, mientras que en la capital amanecemos alrededor de las 14 a 16 grados. Pero no se confíen, porque el calor regresará rápido durante el día. Para esta tarde, algunas regiones del norte y sur de Puebla podrían alcanzar temperaturas de hasta 35 a incluso 40 grados, mientras que en la ciudad de Puebla estaremos cerca de los 28 grados. Además, un canal de baja presión estará provocando lluvias y chubascos importantes en varias partes del estado. Las lluvias podrían llegar principalmente por la tarde y noche, acompañadas de viento fuerte, actividad eléctrica y hasta posible caída de granizo. También tendremos rachas de viento de entre 30 y 50 kilómetros por hora. Así que si van a salir, mejor tomen precauciones porque el clima podría cambiar muy rápido durante el día. Así que ya lo saben, mañana fresca, tarde muy calurosa y noche con posibilidad de lluvia. El clásico clima poblano que nos hace sacar el paraguas y los lentes de sol el mismo día. Yo soy Mauricio Nava, gracias por acompañarnos esta mañana. Que tengan un excelente sábado los cuatro fantásticos y toda la gente del noticiario de la gente. Nos vemos en la próxima.
5: De la mañana con 20 minutos y tenemos más de la voz de usted al 2222-382990. Nos dicen que ya está libre ahí en la zona del accidente de Xostla. Vamos a escuchar.
6: Hola, equipo de Buenos Días, buenos días. Nada más para confirmarles, aquí sobre la autopista adelante de Xostla, ya está libre. Escuchando el reporte de ahí del radio escucha, ya está libre. Ya está Guardia Nacional, ya está banderando, ya levantaron el tráiler, ya no hay tráfico, ya pueden circular nada más con precaución porque pues hay un poquito de desechos todavía sobre la autopista. Gracias, buenos días.
5: Gracias a usted por su reporte y tenemos más de la voz de usted.
7: Buenos días, equipo de Los Cuatro Fantásticos. Aquí para pedirles si pueden poner las mini mañanitas para mi nieto Aidan, que cumple el día de hoy un año, y decirle que lo amamos mucho, y como sabe que hoy es su cumpleaños, ya está dando lata y los estamos escuchando.
5: Pues ahí están las felicitaciones para que se ponga más contento y sus mini mañanitas. 6 de la mañana con 22 minutos.
8: Excelente día. Equipo, bendiciones. Lo que pasa es que son placas de otro estado, entonces, ¿quién los controla a ellos en la velocidad? Ni las cámaras de fotomulta.
5: Pues ya hay multas, y de hecho, Raúl, comentábamos en esta semana que ya en el mes de mayo ya iban a poder consultar las personas que tienen placas de otros estados de la República, sí, si tenían fotomultas o no, porque sí, hay fotomultas, hay que checar si es que algunos ya la tienen, sobre todo en esta zona de la vía Tlixcayotl, que es donde las pusieron por todos estos accidentes tan terribles que ocurrieron, así que no hay que confiarse porque sí hay fotomulta, aunque tengas placas de otro estado.
1: Sí, y esto porque a partir ya de este año vehículos con placas foráneas sí ya serían sancionados por fotomultas. Se implementaron medidas estrictas y operativos para evitar que los autos registrados en otros estados, principalmente, mire, de Tlaxcala, Estado de México, Morelos, Ciudad de México y Veracruz, evadan el límite de velocidad. Se habilitó, como decías, una plataforma para que los conductores con placas foráneas ingresen la matrícula y verifiquen adeudos de lo que son los sistemas radar por el operativo Velocidad Segura, en donde si pasas el esquema de velocidad frente a un radar, pues te detienen en flagrancia metros adelante o obviamente te detectan fotomulta al momento y retiran placa de circulación. Y las cámaras están en Periférico Ecológico, en Vía Tlixcaytl, recta a Cholula y el bajo puente de la autopista México-Puebla. Y los costos de la primera fotomulta de 4 a 8 UMAS, es decir, 729 a 1,500 pesos. La segunda, de 792 a 1,584. Y la tercera en adelante, de 1,131 a 2,262 pesos.
5: Y además, ya vayan checándolo, ya lo pueden consultar en fotoinfracción f.puebla.gob.mx. Ahí ya pueden consultar si es que ustedes tienen alguna fotomulta para los que tengan vehículos de placas foránea, porque ya hay fotomultas, ya se avisó, así que se pueden llevar ahí una sorpresita. Y sobre todo hay que manejar con precaución para evitar accidentes, por tu tranquilidad y también por la de los demás. Ya son 6 de la mañana con 24 minutos y ayer le comentábamos y celebrábamos aquí el día a los maestros y a las maestras, y ayer los reconocieron a estos docentes por 30 y 40 años de servicio en Puebla con las condecoraciones Maestro Manuel Altamirano y Maestro Rafael Ramírez. Ahí la secretaria del Bienestar, Laura Artemisa García Chávez, destacó su labor y reiteró el apoyo al sector educativo.
9: Pero sobre todo la representación real y digna de todos y cada uno de ustedes. Hoy quiero reconocer en nombre de nuestro gobernador Alejandro Armenta la labor que todos y cada uno de los maestros realiza en sus aulas. Hoy estamos aquí reunidos para festejar y entregar la condecoración Manuel Altamirano y maestro Rafael Ramírez a los docentes de 30 y 40 años de servicio, que no son cualquier cosa, que solamente ustedes saben lo que representa esos 30 y 40 años y que hoy se les entregará una conmemoración y un reconocimiento. Decirles a nombre de nuestro gobernador que el magisterio para nosotros y en este gobierno del estado es muy importante. Sabemos lo que realizan día a día y que la transformación es producto del trabajo que ustedes han realizado todos los días en cada uno de sus centros.
5: Y en este evento se da a conocer que en Puebla se han realizado 53 meses de trabajo con líderes sindicales y más de 3,500 audiencias para que impulsen la nueva escuela mexicana. Esto lo daba a conocer el secretario de Educación Pública del Estado de Puebla, Manuel Viveros Narciso.
10: Y avanzando en unidad para garantizar mejores condiciones para el magisterio. Con ello, mejores oportunidades para nuestras comunidades educativas. Por esa razón, el día de hoy se han concentrado más de 53 mesas de trabajo con los 7 sindicatos del sector educativo y se han brindado más de 3,500 audiencias en la Secretaría de Educación que como el Ejecutivo ha entrado en una secretaría de puertas abiertas, porque educar es una tarea que exige de la corresponsabilidad de todos sus actores. Sistema educativo, lo conformamos todas y todos los que nos encontramos aquí, directivos, personal administrativo, familias, sindicatos y sobre todo las maestras y maestros que son el contacto directo con nuestras y nuestros estudiantes y con sus familias. La nueva escuela mexicana ha colocado esta verdad en el centro de su proyecto educativo, valorizando siempre como agente fundamental del proceso educativo y como transformador social.
5: Pues ahí estuvo su celebración de los días del Día del Maestro y muchísimas felicidades para aquellos que fueron reconocidos. Imagínate, 40 años de servicio, son bastante, sí. Todo lo que no habrán vivido, todo lo que les ha estado tocado enfrentar, ¿no? Como docentes, así que muchas felicidades, bien merecido, y sigue las celebraciones este fin de semana, pero pues háganlo con mucha precaución, con mucho cuidado, porque además es quincena y decíamos, Raúl, aguas con los accidentes.
1: Sí, tengan mucho cuidado como conduce. Recuerda que no se combina dos cosas, alcohol y cansancio, porque hasta eso, muchos criticamos mucho esto de que mezclen el alcohol con el volante, pero otra cosa, muchas personas también pueden conducir cansadas. Ese pequeño pestañeo, ese segundo o fracción de segundo puede significar vida o muerte. Si te sientes cansado, deja tu auto, llama, avisa. No importa, estoy aquí, estoy bien, pero me siento muy cansado, no quiero manejar, dejo el coche o me espero, pero no pones en riesgo tu vida y la de los demás.
5: Sí, y te despejas tantito. Y no siempre va a ser de madrugada o de noche cuando te sientas así. Hay veces que es al mediodía, dependiendo el trabajo, cómo hayas estado en la semana, que no puedes, o sea, no puedes. Estás avanzando y le vas bajando la ventanilla del auto, le subes el volumen a la música,
1: no.
5: Tomas algo y nada, te estás quedando dormido.
1: Sí, porque el cuerpo y el cerebro está en otro proceso. Y aunque, como decía Nayel, le intentes despertar, no funciona. Cuídense, 6:29. Jesús Lemus, ¿cómo estás? Excelente sábado. Resulta que el diputado local del Partido Fuerza por México, Elpidio Díaz, se pronunció en cuanto al transporte. ¿Cuál fue la postura del incremento de la tarifa del transporte? Jesús, ¿cómo estás?
11: ¿Qué tal, Raúl? ¿Cómo estás? Muy buenos días. Buenos días al equipo, buenos días al auditorio. Fíjate que tú esperarías un comentario, algo en favor de los ciudadanos por parte de los diputados locales que, por cierto, recordemos, fueron elegidos mediante el voto de nosotros como ciudadanos. Resultó ser todo lo contrario, porque ayer Elpidio Díaz Escobar, quien por cierto es de la bancada de Fuerza por México, afirmó que está a favor de que ya se incremente la tarifa del transporte público, y esto deja en claro un peso, unos 50, que no pase de los 10 pesos, dice él, pero también agregó, también ya es momento de que se les quite esta tarifa preferencial a los estudiantes, porque también decía él, a ver, algunos chavos, esa fue la palabra que ocupó, simplemente falsifican algunas credenciales de las instituciones educativas, y ¿qué crees? Estos estudiantes pues ya ni siquiera van a la escuela. Escuchemos parte de lo que dijo el diputado local.
12: Mira, claro que sí estamos a favor que haya un incremento, porque tiene varios años que, creo, el último incremento que hubo fue cuando estaba el licenciado Barbosa, el gobernador. Entonces yo creo que sí, para que también los compañeros transportistas, y ahorita con los insumos, la subida del diésel y refacciones y todo eso, pues ya no es costeable, ya no es rentable el transporte público con todos esos insumos que subieron muchísimo.
13: Oye, ¿de cuánto debería?
11: Pues hay parte de este comentario del propio diputado local, quien señaló que ya dependerá de la Secretaría de Movilidad y Transporte definir a lo largo de este año si hay condiciones del incremento a la tarifa del transporte público, que recordemos que con base en los datos de la dependencia, Raúl, se tendría que hacer un análisis en los siguientes meses para determinar si se incrementa esta tarifa, que actualmente está en 8 pesos y 8.50 respectivamente, Raúl.
1: A ver, entonces vamos a definir los puntos. Está de acuerdo con el aumento por los costos operativos, ¿no? Que falta la rentabilidad, que el pasaje debería de subir entre 1 y 1.50 con respecto al precio actual y que se elimine el descuento estudiantil. Y además acusó a la oposición de opinar sin fundamentos reales porque no utilizan este medio de transporte. Pues sí, la verdad es que pues ahora sí que los representados de su distrito pues no sé si estén de acuerdo o no, pero es una medida un tanto discutida, Jesús.
11: Incluso agregar que lo único que él defendió es que las personas con algún tipo de discapacidad obviamente no paguen el tema del transporte público y también nuestros adultos mayores que tengan esta tarifa preferencial, pero simplemente llama la atención que un diputado local, un diputado que se debe al pueblo porque llegó gracias a nuestros votos, ahora resulta que sí está a favor de que se incremente la tarifa hasta en 10 pesos. Vamos a dejarlo en números redondos y veremos qué es lo que opina la ciudadanía, porque pues también no creo que esté contenta con el propio diputado local. Incluso que se aprendan el nombre, Raúl, Elpidio Díaz Escobar de Fuerza por México, por cierto, el único diputado de ese partido que está a favor de este tema que estamos platicando, Raúl.
1: Y esto por el debate, ¿no?, constante con agrupaciones de transportistas que están ahí, y además el debate de la sociedad que exige se modernicen las unidades y que se condicione cualquier aumento a que mejore la calidad y la seguridad en el transporte público. Muchas gracias, Jesús.
11: Gracias, buenos días.
1: Jesús Lemus, aquí en Buenos Días, 6:33 a.m.
5: De la mañana con 33 minutos. Y el día de ayer, ¿qué tal esta reunión de varios poblanos, sobre todo niños? Ahí veíamos y era muy bonito ver que iban acompañados de sus mamás y sus abuelitas. Se reunieron en el Centro Histórico de Puebla para intercambiar y comprar estampas de su álbum del Mundial 2026. Y había un niño con una cartulina que él no llevaba estampitas. Él decía que cambiaba estampitas, o sea, que él quería que le dieran estampitas y a cambio él daba datos curiosos porque pues no las llevaba. Otros sí llevaban sus estampitas y las estaban cambiando, y ahí estuvieron prácticamente toda la tarde y hasta en la noche. Y quien también estuvo y platicando con estos pequeños y con estos aficionados fue Marcos Bravo, a quien vamos a escuchar el momento en que él se encontraba allá en esta reunión en el Centro Histórico, para ser exactos, en el Zócalo de Puebla.
14: ¿Qué tal, auditores de las redes sociales de Cinco Radio Comunicación Efectiva? En estos momentos me ubico en el Centro Histórico de Puebla, y ustedes se pueden dar cuenta cuántas personas hay en estos momentos. ¿Y sabe para qué? ¿Sabe para qué? Para poder intercambiar estampitas del álbum del Mundial 2026. Y en estos momentos niños, adultos, adolescentes, de cualquier edad va a encontrar en estos momentos intercambiando estampas o incluso comprando. Pero vea nada más cuántas personas se encuentran en estos momentos intercambiando y realizando su compra.
15: Pudimos entrevistar a una señora que viene a acompañar a su nieto, y esto fue lo que dijo.
16: Pues sí, aquí ellos tienen mucha ilusión por llenar su álbum, pues aunque sea ahorita dijeron que había este evento y como no puede venir su mamá, pues ya vine a ver qué lograba juntar, porque no traía casi estampa, apenas lo compraron. Nos vendieron las que está pegando ahorita.
17: Casi todo el álbum.
15: ¿Te hace ilusión llenar el álbum? Coméntanos.
17: Sí, mucha ilusión.
15: Oye, ¿cuál es tu selección favorita, tus jugadores?
17: Mi selección favorita es Portugal.
15: ¿Buscas a Cristiano Ronaldo o a quién?
17: Cristiano.
15: Oye, ¿cuánto te costaron las estampitas? Coméntanos.
17: Pues hasta hoy. Muy bien. A mí el sobrecito me ha costado 25.
5: Pues ahí está lo que se gastan en estas estampitas, que nos decía Raúl que son 25 pesos y viene con 7 estampitas.
1: Sí, trae el sobre, trae 7 estampas, 25 pesos. Y también puedes comprar la caja de sobres que trae 104, pero están entre los 2,600 y los 3,000. Y es que en este evento del fútbol, internacional de fútbol, ya se incrementaron las selecciones participantes, son 48. Y entonces en total, con todas las selecciones, son 980 estampitas para llenar el álbum. Por eso si estás desde cero, pues entonces tendrías que comprar 140 sobres. De a 25 pesos son 3.500 pesos en promedio para que lo puedas llenar. Y es que hay un álbum de pasta suave que cuesta 99 pesos y el álbum de pasta dura cuesta 349, dependiendo de la edición. Exacto. La de pasta dura te va a durar más. Pero entonces, a ver, si vamos a llenar 980 espacios, entre 2.500 y 3.900 pesos te vas a gastar en llenar tu álbum mundialista.
5: Por eso los veíamos ayer, que estuvieron bastantes horas, y de este pequeño, y así como él había otros, ¿no? Que igual no llevaban estampitas, pero lo cambiaban por otra cosa, ¿no? Ajá. Y luego hay quien tiene muchas del mismo jugador, ¿no?
1: Sí, porque te salen repetidas, ¿no? Ajá. Te salen repetidas, entonces vas y dices, yo me acuerdo que también de niño me tocaba. Entonces esta, ya. Esta no, y esta te la intercambio, y entonces tú ya tienes. Pero sí necesitas ya tener un buen bonche de repetidas para poder intercambiar.
5: Sí, porque es una lanita.
1: Sí, es una lana de entre, decíamos, 2.500 y 3.900. Es, pues, si le entras y le y lo cuidas bien, la verdad es que está perfecto. Ahora, el chiste es llenarlas, pegarlas bien, y lo conservas para toda la vida. Ya de adulto, quién sabe, puede tener un valor
5: más fuerte,
1: más significativo.
5: O si a tu hijo le gusta el food, ¿no? Uh-huh. Se lo puedes regalar.
1: Claro,
5: ¿no?
1: Claro. ¿Cuál es su favorito? Cuéntenos. ¿Quién es su selección y su jugador favorito? Ya escuchábamos en el comentario con Marcos, Cristiano Ronaldo y Portugal. Por cierto, ya que estamos en eso rápidamente, estaba viendo un video que decía que, ¿ves que hay una animación cuando empiezan los partidos? Uh-huh. Que salen varias selecciones y banderas, y en cada mundial, por ejemplo en Río y todo, hay una animación especial del mundial. Decía este video que, según esto, en el final, ya cuando se muestra el estadio, aparecían ahí unas selecciones, y que ha coincidido en las banderas de esas selecciones de los que llegan a la final. Uh-huh. Y que le han atinado en los últimos mundiales. ¿Y sabes quién crees que aparece en este mundial, en la final?
5: ¿En serio?
1: Me acuerdo, Portugal. Ah, okay. Que está Portugal en la final. ¿Será?
5: Hay que ver.
1: 6:39 a.m. Pues aparte del fútbol, le tenemos playa, agua cristalina, playas que parecen el Caribe, mariscos, una experiencia de las más increíbles de una poblana en Ixtapa, Zihuatanejo. Y nos referimos a Zula Hernández, una poblana en Ixtapa, Zihuatanejo, quien nos recordó que la buena comida, la vida marina y un descanso excepcional se pueden juntar en un solo destino. Adelante, Zula Hernández.
18: No les miento cuando les digo que el agua aquí parece estar editada con Photoshop de lo cristalina que está. Yo soy Azul Hernández, una poblana en Ixtapa, Zihuatanejo.
19: En esta ocasión te llevo a uno de esos lugares que sí superan las expectativas, la isla Ixtapa. Para llegar tienes que tomar una lancha o taxi acuático desde Playa Linda. El viaje redondo cuesta aproximadamente 100 pesos y la última lancha de regreso sale a las 5 de la tarde.
18: Lo increíble es que en una sola isla hay 4 playas: Guachalate, Carey, Varadero y Coral. Nosotros nos encontramos en Playa Coral.
19: Aquí el agua es cristalina. También hay kayak, motos acuáticas, banana e incluso paseos en yate. O sea, hay plan para todos. Y si eres de buen diente, puedes comer mariscos fresquísimos frente al mar. Yo te recomiendo restaurante Pamelitas, que nos dejó encantados con sus tiritas de pescado.
18: Y ojo, algo que amo de Ixtapa, Zihuatanejo es que puedes pasar de un ambiente tranquilo, tradicional, auténtico, a un paraíso que parece sacado del Caribe en pleno Pacífico mexicano. Así que, ¿sabes? Siento que este lugar está totalmente infravalorado. No es lo mismo verlo en una fotografía que estar aquí. Realmente la playa está casi sola, la tienes para ti solito, puedes venir a descansar, a pasártela increíble y tener unas vacaciones maravillosas aquí en Ixtapa, Zihuatanejo.
1: Nada más y nada más tienes que ir a nuestro aeropuerto, hermanos, ¿verdad? Y ya llegas directo a Ixtapa y a disfrutar 1 hora 10 minutos de recorrido y ya estás allá. Te evitas el manejar, el tráfico, cualquier tipo de situación, estás más seguro.
5: O hay personas que ya se les complica viajar en autobús o en automóvil, que ya son un poquito mayores, que si la rodilla, que es tedioso, ¿no? Por el tema del baño, que algunos que tienen que ir al baño, que sus medicamentos. En avión, Se van súper rápido y la verdad es que la pueden pasar bastante bien. Y si vas a estar en una estancia larga, además de comer mariscos, también están los jueves pozoleros, que ya es toda una tradición de Guerrero. Y ahí también, aunque es playa, también te puedes echar un buen pozole, porque muchas veces ya te hartas, ¿no? Ya de siempre marisco, marisco. Bueno, le vas variando y ahí tienen muchísima gastronomía.
1: Pues a disfrutarlo. A disfrutarlo, porque ya en junio comienzan estos recorridos. 6:42, nos vamos a una pausa. Y esto es Buenos Días, el noticiario de la gente.
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23: Hoy celebramos al Beato Vidal Vladimiro Bajak, nativo en Slaminsky Temolp, en Ucrania. Sin conocerse mayores detalles, ingresó en el noviciado de la Orden de Basilia de San Josef y en 1933 se ordenó y adoptó el nombre de Vidal. Se le destinó al monasterio basiliano de Slovak y en 1941 fue designado superior del monasterio ucraniano por denunciar en un artículo periodístico los ataques y la persecución contra la iglesia por parte del régimen soviético. Fue apresado y condenado a 8 años de prisión en un campo de reeducación. Se le trasladó a la prisión de Drobench, donde pereció, víctima del brutal trato. Es uno de los 25 mártires greco-católicos ucranianos, beatificados por San Juan Pablo II en el año 2001.
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24: Расцветали яблони и груши, поплыли туманы над рекой.
0: 16 de mayo es el 136º día del año, el 136. Quedan 229 días para finalizarlo. En 1703 en Rusia se inicia la construcción de San Petersburgo. En 1920 en Roma, el Papa Benedicto XVI canoniza a Juana de Arco como santa. 1929 en Hollywood se entregan por primera vez los premios Oscar. Bob Dylan en 1966 lanza al mercado el primer álbum doble de la historia de la música. Ese mismo año inicia la revolución cultural organizada por Mao Zedong, líder del Partido Comunista Chino. También se publica el disco Pet Sounds de The Beach Boys. En 1988 en Estados Unidos, un informe establece que las propiedades adictivas de la nicotina son similares a las de la heroína y la cocaína. En 2002 se estrena la película Star Wars, El ataque de los clones. Como hoy en la historia nace el escritor mexicano Juan Rulfo Liberace, pianista estadounidense en 1919.
2: For his candelabra and his piano, the star of our show, Mr. Showmanship, Liberace.
0: La actriz mexicana Magda Guzmán. En 1931, Danny Trejo, actor de los Estados Unidos de origen mexicano, vio la luz en 1944. Es cumpleaños de la cantante Janet Jackson. De Gabriela Sabatini, tenista argentina. De Tori Spelling, actriz de los Estados Unidos. De la cantante italiana Laura Pausini. Día como hoy en la historia nace Lionel Scaloni, entrenador argentino, y la actriz Megan Fox. Un día como hoy en la historia fallece Elliot Ness, agente de los Estados Unidos. El cantante y actor Sammy Davis Jr. muere en 1990.
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0: Jim Henson, productor y director, creador de los Muppets, muere en 1990. El actor y comediante argentino Jorge Porcel en 2006. Y en 2020, Pilar Pellicer, actriz mexicana. Hoy es el Día Internacional de la Convivencia en Paz. Día Internacional de la Luz. Un día como hoy en la historia, 16 de

0: 6:49 y nos están reportando que hay un choque en la zona de la Capu. Dicen los semáforos con sentido San Felipe, a esa altura está este choque, solamente son daños materiales, es muy leve el percance, pero se está haciendo tráfico en zona Capu a la altura de los semáforos con sentido a San Felipe. Y nos dicen la ruta 38, unidad 35, acaba de tirar una señora en el módulo de vigilancia de San Felipe. Va muy deprisa, dice, y la señora iba a subir a la unidad y el chofer empezó a manejar. Fue cuando la tiró. No nos dice si necesita ambulancia, si se encuentra bien. Esta persona que se cayó o la tiraron de la ruta 38, unidad 35, ahí en el módulo de vigilancia de San Felipe. Ahorita vamos a estar pendientes si requieren atención médica.
1: Nos piden felicitar al personal de higiene y limpieza, principalmente del Hospital San José. Ayer lo celebraron. Día del personal de conservación, transporte, limpieza e higiene. La limpieza, el orden y el servicio también son una forma de cuidar a los demás. Nos piden donadores de sangre a la poderosa red. Escuchemos.
2: Buenos días, con López Díaz. Te suplico, me urge donadores de sangre para la cama 16, aquí en el Hospital de Ortopedia, don Rafael Moreno Valle. Si hay alguien interesado, aquí les dejo mi número, 2225.
1: Bueno, aquí lo tenemos, igual no lo hacemos público, pero si usted le interesa, usted se comunica. Y rápidamente, carro abandonado y chocado frente a los estadios con dirección a la pista, tiene toda la parte delantera deshecha. 22-22-38-29-90.
0: Y nos vamos hasta la zona de Tlaxcala con Ceci Espinosa, porque siguen los casos de sarampión, no terminan. ¿Y cuántos van, Ceci? ¿Cómo estás? Buenos días.
3: Nadie, buenos días, así es todo el auditorio, pues con 52 casos positivos, la mayoría de los municipios sureños, como San Pablo del Monte, Tenancingo, Papalón, Xico, Chico, continúa la emergencia sanitaria por contagios de sarampión. Así lo confirmó el secretario de Salud del Estado, Rigoberto Zamudio Meneses. Informó que desde el 14 de enero que se presentó el primer caso en la comunidad de Matlaleca, perteneciente al municipio de Tetla, a la fecha, todos estos casos han sido importados de Ciudad de México y Puebla. Sin embargo, la campaña de vacunación, perdón, ha impedido contagios en otras localidades del territorio tlaxcalteca. Ante ello, el funcionario hizo un llamado a que la gente pueda vacunarse. Vamos a escuchar parte de lo que comentaba el secretario de Salud.
4: Siguiente, por favor. Tenemos una estrategia de blindaje y contención contra el sarampión. Y en esta vacunación emergente que nos llevó 10 semanas obtuvimos 602.000 dosis de sarampión aplicadas y tenemos 0 casos de transmisión. Tlaxcala logró contener el brote sin transmisión comunitaria. Entonces, esto es decir, donde iniciamos Tetla o en San Pablo, que hemos tenido casos, no ha habido una transmisión comunitaria, han sido casos aislados, importados. Evidentemente, empezamos con la importación de la Ciudad de México y ahorita todos nuestros casos han sido importados de el estado vecino, que es la ciudad de Puebla. Entonces, ¿qué tenemos? Primeros lugares nacionales y nuestro escudo que protege a México, indudablemente, es la vacunación. La siguiente, por favor. La línea de vida que protege a Tlaxcala, pues son estos los datos. La siguiente, por favor. Y aquí pueden ver, a nivel sectorial, estamos por arriba de todo el país. Oaxaca, que es el que nos sigue, lo traemos 10 puntos abajo. La siguiente, por favor. Y en influenza, pues también Tlaxcala, primer lugar. La siguiente, por favor. COVID-19 es la entidad que más dosis ha aplicado de COVID-19. Este es el reporte epidemiológico. Y neumococo, a pesar de...
3: Nadie, pues ahí está parte de lo que comenta el secretario de Salud. Es importante que la gente se siga vacunando. Cabe destacar que se han colocado puntos de la aplicación de la vacuna con el sarampión en prácticamente los 60 municipios y es importante también que se cuiden y cualquier síntoma lo reporten de manera inmediata a las autoridades.
0: Que acudan al médico y sí, como decías, importante el tema de la vacunación, la prevención para cuidarse en este tipo de padecimientos, no porque ya haya calor quiere decir que estos van a disminuir, estamos viendo que todavía continúan, así que hay que cuidarse. Ceci, muchas gracias, buenos días.
3: Buenos días.
0: y estar pendiente de los síntomas. Por ejemplo, en los niños, la fiebre alta, la tos, el escurrimiento nasal, la erupción en la piel, que es muy evidente, ojos rojos e irritados, las manchas blancas en la boca, malestar general, y en cuanto vean esto, acudir de inmediato al médico para que puedan ser atendidos. Ya son 6 minutos y las 7 de la mañana.
1: Y el aislamiento, porque es una enfermedad extremadamente contagiosa. Es muy contagiosa. A pesar de que pues intensificó la campaña de vacunación, pues se siguen presentando casos. Hay que estar pendiente. En 5:06, con información de Gregorio Varela, el gobernador realizó gira de trabajo en San José, Chiapa. Esto en el rescate del municipio e integrarlo al desarrollo regional con bienestar social, apoyos directos. Entre otras cosas, anunció la modernización a 4 carriles de la carretera San José, Chiapa, Grajales. El gobernador habló de una construcción de vialidades en Grajales Nopalucan y Amozoc Nopalucan de la Granja. Confirmó pavimentación de 10 calles clave en la cabecera municipal, así como la priorización de proyectos que garanticen el acceso al agua potable y mejoras en materia de vivienda. En materia de salud y seguridad, el gobernador se comprometió al fortalecer la seguridad con patrullas y equipamiento médico mediante una ambulancia nueva para la zona. Con una asamblea ante más de 1,000 habitantes, distribuyó beneficios directos y sin intermediarios, recursos e insumos para agricultores locales, programas sociales que mejoren el bienestar de las familias. Hubo diálogo y política de puertas abiertas. Hizo hincapié en que trabaja de manera coordinada con la presidenta Claudia Sheinbaum y los gobiernos municipales.
5: Ya estamos llegando a San José, Chiapa. Vengo con el ingeniero Manuel. Vamos a entregar los recursos que comprometimos. Quiero informarles que en San José, Chiapa, se hicieron asambleas comunidad por comunidad, se aprobaron obras y hoy vengo a entregar todas estas obras que se aprobaron. Así es que aquí estamos en San José, Chiapa, dando la cara y desde luego atendiendo a la población, a todos, con respeto.
6: Sí, recibo el beneficio, gracias al gobernador. Es para ayuda de desayunador. Estoy de acuerdo con los apoyos que está entregando el gobernador.
1: Pues ahí está, ya lo escuchamos. De hecho, dijo el gobernador, hay diálogo circular. Se van a escuchar las demandas de los sectores para atender problemas, porque había solicitud de instalación de una recicladora en la zona y ante esto, pues ahí estuvo el gobernador anunciando todos estos aspectos. En 3 minutos serán las 7.
0: Y el Ayuntamiento de Coronango y el INE instalarán módulos itinerantes del 19 al 22 de mayo para tramitar, renovar o actualizar credenciales para votar en distintos puntos del municipio y las juntas auxiliares. El 22 de mayo estarán de 9 a 4 de la tarde en la Biblioteca Juan José Arreola de San Francisco Ocotlán, y el 21 de mayo en la Biblioteca Benemérito de las Américas de San Antonio, Miahuacán. Ahí van a estar de 9 a 4 de la tarde para que si tú estás por cumplir 18 años o necesitas renovar tu credencial de votar del INE, ahí acudas y nada más tienes que llevar acta de nacimiento original, comprobante de domicilio no mayor a 3 meses y una identificación oficial vigente con fotografía para que puedas hacer tu trámite. Faltan ya 2 minutos y las 7 de la mañana y ya está Max López aquí con todos los deportes. ¿Cómo estás?
7: ¿Qué tal, Naye? Te saludo con muchísimo gusto, Raúl, a todo el auditorio, por supuesto, y en cabina a Duval y a nuestro compañero Iván Hernández. Pues platicar, ya lo decíamos fuera del aire, Raúl, ya estamos próximos a que sea la final de la FA Cup, el torneo más antiguo de clubes en la historia. Y justo en este momento también ya se está disputando allá en las Islas Británicas un rollo que parecería menor, pero que le doy el dato. En más de 5 décadas no ha habido un campeón diferente en Escocia, diferente a lo que es Celtic y a lo que representan Rangers. Hoy el Hearts, que es además un equipo pro-británico, estaría a punto de coronarse campeón, el primer campeón diferente en más de 5 décadas. Está empatando en ese momento con el Celtic. Esto le basta, le es suficiente para que sea campeón y clasificado, por supuesto, a la próxima edición de la Champions League.
1: O sea, 2 equipos habían dominado todo.
7: Sí, y justo está cerrando contra el Celtic. Es por eso la importancia de este encuentro.
1: Y en el FA Cup, en la final de FA Cup, Chelsea contra el Manchester City, de conseguir la victoria al City de Pep Guardiola, sería su campeonato 41.
7: Sería su campeonato 41 y además de todo, el Chelsea, pues necesitado de ganar, porque ya no está en condiciones de entrar a la Champions League. Lo mejor a lo que puede aspirar ahora es clasificar Europa League vía la FA Cup, ¿no? Entonces, es un duelo sumamente importante para los Blues, que se desplomaron en el tramo final de la temporada y que ahora esperarán esperarán a ganar, que por cierto ya hay reportes de parte de Fabrizio Romano sobre una posibilidad de que Xavi Alonso pueda llegar al equipo londinense. Son 6:59 de la mañana. ¿Te parecería adecuado ver a Xavi Alonso en el Chelsea, Raúl?
1: Te estaría bien, pues porque salió muy por la puerta de atrás en el Madrid, ¿no? Y ha habido también rumores, independientemente de esto, se habla de que Joao Pedro suena para muchos equipos.
7: Entre ellos para el Barça, ¿eh? Ajá. Entre ellos suena potencialmente para el equipo del Barcelona. Son 7 de la mañana. Nosotros nos vamos al informativo Radar.

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1: El gobernador Alejandro Armenta realizó gira de trabajo en San José, Chiapa. Ahí entregó apoyos al campo y a grupos vulnerables.
2: Suman 52 casos de sarampión en Tlaxcala, principalmente en San Pablo del Monte, Tenancingo, Papalotla y Xicotzingo.
1: La diputada Grecia Palomares presentó en sesión del Congreso propuesta de reforma constitucional para implementar la castración química en Puebla.
2: Investigadora de la UAP encabeza el Laboratorio de Ingeniería Ontológica, un espacio que impulsa proyectos de estudiantes de licenciatura y posgrado en áreas como inteligencia artificial y aprendizaje automático.
1: En Libres, la campaña Sí al Desarme, Sí a la Paz permitió canje voluntario y anónimo de armas por incentivos económicos.
2: El actor Freddy Ortega participará en Cuéntame de Atlixco este 16 de mayo a las 17 horas en el Centro de Convenciones de Atlixco.
1: Continúan las indagatorias sobre denuncias relacionadas con el director de la UPN 211, Pedro Valdés, así lo informó el secretario de la SEP, Manuel Viveros Narciso.
2: El diputado Elpidio Díaz Escobar está a favor de incrementar hasta 10 pesos la tarifa del transporte público, además de quitar el descuento a estudiantes en Puebla.
1: La presidenta de Atlixco, Ariadna Ayala, informó que se prepara una recopilación de los cuentos de su programa Cuéntame de Atlixco.
2: Proponen implementar urnas electrónicas en elecciones locales de 2027 en Tlaxcala para superar el 70% de participación ciudadana.
1: En Coronango, el INE instalará módulos itinerantes del 19 al 22 de mayo para tramitar, renovar, actualizar tu credencial para votar.
2: En Tehuacán, amigos y familiares de Axel Omar se manifestaron de forma pacífica para pedir el esclarecimiento del caso y justicia por la muerte del joven ocurrida en un accidente vial el pasado 29 de marzo.
1: Campesinos de San Cristóbal Tepatlasco en Texmelucan realizaron procesión para honrar a San Isidro Labador, patrono del campo.
2: El gobierno municipal de San Pedro Cholula dio a conocer la suspensión temporal de funcionarios de un elemento de la Secretaría de Seguridad Ciudadana mientras se desarrollan investigaciones relacionadas con una denuncia ciudadana.
1: Fuerzas estatales y federales detuvieron en Tlaxcala el Rolis, presunto líder regional del Cártel Jalisco, señalado como generador de violencia en la zona norte de ese estado.
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1: Gerardo Mérida, exsecretario de Seguridad de Sinaloa, se entregó a las autoridades de los Estados Unidos, cruzó la frontera, se le acusa de nexos con el narcotráfico y ante un juez se declaró no culpable. Gerardo Mérida, exsecretario, será testigo cooperante del Departamento de Justicia de los Estados Unidos. 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En la consola digital Duval Rubio y aquí en el estudio Javier López Díaz le informamos.
2: Daniel Aguilar.
1: Y Raúl Méndez Macías. Gracias por su atención.
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0: Yeli Aguilar.
1: 7:09, bienvenidos a Buenos Días, el noticiero de la gente, este sábado 16 de mayo de 2026. Muchísimas gracias por estar acompañándonos y gracias por estar escuchándonos. Ya también a las personas que se están conectando en X, estamos en arroba la red 5 radio. Recuerde que ahí también nos pueden mandar sus mensajes. Mandamos saludos también para Tlixco, para Tehuacán, para San Martín Texmelucan, para Tlaxcala, los que se están enlazando en este horario regional. Muchas, muchas gracias. Y les vamos a comentar que hasta el momento, de acuerdo al corte del 15 de mayo, la Secretaría de Salud da a conocer que se tienen 224 casos confirmados de sarampión en lo que va de este año. Masculinos son 116 los que se han contagiado y 108 mujeres. En 5 municipios hay 21 casos actualmente y es importante por eso el tema de la vacunación, el lavado frecuente de manos, el estornudo de etiqueta, no automedicarse y acudir de inmediato al centro de salud más cercano o al médico en caso de presentar algunos síntomas. También les comentamos que en Puebla se han realizado 53 mesas de trabajo con líderes sindicales y más de 3.500 audiencias para impulsar la nueva escuela mexicana. Esto lo dieron a conocer el día de ayer por parte de la Secretaría de Educación Pública durante esta celebración del Día del Maestro, donde más de 1.200 docentes recibieron en Puebla la condecoración Maestro Manuel Altamirano y el premio Maestro Rafael Ramírez por 30 y 40 años de servicio. Ahí la Secretaria del Bienestar, Laura Artemisa García Chávez, llamó a funcionarios y funcionarios de la dependencia a mantener una conducta pegada al código de ética y reiteró que la prioridad es trabajar en favor de la ciudadanía. Y hay buenas noticias porque seguramente ustedes han comido en ese lugar, porque es muy famoso, es muy conocido aquí en Puebla, la taquería Bagdad recibió ya el distintivo Puebla 5 de mayo y es el primer negocio en obtenerlo durante la presentación del programa Crece Tú Mi Pyme con pagos digitales y el reconocimiento fue entregado por parte del secretario de Economía. Además, el gobernador Alejandro Armenta encabezó en San Salvador el Seco la entrega de un módulo de maquinaria, además de insumos para fortalecer las actividades del campo, y lo mismo en San José Chiapa estuvo entregando fertilizantes, maquinaria e implementos agrícolas. Son 7:11.
0: Raúl Méndez Macías.
2: ¿Cómo está? Y en sábado le tenemos noticias y le vamos a presentar un resumen. 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
1: Héroes de Puebla, Junta Auxiliar Ignacio Zaragoza. Fuga de agua abundante en medio de la calle. Repetimos la dirección. General Juan Francisco Lucas, número 11, Colonia Héroes de Puebla, Junta Auxiliar Ignacio Zaragoza. Encontré una licencia, nos dice nuestro redescucha, de manejo a nombre de Miguel Ángel Castillo Ramírez. Miguel Ángel, si perdiste tu licencia, nuestro redescucha lo encontró. Aquí está su número. Comunícate al 2222-382990 para que te demos el número de contacto. Pasemos a más información, y es que Donald Trump advierte a Taiwán de no intentar declarar su independencia o buscar una guerra luego de reunirse con el presidente de China, Xi Jinping. Escuchemos la información.
2: El presidente Donald Trump advertía poco antes de abandonar China en Fox News que no tiene ganas que alguien declare su independencia y que tengamos que hacer la guerra recorriendo 15.000 kilómetros en velada advertencia a Taiwán, la isla nacionalista china sobre la cual su homólogo chino Xi Jinping le brindaba durante su visita a Pekín firmes declaraciones. De regreso de Pekín, Trump aseguró hace unas horas que había evocado el asunto taiwanés con su homólogo, pero que no había tomado ningún compromiso para venderle más armas con él sobre Taiwán.
1: Tema y de la reunión que sostuvieron Xi Jinping y Donald Trump, Estados Unidos y China han acordado reducir las tarifas en algunos productos sin especificar para promover el comercio bilateral, dice el ministro chino de Comercio. Este es de última hora, en referente también a esta información. Nos vamos hasta Perú, porque ahí se va a definir los contendientes para la segunda vuelta presidencial. Roberto Sánchez y Keiko Fujimori. El tercero en discordia, pues como no fue beneficiado, dijo, esto no es legal, esto no es justo. Obviamente no lo van a tomar en cuenta, pero vayamos hasta el Perú.
2: Proclamación oficial del resultado de la primera vuelta de cara al balotaje final el 7 de junio, este domingo 17, entre Sánchez y Fujimori.
3: La democracia significa aceptar los resultados. Yo creo que mal le hace a la democracia y al espíritu democrático no reconocer los resultados.
2: El congresista Roberto Sánchez, que se medirá el primer domingo de junio con Keiko Fujimori en su cuarta candidatura y con una distancia por 5 puntos sobre su rival.
1: Ya, en Perú. En Estados Unidos quieren procesar a Raúl Castro. El jefe de la CIA ya está en la isla para negociar posibles acuerdos con las autoridades locales.
2: Justicia de Estados Unidos trata de procesar al expresidente cubano, el nonagenario Raúl Castro. Según CBS News, el jefe de la CIA viajaba ayer a La Habana para transmitir los cambios fundamentales requeridos en la isla por la Casa Blanca. Sin más detalles, es la primera visita a Cuba de un jefe de la CIA desde 1953, subraya la agencia Reuters, en medio de un bloqueo energético por parte de Estados Unidos prácticamente sin precedentes en 6 décadas de embargo.
1: 7:17 a.m. La reflexión de hoy: la mente serena trae consigo la fuerza para sanar incluso las mayores heridas. La mente serena trae consigo la fuerza para sanar incluso las mayores heridas. Lo decía Séneca. 7:17 a.m. Ve a la gran feria de bonos increíbles solo en Hyundai y Angelópolis. 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

0: 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Max López, muy buenos días.
1: ¿Qué tal, Raúl? Te saludo con muchísimo gusto. Saludamos con muchísimo gusto al amplio auditorio en este espacio regional de 7 de la mañana a 8. Para comentarle parte de la actividad del deporte, ya le mencionábamos hace unos momentos lo que acontecía, bueno, lo que va a acontecer ya en unos minutos con lo que es la final de la FA Cup en punto de las 8 de la mañana entre el Chelsea y el Manchester City, que será desde el estadio de Wembley. Además de todo, el Celtic y el Hearts al minuto 86 empatan 1-1. En este caso sería el Hearts, el equipo que sería campeón de Escocia. Además de todo, parte del resumen del béisbol que tuvimos el día de ayer, los Pericos lamentablemente ya no pudieron mantener esta racha de partidos. Con todo y todo, recuerda usted que siguen siendo líderes. La novena emplumada sigue siendo líder. Hace muchísimo, de verdad muchísimo tiempo que no veíamos un equipo tan sólido, pero todavía es catalogado este un inicio de temporada. Todavía falta mucho, mucho por demostrar. Hoy tendrán su segundo duelo ante el Águila de Veracruz, allá en Veracruz. Siempre es una serie complicada ir a territorio jarocho, pero entendemos que todavía se puede ganar. De hoy ganar, se jugaría en la serie como tal hasta el día de mañana y pues podrían todavía llevársela. Entonces, las esperanzas no están perdidas. Es un fin de semana bien, bien cargado de actividad. Además de todo, muy tempranas horas de la mañana, ya, bueno, en horario de España ya es un poco más tarde, pero se dio a conocer que Robert Lewandowski ya es oficialmente una salida confirmada del equipo culé. Dejaría al Barcelona al final de la temporada, Raúl. Y la frase que enmarca el equipo catalán es: llegaste pues nada más como refuerzo y te fuiste como leyenda, ¿no? Entonces, creo que no hay mejor manera de enmarcarlo para Robert Lewandowski, que llegó 4 temporadas y consiguió 7 títulos, 3 copas, 3 supercopas, 3 copas del Rey y por ahí fue, se me está escapando uno que tiene por ahí extra Robert Lewandowski. Son 7 títulos siete con los títulos que se va del Barça, pero sin ninguna duda, lo del delantero polaco, que aún cuando muchos decían que ya estaba acabado, logró meter al Barça de nueva cuenta en el ojo del huracán europeo.
0: 37 años.
1: Sí, o sea, ya.
0: Y a ese nivel, o sea, tú ves el físico de Lewandowski y ya lo quisieran muchos de los chamacos, ¿eh?
1: Sí.
0: Futbolistas.
1: Ya de verdad, bueno, Raúl, no nos vamos lejos. Lo de Ferran Torres en el Barcelona, ¿no? Que, caray, o sea, en teoría él tendría que ser el siguiente en la lista, pero ya también se entiende que está lejos, ¿eh? Está lejos de que pueda ser Ferran Torres el reemplazo.
0: Sí, está lejos. ¿Y sabes quién fue, pues, la que lo promovió a la actividad física? ¿Su esposa?
1: Ah, claro, su esposa Lewandowska. Su esposa es justamente la persona que se encargó de... Bueno, es preparadora física, entiendo yo. Entonces, pues tiene mucho sentido detrás de todo esto. Son 7 de la mañana con 22 minutos.
2: Y la Red de 5 Radio nos está reportando a un hombre que se quedó dormido ahorita que estábamos hablando de que no manejen cansados o que no manejen bajo los influjos del alcohol. Hay una persona que está dormida justo abajo del puente de Loreto en la diagonal con sentido a la Ciénega. Está en su camioneta, es una camioneta de color gris. Y está ahí recargado sobre el asiento. Ahí mucho, mucho cuidado, no vayan a ocasionar un accidente. Y ojalá que él se encuentre bien, que se esté dormido.
0: ¿Sabes? Ojalá se encuentre bien. ¿Sabes qué hacía? ¿No te acuerdas lo que hacía Javier?
2: Okay.
0: Que llegaba ahí. ¡Shh! ¡Silencio! ¡Déjenlo descansar! ¿No? Y así, no hagan ruido.
2: No, pero no, sí, despiértenlo, porque ¿no?
0: Sí.
2: Algo, bueno, para ver si está bien, sobre exacto, todo, ¿no? Exacto. Y la otra, porque pues una de esas se le da el pedal. Está encendida su camioneta. Uy. Ahí abajo del puente de Loreto, en diagonal, con sentido a la Ciénega. También les vamos a platicar que este viernes el gobernador del estado, Alejandro Armenta, encabezó en San Salvador el Seco la entrega de un módulo de maquinaria e insumos para fortalecer las actividades del campo. Esto también lo daba a conocer aquí en Buenos Días, el noticiero de la gente, que se está apoyando con insumos al campo para que también las familias puedan progresar, puedan mejorar y puedan obtener mejores cosechas y también mejores ganancias. Y esto es lo que comentaba el gobernador Alejandro Armenta.
3: Apoyos para el campo. Es muy importante que sepan, amigas, amigas y amigos, que el año pasado hicimos la primera compra de equipos para el campo, tractores, drones, sembradoras, cosechadoras. No teníamos un solo tractor para apoyar a las familias que viven en pobreza, aunque tienen tierra, no la podían sembrar porque era temporal. El año pasado compramos 750 equipos entre tractores, drones, y el año pasado ya sembramos 50,000 hectáreas de temporal que no se sembraban antes. 50,000. Ponemos el tractor, pagamos el tractorista, pagamos el diésel, damos la semilla y damos el abono.
2: Y también el mandatario estuvo encabezando la entrega de fertilizantes y maquinaria e implementos agrícolas destinados a productores de la región, pero en la zona de San José, Chiapa.
3: Este año ya tenemos 1,800 equipos para todo el campo. Estoy muy contento porque este año, hermanas, hermanos campesinos, este año vamos a pasar de sembrar 50,000 hectáreas a 200,000 hectáreas en todo el estado de Puebla, incluyendo San José, Chiapa, desde luego, Nopalucan, Grajales, Mazapiltepec, toda esta región vamos a trabajar. Queremos que nuestros campesinos tengan la oportunidad de levantar su cosecha. Y en el caso de la maquinaria, quiero informarles que vamos a empezar la pavimentación doble carril, cuatro vías, son doble carril, dos de ida, dos de regreso, desde San José, Chiapa, hasta Grajales. Un gran bulevar que vamos a hacer de Grajales hasta San José, Chiapa.
2: 7:26 y muchísimas gracias por sus mensajes y vamos a escuchar esta propuesta que nos están haciendo.
4: A ver. Equipo, buenos días. Siempre es muy grato escucharlos de lunes a sábado. Bueno, de lunes a viernes verlos. Ojalá los sábados también hicieran transmisión en YouTube. Aunque salgan en pijama, no importa. Lo importante es verlos y escucharlos. Excelente día. Bendiciones.
2: Muchísimas gracias, bendiciones. No estaría mal el pijama, no estaría más cómodo, pero lo malo es que nos podemos quedar dormidos, ¿no?
5: No, venimos, de hecho, pues vamos para control.
2: Sí, ya nos vamos a un control.
5: Y vamos con el saquito, ¿no?
2: Sí, sí, sí.
5: Y aquí ya está Marcos Bravo. ¿Cómo estás, Marcos? Buenos días.
6: ¿Qué tal? Buenos días, Raúl, auditorio y equipo. Pues los saludo con gusto. El calor se siente algo intenso, la humedad, ¿no? Incluso desde anoche que nos toca dar el noticiario, se siente la humedad, Raúl. Uh-huh. La humedad muy persistente.
5: El bochorno.
6: Exactamente. Y de hecho comentábamos a través también ahí en Red Ciudadana que en la Mixteca Poblana, donde soy oriundo, el clima cuando es alrededor de las 3, 2 de la tarde, digamos hasta 33, 34 grados centígrados. Sí. Y de verdad que la mayoría de las personas usan bermuda, el gorro, ajá, o el sombrero.
5: Las ventanas abiertas.
6: Exactamente. Y de verdad que es insoportable. Y por lo menos aquí se puede aguantar. Pero de verdad que allá el calor, además de la humedad, quema y es muy, muy fuerte.
5: Ayer en particular se sintió, ayer se sintió el calorcito ya en la noche. Ahorita estamos a 16 grados. Está, lo bueno es que está parcialmente nublado.
6: Sí.
5: Entonces, pero va a, ya para eso de las 9 se espera que llegue a 20 y luego a las 11 a 24. O sea que va a estar importante, como decías, y el bochorno en la temperatura, y hasta los 27 grados, 28 entre las 2 y las 3 de la tarde.
6: Es que eso es lo que más, el bochorno, lo que más pega.
5: Sí. Sí, pues hay que hidratarnos. No quiere decir que estemos tomando así mucha agua, ¿no?
2: De a poquito,
5: traguitos constantes, para evitar eso, el golpe de calor.
6: Y también preguntarte, no sé, Raúl, si el tema de los sueros que de esos comerciales...
5: ¿Electrolitos?
6: Ajá, son buenos o no, porque incluso los doctores, los especialistas mencionan que no es recomendable tomar ese tipo de sueros electrolitos, siempre y cuando moderadamente. Exacto. El que sí recomiendan es el del polvo.
2: O el natural, que tú puedes preparar en casa con azúcar y con sal.
5: Sí, de hecho, los electrolitos a veces se llegan a perder... cuando hay una sudoración constante, es decir, actividad física o estás en un lugar, sí se recomienda porque pierdes precisamente electrolitos. No constante, no todo el día estar tomando electrolitos, uh-huh. sino recuperas los electrolitos que perdiste y después el agua como la conocemos, ¿no? El agua embotellada. Siempre estar hidratándonos, eso sí es muy importante. Nada más. Y ropa cómoda, ropa de color
2: claro.
5: Para evitar eso.
6: Y también evitar estar frente a los rayos del sol, porque también se pueden venir otras enfermedades extremas, ¿no?
5: Exacto, y esto en cuestión de minutos, también en los autos, ¿eh? Queden los autos.
2: Sí, sobre todo cuando vas a hacer algún trámite rápido, ay, se queda tu familiar ahí.
5: Ahorita
2: no
5: vengo.
2: O mascotas, o sea, de preferencia ahorita mejor no las lleven, porque son las que lo padecen, ¿no? Luego también ahí las dejan y nada más le dejan abierto bien poquitito de la ventana, ¿no?
5: Sí, ahí en el coche, si estamos en el, no sé, a 28, en el coche puede estar a 34.
2: A 35, sí.
5: Sí, ahí hay que tener mucho, mucho cuidado.
2: Sí, la red T5 Radio nos está informando que ya está restablecida la circulación en ambos sentidos en el arco norte. Esto es a la altura del kilómetro 72 en el tramo Tula 2 y Tula 1, luego de este incidente que ya fue atendido por las autoridades. Así que manejen de todas maneras con precaución, aunque ya está restablecida la circulación, manejen con cuidado y a moderada velocidad. Ya son las 7 de la mañana con 30 minutos.
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0: 7:35 de la mañana y estamos muy bien ambientados con Duval Rubio, con Grupo Frontera, y es que hay que mencionar que Grupo Frontera va a estar en el medio tiempo del partido México contra Ghana. Va a poner todo el ambiente, este grupo musical que sin duda tiene buena música. A mí honestamente me gusta mucho y es uno de los grupos que está dando de qué hablar, con Grupo Firme y otros músicos, música del género regional mexicano. Y es que vamos a pasar con la siguiente información, porque en este momento son las 7:35 de la mañana, y es que el titular de la Jugocopo, Pavel Gaspar Ramírez, informó que habrá consultas para la reforma de las infancias transgéneros. El objetivo es atender el mandato de la Suprema Corte de Justicia de la Nación sobre este particular, y esto fue lo que se dijo.
1: Bueno, tenemos que todavía algunos días, más de una semana, así es que ya lo he comentado. Hoy es nuestro primer día de sesión ordinaria. Traemos 15 iniciativas, 64 y 66 puntos. Va a ser una sesión larga y estamos trabajando en el tema de las infancias trans. Hace un momento recibí el cabildo de Chautlatán, por eso estamos caminando. Voy retrasado 30 minutos, pero con gusto, si quieren, al final lo detallamos.
2: Pero se va a dejar meter a presiones porque vinieron también.
0: Parte de las declaraciones de Pavel Gaspar, y para que nos dé más detalles sobre esta información, se encuentra en la línea telefónica mi compañero Jesús Lemus, donde nos vas a platicar muy a detalle sobre este tema. Jesús, te saludo con mucho gusto. Muy buenos días.
3: ¿Qué tal, Marcos Bravo? ¿Cómo estás? Muy buenos días. Buenos días al equipo, al auditorio. Efectivamente, pues es lo que señalaba en las últimas horas el propio presidente de la Junta de Gobierno y Coordinación Política, Pavel Gaspar Ramírez, ante este tema tan polémico que estará marcando agenda, hay que decirle al auditorio, los próximos días de trabajo del Congreso local. De entrada, ayer se instaló lo que es el nuevo periodo de sesiones del Congreso local, 15 de mayo, conforme lo marca la ley, y con esto, sí o sí, Marcos Bravo, hay que decirlo, los diputados locales están obligados al tema de poder sacar el asunto de las infancias transgénero. Y es que hay que resaltar algo muy importante, Marcos, ya no se trata de una reforma que se podría quedar, lo voy a decir así tal cual, en la congeladora de las comisiones del Congreso del Estado de Puebla. Se trata de un mandato del máximo tribunal de nuestro país. ¿Y qué implica esto? Que los diputados locales no se pueden hacer de la vista gorda. Lo que sí también hay que ponerlo sobre la mesa, están estirando la liga sobre este tema tan polémico, porque recordemos que el asunto de las infancias transgénero consiste en una reforma al Código Civil de Puebla para que los menores de edad a partir de 15 años puedan decidir sobre el cambio de sus documentos oficiales. Ojo aquí, a ver, también hay que ponerlo sobre la mesa, Marcos. A los 15 años, ¿cuáles serían los documentos oficiales que puede tener un menor de edad? Fácil y sencillo, en un primer punto, solamente el acta de nacimiento. Recordemos que el Código Civil ya permite el cambio de identidad, ojo también aquí, sin el tema de las cirugías de por medio, para mayores de edad. ¿Qué implica esto? Que a lo mejor una persona, a lo mejor tú, Marcos Bravo, quieras ir ante la autoridad correspondiente y pedir el cambio de nombre a una mujer, al nombre de una mujer, en tu INE, en tu registro civil, en tu pasaporte, en otro documento oficial. Entonces es parte de la polémica que tendrán ahorita los diputados locales con el asunto de las infancias transgénero. Marcos.
0: Te agradezco mucho, Jesús, por esta información, y por supuesto le vamos a estar dando seguimiento, porque es muy importante lo que nos está señalando sobre esta situación, donde estaremos indagando más a detalle. Muchas gracias, Jesús, que tengas muy buenos días.
3: Gracias, buenos días.
0: Y pasando a otra información, porque en este momento son las 7:42 de la mañana, se registra accidente al final de la autopista a Atlixco, en la curva a Izúcar de Matamoros, sentido Atlixco. Es el reporte de la red que en estos momentos nos están llegando hay accidente al final de la autopista hacia Atlixco en la curva de Izúcar de Matamoros. Parte de la información que en estos momentos nos están haciendo llegar a través de los reportes de la red, porque es muy importante que usted mande su reporte al 22 22 38 29 90 y nosotros, por supuesto, le hacemos mención a través de Cinco Radio Comunicación Efectiva. Y por supuesto, pasamos a otra información porque nos trasladamos hasta la zona de Atlixco. Y es que el actor Freddy Ortega participará en Cuéntame de Atlixco este 16 de mayo. Y parte de lo que se menciona, aquí se lo ponemos. Ahí estamos. Bueno, en unos momentos le vamos a dar todos los detalles. Y es que hay que mencionar que la presidenta de Atlixco, Ariadna Ayala, destacó que va a realizar la participación Freddy Ortega en este ciclo de lecturas Cuéntame de Atlixco. Se realizará el próximo sábado 16 de mayo de 2026 a las 5:30 horas en las instalaciones del Centro de Convenciones de Atlixco, donde se espera la asistencia de habitantes del municipio, turistas, personas y interesadas en las actividades culturales. Y es que la presidenta municipal también reiteró la invitación para que niñas, niños, jóvenes y adultos participen en este encuentro, cuyo objetivo es fomentar la lectura y fortalecer los espacios dedicados a la cultura y las artes. Freddy Ortega, que es un comediante, actor y escritor, productor mexicano, y ahora ante todo esto están intentando fomentar, por supuesto, la lectura, que es muy importante para todos quienes les gusta la lectura. A ver, honestamente, a mí me gusta leer todo lo que tiene que ver con redes sociales, pero en lo particular, exactamente noticias. Y es que la mayoría de las veces, ya la lectura a través de libros se ha perdido esa costumbre. No sé, usted me comentará, lee más en redes sociales, lee libros, coménteme al respecto sobre esto. Y es que, a ver, le voy a comentar algo, y es que de acuerdo con datos del INEGI, durante el 2025, alrededor del 79.1% de la población alfabeta de 12 años y más leyó al menos algún tipo de material, ya sea libros, revistas, periódicos, historietas, blogs o contenido digital. Uno de los datos más relevantes es que el 62.5% de los mexicanos afirmó haber leído al menos un libro en el último año. Además, el grupo con mayor hábito lector es el de jóvenes de entre 12 y 24 años, donde casi 9 de cada 10 personas dijeron leer algún material. Y ponga atención con esto, porque el estudio también revela cambios en la forma de leer. ¿A qué le menciono esto? Porque 8 de cada 10 personas leen contenidos en redes sociales, lo que le estaba mencionando. Ya el hábito de leer a través de periódicos, en libros, se ha ido perdiendo esa costumbre. La mayoría de las personas ya lo hace a través de redes sociales. Y es que hay que mencionar que es muy importante esto que le estoy mencionando. Y vamos en estos momentos con Ceci Espinosa, quien en este momento nos vas a mencionar sobre las urnas eléctricas que tenemos al respecto. Ceci.
4: Max, buenos días a ti y a todo el auditorio. Comentarte que a fin de superar el 70% de la participación ciudadana en la emisión de su ejercicio democrático, el Congreso de Tlaxcala buscará proponer la implementación de urnas electrónicas en las próximas elecciones locales del 2027, donde se elegirá gobernador o gobernadora, presidentes municipales, regidoras y presidentes de comunidad, además de diputados locales. Así lo aseguró el legislador Silvano Garay Loredo, presidente de la Comisión de Asuntos Electorales. En entrevista y tras encabezar la tercera mesa de trabajo denominada Preparación de la Elección, Jornada Electoral y Cómputo de Resultados Electorales, afirmó que existe preocupación por la baja participación de los jóvenes, de apenas 6 de cada 10 en edad de votar, debido a la desinformación y la desconfianza de los partidos políticos. En este sentido, se busca acercar el voto de forma electrónica para que puedan participar, una alternativa que propone el Congreso de Tlaxcala. Vamos escuchar al diputado.
5: Hay entidades que ya utilizan la urna electrónica. Comentarles que recuerden que tenemos proceso en Coahuila, pues Coahuila, ya el Instituto Nacional Electoral ya mencionó que va a ser prueba vinculante el uso de la urna electrónica. Entonces, sí es conveniente que para nosotros el gran reto que tenemos, nosotros como actores políticos, las instituciones y los poderes, de conquistar ese 30% que todavía no sale de su casa a votar. Entonces, si nosotros actualizamos esta manera de votar, pues podremos hacer incentivos, ¿no? Entonces, nos tendríamos que adaptar a lo que a la nueva red política y tecnológica del país y del Estado.
6: ¿Y es factible poner esta urna electrónica en Tlaxcala? De ya previos ejercicios anteriores, pruebas que se han hecho.
5: Ya mira, ya hay datos de países que, por ejemplo, tenemos elecciones en Brasil próximamente. En octubre, si no me equivoco, ahí ya tienen modelos de urna electrónica en casi todo el país. Tenemos modelos ya utilizados en Jalisco, lo mencionaban aquí en las mesas, en los que en efecto es conveniente y ha sido fructífero ese uso de la urna electrónica. Comentarles también aquí a la audiencia que tenemos una mesa la próxima semana en lo referente a las nuevas formas de emitir el voto. Y ahí se va a incluir la urna electrónica y se va a presentar un modelo de urna electrónica.
7: Muy bien, diputado, en su ponencia también, bueno, en su participación hablaba de que ya le enviaron a través de su correo electrónico una participación. Entonces, pues hacer un llamado, incentivar a la población, sí, a que le manden, y recuérdenos la cuenta a dónde
5: sí,
7: enviarle.
5: Hay que seguir con esta naturaleza ciudadana de las mesas.
4: Max, pues ahí está parte de lo que comenta el diputado, sin duda alguna. Pues la innovación, la tecnología llega también al Congreso del Estado y vamos a ver si opera o no esta nueva iniciativa.
0: Muchas gracias por la información, Ceci. Te mando un fuerte saludo.
4: Buenos días.
0: Ahí están parte de también de lo que está mencionando este diputado y también a mi compañera Ceci Espinosa, quien se encuentra en ese punto. Y es que ahora hay un reporte de la red que en este momento nos están haciendo llegar a través del 2222382990, y es que se está incendiando un predio en San Sebastián de Aparicio, en donde en este momento vamos a escuchar parte de lo que nos están mencionando.
8: Iniciado de 5 Radio, 4 Fantástico, les reporto, parece ser que se está quemando un terreno, pero está, pues sale aquí el humo negro, se aprecia desde la autopista, es aquí en camino a Tlaltepango, pasando la desviación hacia San Sebastián de Aparicio, pero sobre camino a Tlaltepango, rumbo a Tlaltepango, me voy acercando, estoy grabando el video.
0: Parte de las declaraciones de los redescuchas que en este momento nos está mencionando sobre este incendio. Es un predio en San Sebastián de Aparicio. Muchas gracias por su reporte. Y en esta ocasión ahora nos trasladamos hasta Atlixco con Nayeli Martínez, donde ya adelantábamos, Naye, sobre el tema de que Freddy se va a encontrar, o más bien va a estar en aquel territorio para fomentar la lectura. Tú tienes más detalles.
9: Así es, Marco, qué gusto saludarte. Bueno, te platico que es la presidenta de Atlixco, Ariadna Ayala, quien da a conocer que será justo este sábado en el Centro de Convenciones a partir de las 5 de la tarde para que la gente vaya y disfrute de un momento, pues, de en familia. Sabemos que los cuentos que en ese momento se les da lectura, bueno, pues son creados también por los mismos atlixquenses. Y bueno, esto es parte de la invitación que realiza la alcaldesa.
10: Estamos muy contentos de tener a un artista poblano, que además es un artista poblano muy talentoso. Freddy Ortega es pues para nosotros también un referente en temas culturales, ¿no? Y bueno, pues va a ser un verdadero deleite lo que vamos a tener el próximo sábado en el Centro de Convenciones a las 5:30 de la tarde, porque estábamos viendo el clima y es probable que llueva, entonces mejor vamos al Centro de Convenciones. Pues, tiene varios alcances este programa, sin duda es muy, muy benéfico, porque hay un fomento a la lectura a través de él, pero al mismo tiempo hay un fortalecimiento de la identidad de la atlixquense. Estamos.
9: Y es que te platico, Marco, que esta actividad ya lleva 4 años realizándose, es muy bien recibida por los ciudadanos, por algunos turistas que llegan justo este fin de semana, así que si usted no tiene alguna actividad, dése la vueltecita por este pueblo mágico. Aparte de este, habrá otras actividades, Marco.
0: Oye, Naye, ¿y qué actividades vamos a tener también ahí en territorio de Atlixco, además de la comida? Porque es un buen lo que se está realizando para fomentar la lectura, traer este tipo de actores, comediantes a la zona de Atlixco.
9: Así es, bueno, pues justo este fin de semana también se estará realizando la Feria del Tatú. Sabemos que esta actividad también es muy gustosa para algunos ciudadanos. Esta se estará realizando en esta área conocida como la Crom, que queda justo enfrente de lo que es el Zócalo. Y bueno, de ahí en fuera, el próximo mes ya se acerca una de las ferias importantes, que es la Feria del Mezcal y el Pulque. Y bueno, un sinfín de actividades que la gente puede venir realizar, aparte de realizar, también puede probar los diferentes platillos, las diferentes nieves, porque también hay nieves de esta temporada, así que vénganse, dense una vueltecita, hay actividades para todos.
0: De acuerdo, muchas gracias, Naye. Ya por último, oye, ¿cómo se está percibiendo el calor en el territorio de la Mixteca, exactamente en Atlixco? Porque era lo que comentábamos hace unos momentos con Raúl, que la humedad, el bochorno, se está sintiendo últimamente mucho aquí en el estado de Puebla.
9: Así es, desde muy temprano te platico, Marco, que se siente, dirías tú, el bochorno a partir de las 10 de la mañana, pero cuando el calor es intenso, que de verdad la gente busca resguardarse, es a partir de las 12 del día, a las 3 de la tarde se siente un calor intenso. Vemos que por las calles van las personas con los paraguas, las gorras, buscando también resguardarse un poco de los rayos del sol, pero sí se siente muy fuerte. Y también por las noches, no siempre, pero por lo general sí se percibe ese calor que, bueno, pues algunos los despierta. Antier tuvimos lluvia, amaneció fresco, rico, pero a partir de ahorita yo te comento que ya se siente ese calorcito, que se ve que va a estar bueno para este fin de semana.
0: Ahí está parte de la información. Muchas gracias, Naye.
9: Buenos días.
0: Parte de la información de mi compañera Nayeli Martínez. Y ante todo esto, en estos momentos, a través de los reportes de la red, nos hacen recomendaciones para que nos hidratemos. Y esto es lo que nos están mencionando.
8: Radio, buenos días, bonito sábado, excelente fin de semana y saludos a los cuatro fantásticos de la noticia. Comentando sobre los calores y cómo hidratarse. Bueno, de hecho, en el IMSS nos recomendaron que dos veces a la semana tomemos agua mineral combinada con Sidral Mundet, que eso es muy bueno para la hidratación, pero dos veces a la semana, tampoco mucho porque lo que es el agua mineral puede dañar el riñón. Ese es el comentario que les comento, que lo puedan compartir. Saludos.
0: El agua mineral, muy buen dato, Duval, y por supuesto, hay otro punto que también queríamos tocar, el hecho de que los perritos, los caninos, luego lo llegan a sacar hasta horas de la tarde donde el calor es muy intenso. Hay que evitar este tipo también de situaciones porque los animalitos, por supuesto, que también sienten, incluso allá hay algunos como protectores para los animalitos, pero sí hay que evitar y más que nada tener un horario adecuado para que los animalitos pues no se puedan ver afectados en el tema de sus patitas. Ahora nos trasladamos hasta la zona de Tehuacán porque amigos y familiares de Axel Omar se manifestaron en ese territorio y por supuesto toda la información la tiene mi compañero Edgar Román, a quien saludo con muchísimo gusto.
11: ¿Qué tal? Excelente mañana. Sí, familiares y amigos de este joven Axel Omar, quien por desgracia perdió la vida en este marzo de 2026 en la colonia Cerdán, se manifestaron en las instalaciones también de Casa de Justicia para exigir avances reales en la investigación y denunciar presuntas irregularidades en el proceso que lleva la Fiscalía General del Estado. Vamos a escuchar parte del testimonio del propio padre de Axel Omar.
12: Pues miren, la Fiscalía nos citó 11:30 de la mañana aquí en Casa de Justicia. Desconocemos el motivo, mas en cambio lo que sí queremos expresar nosotros como padres, como familiares, es el mal trabajo que está realizando Fiscalía ante el homicidio de mi hijo Axel Omar. ¿Sí? Prácticamente nosotros ante el acusado estamos en desventaja tanto económica como jurídicamente, ¿sí? Entonces, pues aquí pareciera que el fiscal está haciendo la carpeta de investigación como él quiere, como él quisiera haciendo la investigación. Y prácticamente estamos viendo que hay muchas inconsistencias, hay muchas pruebas que no están en la carpeta. No podemos dar detalles, pero lo que sí podemos decir es que hay elementos suficientes como para que se culpe a esta persona, ¿sí? El cual nosotros estamos viendo que se está prestando a corrupción, ¿sí? Se está prestando a corrupción porque todo se inclina a que el culpable salga librado. Es por eso que nos venimos nosotros a...
11: Pues bien, cabe mencionar que durante la protesta los inconformes cerraron las, parcialmente una de las de los carriles de la calzada Adolfo López Mateos, portando pancartas y consignas para demandar ya la detención del presunto responsable identificado como David N., quien aseguraron continuó en libertad, presuntamente amparado. Ese reporte es el momento.
0: Muchas gracias, Román, Edgar Román. Y es que te pregunto también si... Este caso queda en riesgo de que pueda quedar impune, porque obviamente pues los padres y amigos exigen justicia, ¿no?
11: Así es, justamente también indicó que los gastos médicos de los padres mencionan que ya superan los 50,000 pesos, situación que ha complicado también económicamente a la familia, por lo que también exigieron que el responsable responda por los daños ocasionados. También manifestaron que insistieron en que continuarán solicitando justicia para Axel Omar y para otra víctima que sobrevivió de este fatal accidente.
0: Muchas gracias, Edgar Román. Te saludo con muchísimo gusto.
11: Excelente mañana. Un abrazo y buen fin de semana.
0: Y es que para poner en contexto a todo nuestro auditorio sobre este tema, este hecho sucedió el 29 de marzo, donde dos jóvenes fueron atropellados por un conductor de un Mini Cooper, donde el identificado como David N., mientras caminaban por las calles de la colonia Aquiles Cerdán, fue cuando atropellaron a estos dos jóvenes. Axel perdió la vida en el lugar, mientras que su acompañante fue trasladado de emergencia a un hospital de la ciudad. Los familiares, por supuesto, dejaron en claro que no buscan una reparación económica del daño, sino que la persona responsable de arrebatarle la vida a Axel enfrente las consecuencias penales correspondientes. Ya hay reportes de la red en estos momentos porque se registra accidente en la México-Puebla, y esto es lo que nos están mencionando.
13: Hay pollo. Pollo congelado.
0: Ahí está la información, y ya se está registrando la rapiña de acuerdo con la declaración del Radio Escucha, donde se registra accidente en la México Puebla, para que usted lo tome en cuenta y en consideración. Así es que es el reporte de la red que en estos momentos nos están haciendo llegar. Y antes de que nos vayamos, el día de ayer acudimos al Centro Histórico de Puebla, donde se estaba registrando el intercambio de estampas del álbum del Mundial 2026. Y eran cientos de jóvenes, adultos y adolescentes quienes se encontraban en ese sitio. ¿Y sabe aquí cuál es el punto que donde los niños hacen la ilusión de poder llenar este álbum? Que los jóvenes llegan a gastar hasta 5,000 pesos, o si no es que hasta más, para poder llenar su álbum del Mundial. Y es que algunos nos estaban mencionando que llevaban desde el Mundial de Brasil, el Mundial de Qatar, tratando de llenar estos álbumes, que de verdad que a mí en lo particular me ha tocado llenar el de Rusia, y es que las estampas tienen un costo de alrededor de entre 25 y 20 pesos. ¿Usted se encuentra llenando también su álbum? Coméntenos al respecto sobre esto, porque de verdad que el Mundial ya lo tenemos a la vuelta de la esquina, y por supuesto, las personas se encuentran llenando ya su álbum del Mundial. Y también hubo declaraciones por parte de una abuelita quien acompañó a su nieto para llenar las estampitas del Mundial 2026, y esto fue lo que mencionaba cuando se encontraba en el Centro Histórico de Puebla.
14: Ellos tienen mucha ilusión por llenar su álbum, pues aunque sea ahorita dijeron que había este evento y como no puede venir su mamá, pues ya vine a ver qué se lograba juntar, porque no traía casi estampa, apenas lo compraron.
0: Pues parte de las declaraciones de esta abuelita, quien acudió junto con su nieto a comprar y también intercambiar estampas del Mundial de 2026. Nosotros nos estamos despidiendo, pero no se retire porque tenemos más información. Ya son las 8 en punto.
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0: Soy Marcos Bravo y a continuación te presento la información más importante hasta el momento. Se registra accidente vial en la autopista México-Puebla a la altura de la desviación hacia el aeropuerto donde un tráiler se vio involucrado. Autoridades realizan labores de retiro de escombros, por lo que se recomienda circular con precaución en la zona. También se registra accidente al final de la autopista hacia Atlixco en la curva para ir a Izúcar de Matamoros. Un tráiler está volcado en la zona. Se registra incendio de un predio sobre la calle Zaragoza Sur en San Sebastián de Aparicio, a la altura de una tienda de abarrotes. Se solicita la presencia de cuerpos de emergencia para atender la situación. A su vez, una caja de tráiler presuntamente robada fue abandonada sobre la autopista Puebla-Orizaba con dirección a Orizaba, a la altura del kilómetro 165 antes de la desviación hacia Acatzingo. Autoridades ya se encuentran en la zona. Las hermanas clarisas del Monasterio de Santa Clara del Sagrado Corazón invitan a su tradicional kermés familiar el 17 de mayo de 9 de la mañana a 5 de la tarde. También habrá la grandiosa tómbola, esto en la 8 Oriente, número 9, Colonia Centro, Atlixco. En más de la información, incendio en la refinería Olmeca en Dos Bocas, Tabasco, durante la madrugada de este 16 de mayo, se observan columnas de humo y resplandores dentro del complejo operado por Pemex. Hasta el momento se desconoce si hay personas lesionadas. En este momento nos encontramos con 21 grados centígrados. Agradezco a mi compañero Duval Rubio en la operación digital. Para el radar le informó Marcos Bravo. Excelente día.
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0: 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En la semana le platicábamos de este nuevo brote, en donde se hablaba de 65, 8 muertos más, según el ministro de Salud. Las muestras de 8 estos casos confirmados por la clasificación del virus Bundibugyo, es una cepa, la cepa del ébola Bundibugyo, en zonas como Rampuara, Mungwalu, Buya. Informaron, el caso sospechoso, el primero, fue de una enfermera que murió en el Centro Evangélico Médico en Bunia, luego de mostrar síntomas que incluían fiebre, hemorragia, vómitos y debilidad severa. Nuevamente, 8 muertos más por el brote de ébola allá en la República Democrática del Congo. Max López, muy buenos días.
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0: 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Porque ves que hay un verde, muy un verde limón muy padre. 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
0: Oye, ¿y no se cumplió la historia en el fútbol escocés?
2: No se cumplió la historia, lo llegamos a ver justo aquí ya el resultado. El equipo del Celtic logró ganar 2-1 ante el Hearts en Escocia.
0: 3-1, ya fue 3-1.
2: 3-1, sí es cierto, 3-1. Nos fuimos de la estación dejándolo 2-1, y algo en el minuto 88, y ya para el final 3-1 el equipo pues irlandés, por escocés por Hearts, excelencia, uh-huh, terminó siendo campeón. El equipo del Celtic es de nueva cuenta el monarca en esta isla británica, Raúl.
0: Pues esperemos hasta la otra temporada, si pues es que se cumple, ¿no?
2: Con todo y todo, los dos equipos están clasificados a Champions League, entonces próximamente los estaremos viendo.
1: 8 de la mañana con 10 minutos y la red de 5 Radio nos está informando de un choque. Solamente son daños materiales, dice, no tarden en hacerse el tráfico, a ver si pueden mandar una patrulla de tránsito. Y nos dicen que esto es un choque por alcance entre un Suru y una camioneta Nissan en el Boulevard Atlixco y la 31 Poniente, es con sentido a Zabaleta. Ahí está este percance, en donde solamente son daños materiales. El que salió más con daños fue el Suru, es un color de color blanco este vehículo. que está ahí en el Boulevard Atlixco y la 31 Poniente con sentido a Zabaleta, ahí para que tengan mucha precaución. Son las 8 de la mañana con 11 minutos. Y Raúl, yo no sé si te acuerdas de Javier, que siempre nos hablaba de la taquería Bagdad.
0: Sí.
1: Eran buenísimos,
0: sí,
1: los tacos.
0: Sí, le encantaban también.
1: Muy ricos. Y además, ¿qué crees? Pues ya recibió el distintivo Puebla 5 de mayo, el primer negocio en obtenerlo. Y esto fue durante la presentación del programa Crece Tú Mi Pyme, con pagos digitales. Y este reconocimiento fue entregado el día de ayer por parte del secretario de Economía Estatal, Víctor Gabriel Chedraui, que estuvo ahí en este negocio tan emblemático y que tú pasas a cualquier hora del día y ves a personas que están degustando esos deliciosos tacos de la taquería Bagdad. Y vamos a escuchar más acerca de este distintivo que ya fue entregado el día de ayer.

0: donde va a poder utilizar la marca Puebla 5 de Mayo, donde van a poder tener aquí los productos Puebla 5 de Mayo, donde la gente va a poder venir a comprar. Y pues el compromiso es que estos productos Puebla 5 de Mayo sean los que utilice pues para el condimento, para todo lo que se puede, café, salsas. La verdad estamos muy contentos, agradecemos mucho esta iniciativa de ustedes. Finalmente son empresas poblanas de apenas
1: 93
0: años. Entonces, también es parte de este momento.
2: Pues ahí está parte de este reconocimiento que se entregó a esta taquería y, como decíamos, Raúl, muy conocida y además deliciosos esos tacos, y que ya cuenta además con varios sucursales, ¿no?
3: Y que son deliciosos, y como mencionabas, en cualquier hora del día tú puedes ver que los comensales están disfrutando de estos ricos tacos. Son las 8 de la mañana con 13 minutos. 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
1: Son las 8:22 de la mañana. Regresamos con ustedes, compañeros.
2: Muchísimas gracias. Gracias, Marcos. Y saludos a Juan. Son las 8:22. La diputada local de Morena en Puebla, Graciela Palomares Ramírez, presentó una iniciativa para aplicar la castración química a agresores sexuales y pedófilos reincidentes que atenten contra menores de edad. Es una propuesta bastante fuerte, ya la castración química. La propuesta fue llevada de manera formal al Congreso el pasado 15. Lo que se busca es frenar la violencia sexual infantil e imponer sanciones severas a criminales sexuales reincidentes. Propone la reforma de la Constitución a nivel federal para posibilitar este tipo de castigo corporal médico. La diputada expuso estadísticas sobre el abuso sexual infantil y urgió a implementar medidas extremas para proteger a las infancias. Palomares pidió el respaldo de asociaciones de derechos humanos para respaldar el proyecto en favor de los menores de edad. La iniciativa estará bajo análisis de las comisiones de legislativo poblano. Recordando en la historia, por ejemplo, Alan Turing, pero a él por la homosexualidad, él descubrió el código Enigma de los nazis en la Segunda Guerra Mundial, era homosexual y a él le impusieron la castración química. Pero esto es una propuesta contra criminales sexuales reincidentes, especialmente que atacan a menores. ¿Usted qué opina? ¿Está a favor? ¿Está en contra? Puede participar con nosotros en la poderosa red al 2222-38-2990. 8 de la mañana con 24 minutos. Nos vamos a entrevista porque estamos aquí en Chevrolet Peregrina Loreto. 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
3: Ok, aquí
2: muchas gracias, Víctor, por recibirnos. Tenemos más mensajes de la poderosa red y nos dice, me acabo de encontrar esta joyita, y es que es una unidad de transporte que está circulando sobre la 7 Norte en el centro. Es placas vencidas, una ruta 67 en la 7 Norte, y nos manda también la fotografía, parte de lo que nos reporta la poderosa red de Buenos Días. 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
4: Con 30 minutos y ya tenemos los mensajes de la red y nos están comentando, dice, la castración debería de ser física, así sí entendería, no merece ninguna lástima, de por sí es fuerte el tema.
2: Sí, sí.
4: Esto lo comenta la red, hay que aclarar,
2: sí, está,
4: ¿no?
2: Fuerte,
4: está fuerte. Muy fuerte. Y otra persona nos está mandando su mensaje y su foto, nos dice, ojalá pudieran reportar a Telmex que se quebró un poste, eso es en la calle Cañada, enfrente del número 40, en el barrio de Nuevo León, en Cuautlancingo, y si ahí vemos el poste quebrado, ahorita pasamos el reporte, sí, para que vayan a retirarlo.
2: Hay otro tema en cuanto a la castración y a los depredadores sexuales. Es decir, uno no sabe, puede ser en la persona que está a una calle de tu casa, etcétera, etcétera. Sí, sí. Este tipo de delincuentes y sobre todo reincidentes deberían ser identificados. Es decir, que no pasen desapercibidos. Entonces tú deberías de tener un mapa en donde dice, aquí a la vuelta hay un depredador. Además de la castración, ¿no? Es decir, porque, a ver, ¿quién está cerca de parte de estos depredadores sexuales, ¿no? Y decir, aquí hay uno a la vuelta, aquí hay otro, para saber en dónde anda, ubicarlos y proteger a los menores de edad. Eso lo hacen, por ejemplo, en los Estados Unidos, les ponen también lo que son los
4: tobilleras
2: eléctricas, ¿no? Para poder identificarlos y proteger a los menores de edad. También es fuerte, el tema de por sí, ¿no? 8 de la mañana con 32 minutos.
5: 8 de la mañana con 32 minutos y tenemos más información para usted. 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

0: de regreso y tenemos más mensajes, ¿eh? Se pone muy intenso. Buenos días, estoy de acuerdo con la castración. En mi familia hubo un caso y el agresor está libre. Ahí está, ¿no? Es un tema que va a dejar mucha, pero mucha discusión. Nos vamos al top 5. Michael Jackson está de regreso, no por cualquier cosa, ya vio la película. Igual muchos pueden decir, faltan muchos temas pendientes de la vida de Michael Jackson, etcétera, etcétera. Pero eso ha llevado a que Michael Jackson y sus éxitos de antaño nuevamente se escuchen en plataformas digitales. El top 5 con las canciones más representativas en plataformas aquí en Buenos Días.
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2: Esto es el Top 5, las 5 canciones más escuchadas en plataformas digitales. En el número 5 nos encontramos a Ricky Martin, Tini Stossel y Los Ángeles Azules, que unieron fuerzas para lanzar una nueva e inesperada versión de Vuelve, el éxito del puertorriqueño en 1998. La canción original, que nació como balada pop dramática y nostálgica, fue completamente reinventada. Ahora mantiene la letra, pero con el ritmo bailable, los metales y la percusión característica de la cumbia mexicana de Los Ángeles Azules. Y los escuchamos en el número 5.

Caos regresa con Ruleta Rusa, con sonido pop contemporáneo, que explora la adrenalina y la vulnerabilidad de un romance intenso pero arriesgado. Con Ruleta Rusa, describe lo que se siente amar a alguien cuando hay incertidumbre. Versos como ¿por qué besarte es como disparar a ciegas en la ruleta rusa? Reflejan esa dualidad entre el peligro de salir lastimado y la inevitable atracción de intentarlo una vez más. La canción llega con su video en plataformas digitales, consolidándose rápidamente como una de las piezas clave en la narrativa y sonora de su nueva era discográfica, Kenia Os. Ruleta Rusa, en el número 4.

Billie Jean de Michael Jackson fue lanzada en 1983, fue un éxito masivo a nivel mundial. El impacto de esta canción no fue un fenómeno pasajero, revolucionó la industria musical de los años 80. Sigue siendo considerada una de las obras maestras del pop de todos los tiempos. Su éxito de ayer y hoy se debe a una combinación perfecta de innovación sonora, narrativa, mercadotecnia y genialidad interpretativa. Y gracias a la película, está de regreso en el número 3. Billie Jean, de Michael Jackson.

En el número 2 nos quedamos con Michael Jackson, porque el fenómeno de Dirty Diana en las plataformas de música es impresionante, tiene una explicación muy clara. El efecto biopic por el estreno de la película sobre su vida. Dirty Diana es uno de los regresos más destacados. Debutó directo en el top 10 de las listas en Billboard debido a varias razones. La película, la reconexión con el Michael rockero, el misticismo de la letra y su historia, así como su viralidad en las redes sociales. Este clásico necesitaba un gran escenario de la pantalla grande para volver a reclamar su lugar en las listas de éxitos. Michael Jackson, número

0: Y en el número uno, Ella Langley y Morgan Wallen están de regreso en la música country. Ambos artistas acaban de lanzar esta colaboración titulada I Can't Love You Anymore. La canción es un tema de desamor que aborda la dificultad de soltar el fantasma de una relación pasada. Ella Langley se ha sumado como invitada de honor a la gira de Morgan Wallen en diferentes estadios de la Unión Americana. Y dada la indudable química que proyectan en el escenario y en el estudio, los fanáticos comienzan a especular sobre una posible relación sentimental. Mientras tanto, los escuchamos en el número uno. ¿Cuál es tu canción favorita? Cuéntanos. Muchas gracias. Hasta la próxima.
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0: Duval Rubio en la consola digital, aquí en el Chevrolet Peregrina Loreto. Está Guillermo Báez, el ingeniero Jorge Sánchez, Edgar Zapata y Iván Hernández en la producción. Son 8:39. 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Pausa.
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10: Son las 8:45 de la mañana. Se registra choque por alcance entre un Suru y una camioneta Nissan sobre Boulevard Atlixco y 31 Poniente con sentido a Zabaleta. Genera afectaciones a la circulación. Se recomienda manejar con precaución en la zona. Por otro lado, se registra accidente vial en la autopista México-Puebla a la altura de la desviación hacia el aeropuerto, donde un tráiler se vio involucrado. Autoridades realizan labores de retiro de escombro, por lo que se recomienda circular con precaución en la zona. En más de la información, accidente registrado al final de la autopista a Atlixco, en la curva para ir a Izúcar de Matamoros, un tráiler está volcado en la zona. Y además, un vehículo detenido bajo el puente de Loreto, en diagonal Defensores de la República, rumbo a La Ciénega, afecta la circulación al bloquear el carril de extrema derecha. Dentro de la unidad se encuentra un hombre dormido. Maneja con cuidado en la zona. Son las 8:46 de la mañana.
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11: 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Son ya las 8 de la mañana con 50 minutos y ahorita vamos a platicar más adelante con nuestros amigos de Peregrina porque tienen más sorpresas para ustedes. Pero antes tenemos información de la Secretaría de Educación Pública. Recuerden que ayer hubo este evento de premiación a los maestros y ahí estuvo el secretario de Educación Pública.
13: Así es, Naye, tenemos más información al respecto de el tema de educación pública y es que Manuel Viveros Narciso, quien es el titular de esta dependencia educativa, descartó buscar una candidatura rumbo a las elecciones de 2027 y afirmó que su prioridad está centrada en consolidar los proyectos educativos del actual gobierno estatal encabezado por el gobernador Alejandro Armenta. Escuchemos parte de lo que mencionó al respecto.
14: Agradezco el comentario, yo estoy enfocado a la responsabilidad que tiene que ver en la Secretaría de Educación Pública. Hay muchas cosas que estamos haciendo pendientes de las y de los maestros, de los alumnos, de las alumnas, de los padres, madres de familia, de las, de los maestros. Y pues estoy enfocado en mi responsabilidad, que es la Secretaría de Educación Pública. ¿Hasta cuándo? Pues el gobernador sabrá cuándo.
15: No hay interés.
13: Ahí estaba parte de lo que mencionaba justamente el secretario de Educación Pública Estatal, Manuel Viveros Narciso, quien pues insiste en que está completamente centrado en lo que son los proyectos de este sector educativo, que no busca una candidatura para 2027. Recordar que no es el primer señalado dentro de este gabinete que se le relaciona con cargos, ¿no? Y no es el primero que lo desmiente. Ya anteriormente también la secretaria de Turismo, Carla López Malo, descartó la posibilidad de aspirar a alguna candidatura. Y pues ahora es el turno también de Manuel Viveros Narciso, quien dice que está completamente centrado en lo que representa la Secretaría de Educación Estatal. Son 8 de la mañana con 51 minutos y nosotros continuamos con más información aquí en el noticiario de Buenos Días.
11: Y les vamos a comentar que la presidenta del patronato del sistema DIF estatal, Ceci Arellano, realizó una visita al CRIT Puebla con el objetivo de fortalecer el trabajo conjunto en favor que se hace de niñas y niños y que reciben atención especializada. Ella hizo un recorrido acompañada del director del centro, Enrique Barrondo, y conoció las áreas como clínica integral, enfermería, la asistencia tecnológica, además de convivir con los pacientes y las familias. Recordemos que este lugar es muy noble y que ayuda a estos pequeñitos que desafortunadamente enfrentan alguna discapacidad, pero que si los llevan a tiempo y siguen todas sus terapias, se van viendo los avances. Ahí la verdad es que se cumplen sueños, se hacen milagros, porque ahí vemos niños o niñas que no podían caminar o que no podían hablar, y que con estas terapias poco a poco van logrando hacer eso, ¿no? Que para una mamá y un papá pues es obviamente una gran alegría, así que ahí está el CRIT y que también cuenta con apoyo del sistema DIF estatal. Es uno de los espacios que está pensado en personas con discapacidad. Ya son 7 minutos y las 9 de la mañana.
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11: Y tenemos más de sus mensajes. Muchísimas gracias a las personas que nos están escribiendo. Dice Alejandro Pérez: buenos días, acerca de la castración, estoy de acuerdo, pero cuando hay una mujer que viola, ¿qué? Ojalá y saquen mi comentario. Gracias y excelente día. Cuatro fantásticos. Muchas gracias, Alejandro. Johnny Tesla manda saludos desde Coxcatlán. Saludos hasta Coxcatlán. Juan Chávez manda saludos a Odilon Larios. Dice: gran voz de Cinco Radio. Bendiciones, que tengan un buen fin de semana. Cuídense mucho. Nosotros le pasamos tus saludos a Odilon. Y Juan Chávez manda también saludos a todo el equipo y nos dice gracias a Dios por una semana más. Bendiciones a todos y nos vemos el próximo lunes. Muchísimas gracias, Juan. También te mandamos saludos. Son ya 8:58 a.m.
0: Y es tiempo de irnos despidiendo y que agradecerle el favor de su atención a Buenos Días, el noticiario de la gente, y la invitación para que nos acompañen el próximo lunes a las 5:30 a.m. Max López.
13: Así es, recordarle, por supuesto, que ya se vienen eventos deportivos sumamente interesantes. Este fin de semana con la Liguilla Mexicana conoceremos a los campeones del fútbol mexicano, a los finalistas del fútbol mexicano. Y recordar que en el Celtic fue campeón Julián Araujo, que es mexicano, que no es seleccionado mundialista, pero que es nacionalizado mexicano.
0: ¿Cómo va el partido Chelsea-Manchester City?
13: El partido del Chelsea-Manchester City, según yo, va todavía 0-0 al momento, pero pues no tarda seguramente en moverse el marcador desde el mítico Wembley allá en la capital de Inglaterra.
0: Nayeli Aguilar, nos despedimos.
11: 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Raúl.
0: Muchísimas gracias a nombre de todo el equipo, Guillermo Báez en la consola digital, Edgar Zapata y nuestro productor Iván Hernández. Muchas gracias, saludos, excelente fin de semana.
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1: ¿Qué tal? ¿Cómo le va? Muy buenos días, soy Marcos Bravo y a continuación te presento la información más importante al momento. Un tractocamión que transportaba acerrín volcó sobre la autopista vía Atlixcáyotl a la altura del kilómetro 25 en sentido Atlixco, en la zona conocida como La Curva. No se reportan personas lesionadas y el conductor presuntamente huyó del lugar tras el incidente. Protección Civil de Puebla informa que este sábado se espera ambiente cálido en Puebla, sin pronóstico de lluvias y con vientos del suroeste de 30 a 35 kilómetros por hora en gran parte del estado. Choque por alcance entre un Suru y una camioneta Nissan sobre el Boulevard Atlixco y 31 Poniente con sentido a Zabaleta genera afectaciones a la circulación. Se recomienda manejar con mucha precaución. Por otro lado, se registra accidente vial en la autopista México-Puebla, a la altura de la desviación hacia el aeropuerto, donde un tráiler se vio involucrado. Autoridades realizan labores de retiro de escombros, por lo que se recomienda circular con mucha precaución. En información deportiva, Julián Araujo se convirtió en campeón con el Celtic de Escocia. Su último partido fue el 4 de marzo ante el Aberdeen. Y en más de la información, de acuerdo con información en España, José Mourinho podría regresar al Real Madrid para dirigir al conjunto merengue. Por otro lado, las hermanas clarisas del monasterio de Santa Clara del Sagrado Corazón te invitan a su tradicional kermés familiar de 9 de la mañana a 5 de la tarde. El domingo 17 de mayo habrá tómbola, esto en la 8 Oriente, número 9, Colonia Centro, Atlixco. En este momento nos encontramos con 23 grados centígrados en la operación digital. Mi compañero Duval Rubio para el radar le informó Marcos Bravo. Que tenga un excelente día.
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Muy, muy, pero requete muy buenos días tengan sus mercedes en este nubladito día. Amaneció nublado y pues yo creo que va a llover temprano porque, pues ya ven, yo estoy contento porque el jueves di conferencia, me pidieron una conferencia y la di con mucho gusto ahí en el Museo de los Hermanos Cerdá. ¿Se acuerdan que invité a por este micrófono el sábado pasado? Pues bueno, y yo, y luego el miércoles un aguacerazo a las 4 de la tarde y dije, híjole, mañana va a llover a la hora de la conferencia y no va a ir nadie. Pues no llovió, estuvo rete bonito el día. Estuvo rete bonito el día y yo dije, ay, gracias Diosito que dejaste que viniera la gente. Y bueno, pues ayer tampoco llovió, y ya, pero ahora sí se ve que va a llover temprano. Pues dice que es una onda, que le dicen onda fría que llegó, así lo dijo la mujer. Y cuando digo esto de la mujer o del hombre, me acuerdo de una señora que trabajaba en mi casa, y se iba al mercado y luego decía, no, pues van a caer altos rayos. Y le decía mi abuelita, ay, ¿de dónde sacaste eso? Lo dijo el hombre, lo dijo el hombre. Así que yo también digo, lo dijo la mujer o lo dijo el hombre, los que dicen el tiempo en la tele, que generalmente son muchachas guapísimas que se ve que les buscan para que uno ponga atención al tiempo y a ellas un poquito. Pero bueno, pues sí, estaba diciendo la mujer ayer que iba a llover hoy, que se iba a poner medio feo. Y nos ha ido bien, porque en México, pues según veo las noticias, ha llovido y ha llovido fuertecito, pues inundaciones, no aguacero, no. Y acá por aquí en los alrededores también, no me acuerdo quién me dijo que había llovido muy fuerte, pero bueno, pues ni modo, ya estamos a punto de entrar a la temporada de lluvias. De hecho ya empezó con esto y ya está empezando la temporada de lluvias que dice, ahora sí que dice la mujer y dice el hombre, que van a ser muy abundantes, que las lluvias este año van a caer, pero bueno, pues para el campo que requete bueno, y para las presas, que al fin y al cabo pues son las que nos surten de agua a las ciudades. La gente se queja de que no hay agua y no hay agua y que no llega a mi casa el agua y que llega rete poquita y que de repente ya tenemos tantos días sin agua. Pues bueno, pues es una buena noticia. Para los que se han asentado en lugares que no son convenientes, pues no, no es tan buena noticia. Pero pues ahora sí que ¿quién se los manda? No, es que no teníamos otro lugar. ¿Cómo de que no? Si invadieron las orillas del río, podían haber ido a otra parte a lo mismo, pero bueno, pues eso es porque está nubladito. Quieren comunicarse por mensajito, WhatsApp, 2221-364408, 2221-364408, y por Facebook, Eduardo Merlo Cuenta e Itzel Comenta. Doña Itzelito, lista como siempre para mandarnos los mensajes. Y ya nos llegaron, nos empezaron a llegar mensajes. Sí, me pide que si puedo decir el nombre del padre de la Virgen que referí el sábado pasado, pues San Joaquín, ese es el padre de la Virgen. Y luego el doctor Bernardino Yagüi nos escucha todos los sábados en Red Ciudadana, así que bueno. Y luego me pide un número que, bueno, después del programa lo voy a buscar y se lo mando. Miguelito García desde Atlixco, también muchas gracias. Y feliz Día del Maestro, nos dice la señora Hernández y la familia Molina Vidor. Pues ayer fue el Día del Maestro, así que pues gracias, gracias. Chayito dice, a Itzelito le manda los buenos días y a mí también. Muchas gracias. Chio Tenorio, desde donde ha vuelto el aire, nos manda también un abracito. Pues se lo devolvemos con mucho cariño. Pues sí, estaba yo diciendo esto de las lluvias, pero bueno, en otra cosa, el otro día estaba yo allá en el Zócalo, en la Plaza de Armas de nuestra ciudad, que malamente llamamos Zócalo, como en casi todas las plazas principales del centro de México. Todavía en otras partes del país le dicen la Plaza de Armas o la Plaza Mayor,
o la plaza simplemente. Nosotros le decimos Zócalo por imitación a México, en donde equivocadamente le llaman Zócalo. Equivocadamente no, es una tranza de las muchísimas que hizo el general Antonio López de Santa Anna, que es hijo de su madre, hasta quería que le dijeran Su Alteza Serenísima, Su Alteza Serenísima, pues que era rey o qué cosa. Pero bueno, ya no sabía de dónde sacar dinero, le puso impuestos a las puertas de las casas, y las casas, por cada puerta, un impuesto, y luego por las ventanas, un poco menos que las puertas. Nada más imagínense que el abuso y la ratería, pues bueno, que no es nada nuevo en nuestro país, lamentablemente, en cuanto a los políticos que se quieren agenciar todo el dinero que pueden. Pues bueno, y entonces ya no sabía de dónde sacar. Le aconsejaron que impuesto por los perros que se tuvieran en la casa. Pues la gente escondía los animales, no, esa no prosperó. Y así, y hasta que se les ocurrió, pues un monumento a la independencia. Una columna, porque en Europa sí se está acostumbrando, en Alemania hay una enorme columna que se remata con un ángel, o más bien con un símbolo de la victoria alada. Pues bueno, aquí también la vamos a poner. Se le pidió a un famoso arquitecto que hiciera la maqueta, el proyecto, y luego por obligación, todos los jefes de familia, los dueños de casas de la Ciudad de México, tuvieron que caerse cadáveres con su lana para la construcción del monumento, y pues pasaban los cobradores y pues ni modo, porque de lo contrario se le podían quitar la casa. Así era de abusivo el Santa Anna, y no fue el primero ni el último. Así que, pero entonces, pues sí, se juntó una buenísima lana, ¿y qué creen? Se largó con el, o sí, se peló con el santo y la limosna, y no hizo más que el zócalo de la columna. Zócalo es la base de una columna, así que nomás dejó el puro zócalo, y la columna nunca se hizo, y la lana, el dinero, ojos que te vieron ir, jamás te verán volver. Se lo robó el hijo de su madre, se lo robó. Y entonces la gente, cuando se citaba para alguna cosa, ¿dónde nos vemos? Pues allí en el zócalo de la plaza. Y tenían razón, ahí estaba el zócalo, la base de la columna, y era punto de referencia. Y luego, pues por costumbre, dijeron, ya no dijeron el zócalo de la plaza, le quitaron lo de la plaza y dijeron zócalo, zócalo, y se le quedó a la plaza el nombre de Zócalo. Pues hace unos, ¿qué será?, 5 años o algo así, hicieron una remodelación de la plaza, una renivelación, y encontraron lo que quedaba de aquel zócalo sinvergüenza. No, bueno, el zócalo no era sinvergüenza, sinvergüenza es el que transó con el zócalo. Así que, y luego ya por imitación, las ciudades empezaron a decirle a su plaza de armas el zócalo. En Puebla, lo que era la plaza de armas, la plaza mayor, pues el zócalo, y ya se le quedó el zócalo de Puebla.

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les parece el sonido de las campanas. Y bueno, bueno, bueno, en la primera parte estuvimos oyendo los ojitos traidores por unos ojitos negros, negritos como mi suerte. ¿Se acuerdan? Bueno, bueno, hasta la letra muchos de ustedes saben. Pues los que semos, como dice el indito, los que semos antiguitos, los nuevos no, los chavos no, ya no han oído esto. Y ahorita, pues esta canción de César Portillo, Contigo a la Distancia. A

0: Nada mía estoy, pero ven, son canciones viejitas que me gusta poner para que nos acordemos, porque ya no las tocan, o las tocan muy poquito. Así que pues siquiera que aquí un poquito escuchemos esas canciones. Pues no son de antaño, son de hogaño, como dicen. Lo contrario de antaño es hogaño, ya no usamos esa palabra. Antaño es ayer y hogaño es hoy. Pero bueno, pues, casi no se escucha. Estaba yo hablando de las campanas, qué maravilla de campanas. Las campanas se han usado desde las épocas más antiguas. Los chinos son los primeros que empezaron a hacer campanas de bronce y tocarlas, pero no voy a hacer un relato de todas las campanas. Pero bueno, y la iglesia normó el uso de las campanas y a veces se les pasó la mano. Por ejemplo, decían que ninguna campana puede tocar si no la ha consagrado el obispo. Pues luego los obispos no tenían tiempo de andar consagrando campanas. Y entonces, ¿qué pasó? Y la gente protestó y dijeron ya, bueno, donde el obispo no pueda llegar, el párroco, el padre de la iglesia, pues que los bendiga y que ya puedan tocar, ¿qué les parece? Y hasta el Concilio Vaticano II, las campanas no podían tocarse en la Semana Santa, mudas las campanas. Y luego la regla decía que el sábado de gloria, como se llamaba antes, primero tenía que tocar la campana mayor de la catedral y luego ya todas las campanas de la catedral y las de todas las iglesias en señal de júbilo por la resurrección de nuestro Señor. Bueno, pero ya no, ya se tocan todos. Para que la gente supiera que ya iban a empezar los oficios, en las torres se colocaron unas gigantescas matracas. Y todavía en algunas iglesias quedan las matracas. En la catedral está la matraca, nada más que por allí algún pasmado restaurador le puso una trabe de cemento para detener la campana principal y atoró la matraca de tal manera que ya no se puede tocar. No, nunca supo para qué servía ese aparato. Pues es cuando meten gente que no tiene la menor idea y la habilitan. ¿Qué les vamos a hacer? ¿Qué vamos a hacer? Y luego, pues, algunos decían, como San Carlos Borromeo, no debe haber demasiadas campanas porque es un exceso. No, la gente pone todas las campanas que la gente pueda comprar. Y luego decía un concilio, creo que era el de Tolosa, decía que no se puede tocar las campanas más que para asuntos religiosos, para el culto, que no se pueden tocar para celebrar, para anunciar fiestas, pues tampoco le hicieron caso. Y qué requete bueno, porque aquí las campanas tocan lo mismo el domingo para la fiesta, lo mismo que en la misa de resurrección, lo mismo para los asuntos religiosos, pero también para los asuntos civiles. El día del grito, después de que el mandatario da el grito, empieza el repique de todas las campanas. En México igual, la Catedral de México también tiene una inmensa cantidad de campanas y su sonido es más fuerte que el de Puebla, es más fuerte porque tiene más campanas y más grandes y los tienen las dos torres. Entonces sí, es un verdadero ruidal, un escándalo, pero increíble, pero bonito, bonito. Así que, pues, qué bonito que tenemos nuestras campanas. Y todo esto lo estaba yo diciendo porque fui a dar mi conferencia ahí a la casa de los hermanos Cerdán. Terminé, pues más era todavía temprano, pues más o menos temprano, estaba apenas queriendo oscurecer, y que le digo a doña Quetza, vamos a tomarnos un cafecito. Y me dice, no, pero por aquí no hay. Le digo, sí, sí hay. Vamos a la plazuela del artista, al barrio del artista. Y ya que nos vamos, digo, a ver si todavía está mi amigo y su café Rentoy. Y ahí está el café Rentoy, en ocupando la mera esquina de la plazuela del artista, del barrio del artista, que se llamaba la plazuela del torno, porque había un torno donde se despachaba maíz, trigo, etcétera, había una alcaicería, y allí se vendía grano, y se pasaba por un torno, entonces por eso se llamaba plazuela del torno. Y también allí estaba, como se los dije a mis amigos, porque nos sentamos en el café y qué atención del café Rentoy. Para empezar, le pusieron el nombre de un juego que empezó en las pulquerías mexicanas, el Rentoy, que es un juego de naipes que es muy difícil. Yo, la verdad, intenté aprenderlo y nunca pude. Nunca pude porque, pues, depende mucho del ingenio de cada quien, porque los participantes ponen de su cosecha, aunque respetan más o menos las normas. Es de tirar las cartas y decir cosas, sí, dichos o expresiones especiales que su compañero entiende, porque eso quiere decir: no tengo estas cartas, a lo mejor tú las tienes, y los que están alrededor, pues más o menos lo interpretan o no. Pero se llama Rentoy, ese juego. Pero ya desapareció. Yo creo que ya unos cuantos, y no de Puebla, conocerán el Rentoy. No faltará quien me diga: sí, yo soy de Puebla y sí conozco el Rentoy. Pues qué bonito, qué padre. Pero bueno, qué plácido es sentarse allí. Pues fue una tarde espléndida, no estaba amenazando la lluvia, se había bajado el calor, era muy agradable el clima. Y allí, sentadito, allí nos agarró la noche, empezó la noche, qué bonitos sentados, tomando nuestro cafecito, platicando, porque luego salieron, pues allí varios artistas y el dueño de Rentoy, mi queridísimo amigo, y platicamos largo y tendido. Ya ven que no se nos da la plática, pues sí, allí felices de la vida. Cuando tengan tiempo, váyanse a la plazuelita. Además, es muy bonito el entorno, muy bonito. Ahí está el teatro principal en una esquina y el barrio del artista que se abre en esta plazuela, a donde está una fuente que ahora sí que los artistas se robaron del Alto, del Mercado del Alto, que allí estaba en el Mercado del Alto, a donde ahora es el Mercado de Gastronomía, pues allí estaba la fuente, que a su vez se la robaron del convento de San Juan de Dios y se la llevaron allá. Esa era una robadera de la patada. Pero bueno, afortunadamente la fuente vino a parar a ese lugar y es muy agradable ese rincón. Pues allí están los estudios de los artistas, sus changarritos, y en la esquina ya es de dos niveles y ponen exposiciones y muchas cosas. Y de veras, la gente rapidito empezó a caminar porque estaba de veras muy bonito. Es un rincón, pues yo diría, tradicional, romántico de Puebla. Y yo siempre, no esta vez porque fui, sino muchas veces he pensado que ese es el lugar ideal hacer, por ejemplo, entremeses como los que se hacen en Guanajuato, que en la plazuela de San Roque. Yo fui a la primera vez que pusieron los entremeses, y de puro churro, porque fui con unos amigos a visitar Guanajuato, y ahí íbamos caminando cuando llegamos a la plazuela de San Roque y vemos que estaban poniendo bancas. Y preguntamos qué va a haber. Va a haber teatro, quédense. Pues ya nos dimos una vuelta y nos quedamos. Y yo me quedé fascinado. Me acuerdo muy bien que era el entremés de las maravillas de Cervantes, por supuesto. Todos entremés es una obra cortita, muy corta, simpática generalmente, que se presentaba en los teatros, en los corrales de comedia, como se llamaban, mientras se preparaba el escenario de la obra mayor. Era el primer acto de una obra grande, y entonces se cerraba el telón y estaban preparando la nueva escenografía, y mientras tenía lugar el entremés, cortinas afuera. Y de veras, Cervantes era un genio, y sus entremeses son, bueno, el entremés de los habladores es una maravilla. Ese es mi preferido, el entremés de los... Pero bueno, son rincones de Puebla que tenemos que disfrutar, caminar por allí. Y ahí está el Parián pegadito, allí pues, están las tiendas de atrás de la 6 Norte, pues hay una cantidad de comercios, de artesanías, en fin. Enfrente están las peleterías, que quedan dos o tres, porque toda esa calle era de peleteros, es decir, de gente que trabajaba el cuero, y por eso la calle se llamaba Chito Cuerero, y luego por equivocación alguien apuntó que se llamaba calle de Chito Cuetero. No era Chito Cuerero, por allí me encontré el dato, era Chito Cuerero, alguien que se llamaba Panchito o algo por el estilo, y que se dedicaba a trabajar el cuero. Así que por eso la calle se llamaba calle de Chito Cuetero, no, Cuerero, perdón, y luego Cuetero por equivocación, y así se queda en muchos de los textos que hablan de las calles antiguas de Puebla. Pues tenemos ya muchos mensajes que vamos a leer después de unos mensajes.
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0: Estamos de regreso con muchísimos mensajes. La familia Castro Cruz, que está desayunando, híjole, ya se me antojó. Y también desde Atlixco, Pati Salazar, un abrazo, Pati. Tere Baizábal, también un abrazote. Y luego me está diciendo sobre el nombre del padre de la Virgen, que yo dije algo como Joaquín y Yana. No, Joaquín se llama su papá y, separado, Ana se llama su mamá. Ana se llama su mamá y Joaquín se llama su papá. Así que, y fíjense qué increíble. La mamá de Santana, se llama, perdón, su hermana de Santana se llamaba Ismeria. Ismeria tuvo una hija que se llamó Isabel, Santa Isabel, madre de San Juan Bautista. Bueno, la Sagrada Familia es una historia bastante interesante que los evangelios nos dicen muy poquito, pero los otros evangelios que llamamos apócrifos, uy, están llenos de datos. Pero bueno, Virgilio Cruz, muchas gracias. Dice que ya urge el próximo viaje. Pues ya lo estamos preparando. Tenemos que ponernos de acuerdo con nuestros amigos de Hidalgo, porque se acuerdan que dijimos que iba a ser a El Paso, Yucan. Bueno, me mandan saludos por el Día del Maestro, Lupita y Ari Figueroa, muchas gracias, pues por el Día del Maestro. Sí, yo soy maestro egresado de la Escuela Nacional de Maestros de México, pues sí, sí me toca porque trabajé como maestro y fue muy agradable. Ahorita platicamos de eso. También Chayito, muchas gracias. Dice que sintió no haber ido a la plática, pero no importa, ya habrá otra. También dice, me felicitan y dice, lo escucho cada semana, soy María de Los Ángeles Agis, que no me conoce, pero me escucha. Pues muchas gracias, Miguel Ángel. Buenos días, maestro. Felicidades por el pasado día 15, por el Día del Maestro. Ojalá pudiera motivar a las autoridades que podan o mutilan árboles, porque desde hace varios años han olvidado rescatar a muchísimos árboles, principalmente jacarandas, que están afectadas por una plaga llamada enomotita. Sí, el paxle, ese paxle. Si se retira manualmente, se salva el árbol. Solo requiere un elevador y manos que retiren la plaga. Desde luego que no da la proyección que buscan los políticos, pero es bueno para la ciudad. Qué buen mensaje, Miguel Ángel, qué buen mensaje. Sí, es cierto, yo que camino por acá de las calles llenas de jacarandas, siempre que estamos viendo, cada vez tienen más paxle, es decir, heno, ese heno motita, que es perjudicial, los va desbaratando. Y yo siempre pienso, pues a todos esos que pescan por faltas administrativas y que los dejan, un cacomixle que se roba carteras y lo pescan, ahí va al Ministerio Público y le dan una regañada y lo sueltan. Pues no, que si lo pescaron y piensa que no merece que lo entamben, pues que lo lleven a un árbol y que le digan, quitas todo el paxle motita que hay acá y ya quedas libre. Pues digo, así nomás andan robando y de gorra, pues ya saben que son impunes, pues mejor que se haga algo eso. Los que se roban las coladeras y los pescan, ándale, toda esta avenida le vas a quitar el paxle, o toda esta calle, y por ratero, dándote robando lo que es de todos. En fin, y luego dice, buenos días, los felicito por su programa y por el Día del Maestro, que fue ayer, y también me gustaría sugerirles si por favor pudiera usted invitar a su programa a don Miguel Campos, ya que recuerdo que en el programa Te Lo Digo Juan hacían muy buena pareja, porque incluso se sentaban juntos y compartían muy buenos conocimientos, ya que fueron las épocas estelares del programa. Pues lo que pasa es que cada quien agarró su lugar y Miguelito pues tenía compromisos, es maestro y pues lo entendimos, pero bueno, sí, es un querido amigo, pero sería muy difícil. Eso nos lo dice Miguel Ángel Díaz Peláez. Luego Charito también nos manda saludos, un abrazo para ella también. Lolita Díaz, mi querida Lolita, un abrazote para ti. La quiero mucho a Lolita, es una increíble arquitecta y más amiga, más una linda mujer. Y ayer también fue el día de San Isidro Labrador. Quita el agua y pone el sol, pero en este caso no, porque si no el campo se seca. Pero así dice el dicho. quita el agua y pone el sol, y se hace la gran fiesta de Cholula, la gran fiesta en honor de San Isidro. En muchos lugares, San Isidro Labrador, pues es patrón de los campesinos, de los que aran la tierra, pues imagínense ustedes, y además es patrón de Madrid, de Madrid. Ahí está enterrado, no está enterrado, ahí está su urna, en la iglesia precisamente de San Isidro, muy cerquita de la Plaza Mayor. Ahí está, y su esposa, María de la Cabeza, así se llama, y ahí están las urnas de los dos. Mucho tiempo esta iglesia fue la catedral de Madrid, porque no, la Almudena todavía no se terminaba. Ahora sí, ya es la Almudena, ya no, ya San Isidro pues se quedó en el olvido. Y también mañana es la fiesta de San Pascual Bailón, sóplale al fogón porque ahí viene mi marido y es muy regañón. Sí, sí, mañana es, así que saludos a la familia Montiel, muchas gracias. Ceci dice, qué grata compañía, gracias, gracias. Allá por 1968, antes Rafael fue a cantar a la plazuela del barrio de la Cita. Sí, es cierto, sí es cierto. Y llenó hasta el tope la plazuela, sí, sí, sí. No. También me dice que Analco y Los Fuertes, pues sí, también son lugares. Sí, también fue Rafael a cantar a Los Fuertes, ahí al Auditorio de la Reforma, a Analco. Analco no sé, pero bueno, así que imagínense. Pues sí, ayer fue el Día del Maestro, y yo, la verdad, pues yo fui maestro, así que a mí era el que me festejaban y yo no festejaba. A mis maestros, sí, cuando estaba en la escuela, pues sí, a mis maestros les llevaba sus flores, mi mamá se preocupaba mucho por llevarles un regalo, y pues ahí vamos todos sus hijos, cada uno con su regalo para el respectivo maestras, porque eran más mujeres que hombres. Y luego por allí, fíjense, la Madre Teresa de Calcuta escribió esto: maestro, en cada palabra y en cada lección vas plantando semillas de comprensión, y con tu sabiduría nos enseñas que no hay nada que no podamos alcanzar si llevamos por delante nuestra verdad. En el aula florece el saber, gracias a ti, querido maestro, que nos enseñas con placer. Con paciencia y dedicación vas cultivando nuestra educación, y por eso y mucho más yo te quería agradecer. Enseñarás a volar, pero no volarán tu vuelo. Enseñarás a soñar, pero no soltarán tu sueño. Enseñarás a vivir, pero no vivirán tu vida. Sin embargo, en cada vuelo, en cada sueño, perdurará siempre la huella del camino enseñado. Qué bonito pensamiento de la Madre Teresa de Calcuta hacia los maestros. Sí, yo fui maestro y recuerdo con muchísimo cariño ese tiempo. Estudié, como dije, en la Escuela Nacional de Maestros, y de acuerdo con la normativa de entonces, los que sacaban los promedios más altos tenían derecho a plaza, directo, a plaza. Y a mí me tocó ese privilegio, y me dijeron, pues tienes derecho a escoger una plaza, y me enseñaron una listota de plazas, y la mayoría eran de la Ciudad de México, y pues la gente se peleaba, los egresados o los que andaban allí buscando, que tenían una plaza en pueblos, querían en la ciudad, y buscaban hasta dar mordidas por la plaza, y a mí me la estaban ofreciendo. Y yo dije, pues qué privilegio, pero no, no, no. A mí me gustaría una escuela en el campo, en el campo. Y me dijeron, no, no, no, a usted le toca. Y la verdad ya no me acuerdo, creo que era en la Colonia Obrera o por ahí así, que me daban. No, yo dije, no, no, no, no, yo quiero en el campo, yo no tengo nada que ver ahí con una ciudad tan tan fuerte como la Ciudad de México. Y estaba en eso, hasta la persona, pues era una secretaria la que tenía que recibir esos trámites. Me veía con cara de que, pues, ¿qué te estás creyendo? ¿Qué te estás creyendo que eres la gran cosa? No, no, no. Entonces, en ese momento, una chica iba con su mamá y se puso a, estaba llorando y pues yo de metiche pregunté, ¿por qué llora? Y me dice, es que le tocó en un pueblo que está lejos, y ella, pues, ¿cómo va a ir a ese pueblo? Que si ella es una muchacha, esta jovencita, que no sé qué, yo que le digo, ¿y a qué pueblo te tocó? Y me dice, pues es un pueblo por allá lejos que se llama la Magdalena de los Reyes. ¿Y a dónde queda eso? Pues dicen que está cerca de Toluca. Ah, ese yo quiero. Y que le digo a la señora que estaba allí, pues yo quiero ese, y ella que se vaya a donde me tocaba a mí. Óigame, me dijo, ¿sabe usted lo que está haciendo? Pues claro que sí, claro que sí. Y entonces eché cambalache con ella y me fui a un pueblito que yo creo que no tenía más de 50 casas. La Magdalena de los Reyes es el camino a Chalma, cerca de Jalatlaco, que es la población más grande que está cerca de Jalatlaco. ¡Qué maravilla! Nunca me arrepentí de haber hecho eso. Era una escuela chiquitita. Nada más tenía 5 salones, de tal manera que el último salón era para 5to y 6to, que eso es lo que me tocó a mí. Los dos grupos para un solo profesor, y uno dice, ¡ay, ay, ay, qué amolada! No, en total eran 18 alumnos, entre los dos grupos eran 18 alumnos, pues campesinos, hombres y mujeres, y yo pues estaba muy joven, muy, muy, muy joven. E incluso algunas de las chicas eran más grandes que yo, de las que estaban apuntadas en la escuela. Y bueno, fue una felicidad, de veras una felicidad, porque pues yo pude organizar a mi gusto y convencerlos de que había que mejorar acá y de qué hacer acá. Y bueno, era una escuela de las que se construyeron en la época de Miguel Alemán. Y que yo digo, pues sí, tenía fama de que le gustaba encajar la uña, pero las construcciones las hacían bien, bien. Si costaba 5, a lo mejor la presentaban como de 10, pero la hacían bien, fuerte, bien hecha y todo. Y así me tocó esa escuela, que estaba muy bien hecha, tenía hasta su campo de fútbol, que no tenía pasto ni nada que se parezca, pero tenía sus gradas de piedra. Bueno, hasta un... en los baños había una zona de baños, de bañarse con su calentador, que ya estaba todo dado al queso porque no lo usaba nunca. Pero en fin, yo conseguí que el presidente municipal de Jalatlaco pagara un nuevo calentador. Leña había, pues estábamos en el bosque. Qué maravilla que me recuerdo de esos momentos de mi gestión. Vamos unos mensajitos.
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0: Estamos de regreso y saludamos a Lupita Galicia Ramos. Un abrazo. Y nos dice que a los cacomixtles que les hagan hacer servicio comunitario por horas. Pues sí, que no los dejen regresar a los carteristas, a los que han, bueno, los asaltantes de arma, no, eso sí que vayan para el bote y que se queden allí un buen tiempo. Pero los otros, los rateros de coladeras, de todo lo de fierro, se roban la tapa de los buzones, se roban lo que pueden de fierro, las tapas de los bistros que de repente, cuánta gente se cae, todo pues son de cemento, pero tienen la orilla de fierro, se lo roban, le quitan lo de cemento y lo van a vender como fierro viejo. Bueno, a los que compran ese tipo de cosas, que también se suban a los árboles a quitar el paxle motita, y ya verán que se compone la situación. Así que, porque pues son gente que explota a estas gentes. Una tapa de coladera, ¿cuánto les puedes dar? ¿$5, $10? ¿Y qué daño hacen a la ciudad, a los que vivimos en la ciudad? Pero bueno, seguimos en lo nuestro. Dice, una felicitación, profe Eduardo, pues estando o no dentro de un aula, esparce su conocimiento. Bueno, pues gracias. Sí, yo creo que de ahí agarré la maña, de allí. Y dice que me encantaría que esparciera más el buen uso de la palabra, pues ya ve que los cristales de hoy ya no quieren, sí, los cristales ya no quieren decirle manco al manco, negro o anciano, quieren decirle cuerpo a cuerpo. Bueno, sí, yo siempre soy defensor del español y no, ninguna ley se puede imponer al uso del lenguaje. El manco es manco, el ciego es ciego, el cojo es cojo, el jorobado es jorobado, pues el loquito es loquito, y no le hagan al monje, no le hagan al monje, que en situación de calle, en disminución visual, es cieguito, y no son ofensivas, son pues calificativas, ¿sí? Así que bueno, así que qué buen comentario. Dice, la mejor película que narra la vida difícil de una maestra es La Maestra Inolvidable. La pasaron ayer en la tele con María Rivas y ay, él es quién. Ahorita se me fue el nombre del galán, creo que es Joaquín Cordero. Pero bueno, sí, a María Rivas le hacían mucho. No, yo creo que la mejor película sobre maestros es Simitrio, donde José Elías Moreno se luce, pero de una manera maravillosa en Simitrio. Y bueno, Río Escondido, donde la doña es la maestra que tiene que sufrir al cacique del pueblo. O sea que sí, hay buenas películas de maestros, pero yo pienso que Simitrio es la más expresiva, por lo menos. María Rivas no era tan buena actriz, como que no convencía mucho, pues porque era esposa de un alto funcionario de los medios de cine y televisión, en fin. Y nunca supimos en qué paró la señora. Y un gran abrazo, José Antonio Gómez Ramírez, muchas gracias. Mira, aquí me están diciendo que José Elías Moreno, que le hace de un maestro, que se está quedando cieguito. Esa es la película, es Simitrio. Pili Benítez también, muchas gracias. Y que los transporta a otros tiempos. Sí, es cierto, estaba yo hablando de esa, de mi experiencia de maestro. Fíjense, cuando llegué a ese pueblito, La Magdalena, pues fue primero fue un gusto ver el paisaje, ver la escuelita en medio de árboles, de bosque, porque es la parte poniente de la Ajusco que da hacia el Estado de México. Bueno, es todas las estribaciones de la Ajusco, de bosques intensos. Y bueno, por un lado y por el otro, pues una bienvenida, pues muy, muy, no tan agradable. Yo llegué, me subí al camioncito, y ya le dije, oiga, cuando pasemos por la Magdalena, me dice usted, ah, sí. Y entonces allí, cuando pasé, aquí es la Magdalena, bajan. Y entonces ya, pues me bajé. Y el pueblo que me gustó desde que lo vi todo. Pero la escuela, pues, como era una escuela, no era rural, pero casi era rural, porque era del campo. La entrada no era a las 8, sino a las 9. Y yo llegué, pues que serían como 10 para las 9, el camión me llevó puntual, y los chamacos corriendo, corriendo por acá y por allá, y ningún maestro, ninguno. Entonces les pregunto a los niños, oigan, ¿qué? ¿No hay maestros en esa escuela? Sí, pero hasta el rato llegan. Bueno, hasta la... ¿Y el director? No, ese no va a venir. ¿Cómo que no va a venir? No, no va a venir. Bueno, pues ahí me estuve esperando como a las 10, pero llegando una maestra y luego otra y... Ah, sí, usted es el nuevo maestro. Sí, yo soy el nuevo maestro. Ah, pues qué bueno. Bueno. ¿Y el director? No, ¿quién sabe si venga? Bueno, está bien, ya. Me dijeron que me tocaba el de quinto y sexto y ya me fui al salón lleno de telarañas, en fin. Y al día siguiente, otra vez, y al día siguiente, otra vez, pues que el director no viene nunca. Y le pregunto a un chamaco y le digo, oye, ¿y el director? No va a venir. ¿Cómo que no va a venir? ¿Por qué sabes que no va a venir? Es que allá está en el pueblo. ¿Cómo? ¿Y no viene? No, está tirado afuera de la cantina. Háganme favor, háganme favor. Pues no. No, después se compuso todo. Metí mi cuchara y se... No, porque yo haya sido la gran cosa, no. Sino simplemente porque pues estaba yo recién egresado de la escuela, de la normal, y pues tenía yo mucho entusiasmo y a trabajar. Y los alumnos no iban, que fulano de tal, no, se fue a cuidar, eran pastores, se fue a cuidar, o se fue a la milpa, o se fue a no sé dónde, o fulano de tal, no, ese no le gusta venir, se esconde en su casa. Ahora no lo podría yo hacer porque me meten al bote, pero entonces fui y corté una vara de membrillo, porque se daban unos buenos membrillos. Y a ver, le dije a unos, acompáñenme, ustedes saben dónde viven estos niños. Y con la vara en la mano me los traje para la escuela. Y sí, llegaron. A uno lo fui a sacar debajo de la cama, porque estaba escondido debajo de la cama. Y se llenó el salón. Bueno, llegaron todos los que estaban inscritos, y las que estaban, las mujeres ellas sí cumplían y iban, pero los hombres no. Y así empezamos a funcionar bien. Pero bueno, es una experiencia bonita de otros tiempos. Los maestros son maravillosos. Y a mí me tocó la fortuna que en la Escuela Nacional de Maestros, pues había excelentes profesores, excelentes. Le enseñaban a uno muy bien a enseñar. Y las responsabilidades del maestro y todo lo que implica, no nada más decir, bueno, soy maestro, ya voy a la escuela y ya... Allí me quedo y disfruto de las vacaciones y me agarro del sindicato para no ir a trabajar, en fin. No. Le enseñaron a uno a ser cumplido, maestros extraordinarios. Luis Andy, ¿cómo me acuerdo del maestro de música? Luis Andy, que escribió, era el que escribía los libros de texto para todas las escuelas, el maestro Luis Andy y otros maestros. Y a mí me tocó uno, Rodolfo Rodríguez Torrijos, y que chocamos desde la primera vez porque él era recalcitrante rojo, pero rojo profundo, y yo no, y yo no era callado, y entonces cuando salía con sus cosas, pues yo le replicaba y nos dábamos unos agarrones, pero le agradezco que a pesar de los agarrones que nos dimos, siempre respetó, no por eso me reprobó o algo por el estilo, no, al revés, pero era exigentísimo. Y yo le agradezco muchísimo porque me enseñó a enseñar. Y eso yo no tengo manera de resarcirlo más que enseñando. Y bueno, pero es muy bonito el trabajo de los maestros, muy sufrido, muy mal pagado, pero es hermoso ver cómo los chamacos llegan, no saben leer, y que van aprendiendo a leer, y que luego van aprendiendo historia, y que van aprendiendo. ¡Qué maravilla! Y nuestros maestros, los maestros del jardín de niños, de la primaria, de la secundaria, de la prepa, pues se acuerda uno de esos maestros. Hay unos que se nos olvidan porque pues fueron así, que pasaron sin mayor mérito, pero hay unos de los que nos acordamos, hasta los que nos daban nuestros buenos borradorazos, o los reglazos, o castigados en la esquina con orejas de burro. A mí nunca me tocó, eso sí lo tengo que decir. Me tocaron borradorazos y todo, pero de burro no. Incluso me corría el maestro, cuando daba la clase, la maestra daba la clase de historia y decía, a ver, ¿y quién es este personaje? Ah, es don Miguel Hidalgo Costilla, que nació el 8 de mayo de 1700. Lalito, vete a dar una vuelta allá al patio y yo te llamo cuando termine la clase. Pues yo me imagino que odioso, chamaco, escuincle, pregón. Pero bueno, la enseñanza es una maravilla y la escuela tenemos en México, y hay que valorarlo, un sistema educativo muy criticado, muy vapuleado, con planes de estudio arbitrarios, cambiados a lo güey, pero seguimos teniendo un grupo de maestros, un gremio de maestros extraordinario. Pues y podíamos decir de muchos nombres, pero no. Y ya, para terminar, se me olvidó decirle que hoy es el día de San Juan Nepomuceno, que ya no le hacemos caso, pero en el siglo XIX era uno de los santos más famosos. ¿Cuántos personajes de la historia se llamaban Nepomucenos? Juan N. Méndez, Juan Nepomuceno Méndez, sí, y así otros. Es patrón de los cabildos, de los canónigos, de las catedrales. Y también es día de San Simón Stock, al que se le aparece la Virgen del Carmen. Así que bueno, y mañana es día de la Asunción, de la Ascensión del Señor. Y también ya lo dijimos, de San Pascual Bailón. Pues rápidamente dice, Ceci nos manda una foto de Santo Niño de Atocha. También nos mandan, dice, con la actividad actual del Popocatépetl, ¿existe posibilidad de caída de ceniza en Puebla? Pues sí, hay que estar atentos, porque sí, Juan Pablo nos lo dice y hay que tener cuidado con el volcán. Pues ya se nos acabó el tiempo. Felicidades a todos los queridos maestros, a los de antes, a los de endenantes y a los de ahora. Un abrazo totote, que les vaya muy bonito y hasta la próxima.
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2: El gobernador Alejandro Armenta encabezó en San José, Chiapa, la entrega de fertilizantes. Buenos días, esta es la información más relevante hasta el momento. El gobernador Alejandro Armenta encabezó en San José, Chiapa, la entrega de fertilizantes, maquinaria e implementos agrícolas destinados a productores de la región. El secretario de Educación Pública en Puebla, Manuel Viveros, aseguró que su prioridad es continuar trabajando en materia educativa, por lo que descartó buscar alguna candidatura rumbo al 2027.
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2: El Ayuntamiento de Coronango y el INE instalarán módulos itinerantes del 19 al 22 de mayo para tramitar, renovar o actualizar credenciales para votar en distintos puntos del municipio y juntas auxiliares.
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2: Corea del Sur presentó su lista 2026 convocados para la Copa Mundial de la FIFA 2026. La selección asiática comparte el Grupo A junto a México, Sudáfrica y Chequia. 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
2: El clima hasta el momento es de 28 grados centígrados. 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
5: Algunos programas atrás prometimos analizar el Reporte Mundial sobre Felicidad 2026. Hoy cumpliremos la promesa. Desmenuzaremos la evaluación que recibieron 147 países mediante la escala Cantril, una herramienta que considera 10 factores clave para entender qué tan satisfechas están las personas con su vida y con las condiciones que tienen relacionadas al bienestar. Los resultados no solo son cifras, son un espejo. México, por ejemplo, abandona el top 10 en el que estuvo en el 2025 y desciende al lugar número 12. Mientras tanto, Costa Rica logra posicionarse en el cuarto sitio, consolidándose como uno de los países con mayor bienestar percibido en América Latina. En la cima, Finlandia mantiene su liderazgo por noveno año consecutivo, y en el extremo opuesto, Afganistán, que enfrenta las condiciones más adversas en esta medición. Pero más allá de rankings y posiciones, este estudio nos invita a reflexionar sobre qué estamos valorando como sociedad para sentirnos bien. ¿qué estamos dejando de lado y qué podemos transformar? Este año, el análisis considera a las redes sociales y de una manera profunda y exhaustiva analiza el descenso de bienestar en los países que tienen un mayor uso de nuevas tecnologías. Como firmes creyentes en la importancia de la salud mental, hoy exploraremos con usted cómo estos hallazgos pueden traducirse en acciones concretas, desde políticas públicas hasta pequeños cambios en nuestra vida cotidiana, que sumados pueden marcar una diferencia real. Recordemos que el bienestar y la felicidad no son solo un ideal individual, son una construcción colectiva, así que contribuyamos a generarla. Comenzamos. Queridos amigas, queridos amigos, ¿cómo están hoy? Nosotros felices, ya saben que nos encanta vernos aquí, oírnos aquí cada 8 días. Moni Zárate, bienvenida, ¿cómo amaneces?
6: Hola Lupita, súper contenta porque lo prometido es deuda. Vamos a cumplir la promesa que le teníamos a nuestra comunidad de Siempre Contigo.
5: Así es, Moni querida, tenemos nosotros un especial interés en hacer este programa con ustedes. Hoy no tenemos invitado, nos vamos a aventar nosotras dos a platicar con ustedes el tema. Fíjense que algo muy importante, cada año se realiza este estudio de la felicidad que ya escuchábamos al principio del programa, y hay datos súper reveladores como los que ya se comentaron, pero yo quería dejar en claro algo muy importante. Fíjense que México, aunque ahorita está en un lugar 12, no está tan mal, porque en comparación con el lugar número 1, tiene una puntuación muy pegadita. La puntuación de México es de 6.97 y Finlandia tiene 7.76. No hay mucho de diferencia. Pero, ¿qué está pasando? Los países están trabajando tanto en el bienestar que por cositas pequeñitas se van moviendo los escalones. Entonces, no nos demos por mal servidos. Vamos por buen camino, estamos haciendo bien la chamba, pero tenemos que incrementar.
6: Claro, Lupita, y que, a ver, son 140 y tantos los países los que están dentro de este registro. Por supuesto que estar en el top 15 es un gran logro, así que felicitémonos. Sí, ya no estamos en el top 10, pero bueno, estamos en el número 12. Somos de los países mejor, latinoamericanos mejor rankeados, así que algo estamos haciendo bien entre todos en México, que podemos estar ahí. Ahora, también es importante es que es un factor de satisfacción percibida.
5: Exacto.
6: O sea, es lo que los entrevistados de estos países perciben, y también en la percepción pues puede haber cierta subjetividad, ¿no? No es que todos los mexicanos pensemos, o los finlandeses o los chinos, o piensen de determinada manera, más bien es lo que perciben estas personas que han sido entrevistadas para este estudio.
5: Así es, Moni. Pues el documento completo tiene 9 capítulos. Vamos a ir tratando de platicar con ustedes capítulo a capítulo para que así vayamos entendiendo. El primero es la descripción general que ya dimos con toda la estadística que comentamos al principio. Y no sé si hay algo más que platicar. Bueno, tal vez sí yo quisiera decir esto. Tiene un especial énfasis este estudio en las redes, en todo lo que están recibiendo los adolescentes como información a través de la tecnología. Y hay hallazgos importantes. El primero, los jóvenes en Norteamérica y Europa Occidental, dígase Alemania, Austria, Bélgica, Luxemburgo, Mónaco, son menos felices que hace 15 años. Fíjense nada más, pensar que por estar en un primer mundo son felices o se perciben felices, y no. ¿Por qué? Por el impacto de las redes. Y entonces nosotros pensaríamos, bueno, ¿y qué está pasando en los demás países? Bueno, hubo un análisis y la mayoría de la gente descubrió en esto que hay una opinión negativa de las redes. Dicen que aletargan, que afectan al bienestar y que si estamos usando redes por más de 5 horas, estaremos teniendo menos bienestar que las que las usan por 1 hora. 1 hora al día es lo recomendable. Ojo, en esa mochila emocional que tenemos que ir construyendo para los nuestros y para nosotros mismos, pongámonos como un principal tip usar las redes 1 hora al día, porque lo demás nos puede generar depresión o tristeza. En América Latina, este estudio se relaciona negativamente con las redes. En América Latina hay más conciencia de la influencia de esto. Y en Medio Oriente y en África, los niveles de bienestar no bajan aunque usen redes. O sea, están teniendo redes, pero ellos dicen, pues aquí nos manejamos con ellas y lo estamos haciendo bien. Esa es la descripción general y estadística que se logra en este primer apartado.
6: En el capítulo 2, Lupita, que se llama Evidencia Internacional sobre la Felicidad en las Redes Sociales, uno, hablan acerca de este ranking, el que acabas, que el que mencionaste en la introducción. Y de esto es algo súper interesante, es por qué el país como, Finlandia, que es el país número uno, ha mantenido su lugar reinante, porque tiene muchos años siendo el número uno. Entre ellos es porque es gracias a los altos niveles de confianza social, seguridad, equilibrio, vida, trabajo y sistema de bienestar sólidos. Normalmente los siguientes países también han sido nórdicos, como Dinamarca, Islandia, Suecia y Noruega. Pero la gran sorpresa, como lo dijiste, ese es el cuarto lugar que tiene Costa Rica. Y precisamente estudiaban más a detalle por qué Costa Rica y México han sido los países latinoamericanos que han logrado estos lugares más altos en el ranking, y ellos, los expertos señalan que es debido a que los ciudadanos de estos países perciben que encuentran un mayor sentido de comunidad y de redes familiares muy importantes para nosotros los mexicanos, mucho más grandes que en otros países. Así que los países norteamericanos están ahí porque tenemos un mayor sentido de pertenencia y sabemos que la familia es muy importante. Y en el caso específico de Costa Rica, hay que reconocer que Costa Rica ha hecho un trabajo súper importante en relación a políticas públicas a favor de la salud mental, pero también en relación al equilibrio de la alimentación, del trabajo y sobre todo de lo que estamos consumiendo a través del Internet.
5: Fíjense nada más, a mí me llama la atención en este capítulo, Moni, lo de la pertenencia, pertenecer a una familia, a un grupo, a un equipo de fútbol, a una comisión en la iglesia, a los vecinos, a la asociación de vecinos o al grupo de estudiosos en la universidad. En fin, tenemos que hacer algo por pertenecer. Es muy válido estar en la individualidad, vivir la soledad cuando es elegida, pero un factor que se descubre en este estudio que nos da salud y bienestar es la pertenencia. Qué bueno que lo mencionas, Moni. Moni, ¿querías decir algo antes del corte?
6: Sí, en este capítulo también, hablando de la pertenencia, entonces recuerden, pertenencia es alejar la soledad. Y ya lo habíamos señalado en varios programas. Hoy la soledad se está convirtiendo en una enfermedad de salud pública. Entonces hay que sentir más que formamos parte de un grupo. Pero a partir de lo que se dijo en relación a la felicidad y el uso de las redes sociales, Lupita, aquí lo importante es, sí, como lo mencionaste, los países occidentales de Europa Occidental y Estados Unidos están teniendo muchos problemas porque

0: nosotros, esas plataformas o esa parte del internet es lo que mantiene a los latinoamericanos con una percepción un poco más positiva del uso de las redes sociales. Y todo aquello que tiene que ver con redes sociales, videojuegos y internet para el ocio, sí está siendo observado por los latinoamericanos como negativo. Entonces, perfecto, es muy importante esto.
1: Sí, pues vamos a seguir hablando de esto, amigos, pero vamos a tener que hacer a una primera pausa comercial. Hacemos este receso y regresamos.
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5: Regresamos, amigos, a Siempre Contigo. Estamos hablando del diagnóstico de felicidad y bienestar 2026. En el tercer capítulo hay algo muy importante. Encontraron dos afirmaciones. La primera es una pregunta que obtuvo una respuesta. La pregunta fue: ¿las redes sociales son seguras para niños y adolescentes? La respuesta concreta fue no. Así de llano y así de sencillo. Y ahorita les digo qué evidencia sacaron para poder llegar a esta respuesta. La siguiente pregunta es: ¿la adopción a corta edad y rápida de redes sociales y su disponibilidad contribuyen al aumento de enfermedades mentales en adolescentes, sí o no? La respuesta fue sí. Así que en este capítulo usaron 7 evidencias para llegar a esas respuestas que les acabo de dar, que hicieron encuestas con chavos, encuestas con padres, documentos de análisis, estudios transversales, estudios longitudinales, experimentos de mejora para disminuir las redes, experimentos naturales, y encontraron que se habían generado daños directos como la extorsión económica y sexual en las redes, como el ciberacoso, y daños indirectos como la depresión y la ansiedad. Todas estas afectaciones hicieron que entonces sea definitiva esta conclusión: las redes sociales no son seguras y la adopción a corta edad y de manera rápida e instantánea de dispositivos y de redes con niños sí les generan problemas de aumento de enfermedades mentales en la adolescencia.
6: Ok, Lupita, súper interesante este caso. El capítulo 4 es chiquito porque nos habla acerca de algo muy técnico que voy a tratar de explicar. Estaban diciendo los investigadores que hay mucha investigación científica acerca de la felicidad. Se hacen muchas investigaciones, muchos estudios, pero que lamentablemente quienes están utilizando estos estudios, esas investigaciones, no llegan a las mismas conclusiones. Y usted dirá, ¿y esto qué tiene de malo? Pues, ¿qué tiene de malo? Que, por ejemplo, cuando un país como Finlandia hace una investigación y se quiere traer para México esta investigación, quien la interpreta y la aplica en México no considera que está hecha en un país que no tiene nada que ver con México. Uh-huh. Entonces, de ahí la recomendación para una política pública, para un programa de mejora, podría ser equivocado. De ahí la riqueza de que nos demos cuenta que estas investigaciones que se están haciendo deben de estar consideradas desde el contexto cultural en el que se hacen. Entonces, esta idea de que queremos tener la educación de Finlandia, pues sí, pero deberíamos tener las condiciones de Finlandia. No se puede. Podemos tomar el ejemplo, sí, pero adaptarlo a nuestro contexto cultural. Así que este capítulo se trata de la investigación científica debe de utilizarse de manera ética y responsable para que sea aplicada en el contexto cultural que le corresponde.
5: Es decir, traigámoslo, tropicalicemos, pero seamos conscientes de las condiciones reales que tenemos en bienestar y felicidad. Así muy es. Bien. El capítulo número 5 fue la satisfacción con la vida en la adolescencia y el uso de redes. Es decir, sobre todo quisieron analizar si los géneros, mujer y hombre, tienen diferencia en el uso de las redes. ¿Y qué creen que descubrieron? Hicieron un estudio con 270,000 jóvenes entre 15 y 16 años y les preguntaban: ¿cuántas horas usas tú las redes? Las chicas que están satisfechas con su vida y que tienen bienestar, las chicas, las mujeres, usaban menos de una hora las redes sociales. Y los chicos que dijeron estar satisfechos, ¿cuántas horas creen que lo usan al día? 7. 7. Entonces aquí también hubo una diferencia importante y decían, sí, las personas somos iguales, pero fíjense nada más cómo la mente femenina está más consciente y disminuye su uso. La mente masculina no lo disminuye y tampoco es consciente de que le esté haciendo daño a su percepción de bienestar y felicidad. La conclusión de este capítulo es que sí hay una variación señalada entre géneros.
6: Ok. El capítulo 6, Lupita, habla acerca de las redes sociales y su estudio sí es que la gente considera que a través de ella pierde el tiempo y que hay algún tipo de trampa de producto. Entonces, aquí tomaron en cuenta 3 estudios empíricos que habían estudiado si existe algún estudio entre redes, uso de redes sociales y felicidad. Y entonces vamos a tomar estos hallazgos de estos 3 estudios. El primero, la conclusión generalizada es que, fíjense, ahí les va, muchas personas o la mayoría de las personas usa redes sociales porque otros las usan. Es decir, nuevamente viene que para sentirme dentro de un grupo, yo hago eso, aunque creo que no es bueno para mí, pero lo hago. Entonces, el primer estudio revela que la gente, escúchenlo bien, la gente está dispuesta a pagar mucho menos por usar las redes sociales. O sea, la gente no pagaría, son gratis. Qué bueno que son gratis, ¿eh? Pero la gente no pagaría por usar redes sociales.
5: Porque son conscientes.
6: Exactamente.
5: De la afectación. Es como el cigarro. Así eres consciente de que te hace daño, no lo compras. Pero como es gratis, nos está llegando.
6: Es gratis y además veo que los demás lo hacen. Entonces, por eso las utilizo. El segundo estudio habla específicamente de Facebook. Y habla acerca de que Facebook es una de las plataformas que genera mayor disminución del bienestar. Y entonces aquí establecen que Facebook, según las en preguntas que les hicieron a los entrevistados, las personas experimentan mayor depresión y ansiedad al usar Facebook. Por lo tanto, es una plataforma que no genera ningún tipo de bienestar. Y el tercer estudio y el más revelador es el que concluye que los jóvenes, fíjense, aquí los jóvenes dijeron que sí exigirían una suma considerable de dinero para dejar de usar Instagram y TikTok, pero también pagarían mucho dinero porque estas plataformas no existieran.
5: O sea, ¿qué dices?
6: Sí, me encanta TikTok, me encanta Instagram, pagaría por usarlas. Pero si tú me dices que también pagaría, ¿cuánto pagaría yo por dejar de usarlas? Que no existieran, es más, que no existieran. Los jóvenes se están dando cuenta del impacto negativo que tiene en ellos y el costo que está utilizando. Fíjate que otro hallazgo súper importante es que las personas que son muy sociables hacia afuera, son las que reciben el mayor impacto negativo de las redes, porque ellas se dan cuenta que estas relaciones uno a una, persona a persona, físicas, están siendo desplazadas y sustituidas por las relaciones en línea.
5: Fíjate, Moni, que aunque parezca extraño, este análisis a mí me da un poco de confianza, porque lo que nos acabas de compartir me lleva a la reflexión de que sí estamos siendo conscientes. Uno creería que en la juventud hay una inconsciencia total y hay un uso indiscriminado de las redes y las plataformas y la tecnología, pero si te dicen, ¿sabes qué? Hasta si tuviera la posibilidad de pagar para que no existieran, lo haría, quiere decir que hay conciencia, que no todo está perdido. Y eso es una bandera de esperanza para todos nosotros, ¿verdad?
6: Sí, o suplir. ¿Qué podríamos crear para suplir las redes sociales con algo que te llevara al bienestar? O utilizar la parte del internet más sana, que es esta, la parte en la que nos comunicamos tú y yo, tenemos una relación, ¿no? Más allá de la cuestión de las plataformas y del uso del algoritmo, decía, ¿no? Este uso del algoritmo que determina con quién hablo y de qué hablo y qué consumo. Eso los jóvenes saben que les hace daño, pero esta parte de del internet que me ayuda a comunicarme con los demás, a tener información sana, esta parte podría utilizarse mejor o debería de enfocarse más, pero es una cuestión de política pública, de poder gubernamental y de poder sobre las empresas informáticas, Lupita.
5: Y yo también diría de creatividad como padres y como individuos, Moni, porque si hay una posibilidad de que no lo quiero, seamos tan creativos que, que podamos crear algo que les atraiga más que estar en redes, como familia, como maestros, como sociedad. Qué interesante está este capítulo. Bueno, sí, vamos a tener que hacer una pausita comercial. Estamos hablando de este estudio o diagnóstico de felicidad 2006 y estamos analizando qué podemos tomar de él para nuestra propia vida y nuestro propio bienestar. No nos tardamos.
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5: Amigos, estamos en Siempre Contigo haciendo este análisis y en el capítulo número 7 hay algo determinante: la economía de las familias. Se preguntaban en el estudio si familias adineradas tienen mayor posibilidad de bienestar aún con redes, o si las familias de escasos recursos y las redes tienen alguna desventaja. Las conclusiones a las que se llegan es esto: uno puede tener la economía que tenga, que eso no es lo que determina el daño en las personas. ¿Saben qué es lo que lo determina? El grado de protección y descuido que tienen los adolescentes. Si un hijo con bajas posibilidades tiene protección y cuidado de sus padres, mentores, tutores, estará a salvo. Si un hijo con recursos no tiene este cuidado y esta protección, estará en desventajas. Entonces, lo importante de esto es no creer que el dinero es un diferencial. No. Es la protección y el grado de cuidado lo que hace la diferencia. Y otra cosa importante es que si tal vez un chavo con una situación desfavorecedora puede tener compañía, puede creer que ahí está acompañado. Y el llamado de este estudio en el capítulo número 7 es, por favor, vigilen qué necesita este chavo para sentirse acompañado y no ver en las redes a su compañía.
6: Sí, qué interesante, Lupita, porque ahí también es la cuestión de la casa y de la escuela, porque en la escuela los niños pasan mucho tiempo, los jóvenes pasan mucho tiempo, entonces que los papás puedan, que los maestros puedan también estar atentos de lo que están viendo los chicos.
5: Sí, y fíjense, antes de pasar al siguiente capítulo, algo importante. Descubrieron que los adolescentes jóvenes, los que tienen entre 11 y 12 años, son las etapas de mayor sensibilidad y mayor vulnerabilidad a ser atacados por las redes. Entonces, si usted nos oye y tiene un nieto en estas edades, o tiene un hijo en estas edades, o es usted maestro, o maneja grupos con estas edades, su labor al frente de estos grupos es hacerles entender que son vulnerables, que son sensibles, que los impactos que tengan sí pueden dañarles emocionalmente, y cuidemos su bienestar.
6: Perfecto, mi Lupis. Bueno, ahora vamos al capítulo 8, que habla sobre el uso de internet, redes sociales y bienestar. Y aquí quiero hacer una aclaración. A ver, internet y redes sociales no es lo mismo. No debe utilizarse de manera indistinta. ¿Por qué? Porque las redes sociales son estas plataformas que corren a través de internet, pero a través de internet también corren muchos otros contenidos que podrían ser positivos o nos dan muchas posibilidades, como el de comunicarnos, que podría ser positivos. El foco está puesto en las redes sociales porque las redes sociales, que actúan bajo un algoritmo, están haciendo que los chicos se vuelvan adictos a este uso de las redes sociales porque están siendo atrapados por los contenidos que el algoritmo, según veamos la práctica de los chicos, les está enviando. Y también porque genera estos shots de este neurotransmisor cerebral para que nos seguimos enganchando. Entonces, este capítulo, fíjese, nos habla sumamente de esto. Y dice que el uso de internet se asocia con diferentes factores que influyen en el bienestar, como la confianza, la percepción de actividad social y la conexión social. El análisis revela que el uso de internet puede ser positivo, o sea, internet puede ser positivo para las personas con alta confianza interpersonal. Wow. O un fuerte apego a sus países. Entonces, a ver, no para todos internet es malo. ¿Para quién es bueno? Para aquellos que tenemos una fortaleza interpersonal, y ya lo habíamos visto, la comunicación interpersonal es que se da con otras personas. Entonces, cuando tenemos una red de personas con la que hablamos constantemente, o tenemos un gran apego a nuestro país a través de los valores, a través de la práctica del civismo, entonces el internet hace un menor daño. Pero cuando no es así, hace o la percepción es que el efecto es mayormente negativo.
5: Nuevamente una reflexión sobre esto, Moni, una pausa, porque de veras no lo tenemos que dejar de ver. Qué importante los valores cívicos, qué importante amar a tu nación, qué importante cultivar las tradiciones, qué importante sentirnos orgullosos del lugar en donde nacimos. Eso nos genera bienestar y nos aleja de una influencia negativa. Negativo. Qué gran reflexión, Moni.
6: Así es. También dice que el entorno digital es importante porque, claro que depende, fíjense, hay muchos factores que dependen de por qué el internet y el uso de las redes sociales está impactando. Entre ellas, como ya lo habíamos dicho, son las zonas demográficas. Por eso, Europa Oriental, Europa Occidental, África, los países latinoamericanos pueden tener variaciones en esta afectación que tienen en sus jóvenes y en sus adultos o adultos mayores por el uso de las redes sociales. La zona geográfica determina también este impacto, pero ahí les va otro gran hallazgo. También es los años o la generación en la que te tocó vivir. Por ejemplo, ¿quiénes están considerando que existe una afectación negativa por el uso de las redes sociales? Los centennials y los millennials. Y ustedes dirán, ¿quiénes son estos? Pues los más jóvenes. Los centennials son aquellos nacidos entre 1997 y 2012 y los millennials entre 1981 y 1996. Ya hay una generación más nueva, pero estos son prácticamente los niños. ¿Qué aguas, eh? Pero fíjense, como decía Lupita, los jóvenes están teniendo esta conciencia. Sí, quizás no tenga yo todavía la fortaleza para decir no veo la red social, porque lo que diga mi grupo social me importa mucho y por eso me voy hacia la red social, pero estoy consciente de que me hace daño. Fíjense como para la generación X, en la que estamos tú y yo, Lupita, no hay relación entre una afectación de la red social con nuestro bienestar, no existe. Y fíjense cómo se ha volteado la creencia, y para los adultos mayores, que son los baby boomers, hoy es positiva. O sea, esa relación es positiva porque ellos, con su sabiduría, su experiencia, saben medir muy bien cuánto tiempo le dedico a la red social, cuánto tiempo le dedico al uso del internet. Y como ahora, gracias al internet, me comunico con mis seres queridos, sí, me acerco a mis nietos, a mis hijos que no viven aquí, entonces me hace feliz, me da bienestar y por lo tanto la ocupo de manera saludable. Fíjense lo que los baby boomers o adultos mayores, la lección que nos están dando. Si la puedes ocupar, solo aprende a ocuparla adecuadamente.
11: Equilibradamente. Qué importante, Moni. Qué importante. ¿Ahí termina tu capítulo?
6: Ahí al capítulo 8.
11: Perfecto. Pues entonces llegamos al capítulo número 9. Fíjense que aquí en el capítulo 9 se estudia a los países de Oriente Medio y del norte de África. ¿A quiénes? A Arabia Saudita, a Irán, a Irak, a Turquía, a Egipto, a los Emiratos Árabes, que se nos hacen muy lejanos, Marruecos, Túnez. Bueno, ellos, ¿qué creen? Son los que más usan internet por su capacidad económica. Parece mentira, pero claro, están los Emiratos Árabes, entonces desechan celulares, compran, no tienen el problema que nosotros tenemos de adquirir los aparatos y las conexiones. Entonces, para ellos es donde se facilita tener esa conexión a las redes. Y la población en general le dedica 5 horas al día a estar conectado. ¿Quiénes de esa población los usan más? Los usan la generación Z, los varones, los solteros, los no religiosos y los que tienen mayor poder adquisitivo. Aquí se concluye que entre más horas uses las redes, es decir, más de 5 horas, menor bienestar tendrás y más estrés, más depresión tendrás. Y ellos, la población de estos países que les comenté, ¿qué creen que opinan? Que ellos viven una peor situación emocional que la que vivían sus padres hace 15 años. Fíjense, teniendo tecnología, teniendo bienestar, teniendo recursos, consideran que no se sienten tan cómodos como sus padres estaban cómodos. ¿Por qué? Porque están embotados en la conexión con las redes. Y concluye algo muy importante. El mayor tema de este análisis es el cómo se utilizan las redes. Ya lo decía Moni, si lo usamos equilibradamente, si tenemos una contención intrapersonal, si amamos a nuestro país, si estamos cuidados, eso está bien. Y en el cómo también dicen esto. Hay que seguir a influencers adecuados, hay que seguir noticias adecuadas, hay que utilizarlas como una herramienta de trabajo, como una herramienta adecuada para la investigación, con protección, con límites y con equilibrio. Si hacemos esto, podemos tener un buen uso que nos asegure no una afectación emocional, sino un equilibrio personal. Entonces, si quieren, vamos a una pausa comercial y regresamos para que veamos cuáles son los puntos que tenemos que considerar como personas, no como gobierno, como persona, para que en casa hagamos una estrategia. ¿Les parece? No tardamos.
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11: Regresamos, amigos, y en este momento lo que Moni y yo queremos es compartir con ustedes los hallazgos más puntuales para que vayamos tomando conciencia de qué podemos adoptar de ellos y de sus aprendizajes. El primero, las redes no son culpables ni son malas. Las redes son.
6: Las emociones negativas cada vez son más comunes, sobre todo en la gente joven. Depresión y preocupación. Pero las emociones positivas siguen siendo el doble de frecuentes. Así que esperanza hay.
11: En el punto número 3 hubo dos hallazgos importantes. Las redes no son seguras para niños y adolescentes. Punto. Así de tajante, así de duro. Y la siguiente, no es bueno meter a las redes a niños de corta edad y tampoco es bueno que tengan libre acceso a ellas, porque está comprobado que habrá una afectación en su estado mental y emocional.
6: Derivado de esto, se entiende perfectamente bien que la satisfacción con la vida es mayor con bajos niveles de uso de las redes sociales y que las plataformas con mayor percepción positiva son aquellas que facilitan las conexiones sociales y las que tienen menor asociación en relación a al bienestar son aquellas que el algoritmo escoge el contenido que nosotros estamos recibiendo.
11: Muy bien, la siguiente que es contundente. Hay una variación muy señalada en el uso del internet y las redes por cuestión de género. Las chicas son más conscientes y están utilizando una hora en promedio y los chicos no tanto. Ellos están utilizando 5 o más horas y no perciben que esto les afecte.
6: Otra conclusión de las más importantes. Las personas utilizan las redes sociales porque otras personas las están utilizando. Es decir, el sentido de pertenencia es la que está jalando a las personas para utilizar las redes sociales, y que su impacto en adultos y en niños es negativo. Lo dicen tres estudios empíricos, el cual también nos dicen que Facebook es una de las plataformas que mayor afectación negativa genera, porque hay mucha comparación y la gente se siente deprimida o ansiosa. Y que en su tercer estudio, lo más importante es que estaríamos dispuestos a pagar porque las redes sociales no existieran. Es decir, hay una conciencia del daño que nos están haciendo y que estoy ahí porque los demás están ahí. Pero que si no hubiera, yo sería mucho más feliz.
11: Muy bien. El siguiente hallazgo tiene que ver con la economía. A veces creemos que quien tiene más dinero está exento de tener afectación y que quien tiene pocos recursos está inmerso en la afectación. Y esto no es así. El estudio comprueba que el dinero no es la diferencia, que lo que hace la diferencia entre la afectación es el grado de protección que tengan nuestros hijos. Si están cuidados y están protegidos, no habrá problemas. Y nos hace levantar las antenas para los chavos entre 11 y 12 años, a quienes ubican como los más sensibles y los más vulnerables a ser afectados.
6: También nos habló acerca de que el uso de Internet se asocia con diversos factores que influyen en el bienestar, como la confianza, la percepción de actividad social y la conexión social. De ahí que las personas que mayor solidez tenga en su comunicación interpersonal, es decir, con otras personas, tengan una red de apoyo, entonces sienten menos este impacto negativo, y que el apego a sus países también es muy importante, a diferencia de los que no la tienen, y que este impacto negativo varía según la zona geográfica, pero sobre todo las generaciones en las que se nacieron, y que los más jóvenes, como que son los centennials y los millennials, están percibiendo con mayor conciencia esta afectación negativa de las redes sociales, y que los adultos mayores nos están dando la grata sorpresa de que son los que más conciencia positiva tienen, porque regulan el uso de las redes sociales y solamente las utilizan para esta conexión con los que quieren y tienen lejos.
11: Y finalmente concluye el estudio que la única forma de asegurar bienestar, salud mental y felicidad es que tú analices cómo usas el internet y las redes de manera individual y de manera social. Si tú cuidas a quién sigues como influencers, a quién sigues en las noticias, si usas esto como una herramienta de trabajo, si lo utilizas para la investigación, si te proteges y proteges a los tuyos, si pones límites claros y no te sales y lo usas con equilibrio, asegura que tendremos bienestar. Entonces, nuestra conversación respetuosa, nuestra súplica es, si ya se hizo todo este análisis, si estamos reflejados como países en ellos, tomemos lo que nos corresponde como personas. Utilicemos las redes con mesura, con inteligencia, con protección, para sacarle el mayor provecho y no para que se dañe nuestra vida, ¿verdad, Moni?
6: Así es, y sobre todo, Lupita, como lo mencionaste, me parece una idea fantástica. Si ya en nosotros hay una conciencia de que las redes sociales están haciendo una afectación negativa en nuestro bienestar, entonces seamos creativos. Y si los chavos por dentro tienen esa sensación, ofrezcámosle algo que pueda suplir, si no todas las horas, al menos el intento de disminuir esas horas que están en redes sociales, y ofrezcámosles algo tan atractivo como una red social. Hoy hagamos trabajo en la familia, hagamos trabajo desde las escuelas para ofrecerles algo súper positivo, porque ellos por dentro saben que no están bien, que no se sienten bien allá adentro y que si se los ofreciéramos algo, quizás lo tomarían. Y si se los ofrecemos en grupo, mejor, porque ellos están yendo a la red social, porque los demás están yendo a la red social. Entonces podríamos crear un efecto positivo en ellos. Y hay que tomar de internet lo bueno, porque no todo es malo. No hay que decir que es malo. Internet tiene una parte en la que te conecta con tu ser querido que está lejos, que te conecta con tu amigo, el amigo que sí conoces, no el que está disfrazado de amigo. Así que esa parte de internet, explotémosla más, usémosla más. Y aquello que sientes que no te gusta, porque te está utilizando un algoritmo, porque te está mandando ese contenido repetitivo como en bucle, del cual ya estás cansado, entonces súplelo con una actividad que tenga que ver con el afuera, con tu familia, con el salir a la naturaleza, con el salir a caminar, con el salir a correr, algo que te haga sentir mejor.
11: Fíjate que yo creo que nos simbra la conciencia, Moni, porque como que ya estábamos dejando esto, como que ya no podemos hacer nada, como que ya el internet y las redes son tan abrumadores y tan grandes que somos unas gotitas de agua que no podemos hacer nada. Pero no, hoy el estudio también da mucha esperanza y nos simbra, porque simbra la conciencia. ¿Qué estás haciendo tú para combatirlo? ¿Qué estás haciendo tú para enfrentarlo? Y hombre, todavía nos lleva a un reto mayor. ¿Qué creativo vas a hacer para competir como padre contra el influencer? ¿Cómo haces que tu hijo decida entre tú y él? Entonces, sí, claro que es un trabajal de aquellos, pero lo podemos hacer y estamos llamados a hacerlo, porque como dijimos en la introducción, el bienestar y la felicidad no solo es una tarea individual, es una tarea colectiva y tenemos que contribuir.
6: Y hoy, Lupita, con esta análisis que hacemos, porque la intención de Siempre Contigo es que la gente acceda a este tipo de documentos, a este tipo de análisis. ¿Con qué objetivo? Con que tengan información. Con que esa mochila de herramientas se vaya llenando. Y ahora papá, mamá, cuidador, maestro, tú tengas información y digas, ah, ok, voy a ser un David luchando con un Goliat, pero ¿qué crees? Tengo mi sonda en la mano. Esta sonda con la que le voy a meter la pedrada a Goliat, que ya está informada, ya sé que se puede. Entonces creo que lo haremos en otras ocasiones, Lupita, darles a la gente esta información, hacer estos estudios de análisis, de investigaciones, para que la gente llene su mochila cada vez con más herramientas y no se sienta desesperado o crea que ya no puede. Sí se puede. Claro que hay que trabajar, pero hay que trabajar desde el amor por el otro.
11: Me encanta tu propuesta y te digo sí, desde ahorita vamos a traer más documentos, analicemos, porque fíjate, en el documento encontramos esperanza. Eso es con lo que yo me quedo de esta transmisión. Moni linda, estamos llegando al final. Si me quieres dar tu último comentario para que podamos despedirnos.
6: Pues que en nuestras manos está. En nuestras manos está que esto vaya cambiando poco a poco y que los chicos regresen a esta vida que ellos también saben que algo necesitan y que están dejando fuera.
11: Perfecto, Moni querida. Pues hasta aquí vamos a dejar esta transmisión. Les agradezco mucho el favor de su compañía. Recuerden que analizamos el diagnóstico de felicidad 2026. ¿Les parece si nos escuchamos la próxima semana? Agradezco infinitamente a ustedes su atención y a Leo Gómez en los controles técnicos por toda la magia que realiza y que ustedes no ven, pero que sí escuchan. Gracias, hasta la próxima.
6: Hasta luego.
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17: El Charro Negro, en el Teatro Principal, el Teatro de la Ciudad, el Puente de México, el Río de Atoyac, así como en diferentes patios del Centro Histórico de Puebla, se dice que se puede ver a un hombre de una estatura descomunal vistiendo un reluciente traje de charro negro. Los rumores son tantos que es imposible saber cuál es el original. Hay quienes aseguran que es un alma en pena, otros son más dramáticos y lo asocian con el diablo, pero la mayoría dice que si le hablas te ofrece un gran tesoro a cambio de cumplir una simple tarea que nadie ha sido capaz de llevar a cabo. Los que aceptan terminan desaparecidos, llevados en los hombros del misterioso charro. Mi nombre es Nancy Amaro y continúo escuchando la HR.
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19: El gobernador Alejandro Armenta encabezó en Salvador el Seco la entrega de un módulo de maquinaria. Buenos días, esta es la información más relevante hasta el momento. El gobernador Alejandro Armenta encabezó en Salvador el Seco la entrega de un módulo de maquinaria e insumos para fortalecer las actividades del campo. El pronóstico de posible dispersión de ceniza del Popocatépetl indica desplazamiento hacia Atlixco y Matamoros, Angelópolis, Tlaxcala, Morelos, Estado de México y Ciudad de México, informó Protección Civil Estatal. En Puebla se han realizado 53 mesas de trabajo con líderes sindicales y más de 3.500 audiencias para impulsar la nueva escuela mexicana, informó el secretario de Educación Estatal, Manuel Viveros Narciso. La secretaria de Bienestar, Laura Artemisia García Chávez, llamó a funcionarios y funcionarias de la dependencia a mantener una conducta pegada al código de ética y reiteró que la prioridad es trabajar en favor de la ciudadanía poblana.
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19: Usuarios reportan presencia de tierra sobre el distribuidor vial Juárez-Cerdán, donde el paso de vehículos provoca que se levante polvo y limite la visibilidad. Recomiendan conducir con precaución en la zona.
18: Clima.
19: El clima hasta el momento es de 28 grados centígrados. 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Para Radar informó Nayeli Martínez.
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30: Victoria tenía dos cosas favoritas en el mundo: los libros y mirar por la ventana. Por suerte, podía hacer las dos en el mismo lugar. Se sentaba en la ventana grande de su casa, en el segundo piso, que daba a la calle. Cuando no salía a jugar, se quedaba ahí, cómoda, con un buen libro entre las manos. Leía o levantaba la vista para ver qué pasaba en la calle. Por la ventana pasaban coches, perros con sus dueños, pasaban niños corriendo de regreso del colegio, pasaban señoras con bolsas y a veces alguien apurado o alguien muy lento. Victoria miraba todo. Después volvía a leer algún libro. Esos días estaba leyendo El misterioso caso del oso rojo. Le gustaban los libros donde había que descubrir algo, donde alguien parecía una cosa y al final resultaba otra completamente distinta. Pero todo lo que pasaba por la ventana, había algo que le gustaba más que el libro. La señora de la casa del frente. La veía por la mañana, los fines de semana, cuando desayunaba en su cocina. La veía por la tarde, cuando salía a caminar, y siempre, siempre llevaba una o más cajitas de madera. Victoria nunca había podido ver qué había dentro, y eso la tenía muy intrigada. Empezó por preguntarle a su papá.
0: Papá, ¿qué hace la señora de la casa de enfrente?
30: Su papá lo pensó un momento. No sé, creo que ella no trabaja. Si tú quieres, la próxima vez que la veamos, le preguntaremos. Pero Victoria no quería esperar a la próxima vez. Al día siguiente le dijo a su mamá que iba a dar una vuelta a la tienda. Su mamá le encargó una caja de leche y un poco de pan. En el camino se encontró con Josefina.
0: Acompáñame,
30: le dijo Victoria. Josefina no preguntó a dónde. A veces las amigas no hacen preguntas, sobre todo cuando algo suena misterioso. Llegaron a la casa de la vecina. La ventana daba a la calle, justo a la altura de sus ojos. Las dos se acercaron despacio, con la sensación de quien está haciendo algo que probablemente no debería estar haciendo. Pegaron su cara al vidrio. No se veía mucho. Una pared, una mesa, un cuadro pequeño colgado al fondo. También algunas plantas. Nada que explicara nada. Era una casa bastante normal. Se podría decir que hasta aburrida. Y entonces desde adentro se escuchó un ladrido. Un ladrido pequeño, agudo, furioso. Un perro chiquito y enojón que ya habían visto pasear con la vecina. Ahora las miraba para que mejor se fueran. Así que salieron corriendo. Al siguiente día Victoria volvió a su ventana, volvió a su libro, pero ya no podía concentrarse. Esa misma tarde vio pasar a la vecina otra vez, con su cajita. Al siguiente día, otra vez. Victoria fue a buscar a su amiga Josefina y volvieron a merodear la casa de la vecina. Esta vez con un plan. No acercarse a la ventana, no hacer enojar al perro, solo observar desde más lejos. Observar es lo que hacen los detectives. Había leído Victoria en un libro. ¿Tú qué crees que hace? Preguntó Josefina. Victoria lo había pensado mucho.
0: Yo creo que es pintura. En esas cajas lleva sus pinturas, las que usa cuando va a pintar a otros lugares. Aunque deben ser pinturas muy pequeñas.
30: Josefina lo pensó un rato. Yo creo que es cocinera y lleva pequeños postres en las cajas para vender o regalar. Las dos se quedaron pensando sus respuestas. Pasaron varios días. Victoria seguía mirando, seguía leyendo, seguía sin saber. Una tarde que estaba jugando con Josefina en su casa, su mamá las llamó. Había comprado fruta de más y propuso pasar por la casa de la vecina para llevarle un poco. Victoria no lo podía creer. Era el plan perfecto y sin haberlo ideado.
0: ¡Yes! ¡Vamos contigo!
30: Dijo, intentando que no se le notara la emoción. Tocaron el timbre. La vecina abrió, sonrió y las invitó a pasar. El perro chiquito y enojón estaba en la esquina, mirando, pero esta vez sin ladrar. Quizás porque también olía la fruta. Victoria entró despacio, miró todo, la mesa, el cuadro, la pared. Y una de las cajitas de madera estaba ahí, sobre la mesa.
0: Disculpe, ¿qué lleva en sus cajas?
30: Se atrevió a decir Victoria. La vecina la miró un momento, después sonrió. ¿Quieres ver? Victoria asintió tan rápido, estaba emocionadísima. La vecina acercó la mesa, tomó la cajita de madera entre las manos, la abrió despacio, como si adentro hubiera algo que pudiera escaparse. Lo que había eran herramientas pequeñísimas, pinzas diminutas, destornilladores que parecían de juguete, lupas, ruedas de metal del tamaño de una uña. ¿Y esto para qué sirve? Preguntó Josefina. Para arreglar relojes, dijo la vecina. Las dos niñas se miraron.
0: ¿Relojes?
30: Relojes, contestó la vecina. Pero la hora se ve en el celular, dijo Josefina. La vecina se rió. Bueno, antes no era así. Usábamos relojes que tenían adentro pequeñas ruedas que giraban. Y esas ruedas a veces se rompían. Alguien tenía que arreglarlas. Todavía hay muchas personas que usamos este tipo de relojes. Sacó de la cajita un reloj viejo abierto. Se lo mostró a las niñas. Había un pequeño mundo de engranajes, unidos unos a otros, esperando girar. Victoria se quedó mirando sorprendida, sin decir nada más. Esa noche en su ventana, Victoria abrió otra vez el misterioso caso del oso rojo. Pero no pudo seguir leyendo, estaba pensando en las pinzas diminutas. Y claro, la vecina que arreglaba algo que cada vez usaba menos. Así que le dieron ganas de tener un reloj, de esos antiguos. Ya sabía que pediría para su próximo cumpleaños.
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Hola, ¿qué tal? ¿Qué tal? Muy buenos días. Gracias por acompañarnos en esta linda mañana de sábado. Sábado, ay, qué rico sábado. Al fin de sábado, algunas escuelas ya también salieron de vacaciones, escuelas me refiero a nivel superior. Y bueno, pues vamos a iniciar este programa. ¿Cómo están? Ojalá que estén excelente en este sábado. Los saludo con mucho gusto. Vaya que está haciendo calorcito, está haciendo un calor rico. Híjole. Qué delicioso día. Y así para que ojalá se queden con nosotros a lo largo de este programa. Y bueno, pues estamos por platicar con ustedes de un tema que, digo, normalmente no se escucha, o por lo menos no lo tomamos mucho en consideración. Y me refiero al tema de ergonomía, ¿sale? Y en particular de antropometría. Vamos a platicar un poquito de ello porque fíjense que cuando trabaja uno en una escuela, o estás en la oficina, o incluso cuando estás esperando una consulta en algún hospital, en el Seguro Social o en cualquier otro lado, pues nos toca sentarnos en sí.

0: ¿no? Pues tenemos la oportunidad de estar sentados en sillas, utilizar una mesa, no para sentarse, pero utilizar una mesa o un lugar donde pongan las computadoras, las enfermeras o los empleados, en fin. Estamos todos los días utilizando objetos que fueron diseñados por alguien, que fueron desarrollados en su momento, quizás en otro país, y que por causas del comercio internacional, pues hoy nos toca que estén frente a nosotros. Por ejemplo, este micrófono fue hecho seguramente en otra parte del mundo, diseñado en otro continente también. Lo mismo con las puertas o quizás la ropa incluso también. A veces pasa que las tallas, una talla X, una talla XL, perdón, una talla X, una talla mediana, chica, una talla 12, en fin, no es lo mismo que una talla 12 de otro proveedor, de otra empresa, de otra marca, y más si son de diferentes países. Entonces, esto, en fin, es bastante. Ojalá que lo tengan en cuenta, porque es un tema que, como les digo, no es tan común dentro de nuestro entorno. Así que vamos a arrancar platicando de esto. Y la palabra del día es antropometría. El tema es justamente antropometría. Antropo o antropos quiere decir más o menos ser humano. Y metrein o metrein quiere decir, o sería el equivalente a medir o a medición. Entonces sería la disciplina que estudia la medición del cuerpo humano. ¿Por qué es importante saber las dimensiones del cuerpo humano? Bueno, en primera, quizás para diseñar objetos como los que les he platicado, una prenda de vestir, una puerta, un asiento, ¿okay? Incluso los aparatos médicos tienen cierta forma que se adapta a la superficie o al contorno de la mano, los audífonos. Los audífonos tienen una historia muy curiosa, porque imagínense si nos dejaran diseñar unos audífonos, ¿okay? ¿Cómo los diseñaríamos? ¿Por dónde empezaríamos? Evidentemente, pues van adentro de la oreja, algunos van por encima de la oreja, pero hay unos que se meten, se introducen en el canal auditivo, muy cerquita del canal auditivo, para que se queden fijos y así ya no se salgan. Si uno se toca con mucho cuidado el interior de la oreja, sin meter el dedo en el conducto auditivo, se podrá dar cuenta que tiene un cierto volumen, tiene una forma, que es muy, muy bonita, por cierto, ¿no? La naturaleza es muy sabia y tiene una función muy particular. Ahora, imaginen que tuviéramos la oportunidad de sentir, por ejemplo, esa cavidad de nuestros papás, por ejemplo, o de nuestro hermano. Son diferentes porque son diferentes personas, diferentes, pues eso, son diferentes personas, más grandes, de diferente género, en fin. Todo esto supone ya un problema. ¿Cómo le podríamos hacer para diseñar una superficie en la cual el audífono entre en los oídos de todos estos, digamos, voluntarios en nuestro ejercicio experimental para medir el tamaño de sus oídos? Y nos vamos a encontrar con una gran diferencia. Hay quienes tienen, incluso siendo de la misma familia, formas diferentes. Hay quien tiene las orejas un poquito más alargadas o más cortitas, en fin. Y eso ya supone un problema. Imagínate que dentro de nuestra propia familia, pues existen diferencias. Ahora imagínate con personas de la misma ciudad, o de diferentes colonias, o de diferentes regiones de un país, y sobre todo diferentes países, y en diferentes épocas. Sí, porque las dimensiones del cuerpo humano han ido evolucionando, han ido cambiando, más bien es cambiando, las dimensiones van cambiando, nos vamos haciendo cada vez más grandes en algunos casos que las generaciones previas. Esto, entre otras cosas, por el medio ambiente en el cual nos desarrollamos. Lo que comemos no es lo mismo la dieta de una persona, término común, en el año 2026 contra una persona en el mismo país, en la misma ciudad y con la misma gente, de el año 1926. La alimentación, pues, es radicalmente completa y, pues, podemos mantener todavía los frijolitos, las verduras, las tortillitas, pero hay otros alimentos que no existían, pues, hace 100 años. Tantas botanas, los dulces, saborizantes artificiales, imagínense, pues, es otro tema. Todo eso va cambiando el acceso también a las proteínas. Antes se comía carne casi de vez en cuando, o a lo mejor no se comía carne, a lo mejor no había tantas grasas, ¿ok? Hay un dato por ahí en España, donde las generaciones que vivieron después de la Guerra Civil, después de 1939, principios de los 40, 50, 60 y demás, en promedio serían menos altas, que de por sí son altos, con respecto a las generaciones posteriores a 1975, o en los años 80 o 90, porque tuvieron acceso a otro tipo de alimentación, en fin. Incluso también en México también se habla que desarrollamos, bueno, no en México, pero en general los seres humanos desarrollamos mayores dimensiones por el acceso a proteína. Una de ellas tiene que ver con el cerebro. Ante el acceso de mejor calidad de proteína, eso derivó en cierto momento, lo platicamos hace varios meses, al aumento del tamaño del cerebro. Lo dejo así como una idea general, no tengo más información al respecto, pero lo que sí es un detalle es que los seres humanos vamos cambiando dimensiones a lo largo del tiempo. O sea, no nada más una persona, que evidentemente un niño pequeño a lo mejor, o un niño de 6, 7, 8 años, tiene dimensiones diferentes, va aumentando su tamaño. Sino, me refiero a que como seres humanos, como especie, vamos cambiando nuestras dimensiones al paso del tiempo. Quizás nos volvemos un poquito más altos, un poquito más anchos, más musculosos. Hay una historia también, bueno, dos historias al respecto, que cuentan que las tumbas en la Edad Media, en promedio, y ese es un tema, en promedio, eran más pequeñas, eso es en Europa, que las tumbas, quizás en la Revolución Industrial, por ejemplo. Estamos hablando de un buen espacio de tiempo, al menos unos 500 años, más o menos. 300, 400 años, si me apuran. Quizás no sea mucho para detectar cambios importantes en las dimensiones del cuerpo humano, pero las condiciones de salud, acceso a alimentación y muchos otros factores, el medio ambiente incluso, favorecen el crecimiento y desarrollo de las personas, de los seres humanos. Entonces, resulta que las tumbas en la Edad Media, comparadas con, por lo menos en Europa, en la época preindustrial y inicio de la Revolución Industrial, eran más pequeñas, vamos. La gente era más pequeña en promedio, en la Edad Media, que con respecto a periodos más recientes. Ese es también un dato curioso. Ahora, no nos tenemos que ir hasta, que te gusta, a lo mejor unos 300 años o 400 años, sino, esa es una historia que pasó en el siglo XX, donde los, sobre todo en militares, se dieron cuenta que después de la Primera Guerra Mundial, bueno, se hicieron tanques y aviones y demás, y se dieron cuenta que ya cuando inicia la Segunda Guerra Mundial, estaban ya en esta parte de la historia, se dieron cuenta que los tanques eran, bueno, más bien los seres humanos, los soldados eran más grandes en promedio que los soldados de la Primera Guerra Mundial. Es decir, que en un periodo del año 2000, 1918, 1917, hasta 1939-40, más o menos, las dimensiones del cuerpo de esta población, que son los militares, esto se da en Estados Unidos y en Inglaterra, se dieron cuenta que los soldados eran un poquitín más altos, un poquitín más fuertes en la espalda, más anchos de espalda. Y eso también tenía cambios, por ejemplo, en el largo de los brazos. Y eso provocaba, por supuesto, que no cupieran del todo en los asientos. Y fuera más, les quedara más chiquito el espacio de trabajo. En ese caso, un tanque o un avión. Bueno, con este dato nos vamos rápidamente a un corte. Volvemos, estamos a la mitad. Son las 11:30 a.m. Regresamos.
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0: Oigan, por cierto, gracias por continuar con nosotros. Son las 11:33 de la mañana. Estamos hablando sobre temas de antropometría, de cómo hemos evolucionado en nuestras dimensiones, tú y yo, al paso del tiempo. Pero antes de eso, se me estaba pasando, una disculpa, ayer pues fue el Día del Maestro y de la Maestra, el Día del Maestro en general. Así que les mandamos a todos los profesores, a todas las maestras, a todos los educadores, les mandamos un saludo, una felicitación, nuestro reconocimiento. Nos ponemos de pie para celebrar junto con ustedes el Día del Maestro y de la Maestra también. Vaya que es una actividad difícil, cada vez, en opinión de muchos maestros de... con los pocos con los que he platicado, la función del profesor es fundamental, pero se ha visto en los últimos años, pues muy amenazada, muy como si fuera un reto, está siendo retada, digamos, por la irrupción de nuevas tecnologías, cambios en la forma de enseñar, en la forma en la que los niños y los jóvenes aprenden, y también las propias generaciones. El típico comentario que se escucha es que ya las generaciones no son como antes. Y bueno, el tema del estrés, el tema, por ejemplo, de la sobrecarga administrativa en cualquier nivel, tanto privado como público, el cumplir con ciertos requisitos administrativos, aparte de preparar clases, aparte andar aguantando un grupo de más 20, 30, 40 o más niños. Y bueno, el cambio en el plan de estudios, en fin, muchas otras cosas que los profesores tienen que hacer, las maestras tienen que hacer, y lo hacen con lo mejor que tienen a su alcance. Lo hacen con bastante convicción y bueno, pues sacan el trabajo lo mejor que se puede. ¿Que siempre queda algo que mejorar? Por supuesto. ¿Que lo pueden hacer mejor? Ni duda cabe. ¿Que no tienen los elementos necesarios para poder hacer su trabajo? Por supuesto. Pero bueno, los maestros han sido, son y serán seguramente, pilar de la sociedad mexicana. Y creo que como sociedad, como personas, como ciudadanos de este lindo estado y de nuestro país México, estamos haciendo poco, hemos hecho poco, muy poco por reconocer en primer lugar el trabajo, reconocer, pero de a de veras, el trabajo que hacen con lo que tienen, con lo que se puede, para llevar educación a los niños. Insisto, estamos creo que en deuda con muchas otras cosas, pero en este caso con los profesores. Así que es que el tema de la educación es fundamental en cualquier país. Veamos países asiáticos donde el tema de la educación se ha tomado realmente en serio. Seguramente tienen sus problemas, pero pues se ha visto un cambio. Y por supuesto ahora con la llegada de inteligencia artificial, con el cuestionamiento de si van a existir profesores, maestras en el futuro, ante la llegada de robots o de pues sí, inteligencia artificial que explica las cosas, adaptando el contenido a las necesidades y circunstancias del alumno, del usuario. Fíjese cómo cambiamos de un alumno a un usuario. Pues vamos a ver un gran reto. Afortunadamente los profesores, pues que son seres humanos, claro, permiten esa interacción cuando alguien tiene un problema. Recientemente escuchaba a alguien que tuvo que guiar a uno de sus estudiantes porque había intentado hacerse daño. Y bueno, pues eso en un contexto donde hay contacto humano, pues es fundamental. Entonces, pues eso les digo, los profesores, yo creo, es mi opinión y quizás también la suya, de que a pesar de que haya cambios tecnológicos, que siempre los ha habido, los profesores son y seguirán siendo una parte fundamental, básica del proceso de la educación en nuestro país y en otras partes del mundo, seguramente. Así que si ustedes que nos escuchan son profesores, profesoras, están frente a grupo, tienen que andar preparando clase, subir sus reportes, en fin, buscar en internet y hacer modelitos y maquetas. Bueno, pues muchas felicidades, gracias por dedicar mucho tiempo de su vida personal y familiar y profesional para hacer que los niños, los jóvenes y en general toda la sociedad aprenda más y descubran el mundo a través del conocimiento. Muchas gracias por hacer lo posible y bueno, pues nuevamente también muchas felicidades. Es muy, muy interesante. Bueno, pues vamos a dejar de momento a los profesores que ya seguramente ayer se tomaron el día. Algunos otros sí fueron a trabajar porque luego andan. Ese también es otro tema, ¿no? Tienen que andar buscando otros trabajos como muchas otras personas, pues para poder llegar al día a día y pues poner pan en la mesa. Bueno, de este detalle nos vamos rápidamente hasta los mares. Les tengo aquí un dato interesante sobre los mares. Acaban de crear un robot con forma de mantarraya para limpiar los océanos. Un robot con forma de mantarraya para limpiar los océanos. ¿Qué tal, Seguramente no lo habrían hecho si no hubieran tenido algún profesor o profesora. Cuando vamos a la playa, ¡ay, qué rico! ¿Hace cuánto que no vamos a la playa? ¡Uf! Seguramente ya no van, o la última vez que fueron, se habrán encontrado, pero seguro, botellas de plástico. Ahí en el mar, en las olas, de repente, ¡ay, mira un cangrejito! Y no, hombre, era una botella de PET, ¡qué bárbaro! Envolturas, en fin, cualquier clase de desecho ahí en el mar. El océano, ya sabemos que es casa de pues muchas especies marinas, delfines, tortugas, ballenas, bivalvos, el mismo, los arrecifes de coral y bueno, muchas otras especies que ni siquiera nos imaginamos o que solamente hemos visto en enciclopedias o en algún video. En fin, resulta que pues obviamente el mar se está ensuciando todos los días. Afortunadamente la tecnología, en este caso en particular, está aquí para ayudarnos. Un grupo de ingenieros que le saben a esto de la robótica presentaron el Mantabot, Mantabot, que es un robot submarino muy avanzado, por supuesto, van a ver por qué, que tiene la misma forma y hace los mismos movimientos parecidos a los de una mantarraya gigante. Una mantarraya gigante, es más, ¿de qué tamaño es una mantarraya? Hay de diferentes tamaños. Pero imagínate una mantarraya gigante que debe ser en vivo y a todo color, debe ser simplemente asombrosa. Bueno, resulta que esta mantarraya no busca plancton, como las de carne y hueso, bueno, que no tienen huesos, pero bueno. Lo que hacen es devorarse la basura plástica del mar. Una mantarraya robot que come basura. Este Mantabot es una maravilla de la tecnología, si lo ves así. Está hecho de materiales suavecitos, flexibles, y va nadando mientras mueve sus aletas de arriba hacia abajo, y vamos, se ve tan natural y silenciosa que los peces reales no se asustan y nadan junto a este robot mantarraya sin ningún tipo de miedo. En la parte de enfrente tiene una especie como de, pues eso, como una boca. Okay, es muy ancha y tiene, en la boca no tiene dientes, pero tiene cámaras inteligentes. Estas cámaras utilizan, ¿qué crees? Inteligencia artificial. Okay, son cámaras que tienen adaptado un sistema que le permite detectar, ah, esto es una botella, esto es una bolsa de plástico, esta es una rejita de plástico también. Okay, entonces los va detectando. Y eso le permite ver qué es lo que hay en el agua. Si ven un pececito o una medusa, el robot cierra su boca y los deja pasar. ¿Ok? Entonces, es decir, detecta cuando es un pez y detecta cuando es basura, en este caso plástico. Pero si las cámaras llegaran a detectar, cosa bastante común, una botella de plástico, una red de pesca, por ejemplo, el robot abre la boca y guarda esa basura en una canastita especial que lleva en su panza, en su estomaguito. Cuando el estómago está lleno, seguramente tiene un sensor para detectar que ya estoy lleno, lleno, el robot da media vuelta y nada solito, de regreso a su base, que está en la costa, para que los humanos saquen la basura, la pongan en un contenedor y se pueda reciclar. Lo mejor de todo es que funciona con paneles solares. Es unos paneles que van encima, digamos en la espalda de esta mantarraya robot. Recarga sus baterías y otra vez, vámonos a buscar plásticos en el mar. Es un verdadero superhéroe, una verdadera superhéroe de los mares. Esta mantarraya robot, el Mantabot. ¿Qué tal, eh? Es algo genial, es una idea, no se me hubiera ocurrido, ¿eh? ¿Qué les parece? Una mantarraya, suavecita. ¿Te imaginas el material de esa mantarraya? Suave. ¿De qué hubieras hecho su pancita? De plástico, de otra bolsa, de rejilla, de alambre de gallinero. ¿De qué lo habrías hecho? ¿Dónde habrías puesto las cámaras? Y luego imagínate, un sistema para que mueva la cola de arriba hacia abajo, arriba y abajo. Y aparte que no haya tanto ruido para que no moleste a los animales. Es una idea simplemente maravillosa. Vamos a un corte, vamos a la parte final del programa del día de hoy.
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0: Ya rezamos. Gracias por continuar con nosotros. Hoy, sábado 16 de mayo, estamos, aunque ya haya pasado el día, seguimos felicitando a las maestras, a los maestros, porque ayer fue el día del maestro y de la maestra. Así que muchas felicidades a profesoras, profesores. Y bueno, pues a seguirle dando, ¿no? Pero un buen momento para recordar la labor tan importante y, como les digo, a veces tan poco comprendida de los profesores. Así que pues a seguirle, porque aparte hay muchas cosas todavía, muchas cosas por aprender. Mientras estaba escuchando el corto comercial, escuchaba sobre la Smart City, la Expo Latam, bueno, y tratando de vincularlo con lo que les platicaba de este mantabot, de este robot en forma de mantarraya, me quedé pensando, oigan, ¿podríamos hacer algo, utilizar la tecnología para mejorar algo en la ciudad? Pensemos lo siguiente. Les propongo lo siguiente. Una cámara, como la misma mantarraya. O sea, la misma tecnología que le pusimos a la mantarraya. Bueno, que le pusieron a la mantarraya. Cámaras inteligentes. Cosas de computación, inteligencia artificial. Ok, una cesta. En fin. Un sistema para que regrese a su punto de origen. ¿Cómo le podríamos hacer para tener esta tecnología base y utilizarla en las ciudades? Podríamos quizás, no sé, un comedero automático para perritos de la calle. Es muy común ver personas muy sensibles, preocupadas en realidad por el bienestar animal, que dejan a veces vasitos con agua, bueno, platitos con agua, un poco de alimento y croquetas en la calle. Okay. ¿Por qué no hacer un sistema de que dispense, digamos, alimento a los perritos cuando se acerquen? Detecta que es un perro, entonces le suelta un poquito de alimento y se lo pueda comer. Algo quizás para medir la fuerza del viento o el contenido de contaminantes, la cantidad de contaminación en el cruce de la, pues aquí, en Boulevard Norte y en la avenida 15 de mayo, y que nos dé información en tiempo real de cómo va la contaminación en esta zona. Yo qué sé, ¿qué les parece? Puede ser una buena opción, y algo sencillo, o algo que podamos tener en casa. Quizás poner una cámara que detecte cuando vamos a meter vidrio o plástico en donde van productos, por ejemplo, vegetales, que detecte, no, esa no se puede reciclar, bueno, no es algo de comida, así que ponlo en el contenedor que corresponda. Se me hizo interesante. Vamos a ver qué cosas pueden salir por ahí. Bueno, hay muchas ideas, ¿eh? Hay muchas ideas y tan poco tiempo. Hay que hacerlo. Bueno, alguien lo tiene que hacer, alguien se le tiene que ocurrir y alguien lo tiene, por supuesto, que llevar a cabo. Y alguien se tiene que divertir, por supuesto. Bueno, ahora vamos a hablar, ya que estamos platicando acerca del mar, ahora les voy a hablar algo que está dentro del mar y que nos permite, en este momento, llegar quizás a la otra parte del mundo. ¿Te has preguntado alguna vez por dónde o desde dónde vienen los videos que vemos por ahí, la canción que escuchas, los juegos o las tareas cuando utilizamos internet? En algún momento yo pensaba que flotaban en el aire o que viene de los satélites. También puede ser cierto. Pero si fueran pesos, por ejemplo, si fuera la cantidad de información que viaja en internet, fuera un billete de 100 pesos, fueran 100 moneditas, ¿ok? 99 pesos serían el equivalente a toda la información que viaja de internet, pero debajo del mar, en el fondo del mar. Y solamente un peso de esos 100 viajaría por el aire, viajaría por satélites. Esto se hace gracias a unos larguísimos, y cuando digo largos, son larguísimos cables que están en estos momentos colocados en la arena del fondo marino. Cruzan los océanos, suben, bajan, y ahí están. Estos cables por dentro son como unas mangueritas de cristal que se llaman de fibra óptica. Fibra óptica. Que lleva la información a la velocidad de la luz, propiamente dicho, a la velocidad de la luz. Sin estos cables simplemente no tendríamos internet. Por eso, en algunos lugares, sobre todo en Asia, entre Asia, Medio Oriente, en fin, en esta zona de Qatar, Omán, Kuwait, Arabia Saudita, Irán, por esa zona, ¿no? Están muy preocupados de que a alguien se le ocurra cortar el cable de internet. ¿Qué pasa cuando alguien corta el internet? Bueno, pues todo el mundo empieza a gritar en menos de un segundo. ¡Ya se fue el internet! Imagínate que todas las personas de un país o la mayor parte de un país se queden simplemente sin internet. ¿Qué pasaría? ¡Uf! No quiero ni pensarlo. Podremos platicar de ello. Pero bueno, en otro momento. Lo que te quiero contar hoy es de cables. Sí, estamos hablando de cables, pero de cables que llevan tus videos, las fotos, reservaciones, ahí mandas la tarea para que no te reprueben. Ahí pasa mucha información. Y cuando digo mucha, es impresionante la cantidad que viaja por estos cables. Es más, probablemente, casi 100% seguro, si escuchas este programa en otra parte del estado o en otro país, ¿ok? Y en cualquier otro día, seguramente esta información va viajando por estos cables. Está el cable 2 África o el cable 2 África. Es el rey de los mares. Este cable es como un cinturón. Imagínate un cinturón. ¿Has visto a alguien que tenga la pancita así medio grande y como que no le cierra el cinturón? A veces a los papás nos pasa así como que ya no me cierra este cinturón. Bueno, ahora imagínate que sea un cinturón de fibra óptica. Y ahora imagínate que no es tu papá, que es el continente africano. El continente africano tiene una especie de cinturón gigante, pero gigante, que conecta con Europa y Asia, por lo menos. Mide 45 mil kilómetros de largo. Es tan largo que le podría dar la vuelta a todo el mundo. 45.000, vamos a dar la cuenta, 45.000 kilómetros, que se me hacen poquitos. Bueno, entre 126 kilómetros alcanzaría para tender un cable entre la ciudad de Puebla y la ciudad de México en casi 360 veces. Ida y vuelta, ida y vuelta, ida y vuelta, ida y vuelta, ida y vuelta. 360 veces. Y eso sería el largo de este cable, que es el rey de los mares, 45 mil kilómetros de largo. Después está, en el segundo lugar, el cable Si-Mi-Wi-3. ¿Qué nombre? No es un código secreto, pero simplemente quiere decir sudeste, asiático, Medio Oriente, Europa. Europa Occidental 3. Me imagino que es como la ruta por donde pasa, ¿no? Va de nuevo, sudeste asiático. Sudeste asiático, ¿ya viste dónde? A lo mejor Indonesia, por esta zona. ¿Qué te gusta? China, Japón, Corea, Taiwán, desde aquel lugar, de aquellos lugares. Medio Oriente, Europa Occidental. Por mucho tiempo, de hecho, fue uno de los más largos. Mide unos 39 mil kilómetros. El de África es más grande, por 6 mil kilómetros. Cruza por debajo del mar y conecta, nada más, a 39 países diferentes. Este cable anda por los siete mares. Imagínate, 39 mil kilómetros de cable. ¡Puf! Si a mí el cable de los audífonos se me enreda, imagínate un cable de 39 mil kilómetros, no hombre. Se me dio un nudo, pero gigantesco. Después tenemos el FLAC Europa-Asia, que viaja desde Inglaterra. Fíjate bien desde dónde va, ¿eh? Desde Inglaterra hasta Japón, pero debajo del agua. De Inglaterra hasta Japón. Mide 28 mil kilómetros de largo y fue uno de los primeros supercables en conectar lugares tan lejanos en nuestro planeta. 28 mil kilómetros. Habrá que ver por dónde se va este cable. FLAG Europa-Asia. En el número 4, ya casi para cerrar el programa, tenemos el cable AAE1, que es cable Asia-África-Europa. Asia-África-Europa. Y es el número 1. Es un puente de agua, es un puente de cables, digamos, de 25 mil kilómetros que une, como ya escuchamos, a Asia, África y Europa. Une tres continentes. Y ayuda a que las personas de Asia, de África y de Europa puedan mandarse mensajes de texto y videos sin que se trabe la pantalla. ¿Ok? Y ya en el último, que lleva el nombre de un célebre explorador que estuvo en México, el cable Humboldt. Y es un cable que está diseñado para conectar la costa de Sudamérica, esto es allá en Chile, cruzando todo el Océano Pacífico y llega hasta Australia. Y además también llega a otras regiones de Asia. Es el primer gran puente digital debajo del agua que conecta al continente o la región de Sudamérica al otro lado del mundo. ¿Cuánto mide? 14.800 kilómetros. En pocas palabras, 15.000 kilómetros de cable. Oigan, son cables muy largos, 15.000 kilómetros de Chile hasta Australia. Tenemos cables que cruzan tres continentes de 25.000 kilómetros. Otro que se va desde Inglaterra hasta Japón con 28.000 kilómetros. Otro que cruza el sudeste asiático, Medio Oriente y Europa con 39.000 kilómetros. Y finalmente, el mero mero, el más grande, el cinturón, que recorre toda África con 45 mil kilómetros de largo. Recuerda, es el más grande y largo de todo el mundo. ¿Qué tal, eh? Así que la próxima vez que escuches un video, o que escuches un podcast, o que simplemente mates tu tarea, casi seguramente esa información viajará por alguno de estos cables. Interesante. Gracias por habernos acompañado. Los dejo en compañía del Centro de Estudios Guadalupanos de la UPAEP. Cuídense mucho, que tengan un excelente sábado, un muy buen domingo y otra vez felicidades a todos los profesores y las maestras. Nos escuchamos. Acompáñenos el día de mañana en punto de las 11 horas. Hasta la próxima.
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11: En Libres, la campaña Sí al Desarme, Sí a la Paz permitió el canje voluntario y anónimo de armas. Buenas tardes, esta es la información más relevante hasta el momento. En Libres, la campaña Sí al Desarme, Sí a la Paz permitió el canje voluntario y anónimo de armas por incentivos económicos como parte de acciones para reducir riesgos en hogares y fortalecer la seguridad. Suman 52 casos de sarampión en Tlaxcala, principalmente en San Pablo del Monte, Tenancingo y Papalotla. Todos han sido importados, informó el secretario de Salud en el estado, Rigoberto Zamudio Meneses. El Centro Especializado para la Atención de la Mujer en Atlixco continuará con sus talleres de empoderamiento femenino y este 20 de mayo realizará una actividad para la elaboración de jabón exfoliante de café, informó su titular, Ana Karen Michúa.
12: El 20 de mayo tenemos un taller que es jabón exfoliante de café. Ese taller igual va dirigido a las mujeres con el objetivo de que pues puedan adquirir nuevas habilidades, conocimientos, y muchas de ellas pues han llegado a un emprendimiento, ¿no? Que ese es el objetivo. Y ese se va a llevar a cabo igual en nuestras instalaciones del SEAM y va a ser el 20 de mayo a las 10:50 de la mañana.
2: Internacionales.
11: Un tren chocó contra un autobús en Bangkok, Tailandia, dejando al menos 8 personas muertas, informaron servicios de emergencia. Las hermanas clarisas del monasterio de Santa Clara del Sagrado Corazón invitan a su tradicional kermés familiar este 17 de mayo de 9 a 5 de la tarde, donde habrá antojitos mexicanos. Acude a la 8 Oriente, número 9, Colonia Centro, en Atlixco, Puebla. No faltes.
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11: El clima hasta el momento es de 28 grados centígrados. 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Para Radar informó Nayeli Martínez.
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Hola, ¿qué tal? Bienvenidos nuevamente a este programa en donde hablamos de María Santísima de Guadalupe. Son en este momento las 12:04 y su programa Guadalupe Hoy es producido por el Centro de Estudios Guadalupanos UPAEP. El Centro de Estudios Guadalupanos UPAEP se encuentra en la 21 Sur, número 1103, barrio de Santiago, aquí en la ciudad de Puebla, Puebla. Si quieren comunicarse, el número de teléfono es 222-229-9400. También hay una cuenta en X que es arroba CEGUPAEP. Y correo electrónico ceg@upae.mx. Agradecemos a Alfredo Rojas en cabina de controles de la HR, aquí en el 1090 de AM, una emisora de 5 Radio. Y bueno, el día de hoy vamos a tener nuestras acostumbradas secciones en donde escucharemos a quién se celebra el día de hoy. También alguna nota que... recurrimos a la página Desde la Fe, que es una página de la Arquidiócesis de México y siempre tiene temas muy interesantes, así que no dejemos de tomar en cuenta también que podemos consultar la red. La red siempre tendrá, como cualquier otro medio, cosas positivas, algunas cosas negativas que hay que tener cuidado, sobre todo con los jóvenes, sobre todo con los niños que tienen mucho acceso últimamente a estos medios. Pero nosotros siempre nos basamos o buscamos temas que puedan ser importantes para nuestra propia vida, para nuestra fe, para conocer más sobre nuestra propia religión. Y bueno, pues vamos a iniciar con nuestro santoral. El día de hoy es sábado 16 de mayo, del año 2026. ¿Qué santo se celebra el día de hoy? Hoy, viernes 16 de mayo, tenemos las festividades de San Simón Stock, San Abdás, San Posidio, entre las de otros santos y beatos. Estamos en la página elmundo.es, es un periódico que consultamos, tiene notas fidedignas, pero sobre todo en relación a lo que es el tema de la religión. Por ejemplo, en este caso, el santoral. Hoy, viernes 16 de mayo, la Iglesia Católica celebra en su santoral las festividades de San Simón Stock, San Abdás, y como recuerda el martirologio romano sobre uno de los santos del día, en Burdeos, en el territorio de Gascuña, en Francia, San Simón Stock, presbítero, que primero ermitaño en Inglaterra, ingresó después en la orden de los carmelitas. Guió admirablemente, siendo célebre por su devoción singular a la Virgen María. Estamos hablando del año 1265. Poco se sabe del santo. Él fue nombrado sexto genera de la orden en 1247. Cargo con el que logró que los carmelitas abandonaran el eremitismo originario y entraran a formar parte de las órdenes mendicantes o de apostolado. Asimismo, según cuenta la tradición, Simón recibió de manos de la Virgen María el santo escapulario del Carmen. Fíjense, este es el dato importante, el dato interesante. Así como Santo Domingo recibe el Santo Rosario, esa devoción tan grande en la que recordamos la vida de nuestro Señor Jesucristo y al mismo tiempo vamos también alabando a María Santísima, venerando su sagrada figura. Y aquí San Simón Stock recibe, ¿qué es lo que recibe? Bueno, otra herramienta, como siempre hemos dicho,
una herramienta que siempre nos va a servir para poder salir adelante, para poder tener la salvación. Sobre todo este tema de la salvación. Decíamos, voy a repetir, asimismo, según cuenta la tradición, Simón recibió de manos de la Virgen María el santo escapulario del Carmen. El santoral de la arquidiócesis aporta un par de apuntes sobre su origen. Dice que Stock fue un añadido. El Stock que se le agrega a San Simón fue un añadido a su nombre en la época que Simón, nacido en la actual Inglaterra, era un eremita solitario que vivía en el tronco de un árbol seco de los bosques. Ahí hay otro dato, también muy interesante, muy importante, donde él, siendo eremita, viviendo solo, hace también una vida muy humilde, muy sencilla, y está en el bosque. Pero ese dato no lo teníamos, no lo sabíamos, que estaba viviendo en un tronco de un árbol seco. ¿Qué es lo que representa también esta parte? Bueno, sin duda que el entregarse a nuestro Señor, el confiar plenamente en nuestro Señor, un gran ejemplo que nosotros debemos de seguir en el concepto de la fe, en el concepto de la esperanza en la salvación. Dedicar toda nuestra vida y nuestra confianza a nuestro Señor, que sin duda nos va, como en este caso de San Simón Stock, llevar el alimento, a proveernos de lo necesario, pero sobre todo él estaba muy cerca de nuestro Señor haciendo oración. Por otra parte, el santoral habla de otras fuentes que sitúan al futuro santo en Tierra Santa, a veces como cruzado o bien como peregrino. Dice textualmente, ya que no fue infrecuente que algunos de estos amadores de la aventura pidieran vestir el hábito de los carmelitas, influidos por la oración y soledad que aquellos monjes llevaban en las grutas del Monte Carmelo, del que recibían nombre. De alguna forma están, como bien lo notan, conectados en este aspecto de la oración y la soledad. La oración, el estar completamente unido a nuestro Señor, el estar completamente esperanzado, el buscar la comunicación, pero sobre todo también el tratar de salvar a las almas. Este aspecto no está alejado, no estaba nada más rezando para ellos y sálvame Dios, y de no. También pedían por los pecadores, también pedían por nosotros que buscamos la salvación. Y a veces nos olvidamos de hacer oración. Hay mucha gente que aún no conoce, y más en esa época, no conocía a nuestro Señor Jesucristo, no conocía a Dios, no conocía la posibilidad de esa salvación a través de seguir nuestra religión, nuestra veneración a los santos, a María Santísima y la adoración a nuestro Señor. Por eso entonces es también importante. Por eso se relaciona con los carmelitas que vivían de esta forma también, igual, casi igual que San Simón Stock. El santoral completo de hoy viene a continuación y celebramos también a Santos Félix y Genadio de Usalis, Santos Florencio y Diocleciano de Ósimo, Santos Abdas y Avieso de Persia, San Peregrino de Auxerre, San Posidio de Calama, San Fídolo, San Brendan, San Honorato de Amiens, San Carentoco, San Germerio de Toulouse, San Ubaldo, San Adán de Fermo, San Simón Stock, ya lo habíamos mencionado, San Andrés Bobola, Beato Miguel Wozniak y Beato Vidal Vladimir Bajrak. Felicidades a quien lleve alguno de estos nombres o tenga alguna festividad especial. Un abrazo de parte de la HR
y del Centro de Estudios Guadalupanos UPAEP. Como siempre, bueno, reflexionar sobre el tema del santoral que nos lleva a conocer y a buscar también a través de la oración, a través de la soledad. Muchas veces decimos, bueno, hay una frase en la Biblia que dice que donde dos o tres se reúnan en mi nombre, ahí estaré. Pero también muchas veces nuestro Señor Jesucristo mencionaba que podíamos comunicarnos nosotros, porque hacía una comparación, nos queda ya unos segundos para llegar a la pausa, pero hacía una comparación con aquellas personas que estaban en la calle, rezaban y gritaban y alababan a Dios, pero siempre buscando

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Estamos de regreso en tu programa Guadalupe Hoy. Y agradecemos, ya en las redes sociales nos están siguiendo. Gracias a Norma Carrera, Amado Andrade Galicia, Maricar Miramontes, Hilda Bravo Silva, Juan Alcázar, María Guadalupe Hernández, Maru Sánchez, muchísimas gracias por sintonizarnos, por mandarnos un mensaje. Y bueno, vamos a continuar. Les decía, las formas en que ustedes pueden comunicarse con el Centro de

0: Estudios Guadalupano SUPAEP, es a través de número de teléfono el 222-229-9400. Contestan en conmutador y piden ustedes hablar al Centro de Estudios Guadalupanos. Él se encuentra también en la calle 21 Sur, 1103, barrio de Santiago, aquí en la ciudad de Puebla, Puebla. Correo electrónico ceg@upae.mx, así muy sencillo, ceg@upae.mx. Ahí pueden ustedes comunicarse con el Centro de Estudios Guadalupanos. Y bueno, pues pasando a nuestra otra sección, hay un tema que nos llamaba la atención en algunos programas en relación a cómo las familias pueden comunicarse mejor, cómo las familias pueden estar unidas en un mundo donde muchas veces lo que gana es la distracción en las redes sociales, en las noticias, en los programas, en las series, en fin, muchísimas cosas que a veces nos atacan como familia. Pero en la página desde la fe.mx hay una nota que dice: 5 acciones para mejorar la comunicación en la familia, un tema de Ana Laura Garza García. Dice así parte del artículo, no lo vamos a leer completo, incluso lo vamos a subir a las redes para que ustedes lo puedan consultar. ¿Cuántas familias acostumbran a escucharse? Hace unos días conversaba con una persona mayor. Dice: ¿puedes creer que yo no cruzaba palabra con mi padre porque en aquellos tiempos la única comunicación era para recibir órdenes y regaños? Aunque necesitaba el abrazo y la protección de mi papá, yo no podía ni mirarlo a los ojos porque era como ofenderlo y podía darme un golpe. Me hizo tanta falta, decía. Hoy las cosas son diferentes, pero aún podemos encontrarnos con familias que no se miran, que no se abrazan. Y esto habla entonces de la comunicación, que no se escuchan. Madres que están exhaustas, padres con exceso de presión, hijas e hijos solitarios, abuelas, abuelos ignorados, no por falta de amor, sino por desconocimiento. Y esto no tiene que ver con cultura, educación, creencia religiosa ni posición económica. Esto pasa en cualquier persona. Y aquí van algunos puntos, vamos a saltarnos algunos de los textos para que podamos tener algo de conocimiento sobre este tema, pero además para que ustedes se animen a consultarlo en las redes. Dice: si te interesa tener una buena relelación con tu familia, compartimos 5 acciones para aprender a escucharse en familia. Tú eres el punto de partida. Haz un alto en el camino y recuerda cómo se comunicaban en la familia donde creciste. Hoy tú puedes hacerlo diferente. Cuando mejoramos nuestra vida, honramos la memoria de nuestros padres y nuestros ancestros. Ese es el número 1. 2. Recuerda el 2-1. Tienes 2 orejas y una boca. Así que escucha el doble de lo que hablas. Es decir, escucha más y habla menos. Número 3. Realmente escucha. Cuando alguien de tu familia te hable, antes de pensar lo que vas a contestar, escucha todo su mensaje. 4. Promueve la no interrupción. Permite que la persona te diga lo que tenga que decirte sin interrumpir. Pídele también, por favor, que te escuche sin interrumpir. Los dos tienen que darse la oportunidad de decir todo para poder iniciar un diálogo o para poder iniciar una charla. 5. Escucha con todo tu ser. Deja lo que estés haciendo, suelta el celular, mira los ojos, que tu mente, tu corazón y tu cuerpo estén con tu persona amada. Si es algo que estás haciendo urgente, pide la ayuda y dile que terminando podrán conversar. O dile que podrán hablar a una hora específica, pero siempre cumple esa promesa. La agenda familiar, esa es otra propuesta. Uno, imprime un calendario anual. Dos, pégalo en una pared de un área común de la casa. Tres, cumpleaños, aniversarios, todo lo que tengas que anotar, recuérdalo. Y por eso lo tienes que anotar. Conversen, número cuatro, al respecto. Cinco, hagan planes de los días libres. Seis, la agenda familiar es un excelente pretexto para comunicarnos. Otro, la tabla de colaboración en familia. Número uno, pongan por escrito las tareas domésticas. Dos, colócalo en un lugar visible para todos. Número tres, practiquen la colaboración en familia. Y así vienen otra serie de recomendaciones que ustedes podrán consultar y leer a profundidad. Vamos a subirlo a las redes sociales para que se den una idea de qué es lo que pueden hacer para solucionar si es que tienen ese problema o si falta algún detallito. Tal vez no resulte un problema, pero sí a veces hay detalles que se nos pasan, se nos olvidan. Y lo importante es siempre estar comunicados. Lo importante es siempre dar oportunidad al otro de que se pueda comunicar y que también me dé a mí oportunidad de comunicarme, de tener todos un espacio abierto para poder expresarnos. A veces podemos estar muy felices y el otro puede estar un poco enojado o triste, etcétera. Bueno, respetar esa parte, respetar ese aspecto y de ahí también entonces lograr comunicarnos para vivir en paz, para vivir felices, pero sobre todo el tema central. Nunca perder de vista que nos debemos a nuestro Señor Jesucristo. Nunca perder de vista que tenemos de apoyo a la Sagrada Familia. Si hay algún problema, consultemos. Si eres papá, a San José, por ejemplo. También puedes consultar, lógicamente, a María Santísima, a nuestro Señor Jesucristo. Si eres mamá, puedes enfocarte también a consultar a María Santísima. Si eres hijo o hija, puedes consultar a nuestro Señor Jesucristo. En fin, que por eso decíamos al inicio en el santoral, hay tantas herramientas que nuestro Señor ha puesto en nuestra vida para poder llegar, en este caso, por ejemplo, del artículo, a comunicarnos, a ser felices en familia. Que eso es lo importante, importantísimo, que si nosotros mostramos felicidad en nuestra familia, es que estamos siguiendo las enseñanzas de nuestro Señor, es que estamos siguiendo la vida que conocemos de nuestra Madre Santísima María, porque ella nos dejó un gran legado. San José y María, ¿cuántas dificultades no tuvieron? ¿Cuántos problemas no tuvieron? ¿Cuánta escasez no tuvieron? ¿Cuánto cansancio no tuvieron? Y sin embargo, todo se basaba en creer que Dios los iba a ayudar. Y asunto resuelto. Eso sucedió siempre. Confiado siempre en nuestro Señor, en nuestro Padre Creador, siempre vamos a tener la solución. Son las 12:30, vamos a nuestra siguiente pausa y regresamos.
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5: Nada más para darle las gracias por el aviso del cierre de la carretera antes de llegar a Catzingo. Si le cortan por Tepeaca, está librecito. Muchas gracias. Saludos, buen día.
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0: Estamos de regreso en Guadalupe Hoy. Algunos medios para que te puedas comunicar con el Centro de Estudios Guadalupanos UPAEP. A través de correo electrónico ceg@upaep.mx. En X hay una cuenta que es @cegupaep. Y por teléfono 222-229-9400. Ahí te podrán contestar. Recuerda, solamente el servicio es en horario de oficina de 9 a 2 y de 4 a 8, de lunes a viernes. Lunes a viernes en horario de oficina, con mucho gusto te van a contestar ahí. En la misma página que hemos consultado desde la fe, hay otro artículo de Jorge Reyes, es el autor, y dice, ¿por qué existen tantas advocaciones de la Virgen María? Esto explica la Iglesia. La Iglesia Católica venera a una sola Virgen María, la Madre de Jesucristo. Sin embargo, a lo largo de los siglos han surgido cientos de advocaciones marianas en distintas partes del mundo, algunas de las cuales están ligadas a apariciones reconocidas por la Iglesia, otras a misterios de la vida de María, a títulos teológicos, a lugares geográficos o a expresiones de la fe popular. Pero, ¿qué es exactamente una advocación? ¿Por qué existen tantas? ¿Quién las aprueba? ¿Y significa esto que hay muchas vírgenes? La respuesta oficial de la Iglesia es clara. Todas las advocaciones se refieren a la misma persona, la Virgen María. Y hablando de advocaciones, ¿qué es una advocación mariana? Es un título, nombre o forma particular con la que los fieles veneramos a la Virgen María. Y ahí resalta algo importante, el aspecto de su misión, la vida, de la aparición, de un milagro o de la devoción de un pueblo a ella. Por ejemplo, tenemos a la Virgen de Guadalupe, la Virgen de Lourdes, Nuestra Señora del Carmen, María Auxiliadora, que no son distintas vírgenes, sino distintas maneras de referirse a la misma Madre de Dios. La Santa Sede explica que los títulos marianos nacieron históricamente del amor y de la contemplación del pueblo cristiano hacia María. Hay un documento muy importante, el documento del Dicasterio para la Doctrina de la Fe, Mater Populi Fidelis, que fue aprobado por el Papa León XIV, señala: los fieles, movidos por el amor, buscaron a lo largo de la historia las palabras más bellas para expresar el lugar especial que ocupa María junto a Cristo. La presencia de las diversas advocaciones, de las imágenes y de santuarios marianos manifiestan esa maternidad real que María hace cercana a la vida de sus hijos. Por ejemplo, la manifestación de la madre a San Juan Diego Cuautlatoatzin en el Tepeyac y que ahora conocemos como Nuestra Señora de Guadalupe. Esa experiencia del afecto maternal de María que vivió San Juan Diego es la experiencia personal de los cristianos que reciben el afecto de María y que ponen en sus manos las necesidades de la vida de cada día y abren confiado su corazón para solicitar su intercesión maternal y obtener su tranquilizadora protección. Esto se señala en los numerales y es muy específico, muy conciso, 43 y 44 de este documento, que es, recuerden, si lo quieren consultar, es el documento del Dicasterio para la Doctrina de la Fe, que se llama Mater Populi Fidelis. Bien, ¿por qué existen tantas advocaciones entonces? Las advocaciones surgieron de manera gradual conforme el cristianismo se extendió por el mundo y cada cultura expresó su devoción con rasgos propios. Por ejemplo, San Juan Pablo II aseguró en la Audiencia General aquel 13 de agosto de 1997 que por ser madre de todos los creyentes, la Virgen María suscita en ellos relaciones de auténtica fraternidad espiritual y de diálogo incesante. Vean nada más cómo expresa San Juan Pablo II lo que nuestra Madre Santísima María hace por todos los creyentes, o lo que provoca. Dice, suscita en ellos, es decir, en todos los creyentes, en nosotros, relaciones de auténtica fraternidad espiritual y diálogo incesante. Así, la experiencia diaria de fe, en toda época y en cualquier lugar, pone de relieve esta necesidad de que, esa necesidad de que nosotros en algún momento podamos comunicarnos, podamos tener esa experiencia fraternal espiritualmente. Y habla entonces de que las necesidades de la vida de cada día las podemos ver en María, darlas, pedir algo y abrirnos confiados a su corazón para solicitar esa intercesión y obtener su tranquilizadora protección. Todo esto en palabras de San Juan Pablo II, el 13 de agosto de 1997. Las oraciones dirigidas a María por nosotros, por los hombres, de todos los tiempos, las numerosas formas y manifestaciones del culto mariano, peregrinaciones a santuarios, a lugares que recuerdan las hazañas realizadas por Dios Padre mediante la madre de su Hijo, muestran y demuestran y confirman el extraordinario influjo que ejerce María sobre la vida de la Iglesia. Eso indicó San Juan Pablo II. Por lo anterior, la Iglesia reconoce que las diferentes devociones a la Virgen María tienen raíces de lo más diverso. Por ejemplo, lo que decíamos, la Virgen de Guadalupe, vinculada a las apariciones a San Juan Diego, Cuautla, Toatzin de México. Nuestra Señora de Lourdes, en relación con las apariciones en Francia. La Virgen del Carmen, en la espiritualidad carmelita. María, Madre de la Iglesia, es un título que resalta su maternidad espiritual. Sobre todo los cristianos, incluso el Papa Francisco, recordémoslo, instituyó oficialmente esta memoria litúrgica en el año 2018. Así es como, entonces, María Santísima está presente siempre en nuestras vidas, como en cada momento también ha estado en momentos álgidos, en momentos importantes, en momentos en donde tenemos muchos problemas, y ahí es donde ella hace acto de presencia. Decíamos, y en relación a esto, no me quiero salir tanto del tema, pero recordarles, eso sí, que tenemos muchas herramientas, tenemos muchos medios para poder salvarnos, para poder pedir por nuestra familia, para, decíamos, poder pedir por nuestra esposa, por nuestro esposo, por nuestros hijos. Y uno de ellos, ¿qué creen? Pues les recuerdo, el día de hoy se va a llevar a cabo. ¿Cuál es? El Rosario de Hombres. El Rosario de Hombres que se reza por la vida, la familia, la patria, la paz y la Iglesia Católica. Es el día de hoy, sábado 16 de mayo, a las 5 de la tarde. Es en el atrio de nuestra querida Catedral Angelopolitana. Y ahí pueden participar todos ustedes. Lógicamente, el Rosario de Hombres está llamado para que nosotros como hombres recemos a María Santísima, nos postremos ante María pidiendo por la vida, la familia, la patria, la paz y la Iglesia Católica. Pero podemos ir en familia. Podemos ir en familia, eso no quita que nuestros hijos, nuestra esposa pueda ir y participar también. Es una forma en donde nosotros hacemos acto de presencia ante María Santísima en el atrio de la catedral y rezamos pidiendo por todos estas cosas importantes, estos aspectos de nuestra vida que son muy importantes. Pedir por la familia, bueno, sin duda, pedir por nuestra patria que está siendo atacada, igual que otras muchas, nuestros jóvenes, nuestros niños están siendo atacados por modas a veces que ni sentido tienen, solamente el de desequilibrar todo. Recordemos que no es para asustar a nadie, pero el demonio anda por todos lados, buscando la forma de distraernos, buscando la forma de que lleguemos a pecar, de que no lleguemos a misa, de que no participemos de lo que nuestro Señor Jesucristo nos ha enseñado, de que no luchemos por salir adelante de una forma honesta, de una forma que agrade a nuestro Señor. Y eso es entonces parte del ataque. ¿Cuántos conflictos no hay también a nivel mundial que con la oración nosotros podemos tratar, buscar, el luchar, el rogar porque terminen esos conflictos que afectan no solamente a los padres, sino a muchos niños, no solamente a las madres también, sino a muchos niños que se quedan sin sus padres, se quedan sin familia, y quién los educa, quién se hace responsables de ellos. Por eso entonces es importante que a través de estos medios, que es orar en grupo, orar todos juntos, podamos reunirnos para pedirle su intercesión a María Santísima y que nuestro Señor Jesucristo nos pueda dar esa gracia de estar tranquilos, de tener salud, de trabajar, de tener un trabajo, de poder en un momento dado llevar el sustento a nuestras familias. Bien, pues ahí está la invitación Y recuerden, hay que llegar un poquito antes para organizarse si quieres participar. Son las 12:45, vamos a nuestra siguiente pausa y regresamos.
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0: Estamos de regreso en tu programa Guadalupe Hoy. Saludamos también a don Pedro Díaz Huerta, que nos, a través de la red de Facebook, nos está mandando un mensajito. Muchas gracias. Y seguimos aquí en el programa, hablando de, en este caso, de María Santísima, y ya tocamos el tema de las advocaciones, cómo ella en su constante desarrollo de su vocación, como siempre decimos, su vocación de madre, que siempre se preocupa por nosotros, siempre busca el salvarnos, el ayudarnos, el escucharnos. El escucharnos cada día, el escucharnos a cada momento, y que de verdad, si no hablamos con ella, qué desperdicio. Qué desperdicio realmente, cuando simplemente tenemos un problema y, bueno, pues ya yo lo resuelvo y a ver qué, cómo me va, si me salió bien o me salió mal. Y no buscamos, como acabamos de comentar en el artículo anterior también, la ayuda de nuestra Madre Santísima, que siempre va a buscar el estar cerca de nosotros. Por eso decíamos también, de alguna forma, como el aspecto de nuestro Señor, de un Dios mayor, de un Dios que crea todo, ha estado presente hasta en el acontecimiento guadalupano. Hablábamos en muchas ocasiones de cómo era el que han llamado de alguna forma el panteón indígena, Ometeotl, que es como ese Dios muy grande que está más allá, que está de alguna forma, que incluso ellos, los mismos indígenas, suplicaban que los ayudara, que porque los había olvidado, reclamaban. Y de ahí salen muchas divinidades después, entonces también relacionadas como síntesis de una naturaleza diferente, que cada uno, y había muchos, por eso le comentábamos que le llamaban el panteón indígena, y sin embargo, a pesar de que había muchos, de que había las esperanzas puestas de algunos indígenas en muchos de ellos, también había otros que, aunque pudieran parecer que no se relacionan, sin embargo, hay cuatro esencialmente que conceptos o nombres con los cuales se conocía a esa divinidad mayor. Y de ahí entonces sale que estaban de alguna forma, digámoslo así, y me voy a permitir este concepto, tratando de llegar a esa divinidad, nada más que esa imperfección en su forma de hacer sacrificios convirtiendo esto en una alabanza o en un halago a la divinidad, o entregarle una vida a esa divinidad, pues no era lo correcto. Sin embargo, ellos lo pensaban así. ¿Cuáles son esos conceptos o esos nombres con los cuales se conocía entonces? Incluso dice en una de las obras relacionadas con el acontecimiento guadalupano que revelan de inmediato una pasmosa hondura filosófica, y que importan cuatro, que son el Ipalnemoguani, que quienes han escuchado algunas de las pláticas que damos en las parroquias, en algún colegio, etcétera, han escuchado estos nombres: el Moyocoyani, el Teyocoyani, Tloquenahuaque y el Ilhuicahua Tlaltipaque Mictlane. Para entender cabalmente estos nombres, hay que permitirse, de cierta forma, citar a don Miguel León Portilla, que él hace un análisis. Recordemos que Miguel León Portilla, en paz descanse, escribió muchas obras relacionadas con el mundo indígena, con el náhuatl, incluso las traducciones que realizaba. Y dice así, en palabras de Miguel León Portilla: comenzando por el difracismo en Tloque y Nahuaque, diremos que es una sustantivación de las dos formas adverbiales Tloc y Nahuac. La primera, Tloc, significa cerca, El segundo término, náhuatl, quiere decir literalmente en el circuito de o, si se prefiere, en el anillo. Sobre la base de estos elementos, añadiremos ahora el sufijo posesivo personal e, que se agrega a ambas formas adverbiales, tloc o tloque y nahuac, que es nahuaque. Da a ambos términos la connotación de que el estar cerca, así como el circuito, son de él. Podría, pues, traducirse in tloque in nahuaque, así tal cual, in tloque in nahuaque, como el dueño de lo que está cerca y de lo que está en el anillo o circuito. ¿Qué quiere decir este aspecto importantísimo? Bueno, la cercanía de la divinidad con el hombre, la cercanía de cómo incluso los indígenas de alguna forma perpetraban el tema de la guerra para circunscribir una serie de contextos en los cuales pudieran atrapar, pudieran tener, pudieran conseguir personas y que pudieran ser sacrificadas al día siguiente en una festividad, de tenerlos presos, etcétera. Pero todo esto entonces también en relación a esa gran cosmogonía que ellos manejaban. Por eso decíamos, bueno, de alguna forma es imperfecta esta forma de realizar o de concebir esta fe, esta esperanza en que va a llover, en que van a tener buenos frutos de sus sembradíos, en que van a vencer en un combate, en fin. Pero de alguna forma también entonces es por lo que dicen algunos autores pudieron llegar a tener ese cambio, esa transformación hacia la religión que traían los pueblos hispanos. Dice más adelante, estamos consultando una obra que es El Encuentro de la Virgen de Guadalupe y Juan Diego, de Editorial Porrúa, de Fidel González, Eduardo Chávez y José Luis Guerrero Rosado. Fray Alonso de Molina, en su diccionario, vierte el disfracismo náhuatl, que es auténtica flor y canto, en la siguiente forma. Dice, y abre comillas, cabe quien está el ser de todas las cosas, conservándolas y sustentándolas. Cierra comillas. Clavijero, por su parte, al tratar en su historia de la idea que tenían los antiguos mexicanos acerca del ser supremo, traduce tloque nahuaque como aquel que tiene todo en sí, y Garibay, a su vez poniendo el pensamiento náhuatl en términos cercanos a nuestra mentalidad, traduce el que está junto a todo y junto al cual está todo. Fíjense cómo el tema habla precisamente de por qué ellos se dirigían, los indígenas se dirigían a esta divinidad, a este concepto, a esta que incluso no lo conocían o lo concebían de alguna forma. Cuántas referencias vemos también en dibujos, en escultura, en lo que ellos imaginaban y que lo comunicaban por tradición en forma escrita, en forma más bien de iconografía. Por eso hablamos entonces de que hay este concepto de flor y canto, una relación muy importante con todo lo que está sucediendo en el mundo indígena, como decíamos, de la cosmogonía, pero también sustentado en una religión. Ellos no se daban a una actividad, a una tarea, sin antes consultar o guiarse precisamente por el tema de las divinidades. Por eso hablamos entonces de que cada uno de los conceptos debe ser analizado de forma muy tanto reflexiva como a profundidad, para lograr entender parte de lo que es el mensaje de Nuestra Madre Santísima de Guadalupe, porque ella es justo quien menciona estos nombres, quien menciona que es la madre de aquel por quien se vive, del creador de las personas, etcétera. Muchos conceptos que los indígenas ya conocían. Bien, pues ojalá que entendamos, que concibamos que no estamos tan alejados de lo que es el mundo indígena y de lo que cada uno de nosotros tiene que aportar y hablar hacia lo que es nuestro Señor Jesucristo, nuestra Madre Santísima de Guadalupe. Gracias a todos ustedes, su servidor Antonio Bravo Méndez se despide y nos quedamos de ver, de escuchar dentro de 8 días aquí mismo en la HR 1090 de AM. Agradecemos a Alfredo Rojas en cabina de controles de la HR de 5 Radio. Que Dios nuestro Señor y María Santísima de Guadalupe los bendigan. Hasta pronto.
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3: El gobernador Alejandro Armenta supervisó la rehabilitación de la avenida 20 Sur en Puebla capital. Buenas tardes, esta es la información más relevante hasta el momento. El gobernador Alejandro Armenta supervisó la rehabilitación de la avenida 20 Sur en Puebla capital, obra que registra un avance del 55% y beneficiará a más de 100,000 habitantes de 16 colonias. Los trabajos se realizan día y noche como parte del programa estatal de recuperación vial impulsado junto con Pemex. Autoridades atienden un accidente cerca de los campos Rey David 1 en San Francisco, Cotlán, tras el reporte preliminar de un posible desbarrancamiento. De forma extraoficial, se habla de personas fallecidas. Puebla vivirá un fin de semana con actividades culturales y recreativas para toda la familia. Este 16 y 17 de mayo, el gobierno municipal invita a disfrutar exposiciones, noche de museos, conciertos y eventos infantiles en distintos puntos de la ciudad. El presidente municipal Pepe Chedraui supervisó el funcionamiento de las cámaras de videovigilancia y revisó los avances del programa 360, que será presentado próximamente para fortalecer la seguridad en Puebla. Además, reconoció la labor diaria de las y los policías.
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3: Clima hasta el momento es de 28 grados centígrados. 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Para Radar informó Nayeli Martínez. 5

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2: Buenas tardes, su servidora Olivia López Pescador. Aquí estamos nuevamente frente a estos micrófonos del HR, con muchísimo gusto, para hacer un programa distinto el día de hoy, pues ya que estamos pues muy cerca de la celebración, bueno, ya acabamos de pasar, del Día del Maestro, pues qué mejor que hablar de ese tema, que yo creo que es, pues es fundamental, es muy importante, sobre todo pues el tema de la docencia en acción. El día de hoy vamos a estar hablando de ese tema, pero antes saludamos a Freddy Rojas, quien está al frente de los controles. Muchas gracias por tu apoyo. Gracias. Y si gustan llamar, recuerden, tenemos el número de WhatsApp, ahí podrán mandar algún mensaje, que es el 22 27 07 68 61. Ahí nos pueden escribir si quieren, pues, preguntar algo, comentar algo al respecto. Pues ya saben que estamos abiertas para recibir sus mensajes. También está el número fijo ahí en cabina, es 222-273-3301, 222-273-3302, por si gustan llamar. Y bueno, pues aquí recibiremos cualquier mensaje. Y para este tema de la docencia en acción, está con nosotras, bueno, en este caso, en esta ocasión conmigo, aquí en cabina, la maestra María Alejandra Moreno Méndez. Ella pues tiene 35 años de experiencia en esta área. ¿Qué tal? Buenas tardes, ¿cómo le va?
3: Bien, muy bien, muchas gracias. Efectivamente tenemos 35 años en la docencia, ¿verdad? En los diferentes niveles educativos, preescolar, primaria, secundaria, bachillerato y licenciatura. A sus órdenes, sí.
2: Claro que sí. Y bueno, pues, licenciada en Educación Media Superior y pues también tiene una maestría.
3: Sí, sí, sí. Estudié licenciatura en psicología, la licenciatura en normal primaria, la maestría en psicología clínica infantil, sí.
2: Ah, muy bien. Y bueno, pues también está aquí en cabina. Nos acompaña el maestro Adriel Sánchez Robles. Él pues tiene 24 años de experiencia en este servicio, pues, en el servicio educativo, ¿verdad? ¿Qué tal? Buenas tardes.
4: Sí, hola, buenas tardes, Oliva. Un gusto poder acompañarte este día. Y efectivamente, 25 años de servicio, soy maestro de formación docente. Aparte tengo la formación como abogado y una maestría en administración y gestiones de instituciones educativas. Gracias por invitarnos.
2: Gracias, pues muchas gracias a Vicky López Olvera, que fue el enlace para que ustedes estuvieran acá. Y bueno, pues creo que son famosos porque la maestra Alejandra Galindo, quien es también integrante de la Asociación de Mujeres Periodistas, les manda saludos. Ya escribí aquí
3: gracias. Gracias.
2: Del programa. Sí. Pero bueno, pues en esta ocasión me tocó a mí estar aquí al frente. Bueno, igual que en algunas otras ocasiones, en otros sábados, sí, que vamos intercalándonos aquí. Pero bueno, entrando de lleno con este tema de la docencia en acción, primero que nada, pues preguntarle si ha evolucionado mucho, ha cambiado mucho. Antes de entrar al aire, pues platicábamos precisamente, pues qué nos tocó a nosotros como estudiantes, qué les ha tocado a ustedes. Las generaciones han cambiado y es totalmente diferente, es igual, se mantiene. ¿O qué es lo que pasa con esto de la docencia? Pues hay personas que tienen la vocación, algunos llegan de rebote, porque a lo mejor, pues ha habido maestros que han dicho, bueno, pues yo estoy acá dando clases porque no me quedo de otra, y estoy acá, pero hay otros que realmente es por vocación, ¿no? Y a pesar de que los grupos sean numerosos, pues ahí están, ¿no? Pero ¿cómo pasar de este tema? Bueno, primero que nada, con lo de la docencia, ¿cómo ha ido cambiando?
3: Sin duda alguna, la docencia ha cambiado a través del tiempo, ¿verdad? Recordamos aquellas épocas donde se utilizaba el pizarrón verde y el gis, hasta posteriormente ya utilizamos los pizarrones blancos. Totalmente ha dado un giro, ¿verdad? Porque tenemos las plataformas, la educación en línea, tantas herramientas basadas en las TICs, que ahora son los instrumentos de los docentes. Entonces, ¿ha cambiado? Claro que sí. Y tan solo con la pandemia nos obligó a muchos docentes, ¿verdad? Que tal vez estábamos de manera periférica en el dominio, en el manejo de las TICs, de la tecnología, a incursionar en ese campo. Entonces ya se hizo una necesidad. El docente siempre ha estado en constante transformación, en constante capacitación, ya sea que sea esta provista por el Estado o bien de manera particular. ¿Sí? Los cursos que lanzan diferentes universidades de capacitación, de dominio de plataformas, de las TICs, los docentes con su presupuesto pagan los cursos, ¿verdad? Somos testigos de ello a fin de tener un mejor desempeñamiento y sobre todo estar actualizados en el dominio de las plataformas y de las TICs. Entonces, sin duda, sí, es una educación diferente.
2: Y digamos que no se quedan atrasados, ¿no? O sea, esto va evolucionando. La educación no es estática, ¿no? Como bien dice este tema del día de hoy de la docencia en acción, pues no nada más se respalda con los documentos, con la información, o sea, que va uno aprendiendo y ya se la queda, ¿no? Sino hay que llevarla hacia el campo del mundo real, ¿no? ¿No, profesor? ¿Maestro?
4: Efectivamente, actualmente hablamos de una apertura a nivel global, lo que nos lleva a una dinámica diferente del conocimiento. Actualmente, a través, como menciona la maestra Ale Moreno, a través de las tecnologías que tenemos, la información evoluciona más rápido. Y esto hace que al mismo tiempo surjan nuevas necesidades sociales que tienen que hacer que los nuevos métodos de estudios den respuestas a todas estas necesidades que estamos observando en el mundo global. Y esto nos lleva a hacer diferentes reformas en el ámbito educativo con el objetivo de preparar a los futuros docentes para preparar a las generaciones y se puedan insertar en esta nueva dinámica del conocimiento y en estas nuevas dinámicas que observamos actualmente dentro de un mundo global.
2: Digamos que a partir de la pandemia, podríamos decir que estamos viviendo en un mundo totalmente diferente, ¿no?
3: Sí.
2: Algunos maestros, pues, les habrá costado menos trabajo poderse incorporar en este mundo de la tecnología. Aunque ya se tenía, probablemente cambió todo, hasta la forma de enseñar, ¿no? Porque,
3: sí,
2: pues, el estar dentro de las plataformas, sí, ya las sabía, a lo mejor ya subían los trabajos, ya compartían material, pero el estar interactuando con los alumnos, pues es totalmente diferente, ¿no? O sea, a ver si nos puede comentar,
3: sí,
2: maestra, su experiencia. O sea, ¿cómo fue esta incursión? Porque, bueno, 35 años le toca el método, pues, anterior, digamos.
3: Sí, sí, sí.
2: Y,
3: sí,
2: y de repente hay que incorporarse con la tecnología y que esto sea dinámico y que no se aburran los alumnos.
3: Efectivamente. Anteriormente, pues, tenía el concepto de que la educación era unidireccional, ¿verdad?, del maestro al alumno. Con los diferentes modelos y con la realidad que nos impera en la actualidad, donde el alumno ha cambiado, el alumno no es el de antes, está siendo bombardeado de forma digital con las redes sociales, con las diferentes plataformas. Entonces, los requerimientos de la educación son otros. Sí, si bien la pandemia lo que hizo fue empujarnos, ¿verdad?, a quienes tal vez teníamos un poquito de noción, hubo la necesidad y no hay mejor maestro que el estrés, ¿verdad?, para decirme aboco a ello. Y entonces la necesidad fue nuestra maestra para ya sea pagando cursos o de manera autónoma, empezar a explorar todas esas plataformas. Y lo mismo pasa con nuestros alumnos. Nosotros somos docentes de la Escuela Normal Superior del Estado y efectivamente ya se incursiona dentro del plan de estudios materias que van relacionadas con el manejo y dominio de las TICs, porque los alumnos a los que ellos se enfrentan son diferentes. ¿Sí? Son diferentes, ¿por qué? Porque si trabajamos a la antigüita, de manera unidireccional, se aburre, no les interesa. Entonces, al implementar estas herramientas digitales, pues les llama la atención, participan. Ya hay muchas plataformas donde desde sus celulares que todos los alumnos tienen, déjenme decirle, ¿verdad? Porque no hay salón donde no tengan celulares. Entonces, desde los celulares participan durante la sesión en preguntas, en cuestionarios, en juegos didácticos, educativos, digitales. Entonces, sí, nuestros alumnos han aprovechado la tecnología, ¿sí? Para implementar todas estas estrategias en el salón de clases, porque la comunidad educativa a la que ahora nos enfrentamos es diferente. Los sujetos de la educación, que son los alumnos, han cambiado también.
2: Y hay que irse, pues, adecuando, ¿no?
3: Sí.
2: Porque a veces, bueno, algunos maestros contaban que, al menos en ese tiempo, hace 5 años, bueno, con lo de la pandemia, que el alumno muchas veces sabía más de tecnología que ellos. Decían, bueno, sí. ¿Y ahora qué hago? ¿Cómo me comunico a través de la pantalla? ¿Cómo puedo, pues a lo mejor hasta abrir el micrófono, ¿no? Porque de repente se topaba con ciertas limitantes, me decía un maestro. No, yo me preparé súper bien, contraté 2 empresas de internet, tenía la computadora, impresora, aparatos, y dije, no me va a fallar nada, se le fue la luz y no sirvió nada.
3: Efectivamente, sí. ¿Y qué hay con aquellas comunidades donde no había internet, donde no había toda esta accesibilidad? Pues a lo que fueron el uso de cuadernillos, el ir al municipio, ¿verdad? A apoyarnos con las autoridades, bueno, mis alumnos, porque sí que la docencia siguió,
2: Esa
3: la
2: no
3: normal
2: se
3: superior siguió trabajando. Entonces,
2: aunque sea a distancia, pero
3: aunque
2: ahí estaban.
3: Sea a distancia, efectivamente, y las prácticas también, porque nuestros alumnos hacen sus prácticas pues en las diferentes escuelas primarias o telesecundarias, según sea la licenciatura, pero iban a la comunidad, recogían los cuadernillos, entonces se veía la forma, porque pues la educación es un derecho humano, ¿no?
2: Así es.
3: Y
2: si
3: como
2: quiere,
3: derecho
2: con eso
3: humano, pues tiene que estar al acceso de todos.
2: Si quiere, ahorita regresamos con ese tema del derecho humano. Vamos a un corte comercial y regresamos con más. Les recordamos el número de WhatsApp. Es el 22-27-07-68-61. Vamos a un corte y regresamos con más.
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0: Estamos de regreso y precisamente estábamos hablando de que la educación es un derecho.
1: Sí.
0: Y este derecho, bueno, se ha ido ampliando, ¿no? Bueno, en el artículo tercero habla de la educación, pero ha ido variando, digamos, en el sentido de que ahora hasta el preescolar es obligatorio.
1: Sí, sí, sí, tenemos la educación básica, que es educación inicial, primaria y secundaria. Educación media superior, ¿verdad?, que es obligatoria, y la educación superior. Entonces, la educación es un derecho humano, y lo plantea el artículo tercero constitucional, y donde también se habla que debe de ser inclusivo, ¿verdad?, y efectivamente, si falta uno, no estamos todos. Y como derecho humano, pues la diversidad, la inclusión, se tienen que ver presentes en el desempeño, en acción.
2: Sí. Como menciona mi compañera Ale, efectivamente se educa a través del enfoque de los derechos humanos. También otro de los aspectos que señala el artículo tercero constitucional es hablar de las facultades del ser humano, ir desarrollando estas facultades, así también como es el amor a la patria. Entonces son principios fundamentales que maneja el artículo tercero constitucional, y nosotros como maestros constantemente estamos cuidando el desarrollo de estas facultades dentro de un ambiente de respeto de los derechos humanos.
1: Sí, y la nueva escuela mexicana se basa, ¿verdad?, en estos pilares, y es hacia allá donde se dirigen todo lo que es su práctica. Y la enseñanza o la orientación que se le da a los alumnos de la Escuela Normal Superior del Estado, de entrada, es una educación humanista, y también se basa en la escuela mexicana, ¿verdad?, abordando todos estos pilares que nos fortalecen y ven al sujeto, no al objeto, sino al sujeto de la educación, ¿verdad?, como un ser holístico, completo.
0: Por ejemplo, ya que habla de la parte humana, o sea, ¿cómo la educación ha ido evolucionando, ayudando para que el ser humano, todo lo que aprende, lo ponga pues al servicio de la gente, de la comunidad? Que no nada más se quede como, bueno, tengo los conocimientos, a lo mejor la persona es ingeniera, ingeniero, son doctores, abogados, contadores, y no nada más así como pues la parte teórica, como de, bueno, muy preparado, pero deshumanizado. O sea, ¿cómo ha ido evolucionando la educación a manera de que esto sea, pues, humano, la persona sea humana, y que no se pierda a lo mejor? Porque, bueno, aquí hemos tenido en cabina estudiantes de medicina, y no, pues esperan hacer muchas cosas a lo largo de los años y todo, y van pasando los años, y a lo mejor algo que luego se les señala a algunos médicos, que se vuelven como deshumanizados, ¿no? Como que dicen, no, bueno, es que ni modo que me ponga a llorar con el paciente porque está mal, o sea, como si dejaran los sentimientos,
1: sí,
0: o la parte humana a un lado, ¿no? O sea, la educación también ve por este aspecto, ve la parte psicológica, la parte social.
1: Sí, de hecho.
0: No nada más como una cuestión de conocimientos, ¿no?
1: No, sí, sí. De hecho, dentro del plan curricular de la malla, ¿verdad?, se encuentran diferentes asignaturas en ellas que van dirigidas a psicología del adolescente. Pero independientemente de ello, ya en la práctica, todo docente debe de tener presente que trata con individuos, que trata con seres humanos, y que va a dejar huella, lo quiera o no, positiva o negativa, en ellos, y los puede impulsar. No hay profesionista que no haya pasado por un docente, ¿verdad? Entonces, y que lo haya marcado, le decimos a nuestros alumnos, acuérdense de aquel maestro que ustedes aprecian, o que tienen cierto memorias de afecto hacia él. Bueno, pues que ese maestro seas tú, ¿verdad? Para que tú estés en la mente de tus alumnos cuando ellos sean profesionistas, se van a tener, como decía mi maestro, o como nos enseñó, o el ejemplo que nos dio, porque nosotros vamos formando nuestra identidad y construyéndonos en el ser humano día a día, ¿sí? Nunca terminamos de construirnos. Entonces, con todas las experiencias, con todo nuestro vivir, le podemos proporcionar a los alumnos esta dirección hacia el humanismo, y eso es en las aulas.
0: O sea, esto no se pierde, aunque no pasen los años. Y, por ejemplo, bueno, ustedes están a cargo de los que van a ser futuros
1: docentes.
0: Sí. O sea, digamos que los están formando a quienes van a dar qué niveles. Por ejemplo, maestro Adriel, sí. ¿Es secundaria?
2: En la Escuela Normal Superior, Oliva, formamos licenciados para educación secundaria. Actualmente también contamos con la licenciatura en educación primaria. Y efectivamente desarrollamos ahí lo que serían las capacidades para un futuro docente, es decir, capacidades que tienen que estar enfocados a cómo los maestros de educación secundaria tienen que hacer llegar la educación directamente a los alumnos, a las siguientes generaciones. Algo importante que me gustaría mencionar, Oliva, es que dentro del nuevo modelo de la nueva escuela mexicana se busca una vinculación directamente con la comunidad. Dentro de esa vinculación con la comunidad se busca el trabajo a través de proyectos. Dentro del trabajo de proyectos, el alumno, en este caso el docente que formamos para educación secundaria, tiene que dirigir lo que es un aprendizaje situado con los alumnos de secundaria. El aprendizaje situado parte de lo que sería una lectura de la realidad, es decir, identificar cuáles son las necesidades, los problemas o situaciones que vive el alumno, con el objetivo de profundizar sobre el conocimiento necesario que le permita al mismo alumno poder proponer acciones para buscar respuesta a estos problemas, a estas necesidades o situaciones que vive la vida diaria. De esta forma se busca una vinculación directamente con la comunidad que permite precisamente ir formando nuevas generaciones que den respuesta a todas estas exigencias que van viviendo directamente en la sociedad. Para esto trabajamos nosotros en las escuelas normales lo que es el desarrollo de estas competencias, el desarrollo de estas capacidades que tiene que desarrollar el futuro docente, con el objetivo de tener esta sensibilidad humana, este tacto pedagógico, y pueda dirigir directamente a los alumnos en este proceso de aprendizaje, en donde ahora el alumno es el protagonista principal sobre el propio proceso de aprendizaje, y el docente ya se vuelve el acompañante, va dirigiendo el aprendizaje directamente de los alumnos.
0: Digamos que ¿cómo lo dirige? Porque anteriormente estaba el pizarrón, el maestro o la maestra llegaba a escribir y uno tomaba el dictado y se lo aprendía, llegaba el examen, explicaba, comentaba uno lo que le habían dicho, pero ahora el aprendizaje, ¿cómo sería? O sea, ¿cómo van acompañando al alumno?
1: Va viviendo, se trata de vivir la educación, como dice mi compañero. Entonces se hace a base de proyectos, ¿verdad? De proyectos que vinculan a las diferentes, los diferentes campos formativos, las diferentes materias, pudiera decirse, en una situación de proyecto que el alumno lo va a vivir en su realidad, ¿sí? Para que precisamente vea la utilidad de la educación.
0: Y que esto, no está de más.
1: Exacto, y que no es algo ajeno, que no nada más la educación es en la escuela y fuera de la escuela no tiene mayor utilidad, ¿no?
0: Sí, que se queda como algo teórico, ¿no? Si quiere, ahorita seguimos platicando del tema. Vamos a un corte comercial. Les recordamos nuestro número de WhatsApp. Si quieren escribirnos algo, 2227-07-6861. Vamos a un corte.
1: Sí.
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0: Bueno, pues ya estamos de regreso y aquí estamos hablando sobre la docencia en acción con la maestra María Alejandra Moreno Méndez y con el maestro Adriel Sánchez Robles. Y bueno, nos están contando sobre su experiencia y pues cómo ven a la educación, cómo ha ido evolucionando, cuáles son los cambios, cuáles son las necesidades que se tienen, sobre todo cuando tienen en sus manos la formación de los futuros formadores, de los futuros maestros, pero también cada una de las personas que estamos en diferentes áreas, diferentes profesiones, pues todos pasamos por un aula. Tuvimos maestros, los recordamos, algunos con más cariño, otros como, ay, qué difícil era el maestro o la maestra, pero van dejando algo en nuestra formación. Entonces, yo creo que para esa parte, si el maestro convive o la maestra tanto tiempo con los alumnos, aparte de la preparación académica, tendría que estar pues bien, no sé si psicológicamente hablando, tendría que estar más estable, con menos estrés. ¿Ustedes qué sugieren? O sea, ¿qué se podría hacer como para que los maestros lleguen y no lleguen a sacar sus problemas ahí en el aula, ¿no? Porque pues cada quien trae su propio costal con problemas, ¿no?
1: Sí, de hecho, todos los docentes tienen un programa que cumplir, ¿verdad? Pero sumado a ello, pues el manejar a diferentes formas de ser, porque cada alumno es una historia familiar, ¿no? Entonces son 40 historias o 45 historias en un mismo espacio, es más la historia del titular, del propio docente, ¿verdad? Considero que sería bueno sumar a los cursos de actualización, cursos del manejo del estrés, cursos de mindfulness, cursos que le permitan al docente liberar la atención y fortalecerse como sujeto y persona, ¿no? Como para que se viera el impacto, un mejor impacto en la docencia. Porque sí se da cursos de actualización, pero como que se ha dejado un poquito al margen el desarrollo del titular, del docente como persona, el manejo del estrés, insisto, el mindfulness, en el aquí, en el ahora, ¿sí? Todo eso que sumaría su desempeño en el aula.
0: Sí, yo creo que eso ayudaría, porque a lo mejor están muy preparados académicamente, tienen muchos cursos, seminarios, hay mucha preparación académica, pero la parte humana puede ser que tengan algún problema y pues no se atiende eso, ¿no? O sea, no... Digo, quizá muchas personas que nos están escuchando dicen, no, el maestro está sometido al estrés, pero pues se relaja porque hace otro tipo de actividades, o es su vocación, porque hay maestros y maestras que es su vocación y son felices al tener un grupo pues a su cargo, ¿no? Habrá otros que digan, bueno, no, casi es muy pesado porque tengo que calificar tantos exámenes y preparar la clase, porque también no pueden llegar en blanco, ¿no?
1: Sí, y toda la cuestión burocrática que ya se le sumó a los docentes.
0: También llenan papeleo.
1: Papeleo, y tienen que subir a plataforma también, y las plataformas se cierran.
0: Ah, caray. Entonces, o sea, tienen un horario y por eso están presionados.
1: Sí, sí. ¿Verdad?
0: Que tienen las que subir el material y los exámenes, ¿no?
1: Ajá, las calificaciones, informes y todo eso. Y las plataformas tienen una fecha límite. Entonces todo eso pues suma más al estrés, y el manejo con las relaciones personales en relación a los padres, porque cuántos padres no van y explotan con el docente, ¿verdad? ¿Por qué no le resuelve tal o cual asunto a sus hijos? Pero el docente vive el abandono del alumno por parte de los padres y la familia. Entonces a veces hay alumnos que caminan solos. ¿Sí? Y anteriormente, pues los papás tenían el mayor tiempo de estarlos acompañando. A veces decimos, bueno, es el índice de oportunidad lo que determina. Efectivamente, tiene mucho que ver, pero nada como el apoyo de un padre. Cuando el papá va acompañando paso a paso al hijo, se refleja.
0: ¿Y cómo acompañarlo? Por ejemplo, en educación básica, pues por lo regular había festivales, actividades. Demostración de actividades, no sé si se siguen haciendo, que eran como públicas, y llegaban los papás o la mamá y escuchaban a los alumnos a lo mejor declamar, o les preguntaban sobre algún tema o lo que sea, ¿no? Pero cuando llega a la universidad, a la parte ya profesional, ¿cómo acompañar a los hijos? O sea, ¿cómo hacerle para que ustedes lo notarán en el aula de, pues, este joven o esta chica están como abandonados, ¿no? Como si no tuvieran un rumbo, como que nadie los acompaña, maestro.
2: Sí, bueno, es importante también mencionar que dentro de las instituciones educativas manejamos lo que es el enfoque reflexivo para el mejoramiento profesional. Generamos espacios para que nosotros como docentes podamos compartir nuestras experiencias que tenemos frente al grupo. Esto permite a su vez que podamos compartir aquellas sesiones de clases que nosotros consideramos que fueron buenas, poderlas compartir con los compañeros para ir compartiendo estos tips o a lo mejor estrategias que nos han funcionado y sirvan como referencia en la toma de decisiones. Dentro de estos espacios también se atienden diferentes problemáticas que vamos detectando directamente los alumnos, y esto nos permite llegar a acuerdos para solucionar el problema del alumno, pero como comunidad. Es decir, que se planteen soluciones no de manera unipersonal, sino como de manera colectiva, como planta docente, asumamos acciones en beneficio directamente de los alumnos. Efectivamente, la medida en que el alumno va avanzando, el alumno tiene que ir siendo cada vez más autónomo en lo que es su proceso de aprendizaje.
0: ¿En qué momento lo van como que soltando? Porque, digamos, ahorita ustedes están muy enfocados a la formación de docentes.
2: Correcto.
0: Y les transmiten su experiencia. Bueno, a mí me tocó vivir esto como maestro de secundaria, de primaria. Enfrenté este tipo de problemas, pero hace algunos años fueron así y se pudo resolver de tal manera. Sobre todo porque, bueno, comentaba la maestra Alejandra que hay diferentes historias de vida, experiencias, son familias distintas, historias distintas a la hora de que llegan al aula, entonces pues cada quien trae sus asuntos, ¿no? Pero puede ser que a usted le funcionó alguna cosa que hoy lo pueden aplicar ellos mismos en el salón. Pero como han cambiado, no sé si llamarle de alguna manera, como las reglas del juego, habrá cosas que se podían implementar en el pasado y ahora no. O sea, ¿cómo podrían ayudar a los maestros? A ver, si tú llegas a enfrentar una situación así, ¿qué puedes hacer? Si tienes a lo mejor algún alumno que tiene alguna necesidad especial, porque pues ahora ya han encontrado muchas cosas como, bueno, lo del espectro, por ejemplo, autista, y puede ser que no le detectaron a la chica o al chico desde temprana edad y están ya estudiando y de repente pues pueden marginarlo en el salón, a lo mejor los compañeros, ¿no? Que digan, no, pues es que está medio lento y no aprende tanto o necesita alguna forma diferente para aprender o otra circunstancia, ¿no? Puede ser.
1: Sí, dentro de la del trayecto formativo, sobre todo en las escuelas normales, a diferencia de otras carreras, desde el primer semestre hasta el octavo semestre, ellos tienen contacto con el campo de desempeño, con el campo de trabajo. Entonces, desde el primer semestre ellos van y conviven en la escuela y posteriormente se tienen las sesiones reflexivas de análisis que menciona mi compañero, donde ellos nos platican cómo les fue, se analiza todo, ¿verdad? Y también nos apoyamos en los protocolos de acción que tiene la Secretaría, ¿verdad? Si te sucede tal o cual cosa, primero ver si está marcado en el protocolo de acción, porque es muy importante tenerlos presentes, ¿sí? Eso es lo que se hace desde primer semestre hasta octavo. Y se les va incrementando los días, las semanas de práctica, sucesivamente, hasta llegar al octavo semestre, donde se la pasan prácticamente la mayoría de la jornada, ¿verdad?, frente al grupo, ¿sí? Y regresan a la normal superior a hacer todo este análisis y su proceso de titulación. Pero ya se podría decir que son prácticas intensivas.
0: O sea, es como si uh-huh. ya hiciera sus prácticas profesionales de
1: sí.
0: alguna manera.
1: De hecho, las hacen.
0: De hecho, bueno, pero ya son catalogadas como prácticas o es como parte de la materia. O sea,
1: no.
0: digamos que están en lugar de que estén en el salón de clases, que ustedes les estén diciendo, uh-huh. no, pues esto va a ser así, lo tienen que dar de esta manera, apréndete esto, no uh-huh. sé, cuestiones de química, uh-huh. sino que ya es más práctico.
1: Sí, de hecho es casi 100% práctico. Ellos regresan a la escuela para avanzar con su trabajo de titulación, pero el resto del tiempo están frente al grupo. Pero no se les dejó ir de así que de un solo golpe, sino que
0: sí, de ahora desde, te toca.
1: Desde el primer semestre se va estableciendo contacto. Eso es un punto muy acertado a diferencia de otras profesiones, porque en otras profesiones esperan al último año, ¿verdad?, o al último año y medio para tener el contacto con la realidad. Y en la formación docente, ¿no? Al menos en las normales, desde el primer semestre,
0: desde el primer momento,
1: van estableciendo contacto con el campo de acción.
0: Sí, eso es bueno porque de repente, a lo mejor, en otro tipo de formación, pues de repente algunos dicen, no, pues es que el mundo real es diferente al mundo ideal de la educación, porque estaban estudiando y de repente pues los lanzan al mercado laboral y dicen, ¿y ahora qué hago, no? Sí. Y hasta los mismos empleadores dicen, o empresas, no, pues no sabe nada. Y no es que no sepa nada. O sea, sí sabe, pero a lo mejor no se compaginó la acción con lo que se aprendió, ¿no?
2: Sí. O sea, sí, también dentro de las escuelas normales, ya a partir del tercer semestre, los alumnos empiezan a acudir a lo que sería el Consejo Técnico Escolar que se realiza en la educación secundaria. Esto permite que desde el inicio el estudiante normalista empiece a conocer la planeación de los maestros con los que van a realizar prácticas. Por lo tanto, ya además de conocer esta planeación, trabajan directamente con el docente en lo que es el diagnóstico de atención temprana que implementa la Secretaría de Educación Pública con el apoyo de los docentes, conocen los estilos de aprendizaje de los alumnos con los que van a trabajar y además conocen estas necesidades del contexto. Esto permite que ya estén en mejores condiciones para su práctica.
0: Muy bien, bueno, pues vamos a un corte comercial y regresamos con más ya a la recta final de la emisión del día de hoy. Vamos a un corte.
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0: Bueno, pues ya estamos de regreso. Su servidora Olivia López Pescador. Aquí estoy nuevamente en este programa de Aquí y Ahora. Y bueno, pues el día de hoy, con motivo del Día del Maestro, pues quisimos abordar este tema de la docencia en acción. Y pues nos han estado acompañando aquí en cabina Adriel Sánchez y María Alejandra Moreno. Ellos son, pues son maestros y bueno, con una amplia experiencia en la docencia, y pues nos han venido platicando sobre este tema. Si quieren escribir algún mensaje, mandarlo, ya saben que estamos abiertos al 22-27-07-68-61, aquí para recibir sus mensajes. Sí. ¿Qué otro aspecto sería importante mencionar que, pues, que esté quedando fuera y que sea preocupante para ustedes? Porque a lo mejor, o no sé si preocupante, o que se tengan que enfocar más en algún nivel educativo, algunos, pues a lo mejor ya hay menos población, algo pasa.
1: Pues de que está pasando algo en la sociedad, sin duda alguna. El índice poblacional se va reduciendo porque pues ya la mayoría tiene un hijo, dos hijos. Rara la familia que tenga seis hijos, ¿verdad? O siete, sí, no, como antes. Entonces, efectivamente, incluso en otros estados, se les está invitando a los docentes a la jubilación voluntaria, ¿verdad? Cuando ya hayan cumplido con los requerimientos, la jubilación voluntaria. Porque pues la matrícula en la educación básica va disminuyendo y se va incrementando en los bachilleratos. Porque la línea va subiendo, ¿verdad? Y ahora se requieren mayores escuelas a nivel bachillerato. Entonces eso pudiera ser una preocupación. Pues otra precisamente pudiera ser, pero un punto que tomó ya acertado el gobierno es apoyar a los egresados de las escuelas normales, dándoles la preferencia en la asignación de las plazas, porque efectivamente la normal está hecha ex profeso, ¿verdad?
0: Para ser maestros. A ver, estamos hablando de normal del estado. Se van para maestros de educación básica. ¿Estaríamos hablando que es de la primaria hasta la preparatoria o están enfocados más en la primaria? Y, por ejemplo, a personas que están que tienen otra profesión, ¿pueden dar clases de acuerdo a sus habilidades secundaria y preparatoria?
1: Estamos enfocados en primaria y en secundaria general y telesecundaria, ¿verdad? Abarcando los diferentes campos formativos o asignaturas, química, matemáticas, inglés, para ser docentes de. Entonces, así que eso sería el enfoque de la escuela normal superior, hacia donde se dirige. Sin duda alguna, anteriormente podía participar en la convocatoria de ingreso al servicio, pues algún otro profesionista que tuviera la licenciatura. Pero a partir de, me parece, en este año, ¿verdad?, ya se hizo legal que se les dé preferencia a los, a quienes están estudiando para docentes, porque estudias para docente de química, para docente de matemáticas.
0: Entonces está por área, o sea, no son todólogos, por llamarla de alguna manera, o van a enfocándose. O sea, yo quiero ser maestra de química y tengo que saber bien la química para, primero la debo de entender para poder explicarla, ¿no?
1: Sí.
0: Porque a lo mejor si soy química de profesión, pues sí, sí lo entiendo, pero a lo mejor no sé explicarlo.
1: Y
0: a lo
1: mejor le faltaría la pedagogía.
0: Le faltaría la pedagogía.
1: Que es lo que inicia a nuestros alumnos desde el primer semestre.
0: Y, por ejemplo, si van a ser maestros de inglés o de algún idioma.
1: No sé si quieres contestar.
0: O maestros, por ejemplo, de biología. Porque, bueno, me acuerdo que en la primaria la maestra sabía todo. Y igual le daba matemáticas, que le daba naturales, que sociales, que español, le daba todo. Pero a lo mejor en la secundaria ya era como más diferenciado. Y decías, no, pues este maestro sabe mucho. Y estaban enfocados a ese tema, de matemáticas, naturales, sociales, etcétera, ¿no?
2: Correcto. Lo que sería la licenciatura en educación primaria, efectivamente el alumno, perdón, en este caso el alumno normalista se prepara de manera interdisciplinar. Cuando ya está frente al grupo, tiene que dar todas las materias. Sería el mismo caso de los jóvenes que estudian la licenciatura en telesecundaria. También es interdisciplinar y el maestro de telesecundaria da todas las materias. Acá sí manejamos lo que es la pedagogía de acuerdo a cada una de las áreas que se desarrollan, pero en la parte de la formación de maestros por disciplinas se estudia la pedagogía de acuerdo a la disciplina que va a impartir. Como mencionas de manera correcta, el maestro de química estudia la pedagogía y los procedimientos que puede utilizar para favorecer ese tipo de aprendizaje, lo mismo que el maestro de matemáticas, que el maestro de formación cívica y ética, etcétera. Es decir, de acuerdo a la especialidad, se ven cuáles son los procedimientos que mejor favorecen.
0: Sí, como hablando, para explicar mejor, exactamente, que el alumnado pueda entender, ¿no?
2: Ajá.
0: Sí. Porque a lo mejor dicen, no, es que el maestro sabe de todo, pero no, sabe muchísimo, pero no le entiendo nada. Es que no me está explicando y a lo mejor ahí, pues, es que le faltaba la pedagogía, ¿no?
1: Sí, es
0: o
1: por
0: sea,
1: ello.
0: O cómo hacer llegar los conocimientos, o sea, cómo pasar de la parte teórica a la acción, ¿no? O sea, como, a ver, esto ya lo aplicas así, en la vida real ya lo haces así.
1: Sí, es la decisión acertada de la Suprema Corte, el emitir, ¿verdad?, que se les dé preferencia a los egresados de las escuelas normales para ser docentes de educación básica. Entonces, porque su formación es exprofeso para
0: ellos.
1: Y,
0: por ejemplo, también los que estudian pedagogía, ¿no? Creo
1: sí,
0: que también son para maestros.
1: Sí, pero
0: o
1: ahí
0: para planes.
1: No.
0: O
1: también,
0: para todo, ¿verdad?
1: Sí, pero ahí tendría que tener, ahí tiene la, así que la otra carta, que es la pedagogía sumada a la licenciatura.
0: ¿Son los que hacen los programas de estudio, por ejemplo?
1: Bueno, sí, sin duda alguna tienen que tener la pedagogía quienes hacen los programas. Sin embargo, aquí hablamos del ingreso al servicio, ¿verdad? Que no hay como las escuelas normales, porque precisamente fueron creadas para ello y son formadas para ello. Se les da incursión a las diferentes licenciaturas en bachillerato, ¿verdad? En bachillerato y en educación superior. Pero de ahí en fuera, en educación básica, ahorita ya la Suprema Corte de Justicia apoyó a los egresados de las escuelas normales.
0: Por ejemplo,
1: consideramos que es una decisión muy acertada.
0: Bueno, ustedes
1: pues
0: están
1: sí,
0: en ese ámbito, a lo mejor.
1: Pero imagínese, alguien que haya estudiado, medicina, o que haya estudiado, como usted dice, química, pero que no tenga la pedagogía o haya tenido la experiencia a lo largo de su formación de estar en el trabajo con el grupo. No va a ser lo mismo que alguien que estudió la didáctica de la química, ¿verdad? Y que desde el primer momento empezó a aplicarla en los grupos de práctica.
0: Sí, eso, bueno, o sea, es sí. diferente. Estaba escuchando a una persona que decía que la educación y la acción tiene que ir a la par. Porque sí. si se queda, y él ponía un ejemplo, con una persona que está caminando, con la pierna izquierda, el pie izquierdo, tiene la docencia, la preparación, lo académico, y del lado derecho es la acción. Si no van a la par, pues no va a caminar. A lo mejor va a girar en círculos, sí. porque tiene mucha preparación, pero sí. no la ha llevado al plano pues de la acción, ¿no?
1: Sí, efectivamente. Ahora sí que los conocimientos los chicos los tienen a la mano de un clic.
0: Sí.
1: En el aula.
0: Sí, hoy
1: entonces,
0: en día ya está así.
1: Si hablamos de conocimientos, a la mano de un clic. Entonces lo que le haría falta es la pedagogía que nuestros alumnos llevan a lo largo de 4 años, en todo el trayecto formativo, con las diversas materias. Todas las materias convergen, ¿verdad?, en la docencia. Entonces, de ahí la importancia de y la diferencia entre licenciaturas.
0: Sí, y, pues, sí, y, maestro Adriel.
2: Y con el nuevo plan de estudios 2022 que manejan las escuelas normales, ya en lo que sería séptimo y octavo semestre, se maneja una práctica intensiva. El alumno está directamente en una escuela secundaria realizando prácticas durante todo el año.
0: Todavía no son los titulares.
2: Son maestros auxiliares.
0: Auxiliares,
2: así los manejamos. Y ya ellos dirigen directamente diferentes prácticas dentro del aula. Y ya por parte de la escuela normal los vamos citando después de cada 4 semanas de práctica, los citamos una semana para darles la orientación para que elaboren su documento de titulación. Pero prácticamente ya están ellos incorporados en esta dinámica profesional directamente en la escuela secundaria.
0: Y si de repente ya fueron al salón de clases y dicen, ay, creo que esto no es lo mío. Creo que, pues sí, estudié en la normal, pero creo que ya no quiero dar clases. Tengo aquí un mensaje del auditorio, 1997, dice, acuérdate cuando la maestra le dijo que enseñara las letras. Dice, sí, estabas en segundo año de primaria. Sí, o sea, muchas veces algunos maestros pues le piden a algún alumno, encárgate tantito del grupo, sígueles dando la clase, ahorita vengo y se sale, ¿no? O sea, eso, pues de repente dice uno, ¿qué onda, no?
1: Pues sin duda alguna eso va a fortalecer a nuestro alumno, ¿verdad? Porque
0: sí.
1: le da experiencia.
0: Claro, ¿no? Si es maestro, pero si no es maestro, pues quién sabe, ¿verdad?
1: ¿Verdad? Sí, pero la mayoría de los, bueno, con los que nosotros tenemos contacto, pues son alumnos que van precisamente a realizar sus jornadas de práctica. Entonces, lejos de perjudicarlos, pues les beneficia, les hacen así que estar haciendo, desarrollando todas sus herramientas y sus fortalezas de que lo que me sucedió y cómo le hago, ven que no es tan sencillo, ¿verdad? Pero yo
0: a lo
1: creo
0: mejor
1: que los fortalece.
0: Dice, ya no quiero dar clases, ¿no? Se pueden ir a área administrativa.
1: Pues nosotros no los direccionamos hacia allá,
0: no se
1: nada que ver, no. No, nosotros los direccionamos hacia la docencia. Que aquí, déjeme que comentarle que hay dos maneras de operativizar o tener la acción en la docencia. Una es por vocación y la otra por convicción. La convicción de que estoy consciente del impacto que tiene mi función en el grupo, en el ser humano, ¿verdad? Y en la sociedad. Entonces, la docencia se puede llevar a cabo por vocación o por convicción.
0: Pues muy bien, muy sabias palabras esto, porque sobre todo para las personas que quieren dedicarse a dar clases y a lo mejor no se prepararon para eso, no lo tomen como una salvación de, pues aunque sea doy clases. No, si van a dar clases, denlas con gusto.
1: Efectivamente.
0: Con esa vocación, ¿no? Y convicción. Muchas gracias, maestro Adriel Sánchez, gracias por venir.
2: Gracias. Gracias.
0: Maestra María Alejandra Moreno.
1: Un gusto.
0: Muchas gracias y bueno.
1: Gracias a ustedes.
0: Se fue rapidísimo esta emisión del día de hoy. Muchas gracias por el favor de su atención. Se despide su servidora Olivia López Pescador. Recuerden, tenemos una cita la próxima semana aquí por la HR y pues sigan escuchando la programación de la HR. Y antes de despedirme, le agradezco a Freddy Rojas, quien está al frente de los controles, y sigan escuchando el siguiente programa, que es De Puertas Abiertas. Gracias y hasta la próxima.
2: Gracias.
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20: El gobernador Alejandro Armenta encabezó la entrega de fertilizantes y apoyos económicos para artesanas y artesanos. Buenas tardes, esta es la información más relevante hasta el momento. El gobernador Alejandro Armenta encabezó la entrega de fertilizantes y apoyos económicos para artesanas y artesanos en San Salvador el Seco. Además, anunció la construcción de una carretera de doble carril que conectará a Catzingo, Felipe Ángeles, El Seco y Zacatepec.
21: Quiero decirles que el programa de obra comunitaria tiene una orientación especial para las escuelas. Todas las escuelas del Seco tienen que participar, hagan sus comités, porque queremos apoyarles a los maestros, a los padres de familia, a la comunidad escolar, también de San Nicolás Buenos Aires, también de Felipe Ángeles, también de Soltepec, de Mazapiltepec, de todos los municipios de la región, para que con el programa de obra comunitaria rehabilitemos las prioridades que se necesitan en las escuelas.
20: La Fiscalía General del Estado mantiene investigaciones tras el hallazgo de cuatro hombres sin vida al interior de un vehículo en la Junta Auxiliar de San Francisco Ocotlán, Coronango. La zona permanece acordonada.
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20: Fuerte accidente entre un automóvil y un motociclista en Avenida Nacional y calle Zacapotla, a una calle de Las Torres. El motociclista se encuentra lesionado y requiere atención médica. Elementos de la Policía Municipal de Texmelucan aseguraron a un presunto ladrón, quien fue detenido tras ingresar a un domicilio en la colonia Lindavista para intentar robar un vehículo. Fue puesto a disposición del Ministerio Público. Las hermanas clarisas del Monasterio de Santa Clara del Sagrado Corazón invitan a su tradicional kermés familiar este 17 de mayo de 9 de la mañana a 5 de la tarde, donde habrá antojitos mexicanos. 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
20: El clima hasta el momento es de 28 grados centígrados. 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Para Radar informó Nayeli Martínez.
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0: y familia, muy buenas tardes, mi señor, les bendiga. Ya estamos aquí en su programa favorito, Puertas Abiertas, transmitiendo en vivo desde la cabina La HR. Y antes que nada, queremos felicitar a todos los profesores y a todas las profesoras que están festejando. Sabemos que fue el día de ayer, pero aquí en Puertas Abiertas nos tomamos el tiempo y el espacio para felicitar semejante y noble labor que han desempeñado durante mucho tiempo. Que el Señor los bendiga, les llene de mucho, mucho gozo y muchas, muchas felicidades. 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Y bueno, como cada sábado vengo muy bien acompañado.
1: Hola, muy buenas tardes, pues ya estamos aquí arrancando su programa, ya estamos aquí en esa tardecita. Bienvenidos a todos los radioescuchas y bueno, Dios nos ha permitido, ¿verdad?, llegar a este día y bueno, le damos gracias porque si no fuera por él, nada podríamos hacer. Así es que bueno, público, bueno, bienvenidos, amigos que nos escuchan, excelente sabadito, es un gusto nuevamente estar con ustedes. Les saluda Mónica Cuatzo Ramírez y bueno, bienvenidos, estamos en la HR 1090 AM en ahora también en Facebook como la HR.mx, en Spotify como Puertas Abiertas la HR. Si te perdiste y quieres compartir, visita la página www.lahr.mx. Y bueno, iniciamos. Bienvenidos. Hola, Gloria.
2: Muy buenas tardes, Moni. Qué bueno que están con nosotros. No le vayan a cambiar porque va a estar bien bonito nuestro programa. ¿Saben qué? El agradecimiento es importante en nuestras vidas porque hay que reconocer, en este caso, como dijo Moni, la labor del maestro, la labor del maestro. Y siempre hay maestros que nos marcan. Si pasamos por la primaria, desde el preescolar, hay maestros que nos marcan para algo, ya sea positivo o negativamente.
1: Eso.
2: Porque, pues, algunos, por su carácter o por que traen otras costumbres diferentes, pues marcan a sus alumnos. Ahora la programación neurolingüística nos habla precisamente de que cada palabra que se dice desde el preescolar es importante porque les marca a los niños, los etiqueta, los hace sentirse lo que se les dice. Eso es lo que estamos motivando para hacer. Entonces es muy importante la labor de los educadores, de las educadoras, que la mayoría son mujeres, y también de los maestros de primaria, porque son los que forman, son los que van desde, pues, a poner los hábitos, es la etapa de los hábitos en los niños. Entonces es muy importante todo esto. Pero ¿qué creen? Para hablarnos de todo esto, tenemos un invitado muy especial. Felicidades, maestro. Gracias. Víctor Sibajalor, bienvenido.
1: Bienvenido.
2: Qué bueno que estás aquí. Cuéntanos, ¿cómo estás?
3: ¿Qué tal? Muy buenas tardes a todo el auditorio. Gracias, Moni. Gracias, Gloria, por la invitación. Y pues bueno, gracias, ¿no? Muy interesante la temática. Yo creo que más allá de pues dar discurrir sobre el tema de la docencia, yo creo que más es platicar algunas experiencias. Pero primeramente me gustaría, pues, con algunos lugares comunes, algunas definiciones de lo que es ser maestro. Vamos a ir a acudir a la RAE, a todo ese tipo de definiciones. Dice, como sabemos, ¿no? No es no es algo nuevo, es algo que ya es de uso común. Dice, el término maestro, proviene, como sabemos, del latín magister, ¿no? Y bueno, se refiere a quienes han estudiado magisterio, es decir, aquella disciplina relacionada con el tema de la enseñanza, como consecuencia de tener conocimientos, estrategias, recursos, ¿no?, para ese proceso de enseñanza-aprendizaje. Y son quienes se encargan de enseñar a los alumnos, discípulos, de diferentes niveles educativos, desde preescolar hasta nivel superior, posgrado, etcétera, ¿no? Entonces, y por extensión también se utilizan a otras áreas, ¿no? Se aplica, ¿no?, el término maestra o maestro a a las artes, a la música, arquitectura, literatura, pintura y aún a los oficios, ¿no? Por ahí el maestro albañil, el maestro mecánico,
1: sí,
3: etc.
1: Claro, sí, sí.
3: Por como ejercicio de una práctica, de una destreza, ¿no? Yo creo que por extensión se aplica. Obviamente, la distinción de quien da pues clase frente a un grupo de manera de una instrucción formal, bueno, debe tener los requisitos necesarios, legales, educativos para impartir frente al grupo. Entonces, y también se utiliza mucho el término maestría, no solamente en el término de posgrado, que también aplica, claro, pero también como uso de un grado de jerarquía, o aún para quienes pues su obra ha trascendido aún después de la muerte, ¿no? Alguien que dice, hace tal actividad con maestría, ¿no? Por la experiencia, habilidad, destreza, etcétera. Entonces, claro. Bueno, pues primeramente reconocer ya y agradecer, ¿no?, al gremio de docentes de los diferentes niveles educativos. Es una labor, pues, como decía Gloria, noble, ardua, aunque muchos tienen la idea de que no es así. Pero yo diría que cualquier trabajo parece fácil hasta que te toca hacerlo, ¿no? Así que, exacto, por ejemplo, el que un operario pintor, un albañil, una persona que cuida el estacionamiento, todo eso, pues parece fácil, ¿no? Pero ya cuando toca hacer el trabajo, ves que realmente los retos, desafíos, y de eso vamos a hablar el día de hoy, ¿no? De esos retos, desafíos, esas oportunidades, eso hermoso, poderoso que es el proceso de enseñanza-aprendizaje y de esa labor que hemos tenido, ¿no?, a lo largo del tiempo. Entonces, es una labor ardua, decíamos. Aunque para algunos sectores de la opinión pública pareciera que a lo mejor alguno estaría pensando, ¿qué va a ser difícil si es re fácil?, ¿no? Dirían por ahí, tienen privilegios, recesos, puentes, megapuentes, tienen muchos privilegios.
2: Pero también tiene que ponerse ante el grupo y enseñar, que no es lo mismo que saber. Porque enseñar, saber, pues sí. puedo yo tener, como dices tú, un posgrado o algo, muchos estudios, pero transmitir el conocimiento a los demás, eso es lo importante. Y bueno, yo opino que, es una opinión particular, que maestros, pues aún los padres son los primeros maestros, que nos empiezan a enseñar desde cómo comer, cómo sentarnos, cómo caminar, ¿verdad? Y nos van quitando miedos, y entonces pues ya luego nos colocan en el aula, que a veces lloran más los papás que los maestros, que los niños. Pero ahí empezó todo, la enseñanza, y siempre estamos aprendiendo, y siempre tenemos que agradecer a muchos maestros.
3: Y en el imaginario de algunos sectores piensan que, bueno, el maestro pues nada más llega al aula, se para en 50 minutos si es un maestro hora clase, o si es de jornada de 5, 6, 8 horas. Algunas instituciones públicas o privadas tienen ya, por ejemplo, sobre todo educación básica, normalmente tienen un horario corrido, pero muchos piensan, pues nada más llega, se presenta 50 minutos si es un maestro de media superior o secundaria hacia adelante, y nada más pues ya se presenta ante el grupo, da un cierto contenido y se retira y ya a descansar a su casa. Pero no es así, ¿no? Requiere bastante trabajo de preparación.
2: Así es, para esos 50 minutos que dices tú, tenemos que todo un bagaje de preparación, incluso desde cuando estudiamos para dar esa clase. Y luego, pues, preparar exactamente los contenidos y que sean a modo de que los niños vayan, los jóvenes, porque pues tú tienes experiencia en jóvenes, ¿verdad?
3: Así es.
2: Entonces vayan participando, que esto es lo más difícil en una etapa donde no quieren, por ejemplo, en la adolescencia, donde no quieren hacer nada.
3: Sí.
2: Ponlos a trabajar.
3: Así es complejo. Y eso es lo que muchas veces se piensa, ¿no? Que es 50 minutos y te retiras, pero sí hay todo un trabajo posterior y previo.
1: Excelente. Bueno, vamos a un corte y regresamos.
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0: las repito.
1: Muy bien, ya estamos aquí de regreso. Y bueno, si usted también quiere felicitar a algún maestro, pues mándenos mensajito o márquenos aquí, ¿verdad? Al 2222-733301. Y si no, mándenos vía WhatsApp 2227-076861. Bueno, hay muchas razones para recordar el trabajo de quienes dedican su vida a cambiar la vida de otros, ¿verdad? Esos buenos maestros, profesores, profesoras, el esfuerzo y la entrega de todos ellos que día a día forjan el futuro y abren nuevos cambios. Así es que una felicitación, un fuerte abrazo para aquellos buenos maestros. Adelante.
2: Muchas gracias a Josefina López, que nos está felicitando, dice, por hermosa profesora. Excelente tema de la colonia Héroes de Puebla.
1: Muy bien, muchas gracias.
2: Bueno, también vamos a felicitar a la profesora Socorro Carmona, que nos está escuchando.
1: Un fuerte abrazo.
2: Si ustedes se acuerdan de alguna profesora que quieran felicitar, mándenos mensajito a WhatsApp o a los teléfonos que ya les dijo Moni.
1: Así es.
2: Sí, se los quieres repetir, Moni.
1: Sí, claro que sí. Llámenos al 2222-733301 y 02 o vía WhatsApp 2227-076861.
2: Y nosotros les mandamos una felicitación especial para cada maestra. También, Rocío Roldán.
1: Exacto, también Rocío Roldán también. Le enviamos un fuerte, un caluroso abrazo, ¿verdad? Y que Dios siga usando su vida. Dios la bendiga. Un fuerte abrazo.
2: Así, bueno, pues continuamos, profesor.
3: Pues, psicólogo. Y yo, bueno, nada más para ir recapitulando algunos pasajes, ¿no? De la historia no tan lejana. De hace algunos años, recuerdo que incluso, pues hubo una campaña de desprestigio, hace ya hablamos del pasado, algunos años. No sé si era una especie de lineamiento, etcétera. Pero donde se decía que el docente, el profesor, ganaba mucho, no hacía nada, una especie de revoltoso y no sé, incluso en las televisoras, una muy conocida a nivel nacional, por ahí recuerdo un reportero muy, muy famoso en esa época, incluso llegó a mostrar un cheque de 700,000 pesos que se me hacía para la época, de ahorita es mucho, pero en esa época era muchísimo, y decía, mira, ahí están. Incluso hubo películas, campañas, con una finalidad, pues, de denostar incluso el trabajo docente. Entonces, realmente no es así, ¿no? O sea, habrá casos excepcionales donde tengan ciertas condiciones, pero yo creo que en general, pues, es una labor noble, etcétera, pero que al final de cuentas tenemos una labor muy, muy fuerte frente a grupo. A veces tenemos grupos de 40, 60 alumnos, y aún terminando la jornada, porque decíamos de la jornada a nivel básico normalmente son 6, 7, 8 horas. A nivel medio superior, pues son por hora clase, así que de repente tienes ahí, el docente entra a las 7 de la mañana y a veces para cubrir su jornada se tiene que dar hasta las 7, 8 de la noche porque van quedando horarios abiertos, entonces es todo el día. Y pues si llega, todavía termina su jornada y te llevas trabajo para tu casa. De lunes a viernes, fines de semana, en vacaciones, puentes, lo que sea, hay un trabajo de preparación, de carga administrativa, etcétera. Y bueno, se hace con ese entusiasmo, profesionalismo, pero sí es algo que muchas veces no se considera.
2: Sí, y hay algo, bueno, si hablas de remuneración, pues está muy desequilibrada, porque siempre ha sido, ¿verdad? Los mejores sueldos, entre comillas, han sido los de la SEP, pero los que trabajamos para

0: particulares sí nos es muy muy mal pagado, la verdad. Realmente, y pues sale de los alumnos, entonces sí es pues el profesor es muy sacrificado, realmente. Es una labor que pues no escoge cualquiera, se necesita vocación realmente. Y vocación quiere decir soportar a veces burlas de los padres, porque a veces no te dan problemas los alumnos, sino los padres. Los padres son los que y los chiquitos, pues ya los chiquitos vienen a transmitir todo lo que sus padres les han dicho. Muchas veces la crítica, muchas veces pues sí, sobre todo la crítica malsana, sobre todo un no reconocimiento viene de los padres a los hijos. Y bueno, se hacen un daño ellos, porque si no reconocen los alumnos su autoridad de los padres, tampoco van a reconocer lo de los maestros, y más adelante no reconocerán a los jefes para nada. Entonces son aquellos que van de trabajo en trabajo y no encuentran trabajo. ¿Por qué? Porque pues en todas partes les hay alguien que les va a mandar, va a tener una jerarquía sobre ellos. Entonces todo esto es importante reconocer que los maestros enseñan aún con su tolerancia.
1: Así es, sí, efectivamente, ¿no? Todo esto, bueno, todas estas situaciones ha derivado en que la labor docente no sea valorada, ¿no? También el sector privado también, y es un trabajo igualitario. Creo que debería ser un poquito más, digamos, equitativo o mejor remunerado. Pero bueno, y todo eso, bueno, decíamos, ha derivado en que la escasa valoración de la figura del docente, el profesor, en una época anterior donde en las comunidades las figuras de referencia era pues el cura, el médico, el doctor, ¿no? El médico y el profesor. Pero de eso, pues ya nada más de profesor como que se ha devalorado. Y no, insisto, no digo que no tenga el valor, porque los docentes al interior del aula pues dan su mejor juego, su mejor desempeño, y ahí hacen valer su profesionalismo, su dignidad y su trabajo.
0: Quisiste decir que la sociedad ha devaluado la figura del maestro. La sociedad ha devaluado la figura del maestro. No, no el maestro ha sido es menos, sino al contrario. Los conocimientos, pues cada día están en aumento, cada día tienes algo nuevo que aprender. Los maestros siempre están estudiando. Y bueno, la motivación para los alumnos, todas aquellas pequeñas cosas que se ven en los padres, por ejemplo, el enseñarles a bailar, enseñarles a cantar en los de preescolar, en la secundaria, hacerlos bailar y motivarlos para que ellos hagan algo adecuado a la clase, pues eso todo es muy, muy, muy elaborado. Lo tenemos que elaborar antes.
1: Sí, efectivamente, sí, sí, eso es lo que yo comentaba. En opinión, en imaginario de algún sector del público, muchas veces piensan, no, es una labor que no tiene reconocimiento, que está muy bien pagado, lo cual no siempre es así, o que se tiene muchos privilegios por toda esa campaña de desprestigio, por todas las condiciones de lineamientos educativos, ¿no? Pero eso no tiene nada que ver con desempeño profesional del docente, porque se tiene mucha también además carga administrativa aparte, ¿no? De que ya concluiste tu tema de preparaciones, prepararlo, desarrollarlo y todavía evaluar trabajos, actividades que te llevas para casa, pero también aparte informes, planeaciones, entregables, planes de anuales, academias, planes de trabajo. Y aparte, como decía Gloria muy acertadamente, escuchar al niño o al joven alguna necesidad que se tenga y prestar el oído, ¿no? El corazón para escuchar las necesidades que van teniendo los niños.
0: Y a veces se les tiene más paciencia es una de las virtudes del maestro, tener paciencia, ser tolerante, otra virtud, ser empático, ¿verdad? Bueno, tener empatía con el problema que tengan, porque pues no sabemos a veces por qué no llevaron el trabajo. A veces pensamos siempre que no quieren trabajar o no sabemos ya ni cómo motivarlos porque no lo hicieron, pero a veces es por problemas en el mismo hogar que se están desarrollando y que ellos pues se cierran y luego por eso toman medidas drásticas. Realmente últimamente ha habido incluso hasta suicidios en pequeños, pues para mí se me hacen pequeños, de 9 a 15 años son pequeños todavía para estar pensando en tanta desesperación, sino el maestro también da esperanza de que pueden cambiar las cosas.
1: Así es, y yo creo que es importante, ¿no? Porque en esa etapa, en ese periodo, digamos, histórico, realmente pues también se tiene la influencia de otras áreas, por ejemplo, de las redes sociales, diferentes plataformas, etcétera, que bueno, obviamente no se trata de denostar o dirían demonizar la aportación de las redes sociales, del internet, de la inteligencia artificial, pero bueno, sí, ahí sí requerimos el apoyo de la sociedad, ¿no? Diría Gloria, porque obviamente si no se regula esto en casa, pues en lugar de ser una herramienta poderosa, que sí lo es, la inteligencia artificial, la computación, toda esta serie de novedades, ¿no? A nivel tecnológico, que no podemos cerrar la puerta, han llegado para quedarse, pero si no hay una regulación, pues se va a tomar lo menos adecuado de esa transformación tecnológica. Entonces, donde ya es el escándalo, los retos virales que son hasta peligrosos, riesgosos, una serie de influencias, ¿no? Que no son apropiadas para los niños o jóvenes. Entonces, ahora sí que no digo competir, pero sí estar en ese contraste del aula con...
0: Tener la conciencia de advertirles a los propios jóvenes ya, porque que empiezan a tomar ellos también, cambian de pensamiento concreto o abstracto, donde ellos ya tienen la capacidad de razonar, que estas las TIC son muy importantes como una herramienta, como dijiste, pero que pueden ser adictivas y que pueden también estarse enfrentando a personas atrás que no conocemos y que pueden estar que están, de hecho, son unas redes que están tramando en contra de los niños, de las niñas, de la juventud. Y nos habló la maestra Rocío Roldán, que felicita al invitado. Muchas felicidades.
1: Muchas gracias, Rocío. Un abrazo, saludo desde acá.
2: Muy bien.
0: Pues, se nos acaba el tiempo.
2: Muy bien, tenemos aquí también otro saludo. Quiere felicitar y enviar saludos al invitado Víctor Cibaja, de parte de la familia Muñoz Tabún.
1: Muchas gracias, saludos.
2: Muy bien, bueno, pues con estos saludos vamos a un corte y regresamos. No se vaya, regresamos.
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0: Muy bien, ya estamos aquí de regreso y bueno, continuamos, ¿verdad? Felicitando a todos los profesores, a todas las profesoras que hacen esta ardua labor, que sin duda el buen maestro, los buenos son humanos, amigables, comprensivos, saben construir un ambiente estimulante en el salón y en la escuela. Tienen confianza en la capacidad de todos sus alumnos y logran que todos ellos tengan éxito. Exactamente, no hay uno que no lo pueda hacer, sino que ellos se impulsan, ¿verdad? A aquellos también que luego de repente van un poco más lento, pero los impulsan para que tengan éxito. Bueno, pues adelante.
1: Pues comentábamos antes del corte de que también sí, pues reflexionar al interior de la familia, porque también es un aspecto importante, ¿no? Sobre todo ahorita por el ruido mediático que hay en redes sociales, sobre todo, y pareciera que se están solamente reconociendo, exaltando las problemáticas que existen, ¿no? En ciertas instituciones, en este caso hablamos del sector educativo, uh-huh. Donde pareciera que el escándalo es lo que prevaleciera, ¿no? ¿Qué tal profesor o docente? Pues que bueno, sí se dan situaciones como en toda institución, o sea, son cuestiones sociales, el uh-huh. tema de las adicciones, el tema de la violencia, etcétera. Eso es común a todas las instituciones, a todas las organizaciones sociales, y pues lamentablemente tampoco el sector educativo es excepción. Sin embargo, sí. Eso no quiere decir que sea lo único o no que haya que enfocar, ¿no? El escándalo, que el profesor, que la profesora, etcétera, y que a veces, muchas veces ya se llega distorsionada, deformada toda esa información. Así que, pues, más bien yo creo que es la labor tanto de los docentes, como decía hace rato Gloria, de ir dirigiéndolos a elegir contenidos más provechosos, y los papás estar muy atentos. Se tiene que hacer una labor de concientización muy fuerte, porque de repente en ese sector, en el área de la tecnología, por ejemplo, pues que se pueden infiltrar personas inadecuadas en las plataformas, aún las que no son necesariamente de violencia, hay algunas que son de casas, de hogares, por no mencionar una plataforma, ¿no? Sí. Pero que aunque su contenido es sano, que tienen sus casitas, las van edificando y cosas son para niños, pero de ahí pueden infiltrarse personas inadecuadas. Entonces ahí es la labor también educativa en lo que es en la casa, para estar supervisando y concientizando a los jóvenes, porque también allá en estas redes sociales o en estas personas que están influyendo de manera negativa, incluso les enseñan estrategias para evadir la censura, la supervisión de los padres. Entonces uno debe que estar muy alerta de que avisarles de esos riesgos, que todo aquello que se hace en oculto, pues tarde o temprano sale a la luz. Entonces es muy importante que lo que se oculta, y los jóvenes a veces consideran a los niños, pues qué hábil soy porque ya me enseñaron cómo hacerle para borrar mi historial, y sin embargo sabemos que eso pues trae consecuencias. Es importante la labor educativa, no solamente en la situación formal dentro del aula, sino que se extiende más allá. Y ahí se requiere la labor de los padres, de la sociedad en general, porque solo la actividad no podríamos sacarla adelante. A veces se cita a los padres de familia para juntas, escuela para padres, o chicos que van con alguna situación de rendimiento, aprovechamiento, y llegan 5, 7, 3 papás. Entonces, híjole, pues ahí todavía hay veces el error que comete uno como docente, empiezas a llamarles la atención y ¿qué pasó? Papás no responden, etcétera. Y a veces estás regañando al público equivocado, ¿no? Entonces, uh-huh. Ahora, entiende uno la labor de lo que haya fuera de, pues, los trabajos, que hay una situación de tantos papás como mamás que tienen que trabajar, y a veces no es tan fácil los permisos. Pero más allá de perder tiempo en una junta, es invertir tiempo en nuestros hijos. Si realmente decimos que nos preocupan, no es decir, pues ya llegaron a la adolescencia, a cierto desarrollo, ahí lo llevo a la guardería, ¿no? Desde la primaria, preescolar o bachillerato, y allá que se encarguen, ¿no?
2: Bueno, hay una mala interpretación de la educación. Dice, ve a la escuela a que le eduquen. Pues no, los que educamos somos todos, papás, maestros y la sociedad en general, porque ¿qué productos queremos sacar? Y realmente, pues es la, los hijos son es empuñar una saeta, una flecha en manos del valiente, dice la escritura. Entonces hay que, ¿a dónde quiero mandar esa flecha? La flecha es su hijo, ¿a dónde quiere mandarla? qué, a dónde quiere, al lugar incierto, al lugar que otro le vaya a decir lo que usted tiene que decirle, lo que usted tiene que instruirle, lo que usted tiene que platicar con él. Entonces, pues esto es muy educativo realmente para los padres.
0: Yo sí tengo aquí una pregunta de María Yolanda Aguilar. Dice, hermoso programa, ¿qué opina de que ya no se manda asistencia solo por el QR?
1: Bueno, yo creo que hay muchas cuestiones que sí hay que reflexionar, ¿no?, al interior de lo que es el sector educativo. El tema de que, bueno, el tema de la disciplina. Sí tenemos que estar de alguna manera muy muy al tanto, ¿no?, de que el niño, el joven esté asistiendo, de esos valores, sí es importante. Debe haber el consentimiento de padres y pues de los docentes, de toda la comunidad educativa. Y creo que esto de pues habría que ver los acuerdos que hay, digamos, entre padres de familia y la dirección, para ver si qué tan provechoso es el tema de la asistencia. Adelante, Gloria.
2: Yo tengo mi opinión particular, nada más, o sea, sí, mía, me hago responsable. Es que hay un dicho que dice, la práctica hace al maestro. Entonces, si no lo mando a clases, si no estoy pendiente de que haga sus tareas, que las haga él, no las, porque hay mamás que hacen las tareas. Entonces, cuando calificamos, aparte de que nos da tanto trabajo calificar, calificamos a la mamá y no al niño. Resulta que el niño no sabe ni leer ni escribir, y ya según las tareas, pues ya lo sabe todo. Pero no es cierto. Entonces, no es lo mismo que se quede en casa. Además, le hace falta socializar. Hay programas donde los niños toman... bueno, yo tuve la experiencia ahora que estuvo la pandemia, de que estuvimos a través de monitor. Y entonces, pues, todo era a través de monitor. ¿Pero qué le faltaba al niño? Le faltaba la convivencia con sus pares. Le faltaba el ir a la escuela, el divertirse, el conocer su entorno, su comunidad, donde va pasando para la escuela, como el caminito de la escuela. Así. Entonces, a mí, yo digo que sería quitarles a los hijos, en este caso. Y es muy, muy importante que los padres hagamos la conciencia de que, aunque no le marquen, que mi hijo vaya a clases.
1: Sí, yo creo que es importante que haya acuerdo, ¿no? Realmente que la dirección de los...
2: Independientemente de que se lo califiquen o no, o sea, porque en algunas escuelas se calificaba la asistencia, ¿verdad? Se promediaba ahora con todo. Y que ya no se promedie, está bien que no se promedie, pero sí que se haga conciencia a los padres de que es importante el acudir a la escuela al niño.
1: Sí, que en ese acuerdo no sea una situación que se siente como invasiva, ¿no?, de privacidad, etcétera, ¿no? Pero sí, ahí debe haber ese acuerdo, ¿no?, entre el sector educativo, los padres de familia. Entonces, porque sí es importante estar verificando que pues los hijos estén asistiendo, eso es importante, ¿no? Porque sí hay una gran responsabilidad también de los padres, también del sector educativo. Entonces, pues yo creo que en ese sentido es muy importante, ¿no? Y insistimos, ¿no?, en el tema de estar supervisando, porque ahorita que tocaba el tema, Gloria, de cuando estuvo el tema de la pandemia, muchas veces algunos papás se deslindaban, ¿no?, y a través del monitor, teléfono, el celular, teléfono móvil o la computadora, y muchas veces los jóvenes, pues no sabía si estaban. Es ajá, que no puedo, sí, prender porque no tengo datos o no tengo el micrófono. Y ahí hacías uno como docente, era muy difícil porque hacías una labor de soliloquio ahí, de monólogo, ¿no? De donde no sabía quién estaba detrás y no sé si se ponían de acuerdo entre los chicos. ¿Sabes qué? Mira, si pasa lista, ahí me hablas, mandas mensaje. Todos los trucos, y dirían en mi barrio, las mañas que habían. Ya si ves que me hable el profesor, dile que ahorita
2: somos
1: fue al baño.
2: Somos ingeniosos los mexicanos.
1: Entonces,
2: somos muy ingeniosos,
1: pero ahí fue
2: para
1: mucho.
2: Mentir.
1: Es que el problema es que ahí también los docentes se quedaban solos. Exacto. Una persona a nivel superior, un familiar me dijo que en plática de trabajo, esta familiar y su compañera decía, no entiendo cómo su profesor de nivel superior deja a mi hijo tomar clases acostado él en su cama. Y decía, no, pues yo le dije, no, a ver, permítame. Yo no sé, yo creo que ningún docente en su sano juicio, dirían, permitiría eso. Pero aún en el caso que lo permitiera, aún en ese caso, yo como papá, sabes que no sé si te permita estar, tú siéntate correctamente, prende tu cámara, está atento, porque eso ya no lo podíamos regular. Yo no sé si yo no creo que lo permitiera, pero aún en el caso que lo permitiera, yo como papá, como tengo que supervisar. Ahora, en ese momento ellos estaban en casa, pero obviamente también se requiere el respaldo de acudirse ante un llamado para reconocimiento tal vez del hijo o alguna situación de disciplina. Esa interacción debe de haber y no sobreproteger. Si se llaman es precisamente para corregir, solucionar un problema. No es para perseguir al niño, ¿no? Sino es para solucionar una situación, si es una cuestión de disciplina o alguna retroalimentación. Y no irme a la defensiva y sobreproteger, ¿no? Mi hijito tan lindo, tan aplicado, etcétera, etcétera. Y no los damos que sí lo
2: el
1: hay.
2: El maestro es el culpable.
1: Sí, bueno.
2: Sí, porque ahí estamos echando culpas. Y no se trata de encontrar culpas.
1: Exacto.
2: Sino de trabajar en
1: porque
2: equipo.
1: Porque también de este lado del docente, pues también obviamente no somos inmaculados o infalibles, también puede retroalimentarse la labor de uno a través de los directivos padre familia en una situación respetuosa en ese diálogo de los docentes y padres de familia o autoridades educativas.
2: Así es, y bueno, ¿qué otra cosa nos traes? Porque ya estamos por terminar.
1: Sí, yo creo que es importante pues sí dar ese reconocimiento a los docentes ante una labor tan importante, ¿no? Y que cada vez es más trascendente, ¿no? De estar muy alertas, ¿no? Porque de repente hay mucha gente ahí vuelvo a insistir el tema de las redes sociales, porque ha sido un parteaguas, ha sido una irrupción que vuelvo a insistir, tiene sus aspectos positivos. Y las inteligencias artificiales es una herramienta poderosa, pero sin la supervisión, sin la dirección, se vuelve un riesgo, ¿no? Cuánta gente lanza comerciales fraudulentos, aún con personajes reconocidos a nivel industria, a nivel político, ofreciendo cosas maravillosas, negocios, etcétera, pero también diciendo, ¿sabes qué? La educación no sirve para nada, se enseña se tienen aprendizajes del siglo XVIII, XVII. He escuchado gente así, que son una especie de, entre comillas, diríamos, de gurús, de gente que se lo sabe todo, pero que no tiene ninguna experiencia frente a grupo. Y llevó un cursito de no sé qué y se sienten ya que pueden... es que la institución educativa quedó rezagada desde el siglo XVIII, etcétera, etcétera. Pero ¿yo qué crees? Yo aquí te ofrezco mi alternativa, mi canal y mis negocios. Y ahí empiezan... Y mucha gente fácilmente toma ese discurso fácil y rápido cuando son gente que no conoce ni siquiera el tema educativo ni estrategia de enseñanza, solamente se la pasa porque son grandes, entre comillas, motivadores, pero que tienen cero experiencia frente a grupo y fácilmente pueden, pues a lo mejor tengan alguna experiencia a nivel comercial o a nivel de negocios, que es válido, pero invadir un terreno del cual se desconoce, pues sí hay que tener mucho cuidado, ¿no? Entonces es importante eso considerar.
0: Excelente. Bueno, aquí nos manda la señora Lucía Quijada, dice: hola, buenas tardes, saludos al panel y a la profesora Gertrudis Quijada, que nos escucha en Chila de las Flores. Así es, una felicitación hasta allá. Y bueno, vamos a nuestro último corte y regresamos.
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0: Pero muy bien, ya estamos aquí de regreso. Y bueno, también dice que qué importante, nos dice la terminación 59, qué importante es en un despertar en la sociedad, hacer su parte en casa como padres y hacer equipo por los profesores, sin duda un tema muy importante, de Bárbara Tobón. Así es. Y sí, cierto, hay que hacer equipo, hay que hacer equipo con todos para que se logre el objetivo. Porque también, hay buenos maestros, pero también hay malos profesores, ¿verdad? Ayer escuchaba a un pequeñito decirnos, no, dice mi maestra, mi profesora, se sale cada rato y se va ahí al chismecito y todo. Entonces, hasta él mismo, ¿no? Se da cuenta de 9 años,
2: No, es que también es lo que dicen a veces los padres.
0: No, porque él está ahí en la escuela y eso es lo que hace la maestra. O sea, no los padres, sino él dice, nos deja muchos tiempos solos, no está con nosotros. Entonces, es eso, o sea, el niño ve, o sea, bien dicen que el niño y el borracho dicen la verdad, ¿no?
1: Bueno, yo creo que sí, por eso decía hace un rato, no se trata de, qué imagen inmaculada y de todo, como en cualquier profesión, claro. hay buenos médicos, malos médicos, hay buenos ingenieros, etcétera, excelentes,
2: sí,
1: o sea,
2: claro, sí.
1: Pero sí, hay que tener cuidado y no digo que no sea cierto, yo por supuesto que es verídico lo que estás comentando, una experiencia cercana, personal. Nada más que sí tener cuidado de que todos este tipo de señalamientos, pues tampoco puede uno generalizar.
0: Ah, no, sí, claro que
1: entonces,
0: no.
1: Entonces sí es importante, porque se ha tenido una campaña de mucho desprestigio, pero sin conocer la labor docente, ¿no? Decíamos que, pues ya sabemos, ¿no? Por la situación económica y todo, pues no, a veces no tenemos la infraestructura que desearíamos, ¿no? Por diferentes razones, pero con todo ello, pues el docente hace su mejor esfuerzo, la mayoría. Hay de todo, claro. Sí, desafortunadamente. Hay unos muy malos ejemplos. Y yo creo que pues, eso también es importante, ¿no? Negociar, platicar con las autoridades educativas para encontrar solución a esos problemas. Pero sí también es importante conocer la labor ardua, compleja. Cómo competimos, si se puede decir, junto al ruido externo que hay, las redes sociales, etcétera, ¿no? Cómo de alguna manera ese diálogo del gremio docente con las autoridades, con todos los sectores sociales, se pueden llegar a tener mejores condiciones en infraestructuras económicas, de pago, etcétera, y de diálogo. Y qué líneas o políticas públicas pueden beneficiar más a los jóvenes. De hecho, algunos países que siempre se han reconocido como la vanguardia, ¿no? A nivel mundial, con Finlandia, algunos países nórdicos, incluso ya están regresando a los libros de texto de soporte papel, porque también es una dificultad adicional que se tiene el docente, ¿no? De alguna manera, mucho de lo que trabajamos en al interior de las aulas es con contenidos de tipo digital. Y no digo que está mal, está bien, es un buen recurso. El problema es que es muy complejo si en la escuela o si en el hogar no se supervisa esta situación y se tienen hábitos no tan buenos, dirían por ahí, de salud digital, como dirían ahí en los mismos teléfonos móviles. Uh-huh. Entonces, es muy complicado estar supervisando que el niño en ese momento o el joven esté en el libro digital o en material que esté que sea una actividad didáctica y no esté en algún otro asunto que no sea... lo digital, yo creo que la mayoría sí responde a estar trabajando, pero a veces es complejo en un grupo de 40, 60 alumnos, está verificando que todos estén trabajando y obviamente hace uno la labor de supervisar, de hacer los recorridos, pero muchas veces te das la vuelta y habrá alguno que otro que a lo mejor se distrae con facilidad, es una situación distractiva. Y que de alguna manera, pues yo no digo que hay que renunciar y no estoy hablando de cerrar la puerta a la aportación de lo digital, de la tecnología, de esas aportaciones, pero sí también sería bueno también retornar algunos elementos de lo, por ejemplo, los libros soporte papel y una mezcla, una... De materiales digitales y también de esto, porque de lo físico nos permitiría, desde mi punto de vista, esa sería mi opinión, de darle mayor riqueza, ¿no? Y mayor control y desarrollo de actividades de enseñanza-aprendizaje al interior del aula.
2: Gracias a señora María Teresa Peña Castillo, nos felicita, muchas gracias a María Elizabeth Vargas de la Colonia Bosques. Estamos muy contentos de que nos hayan llamado y que nos estén escuchando. Ya estamos por finalizar. Yo no quiero irme sin antes decirle que la lectoescritura de los principios no es negociable para mi gusto. Yo me acuerdo las campañas en los años 60, sí, ya hace mucho tiempo, que se hacía Torres Bodet, me tocaron los primeros libros de lectura regalados, bueno, los del gobierno, y para mí era una fiesta tener esos libros, y entonces y leer era siempre ha sido una fascinación mía. Entonces yo quisiera transmitirles que no les quiten a sus hijos que los escuchen leer, por lo menos a los que están en los primeros años de lectoescritura, que son primero, segundo, hasta tercero, luego todavía no saben leer bien. Escuchen los padres a sus hijos 15 minutitos diarios, solo en voz alta, y verán que ellos van a prosperar solitos y les va a motivar. Cómprenles libritos, incluso de muñequitos, de como sean, pero motívenlos para que lean, porque eso les va a abrir un panorama muy amplio de capacidad de juicio.
1: Entonces yo creo que es importante eso, esa interacción de padres e hijos, ¿no? Y definitivamente el tema de valores, de escuchar, de estar de alguna manera en cercanía con ellos, es muy importante. Y también el tema de los valores, ¿no? Decíamos, porque no solamente en el aula se dan conocimientos, habilidades, destrezas, etcétera, sino también el tema de valores, ¿no? El respeto, el esfuerzo, la solidaridad, etcétera, etcétera, todo esto. Y que obviamente vamos aprendiendo todos, y en ese proceso se requiere la participación de los papás, porque si solamente hablamos únicamente de los derechos, está bien, ¿no? Es una parte importante, los derechos de los niños, de los jóvenes, tengo derecho a ser feliz, a tener recreación, a tener alimentación, muy bueno, muy importante, pero si no complementamos el tema de responsabilidades u obligaciones, pues allí ya la situación está un poquito
2: incompleta,
1: ¿no? Entonces, si hay un digamos, sector educativo, por no decir, donde solamente, bueno, pues por el hecho de estar, existir, tienes derecho a acreditar, pues haga lo que haga el docente al interior del aula, si haga lo que haga no hay ninguna consecuencia, pues entonces lo que haga el docente al interior pues no pierde relevancia. Y aún a pesar de ello, el trabajo, el esfuerzo, la creatividad, la pasión de los docentes, a pesar de estas situaciones complejas, pues sacan adelante el trabajo. Pero sí es importante, porque si no se establecen condiciones, consecuencias del desempeño de cada uno de ellos y cómo es posible llevarlos de un nivel de aprendizaje, desarrollo a otro de mayor desarrollo, por así decirlo, pues también se tiene que ir, con relación o de manera equitativa a su desempeño. Si no hay ese tipo de motivación, de estimulación, o si hay alguna política no correcta o un lineamiento educativo donde pues hagas lo que hagas, vas a acreditar, pues ahí desarma al docente, y ya no es culpa del docente, porque si en un lugar donde no se establezcan esas consecuencias, pues ¿cómo se motiva a que el joven, el niño desarrolle tenga un desempeño más alto? Y ahí es complejo, ¿no? Es complejo porque
2: bonita tarea que se nos queda.
1: Sí, es complicado, porque a veces entonces cuando hay ese tipo de lineamientos, el niño que dice, bueno, haga lo que hago el joven, voy a probar, entonces no me esfuerce, y entonces la situación de desempeño educativo recae, entre comillas, solamente en el docente, y no es así. Muchas veces se obedecen a ciertos lineamientos, ¿sí? No digo que sea en todos los casos y todos los sectores y todas las administraciones, etcétera, pero sí es importante reflexionarlo, porque a veces pareciera que todos los problemas, defectos o problemáticas sociales o el proceso educativo, el único responsable es el docente. Y no es así, porque vemos que el desempeño, el trabajo, la pasión del docente, es lo que hace la diferencia, digamos.
2: Y el alumno, la motivación que entre los padres y el maestro hagan. El equipo, ese equipo, tienen que hacer equipo. Muchas gracias a Virginia Padres. Dice que nos saluda y dice que le gustó mucho el programa. Muchas gracias por estarnos escuchando. Qué bueno que están. No saben cómo nos retroalimenta todas sus opiniones y todas las veces que nos están llamando. No dejen de llamarnos, Moni.
0: Dice aquí, buen programa, felicidades a todos los docentes. Y usted, ¿cómo ve la educación en México, señor Jesús Valerio?
1: Pues yo creo que tiene, digamos, sus retos, sus dificultades. Creo que en este caso cada docente pues tiene su propia lucha, batalla por sacar adelante y dar lo mejor. Sería otra discusión el tema de las políticas educativas, sería para otro tema de programas. No,
2: es que son unos retos.
1: Sí.
2: Todo mundo tenemos retos,
1: sí,
2: aquí.
1: Hay cosas que nos corresponden a nosotros como docente y otras que nos rebasan como docente.
2: Hay algo que no podemos cambiar nosotros, que está cambiando la sociedad, que está cambiando los directivos educativos o quien sea, los sistemas, están cambiándonos los sistemas, pero hay algo que no podemos cambiar, que es nuestra responsabilidad como maestros y nuestra responsabilidad como padres y la responsabilidad como alumnos. Somos equipo y tenemos que una meta en común, que es sacar adelante a México. México, eso debe ser nuestra tarea, sacar adelante a México. ¿Y cómo lo voy a hacer si no hago lo que me corresponde hacer? Si estoy aprendiendo a leer, pues tengo que aprender a leer. Si estoy aprendiendo todas las áreas, ¿verdad?, matemáticas, tengo que cursarlas porque son básicas. Por eso se llama educación básica. Entonces, cada uno en su lugar en su trinchera, le digo yo, tiene que hacer lo que les corresponde hacer.
1: Yo les dejo con una palabra, un proverbio, el proverbio 22:6 dice, instruye al niño en su camino y aun cuando fuere viejo no se apartará de él. Instruye al niño en su camino, es una labor continua en su camino, ¿no?
2: Continua, y los que los llevan continuamente, pues son los padres. O sea, no porque ya creció y está más alto que yo, le puedo dejar de decir que está mal lo que está haciendo. Tengo que decírselo como padre, como madre, tengo que marcarles el camino, porque los adultos ya vivimos y ya tenemos una experiencia, cierta experiencia. Entonces, tenemos que, como les decía, las saetas, ¿verdad?, en manos del valiente. Tenemos que ser valientes en esta época. Requiere hombres valientes que se atrevan a lanzar esa flecha al blanco. Y el blanco tiene que ser en todas las áreas: espíritu, alma y cuerpo, porque no somos nada más pues el aspecto físico, ¿verdad? Ay, no, le exigen mucho al niño, que se duerma mucho el niño. No, también tenemos un espíritu y hay que cultivar el espíritu. Lo espiritual también se refleja en lo material.
1: Y esa es la palabra de Dios, ¿no? La misma Escrituras.
0: Así es. ¿Con qué quiere dejar rápidamente?
1: Pues Hebreos 12 dice, es verdad que ninguna disciplina al presente parece ser causa de gozo, sino de tristeza, pero después da fruto apacible de justicia a los que en ella han sido ejercitados. Y una de ellas es pues la labor educativa.
0: Así es, y yo diría todo es mejor si se hace con amor y con un corazón de verdad dispuesto para impactar esas vidas de sus pequeñitos, y sobre todo porque algún día vamos a dar cuenta de todos delante de Dios. Así es que hay que hacer todas las cosas con excelencia. Y bueno, se nos ha ido el tiempo. Muchas gracias, invitados. Muchas gracias.
1: Muchas gracias,
0: querido público. Y si Dios permite, nos estaremos escuchando el próximo sábado. Gracias. Gracias también a Gil Coronel, que nos estuvo aquí apoyando también. Y bueno, todo el público, bendecida tarde y hasta la próxima.
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6: Buenas tardes. Esta es la información más relevante hasta el momento. Los cuerpos de las 4 personas localizadas al interior de un vehículo volcado en la zona del Mortero, en San Francisco, Ocotlán, Coronango, ya fueron retirados. La zona permanece acordonada mientras continúan las diligencias. La presidenta de México, Claudia Sheinbaum Pardo, afirmó que ningún gobierno extranjero arrebatará la transformación al pueblo de México y que nadie sin honestidad pueda ampararse en ella. Declaraciones en medio de señalamientos en Estados Unidos contra exfuncionarios.
7: Nadie le va a arrebatar la transformación al pueblo de México. Le pertenece al pueblo. Ningún gobierno extranjero le va a arrebatar la transformación al pueblo de México. Los corruptos de antes no le van a robar la transformación al pueblo de México. Y nadie, ninguna persona que no sea honesta, que no sea honrada, puede esconderse bajo el halo de la transformación del pueblo de México. Este es un movimiento honesto, honrado, que le cumple al pueblo.
8: Las canchas del Parque de la Familia estrenan nueva imagen tras su remodelación, que incluyó cambio de pasto sintético, malla ciclónica y porterías a cargo de Convenciones y Parques del Estado.
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8: Más de 20 productores y emprendedoras participan en la expo artesanal instalada este fin de semana en la explanada del volcán Cuexcomate en la Junta Auxiliar La Libertad. Ofrecen productos tradicionales de 10 de la mañana a 5 de la tarde.
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8: El clima hasta el momento es de 30 grados centígrados. 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
13: Hola, hola, mi querida audiencia, ¿cómo están? Maravilloso y feliz sábado, ya estamos al 16 de mayo, ya estamos en el quinto mes del año. Les saludo con muchísimo gusto, su amiga Ana María Hernández. El día de hoy tengo el gusto de compartir todo el programa contigo, así que pues me encantará brindarte información de valor, hablarte mucho un libro que te quiero contar que justo me regalaron hace poquito, porque déjenme contar que justo el sábado pasado, 9 de mayo, fue mi cumpleaños. Entonces, bueno, hay mucho por compartir. Esto es Emprendiendo Juntos. Por supuesto, tenemos la frase de la semana para reflexionar. Tenemos también las noticias y algunas tendencias que vamos a compartir. Estaremos hablando también sobre el libro. Hoy les traigo un nuevo libro y el tema de la semana, y tenemos a una gran invitada que ya en un ratito conocerán. Y bueno, pues, ¿qué les parece si nos vamos ya y comenzamos a reflexionar? Las empresas más fuertes del futuro no serán las que tengan más dinero, sino las que sepan adaptarse más rápido sin perder su esencia. Una frase buenísima. Ahorita nos vamos a adentrar más a ella. Ya hemos hablado un poquito de otros programas, pero aquí en específico hablamos justo de ese tema de más allá del dinero, la adaptación y la esencia. Porque pues hoy vivimos en una época donde todo cambia demasiado rápido, la inteligencia artificial, las redes sociales, nuevas generaciones, nuevas formas de trabajar. Y muchos emprendedores sienten presión por ir al ritmo del mundo también. Pero adaptarse significa perder quién eres. El verdadero reto no es copiar tendencias, sino evolucionar conservando tu propósito. Porque una marca con estrategia puede vender, pero una marca con esencia conecta, inspira y permanece. Y algo importante, muchos negocios no están muriendo por falta de talento. Hay mucho talento. Están muriendo por resistencia al cambio. La verdad es que, aquí voy a hacer un paréntesis, porque en mi caso, con la empresa de consultoría y capacitación en Genos, en el ámbito donde hacemos, en la línea de negocio donde hacemos reclutamiento, no saben cómo ha evolucionado esta línea de negocio, las maneras en la que incluso nosotros hacemos el proceso de atracción, ¿no? La manera en la que le pedimos información a los clientes y la manera en la que, pues, a veces se toca, ¿no?, que el cliente se resiste. Es parte de el talento que hay, pero la manera de trabajar es muy distinta a la de antes. Obviamente siempre habrá los no negociables de acuerdo al puesto, de acuerdo a ciertos requerimientos, pero habrá otros elementos donde sí o sí vamos a tener que ser flexibles. Y ahí es el punto. Así que la pregunta para todos los que nos escuchan hoy es, ¿qué necesitas actualizar en tu vida o en tu empresa para seguir creciendo? Y en tu vida también, ¿eh? Y ahorita que les digo la pregunta, hasta me la estoy haciendo a mí misma. Porque creo que no solamente a nivel empresarial, creo que a nivel personal estamos viviendo una etapa de muchos cambios. Y eso es parte del crecimiento, pero justo, repito la pregunta, ¿qué necesitamos actualizar en nuestra vida y en nuestra empresa para seguir creciendo? Entonces, pues ahí está la pregunta del día. Así que mis queridos radioescuchas, espero que estén haciendo esa pregunta, que lo estén reflexionando. Quien nos escucha también a través de Spotify, incluso posterior al programa, pues hasta tomen nota, ¿no? Porque ahí le pueden poner pausa y todo. Recuerden que estamos presentes a través de Cinco Radio Comunicación Efectiva y que también nos pueden encontrar en Spotify. Y bueno, pues, ¿qué les parece si pasamos a las tendencias y noticias del mundo emprendedor? Digo, de tendencias ya hemos hablado, pero sigamos nutriendo más cada uno de esos puntos, actualizando y adentrándonos incluso aún más con algunos. Ya ven que una de las tendencias de las cuales habíamos hablado es que las empresas están contratando más habilidades humanas que técnicas. Hoy muchas empresas pues ya no buscan solamente gente muy preparada técnicamente. Ahora están priorizando también. Oye, Ana, ¿pero qué priorizan? Están priorizando inteligencia emocional, liderazgo, comunicación, creatividad, resolución de problemas y adaptación al cambio. ¿Y esto por qué es así? Porque la inteligencia artificial ya puede hacer muchas tareas operativas, claro, pero no puede reemplazar la empatía, la visión ni la energía humana. Así que recuerda que el futuro no será humano versus inteligencia artificial. Será humanos, de hecho ya es humanos que saben usar la inteligencia artificial. Y cada vez lo vemos más. Oigan, traigo un poquito de gripa y estoy aquí con ustedes, entonces si de repente me escuchan toser, es parte del contexto del programa. Pero con mucho cariño para ustedes. Y bueno, a ver, tendencia número 2. El contenido auténtico está vendiendo al contenido perfecto. Esta tendencia me encanta. Ya la habíamos mencionado, pero no nos habíamos adentrado tanto. Las marcas y emprendedores que más están creciendo en redes ya no son necesariamente los más producidos, sino los más reales. O sea, no busques que todo quede perfecto en tus redes sociales. Más bien que quede genuino. Tiene que ser lo más real. Hoy la gente conecta más con esas historias, los procesos, la vulnerabilidad, ya saben, el detrás de cámara real, los aprendizajes reales. Y ya no se trata de verte perfecto, se trata de verte humano. Así que, pues en este caso, muchos emprendedores que necesitan verse enormes para empezar a crear contenido, pero hoy la gente conecta más con la autenticidad que con la perfección. Así que se los dejo ahí de tarea para quienes creen contenido o estén esperando el momento perfecto para ya utilizar sus redes sociales, ya sea personales o las de la empresa. Porque hasta para la marca personal, ¿eh? Vamos con la tendencia 3, que son las comunidades. Las comunidades están reemplazando a las audiencias. No se trata de solo tener quien te escuche, sino que realmente estés creando comunidad. Ahora, ahora lo que quieren es más comunidad. ¿Por qué? Porque una comunidad participa, recomienda, compra y hay sentido de pertenencia, o sea, pertenece. Por eso hoy vemos masterminds, comunidades privadas, grupos de WhatsApp, membresías, experiencias presenciales, networking estratégico. Aquí, en este caso, pues es importante, justo las conexiones correctas aceleran los resultados. Y los empresarios pues ya no crecemos solos. Digo, esto es algo que yo creo que viene desde antes, pero ahorita está mucho más acá. A mí siempre me ha encantado crecer en comunidad. En mi caso, como experiencia personal, pertenezco a varias comunidades. He creado varias comunidades, la comunidad de Superwoman, la comunidad Genus, la comunidad Amexme, y así en el mundo empresarial hay varias comunidades. ¿Cuál es la tuya? Y bueno, pues entonces, en esos tres puntos, yo sí les quisiera recomendar, mi querida audiencia, oigan, vamos a crear la comunidad emprendiendo juntos. Ahorita hablando, ¿no? Y siempre les decimos, mi querida audiencia, sí, vamos a crear la comunidad emprendiendo juntos. Le voy a decir a Roberto, vamos a platicar y ya verán pronto ahí la comunidad emprendiendo juntos. Entonces, bueno, recuerda que en cuanto a las tendencias, es conectar la IA con lo humano. Es también tener contenido auténtico, no perfecto, y crear comunidad en vez de solamente una audiencia. Así que se los dejo de tarea para sus empresas, para sus marcas. Y bueno, nos vamos a ir a un corte comercial y en un momentito regresamos con ustedes porque tenemos el libro de la semana y el tema. ¿Vale? Ahorita nos escuchamos.
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2: Nada más para darle las gracias por el aviso del cierre de la carretera antes de llegar a Catzingo. Si le cortan por Tepeaca, está librecito. Muchas gracias, saludos, buen día.
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1: Mira, emprendiendo juntos. Oigan, pues tenemos para ustedes el tema de la semana y tenemos también el libro de la semana. Justo les quiero contar, el libro del que les quiero compartir se llama Transformación y Resiliencia, mi viaje como empresaria, superando desafíos y creando oportunidades en la vida familiar y profesional, de Josefina Orozco. Y este libro justo me lo acaban de regalar. Y la verdad es que lo voy a empezar a compartir con ustedes porque lo empecé a hojear, estoy leyendo también otro. Y me gusta terminar un libro y luego empezar otro. Pero este dije justo en el momento perfecto. Justo en el momento perfecto. Es un libro que justamente habla de cómo es que las mujeres empresarias vivimos esos desafíos, pero aún así podemos crear esas oportunidades, tanto en la vida justo profesional como en lo familiar. Ella nos habla, digo, de entrada, el cómo iniciamos sueños. En el capítulo 1 nos comparte un poquito, ahorita voy a hablar únicamente de la introducción. Pues en el capítulo 1 habla justamente de el inicio de un sueño. Y aquí te pregunto a ti, eso que hoy ya vives seguramente es algo que antes fue un sueño. Entonces, ¿cómo inició tu sueño? Nunca olvidemos cómo iniciaron los sueños. También está el capítulo 2, equilibrando la vida familiar y el trabajo. ¡Qué reto es! La verdad es que yo sí les puedo decir que es un reto. A mí siempre me preguntan, ¿no? ¿Cómo le haces para hacer tanta cosa? Y mi respuesta siempre había sido, pues, organizando mi tiempo, ya saben, ¿no? Priorizando lo urgente, lo importante y demás, y dándome, o sea, sí, tiempo para cada cosa. Pero llega un momento donde dices, ¿cómo le hago? Entonces, bueno, son etapas de la vida, pero hay que aprender a hacerlo. Y algo, no sé si ya se los había dicho en algún otro programa, pero algo que sí aprendí es que el equilibrio es lo que menos existe. ¿En qué sentido? Digo, a mí me encanta y me encanta cuando tengo mis etapas de equilibrio, porque eso es lo que mucho tiempo busqué. Pero ¿a qué me refiero con que el equilibrio es lo que menos existe? Porque cuando inicias una nueva etapa o cuando inicias un nuevo objetivo, una nueva meta, que requiere de tu foco, de tu tiempo, de tu atención, obviamente se van a desequilibrar otras áreas de tu vida. O sea, inevitablemente, porque si vas por una meta, pues tienes que reorganizar todo en tu vida. Entonces, es parte también del proceso y del crecimiento. El capítulo 3 nos habla de aprender a hacer frente a la adversidad. Esa adversidad que es parte de la vida y que siempre se nos va a presentar, pero que depende más bien cómo nosotros respondemos ante esa adversidad. Y bueno, nosotras y nosotros, ¿no? Porque al final todas esas adversidades o este camino, pues nos toca tanto a hombres como mujeres. Entonces, justo la autora hace por ahí una pregunta de, ¿recuerda cada una de las adversidades que estás viviendo o que más bien que has vivido a lo largo de tu vida? ¿Cuál fue el foco de la adversidad? ¿Qué fue lo que pasó y cómo lo resolviste? Y la clave aquí, ¿cuáles fueron las habilidades que pusiste en práctica? O incluso, ¿qué nuevas competencias, habilidades descubriste de ti al resolver esa adversidad? En el capítulo 4 nos habla también de el poder de la educación continua. Yo creo que eso es algo que es un modo, o sea, básico

0: para quienes realmente queremos y buscamos crecer. Así que bueno, ¿cuál es tu siguiente nivel de educación continua? ¿Cuál es tu siguiente punto para estarte preparando? También en el capítulo 5 nos habla de establecer redes de apoyo y colaboración. ¿Se acuerdan que hace ratito justo les mencionaba, no, como el crear comunidad, ok? Estableces esas redes de apoyo y colaboración, pero ojo, también es qué tanto las trabajas. Porque puedes empezar a tener una red de colaboración, ajá, pero hay que mantenerlo, hay que trabajarla también, ¿no? Entonces, bueno, ese es otro punto importante y de eso nos habla en el quinto capítulo. En el capítulo sexto nos habla de la transformación de emprendedora a empresaria. ¿Y qué importante es esto? De verdad, qué importante. Porque hay justo una gran diferencia entre quedarse con una idea y que algo se quede como un emprendimiento a que te conviertas en una empresaria, y justo los retos y adversidades que eso conlleva, y justo la demanda de tiempo que te hace, y justo cómo empieza una transformación en ese equilibrio familiar y trabajo. Y la manera en la que uno sostiene cada una de las cosas que va viviendo. Entonces, ahí siempre, yo les comparto algo. Establece un punto. En ese momento, ¿qué nivel de madurez tiene mi negocio? ¿Estoy listo para pasar de emprendedor a empresario? Ojo, nunca se va a estar 100% realmente listo, ¿eh? Yo una vez les digo. Pero, digo, tiene que ver con una serie de checklists, primero a nivel técnico en cuanto al tema de negocio, pero también con otros temas en cuanto a esas habilidades blandas que siempre mencionamos. Pero sí, o sea, efectivamente, no vas a estar 100% listo, pero es tomar decisiones. Y bueno, en el capítulo último nos habla también de afrontar los fracasos y los errores. Y en el capítulo octavo nos habla de la mentalidad de éxito empresarial. Se ven que también siempre les he compartido. A ver, todo es mentalidad, todo. Todo aplicamos, o sea, mentalidad para todo. Podemos tener herramientas, conocer técnicas, pero sin mentalidad las cosas no funcionan igual. Incluso en mi caso, ¿no? Con la empresa también nos dedicamos al tema de capacitación. Hijos en habilidades blandas. En uno de los talleres que más lo mencionamos es en el de ventas. Y les decimos, a ver, puedes conocer todas las técnicas, cierres, herramientas, pero si no tienes la mentalidad correcta, entonces las herramientas no funcionan igual. La habilidad es clave en el éxito empresarial y en el crecimiento en todo aspecto de tu vida. Pero bueno, vamos a pasar al tema de la semana, ¿sale? Vamos a pasar al tema de la semana rapidísimo. Y justo, el tema es, ¿tu empresa está creciendo o solamente está sobreviviendo? Muchos negocios parecen estar bien porque siguen vendiendo, pero en realidad el dueño está agotado, no hay procesos, todo depende de una sola persona. No hay estrategia, no hay innovación y el negocio vive apagando fuegos. Entonces recuerda, crecer no es solamente vender más. Crecer es tener estructura, visión, liderazgo, organización, cultura y capacidad de evolucionar. Así que, bueno, por eso es importante, número uno, capacitar a los equipos, las empresas también que siguen trabajando como hace 10 años, ¿no? Hay algo que revisar ahí. Las empresas familiares también que necesitan profesionalizarse, el seguir trabajando liderazgo emocional, la salud mental del emprendedor y, como ya lo mencionamos, la adaptación digital. Recuerda, un emprendimiento puede iniciar desde la pasión, pero para crecer necesita estructura. No tengas miedo de evolucionar. Las empresas más exitosas no son las que nacieron grandes. Son las que aprendieron a transformarse. Así que, bueno, vamos a hacer una breve pausa por acá. Regresamos ya en unos minutos más. Viene una gran invitada, así que no se lo pierdan.
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0: Hola, hola.
1: Hola, buenas tardes.
0: Muy buenas tardes, ¿cómo estás? Bienvenida.
1: Muchísimas gracias, ¿qué tal? ¿Cómo estás tú?
0: De maravilla, muchas gracias. Aquí con bastante calor, pero muy bien.
1: Sí, demasiado.
0: Sí, oigan, mi querida comunidad de Emprendiendo Juntos, les quiero presentar a Andrea Barrero. Ahorita la van a conocer más, van a escuchar más, pero bueno, pues Andrea, qué gusto que estés aquí en el programa, que nos estés acompañando. Y pues ya, ahora que tenemos acá una tradición y es conocer primero a la persona antes que a la empresaria. Así que cuéntanos en 2 minutos quién es Andrea Barrero.
1: Bueno, te cuento un poquito. Soy colombiana, llevo muchos años en el país, ya casi 20. Ya soy más de acá que de mi tierra. Me gusta mucho ayudar y poder ser parte de una comunidad. Tengo 2 hijos y pues muy feliz.
0: Excelente, muy bien. Oye, eres colombiana, pero ¿estás en Colombia o en dónde vives?
1: No, estoy acá en Puebla. Yo vine a estudiar a una universidad de acá.
0: Buenísimo. ¿Y qué tiempo estás en Puebla?
1: Yo llegué en el 2002.
0: Ah, okay, ya tienes tiempo acá, excelente. ¿Y qué es lo que más te gusta de Puebla?
1: ¿De Colombia o de México?
0: ¿Qué es lo que de Puebla? ¿Qué es lo que más te gusta de Puebla?
1: Los molotes.
0: Ah, ya sé. Sí, son muy buenos.
1: Y
0: cuéntanos, hablando de los molotes, a ver si va por ahí o no, pero cuéntanos, ¿cuál es tu placer culposo?
1: Los tacos de carne asada combinados.
0: Qué rico. Ok, te voy a ir haciendo así algunas preguntas para que tanto la audiencia como yo pues te vayamos conociendo más y en un ratito nos vas a platicar también de tu empresa y tu proyecto. Así que,
1: claro que sí.
0: Bien, ¿cómo, si existiera un libro que hablara de tu vida, cuál sería el título de ese libro?
1: Pues el título yo te diría que sería Mujer Resiliente.
0: Resiliente, buenísimo. ¿Por qué ese sería el título?
1: Porque, bueno, me fui de mi país, he hecho muchas cosas acá en México a nivel de docente, empresaria, y porque tengo una condición de salud que todos los días me despierto sabiendo que puedo lograr salir adelante.
0: Ok, excelente. Muchas gracias por compartirnos, Andrea.
1: Sí, gracias.
0: Oye, y cuéntanos ahora, ¿con qué personaje de la historia te hubiera gustado tomarte una foto?
1: Con Gabriel García Márquez.
0: ¿Por qué con él?
1: Bueno, él es colombiano y yo leí 100 años de soledad y me gustaba como el manejo que hacía de la historia yéndose hacia adelante y hacia atrás. Con una literatura, o sea, es una literatura muy refrescante y te lleva a una línea en la cual entiendes lo que está mencionando.
0: Claro, muy bien, me gusta. Lo han mencionado poco cuando hacemos esa pregunta.
1: Ajá.
0: ¿Y qué significa tu familia para ti?
1: El 100% de mi vida.
0: ¿Cómo está constituida tu familia?
1: Tengo, bueno, mi esposo, un hijo de 10 años y otro de 16.
0: Ok, buenísimo. ¿Todos están igual aquí?
1: Sí, todos estamos aquí.
0: Excelente, excelente. Oye, ¿qué te hizo venir a Puebla?
1: Ah, lo que pasó es que me gané una beca para estudiar una maestría en la UDLA.
0: Okay. Y entonces me dice, excelente, ya el camino te traía de por sí para acá.
1: Perdona, ahí no te escuché.
0: Sí, digo que ya el camino te traía para acá.
1: Así es, correcto.
0: Muy bien. Oye, y bueno, vamos a hablar un poquito de tu desarrollo, de tu crecimiento como profesional, como empresaria. ¿Quién ha sido clave en ese crecimiento en tu vida?
1: Mi esposo.
0: Okay. ¿A qué se dedica tu esposo?
1: Él es ingeniero de telecomunicaciones.
0: Okay, muy bien. Oye, y queremos conocer un poquito más de tus gustos. ¿Sale? Queremos conocer un poquito más de tus gustos, así que cuéntanos, ¿eres más de vino o de cerveza? ¿O qué tipo de bebida?
1: Me estás poniendo a dudar, pero me gusta el tequila.
0: Ah, okay, excelente. ¿Con limón o sin limón?
1: Derecho.
0: Eso, buenísimo. Okay, okay. Oye, ¿y eres más de tenis o de zapatos?
1: Tenis.
0: Tenis, y más cómodo.
1: Sí, sí, sí.
0: Ahora, cuéntanos un poquito más de tus hobbies.
1: Bueno, a mí me gusta mucho hacer deporte, y por lo cual con mi esposo tiene que ver con empresarial. Pusimos un estudio de diferentes disciplinas, de pilates y otras cosas. Entonces, me gusta hacer ejercicio.
0: Ay, excelente. Y oye, ¿y haces pilates y qué más haces?
1: Pilates, sculp y jumping.
0: Ah, okay. ¿Y desde siempre, desde toda la vida, has tenido el hábito?
1: A veces tuve ciertos años en que no lo hacía, pero sí, desde chiquita jugué baloncesto, hice natación, competí, entré a gimnasios, sí, he hecho bastante.
0: Okay, buenísimo, buenísimo. Oye, ahora cuéntanos, ¿tienes algún talento inútil por ahí? Digo, los talentos no son inútiles, pero sí algo que dices, híjole, soy buena en esto, sé hacer esto, pero nunca lo he ocupado.
1: Sí, a mí me gustaba mucho bordar. Y creo que soy buena, pero no lo hago.
0: Okay, bordando. ¿Nunca has bordado?
1: Solo en el colegio que ves que te ponían en la escuela a hacer ciertas actividades de bordado, pero a mí me gustaría hacerlo. Ya como más rutinario.
0: Claro, sí, no, y ahorita ya está, o sea, como también incluso más en tendencia y los diferentes tipos de bordado y figuras, buenísimo.
1: Sí.
0: Okay, okay. Oye, ahora vamos con una pregunta importante para nuestra comunidad de Emprendiendo Juntos, para poder aprender de ti. ¿Cuál consideras que ha sido tu principal error como emprendedora? ¿Qué pasó? ¿Cómo lo solucionaste? ¿Qué aprendiste?
1: Mira, yo creo que una cosa importante que me ha pasado con mi esposo es que confiamos en la gente. Y nos dimos cuenta que nosotros podíamos hacerlo solos. Entonces creo que a la emprendedora a veces nos hace falta darnos cuenta que somos capaces de hacer las cosas y que debemos confiar en nosotros.
0: Okay. El tema de la confianza. Oye, ¿y después sí. de lo que ustedes han vivido les ha pasado? O sea, ¿cuál sería la lección o qué recomendarías?
1: Mira, te voy a comentar algo. Yo doy en una universidad programas de emprendimiento y fui su jefa de una incubadora. Y nosotros teóricamente siempre decimos muchos elementos que son válidos, pero realmente ya cuando lo vives, te das cuenta que, por ejemplo, la perseverancia es súper importante. La resiliencia también, porque al principio no vas a generar tantos ingresos. Al contrario, vas a devengar, tienes que generar más inversión. Pero mucha paciencia y mucha resiliencia, ese es mi mejor consejo.
0: Claro, totalmente de acuerdo contigo. Ok, muy bien, muy bien. Oye, cuéntanos algún dato curioso de ti, Andrea.
1: Curioso. A ver, déjame, pienso, me gusta hacer rompecabezas. No sé si sea tan curioso, pero ya acabo de hacer uno de 1,000 piezas.
0: ¿Acabas qué, perdón?
1: De hacer uno de 1,000 piezas.
0: Wow, okay, okay, buenísimo. Oye, y ahora háblanos de tus 3 fortalezas y 3 debilidades que consideras que tienes.
1: Voy a empezar por las fortalezas, porque debemos empezar por lo positivo. Soy muy perseverante, resiliente y analítica. Logro ver muchas soluciones para una sola cosa que lo necesita tener un emprendedor.
0: Buenísimo, me encanta.
1: Y debilidades, te decía que un poquito el tema de confianza y... Ay, es que esa pregunta a veces es complicada en esos responder. gruñona. Y okay, a veces me decía.
0: Okay. Oye, cada vez que me menciona a alguien como el tema de la confianza, yo les digo, te entiendo perfectamente, me ha pasado. Dime, es mi tema también. Okay, muy bien, Andrea. Okay. Oye, pues en un momentito nos vamos a ir a un corte comercial, pero antes de irnos al corte comercial, cuéntanos, ¿cuál es tu frase favorita?
1: ¿Frase?
0: Sí, tu frase favorita, una frase de algún autor o una frase que incluso tú misma tengas o hayas creado.
1: El que persevera alcanza.
0: Buenísimo. Corta, concreta, al punto y... justo lo que acabas de decir es lo que se necesita. Muy bien, excelente mi querida Andrea. Oigan, pues mi comunidad de Emprendiendo Juntos, estamos platicando con Andrea y en un ratito nos va a comentar también de su proyecto y su empresa. ¿Cómo se llama tu proyecto? ¿Cómo se llama lo que estás trabajando, Andrea?
1: Ah, te comentaba un poquito que abrimos un gimnasio, bueno, estudio, sí, que se llama Woman Fit. Pero nos dimos cuenta que si te quedas en el local, nada más esperando al usuario, no vas a tener una gran rentabilidad. Y creamos Equilibrio, que es un proyecto que es el que te voy a platicar.
0: Maravilloso, muy bien. Pues así que no se vayan, mi querida audiencia, vamos a un corte comercial y seguimos platicando con Andrea.
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0: Regreso aquí en Emprendiendo Juntos. Y estamos platicando con Andrea Barrero. Y bueno, pues me encanta escucharlo. Ah, sí. Andrea, por favor, cuéntanos todo sobre tu proyecto.
1: Claro que sí. Te comentaba que nosotros arrancamos como Woman Fit y de hecho tenemos el local acá en Cholula. Estás cordialmente invitada. Y nos dimos cuenta que los gimnasios pueden desarrollarse de manera diferente si ves desde otros ángulos. Y ese ángulo se llama equilibrio. ¿Qué nos dimos cuenta? Está la norma 035 y 036, donde le piden a la empresa que a nivel laboral cuide el bienestar tanto físico como psicológico del empleado. ¿Y qué hicimos? Construimos un diagnóstico con el cual nosotros diseñamos productos con semáforos, rojo, verde, amarillo, verde. Con lo que nosotros diagnosticamos, puede ser por áreas o por individuo, cómo está su situación ergonómica y también de tema de salud, en temas físicos, ¿no? Y hacen el diagnóstico a través de un dashboard que ya construimos y con eso Recursos Humanos nos dice, mire, usted ya me indicó que mi personal está en el color verde. Nosotros le decimos, estos productos son los que le podemos ofrecer a ustedes como empresa y se pueden aplicar a los empleados. Entonces, eso es lo que hemos construido. Estamos arrancando a hacer el proceso de validación.
0: Wow, qué oye, está interesante porque justo lo que acabas de mencionar es una combinación de, y ahorita acaba de pasar la semana de seguridad y bienestar en el trabajo. Entonces digo, creo que va muy ad hoc, uno hablando a nivel empresarial y dos, bueno, si bien también hay el estudio, pues obviamente para el tema del cuidado personal.
1: Así es.
0: ¿Desde hace qué tiempo
1: iniciaron
0: con estos negocios? ¿Cómo surge?
1: Bueno, surge por, como te comentaba, yo he dado muchas clases de emprendimiento y estuve en la incubadora, pero siempre tuvimos este feeling de decir, vamos a abrir algo. Se nos dio esta oportunidad en agosto del año pasado y hemos pues ido cacareando, no sé si es así que hay que decirlo, desde el local y empezar a hacer productos tecnológicos que podemos ofrecer a las empresas.
0: Claro. Okay, buenísimo. Oye, y bueno, ahorita dijiste que están piloteando. ¿Qué ocupan para el piloto? ¿Qué sigue para ustedes?
1: Sí, necesitamos el proceso de validación, pues empresas que nos den la oportunidad de ir a validar con su personal.
0: Okay, ahí ustedes pueden ir o sea, ustedes pueden ir a la empresa o más bien son los colaboradores quienes asisten a su estudio.
1: Como esta es una ramita, la idea es que todo se haga a través de videos y de programas que ya estamos construyendo. Entonces nosotros vamos a la empresa, podemos hacer una activación presencial, pero las demás, la idea es que a través de la plataforma les damos un usuario. Y la persona ya diagnosticada revisa lo que debe de hacer.
0: Claro. Sí, no, eso facilita muchísimo todo. Ok, exacto. Ok. ¿Y con qué tipo de empresas buscan hacer la validación?
1: En este momento la validación creemos que nos funcionaría mucho en retail, en servicios, como call centers, o sea, todo lo que sea servicios que están mucho tiempo sentados, y manufacturas.
0: Claro, el tema de, pues al final justo el bienestar, si sí, mucho tiempo sentado genera también sedentarismo y demás.
1: Exacto. Y es que al final... Ay, perdón, disculpa.
0: No te preocupes, adelante.
1: Al final podemos ayudar a las empresas a que sus KPIs de ausentismo y de costos adicionales que generan y que la gente está en mal estado se minimicen y pues reduce costos a la empresa.
0: Sí, por supuesto. Oye, y en este caso, bueno, dijiste que están en Cholula, pero a ver, cuéntanos un poquito más de ubicación, ¿en dónde los encontramos?
1: Y estamos en la 14 sociales. Oriente.
0: ¿Dónde?
1: Estamos en la 14 Oriente, atrás de la UDLA. En San Andrés Cholula.
0: Ah, perfecto. ¿Y en redes sociales cómo los encontramos?
1: Ah, bueno, ahorita tenemos Equilibria MX.
0: Okay.
1: Y tenemos las redes de WomanFit, que es WomanFit_UTLAP.
0: Okay. ¿Y algún número?
1: Sí, 22-21-519-46-39.
0: Excelente, excelente. Oye, pues yo sí voy a ir de visita, ya programaremos ahí la visita y todo. Oye, y hablando de tiempo, justo, digo, creo que ustedes ya están, ya más bien entraron a la tendencia, pero ¿qué otra tendencia ves? ¿Qué más cosas vienen para este giro?
1: Y yo pienso en que este y muchos giros ya tienen que empezar a desarrollar inteligencia artificial para muchos elementos que nos hacen falta. Es decir, a nivel de bienestar podemos tener muchos elementos medidos del ser humano que te permita actuar antes en alguna situación de salud y entonces mejorarlo. Creo que la mejor medicina es el deporte.
0: Y totalmente, ¿no? Y al final, o sea, combinando herramientas de guía y bueno, el que uno invierta en su salud, ya no es, o sea, ya no es negociable. Es un must y no es cuestión solamente de lujo, o sea, es cuestión de ver a futuro, es cuestión de bienestar. Muy bien, Andrea. Oye, ahora, en cuanto a, me encanta lo que platicabas, ¿no? Oye, que has dado mentoría, has llevado programas de emprendimiento. ¿Qué es con lo que más te ha topado a nivel emprendimiento? ¿Cuál ha sido el mayor reto o el factor común que es un reto para todos los emprendedores?
1: Que la gente no, es que tienen muchos, pero el factor que más es común es que la gente deja muy rápido se impulsa y dejan muy rápido el emprendimiento. O sea, no son resilientes, pacientes. Creen que el dinero va a llegar muy rápido y no
0: se dan por vencido.
1: No.
0: Sí, no, sí, es que es todo un tema de resiliencia, es un tema definitivamente de saber que es un proceso y que no es de la noche a la mañana.
1: Exacto.
0: ¿No? Okay. Sí. ¿Cuál ha sido tu mayor consejo para los emprendedores que han pasado en los programas de emprendimiento contigo?
1: Mira, hay otra cosa que yo les veo y es que la gente tiene el síndrome del bebé hermoso. No sé si lo conoces.
0: No, creo que sí, no lo había escuchado. ¿Bebé de o qué?
1: Del bebé hermoso.
0: Ah, el bebé hermoso. Ajá.
1: Ajá, que es como cuando lo tienes abrazado y dices, mi hijo es lo más bonito, no hay nada más mejor. A los emprendedores les pasa eso, no escuchan. Y solo creen que a través del producto van a tener éxito y no ven un elemento que es fundamental, las ventas, saber vender.
0: Sí. Okay, entonces sí, ¿no? El enamorarse del bebé, del negocio y justo, ¿no? El producto y no ver todo lo demás que hay alrededor.
1: Y hay que saber vender. No, no se segmentan, no buscan canales adecuados.
0: Sí, hay que saber venderlo. Lo dice, sí, justo en la primera parte del programa hablaba un poquito de eso, la mentalidad, ¿no? O sea, puedes tener técnicas, herramientas, pero si no tienes la mentalidad correcta, entonces ahí ya no funciona.
1: Sí.
0: La resiliencia, el ser perseverante y el aguantar el proceso. La verdad es que no cualquiera.
1: No.
0: Emprender definitivamente no es para todos. ¿O tú qué dirías?
1: Yo pienso igual.
0: Muy bien, buenísimo. Oye, y bueno, de contacto y todo. Y me gustaría preguntarte, Andrea, la verdad es que el tiempo se nos va de volada, pero quiero que nos dejes con una última lección, algún último punto de tu empresa y una última lección para la audiencia de Emprendiendo Juntos.
1: Sí, claro, con mucho gusto. Tenemos demasiadas herramientas para vender y hay que buscarlas. Hay muchos medios y les dejo un ejemplo. LinkedIn es una herramienta fabulosa para llegar al cliente, pero siempre y cuando atendamos al cliente. Entonces, esa es mi mejor lección, o mayor lección. Las ventas es un foco importante para cualquier empresario o emprendedor.
0: Buenísimo, muchas gracias, Andrea. Mi querida audiencia, pues ya escucharon a Andrea y que sí o sí es importante que se sigan preparando en ventas, que revisen toda la parte del área comercial, lo que platicábamos justamente también en la primera parte. Hay muchas maneras en lo que los pueden hacer. Déjense ayudar. Un tema de consultoría, un tema de acompañamiento, el seguirse preparando, pues ya sabemos y ya vimos que son claves. Así que, pues, esto ha sido Emprendiendo Juntos. El día de hoy estuvimos hablando justo, y miren, coincide siempre, ¿no? La parte de la resiliencia, el tema, la reflexión de la semana, el libro. Y bueno, pues yo soy su amiga Ana María Hernández. Me despido de ustedes con muchísimo cariño. Nos escuchamos en la siguiente emisión de Emprendiendo Juntos. Estuvimos platicando con Andrea. Andrea, muchísimas gracias por tu tiempo, por estar acá con nosotros en la entrevista y por aportar bastante al programa.
1: No, a ti, muchísimas gracias.
0: Un placer que hayas estado con nosotros. Y bueno, mi querida audiencia, esto ha sido Emprendiendo Juntos. Nos escuchamos en la siguiente emisión.
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1: 4:00 p.m. Este es el informativo Radar con la información más importante de la última hora. El Mundialito Universitario 2026 reúne a estudiantes de distintas instituciones en Puebla como parte de una estrategia para fomentar la actividad física, el deporte y la reconstrucción del tejido social. Los torneos se realizan del 12 de mayo al 7 de junio. La nadadora poblana Aranza López compartió a Cinco Radio y Comunicación Efectiva los retos de combinar el deporte de alto rendimiento con sus estudios y vida personal. Esto tras ganar 5 medallas en la Olimpiada Nacional y clasificar a los Juegos Deportivos Centroamericanos. Se registra choque múltiple sobre periférico ecológico con dirección a Valsequillo a la altura de Ciudad Judicial en el carril central. Al menos 3 vehículos están involucrados. Mucha precaución en la zona. También se registra otro choque múltiple sobre periférico ecológico con dirección a Valsequillo. Maneje con mucha precaución. Temperaturas de hasta 40 grados se registran en la Mixteca Poblana, donde automovilistas deben detenerse cerca de 30 minutos a la altura de Puerto del Gato con dirección a Teutzingo por trabajos de ampliación carretera. En la zona también se ofrecen venta de paletas y bolis. El clima hasta este momento es de 28 grados centígrados. Hasta aquí la información más importante de la última hora. Freddy Rojas en los controles y su servidor Gregorio Varela. Les informamos. Que tenga muy buena tarde.
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0: diferente silueta, su calidad inesperada y portentosa han hecho de los arcoíris protagonistas de mitos y leyendas desde tiempos inmemorables. Y un papel significativo en nuestro imaginario e interioridad. Su mitología toca incluso su nombre en las cosmogonías greco-romanas. El arco de colores era un camino trazado por los mensajes iris para conectar el cielo y la tierra. Para los chinos era una grieta en el firmamento hecha por la diosa madre Nuwa, utilizando 5 piedras de colores. Para los hindúes se trataba del arco Rama, encarnación de Vishnu, y en las mitologías nórdicas este fenómeno representaba un puente que conectaba Asgard y Midgard. Reino de los dioses y de los hombres respectivamente lo llamaban Bifrost. Coloridamente sorprendente, ¿no? Soy Itzel Merino y continúa en la programación de la HR.
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0: animales.
1: Para muchos, la bicicleta es un elemento muy práctico para transportarnos. Pero, ¿quién inventó la bicicleta? En un apartado de la obra Codex Atlanticus de Leonardo da Vinci, ya apareció un dibujo de una bicicleta. Leonardo ya pensó en una transmisión de cadena en las que se utilizan en la actualidad. En 1690, un francés, el conde Mit de Cibrac, inventó el celífero, que consistía en un bastidor de madera al que se añadían las ruedas.
2: ¡Wow!
1: Poco a poco, hombres de diferentes lugares como Alemania, Escocia, comenzaron a incrementar elementos como los pedales, palancas de conducción para facilitar el manejo de la bicicleta.
3: Pero tengo una bici.
1: A principios de la década de los 70, se inició la moda de utilizar la bicicleta en caminos de tierra. En países como Francia y Gran Bretaña fue de suma importancia este nuevo medio de transporte, pues al darse cuenta de los problemas ambientales que había, empezaron a hacer el uso continuo de la bicicleta.
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0: demasiado.
1: ¿Alguna vez te has preguntado por qué cuando contestamos el teléfono decimos bueno? ¿Y no encuentras por qué usamos justo esa palabra y no otra? Tal vez el clásico aló que usan en otros países de América Latina. Pues la razón por la que usamos la palabra bueno, así es en tono de pregunta. Se debe a que los primeros años de la telefonía en nuestro país, en los lejanos años 20, no hablabas directamente a la persona con la que buscabas tener la comunicación. Primero te contestaba una operadora o telefonista y ella posteriormente te enlazaba con la persona a quien hacías la llamada. Años las fallas eran frecuentes y por ello las operadoras decían bueno para verificar si la comunicación se había completado satisfactoriamente, para confirmar si la comunicación era adecuada. Y entonces, cuando la persona que llamaba escuchaba el bueno de la operadora, confirmaba también con un bueno y a partir de ello continuaba la conversación con la otra persona.
2: ¡Vaya dato!
1: Interesante, ¿no? Mi nombre es Itzel Merino y continúa con la programación de la HR.
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0: es un sistema de medición de tiempo basado en los movimientos de la Tierra y las apariciones regulares del Sol y la Luna. El calendario más utilizado del mundo es el gregoriano, que en términos generales dura 365 días repartidos en 12 meses y 4 estaciones. El uso del calendario se remonta a principios del tercer milenio antes de Cristo, cuando surge el calendario egipcio, el primero de tipo solar de la historia. El calendario que conocemos actualmente fue adaptado en primera instancia en el año 45 a.C., cuando Julio César encargó al astrónomo alejandrino Sosígenes su elaboración, y este fijó la duración del año en 365 días. Sin embargo, el calendario juliano contaba con algunas complicaciones, así que en el año 1582, el Papa Gregorio encargó a sus jesuitas la reforma, con la que finalmente se crearía el calendario gregoriano. Para la HR, Ana Laguna.
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0: dieta mediterránea, ¿has escuchado acerca de ella? Pues yo te voy a contar. La palabra griega diaita, de la que deriva dieta, significa estilo de vida equilibrada y para muchos, la dieta mediterránea es precisamente esto, un estilo de vida que va más allá de una dieta nutricional. Relacionada estrechamente con países como España, Italia, Grecia y Turquía, el consumo de productos de la agricultura local, con recetas y formas sanas de cocinar, junto al ejercicio físico moderado y las ventajas de un clima benigno como es el Mediterráneo, son la base de esta dieta tan reconocida, ya que en 2014 ha sido elegido Año Internacional de la Dieta Mediterránea. La dieta mediterránea es cultura, son productos frescos, de temporada y son costumbres sanas de vivir y de comer en compañía. Legumbres, cereales, frutas, verduras, pescado, queso, frutos secos, carne, lácteos, aceite y vino forman parte de esta dieta, aunque el consumo de algunos de ellos debe ser moderado. Ahora ya lo sabes, comparte este dato con todos tus amigos o familia. Mi nombre es Nancy Amaro y sigue escuchando La HR.
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0: cosas que más fascina a los extranjeros es que en México también nos gusta comer bichos. Así es, entre las delicias culinarias que ofrece nuestro país se encuentran algunas recetas que incluyen insectos, como el gusano de maguey y los escamoles, o conocido como huevos de hormiga, son reconocidos mundialmente como parte de la gastronomía típica mexicana. Sin embargo, por su escasez, un platillo elaborado con estos amiguitos es casi un lujo gourmet. En Oaxaca se elabora un chile a base de un gusanito que además es común encontrarlo al fondo de las botellas de mezcal. Los chapulines, igual, son comunes entre los caminantes antojadizos.
1: ¿Ya los probaste?
0: ¿Cuál es tu favorito? Mi nombre es Nancy Amaro y sigue escuchando la HR 1090 AM.
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0: agua, cebada y lúpulo, estos son los tres ingredientes de la cerveza, bebida fermentada de baja graduación que, si en su consumo con moderación, puede tener un papel preventivo en algunas enfermedades y aportar beneficios a nuestro organismo. La cerveza tiene bajo contenido calórico y posee nutrientes que hacen que pueda incluirse dentro de una alimentación saludable y se integra en la dieta mediterránea. La cerveza es una bebida tradicional que, además de aportar ciertas sustancias nutritivas y no nutritivas, es fuente de agua para el organismo y, al tratarse de una bebida fermentada, forma parte de la cultura mediterránea, siempre teniendo en cuenta que es una bebida de adultos sanos, cuyo consumo debe ser responsable y moderado. Por consumo responsable, el experto indica que no es más de 2 a 3 cañas de cerveza por un varón adulto al día y 1 o 2 para una mujer. Además, la ingesta no debe ser acumulada ante determinada ocasión, como los fines de semana. Algunos de los beneficios que ofrece son las diferentes sustancias nutritivas, como son las vitaminas del grupo B. En especial, destaca el ácido fólico y contiene un ligero porcentaje de carbohidratos y de alcohol. Los minerales también están presentes, especialmente el magnesio y el calcio, aunque varían dependiendo del agua con lo que se fabrica. Asimismo, hay otras sustancias no nutritivas, pero también importantes para la fisiología del organismo, como son la fibra y los antioxidantes, que provienen especialmente a una planta conocida como lúpulo, que se añade a la cerveza durante su elaboración para darle ese toque amargo. Una caña contra el infarto podría evitar la oxidación de las células, aumentar la cantidad de colesterol HDL y proteger frente a lesiones miocárdicas agudas asociadas al infarto. Beber cerveza se vincula a un menor riesgo de cardiopatías antiinflamatorias que contribuirán a la reducción del riesgo cardiovascular. Ingredientes como el silicio, que promueve la densidad ósea y evita la pérdida del hueso, o los fitoestrógenos asociados a la mejora de los síntomas de la menopausia y la prevención de la osteoporosis, están presentes en la cerveza, por lo que algunos estudios señalan que esta bebida mejora la salud ósea. Beber grandes cantidades de alcohol tiene efectos nocivos para la salud, entre ellos, deprime el sistema inmune. Sin embargo, si el consumo es moderado, podría mejorar la respuesta inmune contra los organismos que provocan las enfermedades infecciosas. Según un estudio realizado en adultos sanos, beber cerveza moderadamente durante un mes mejora el sistema inmunológico, especialmente en mujeres. Ahora ya tienes razones para consumir cerveza. ¿Vamos por una? Mi nombre es Nancy Amaro y estás escuchando La HR.
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1: Cinco de la tarde en punto, este es el informativo Radar con la información más importante hasta este momento. El gobernador Alejandro Armenta encabezó en San Salvador el Seco la entrega de 3.800 sacos de fertilizante agrícola y más de 500.000 pesos de recurso económico en apoyo para los artesanos de la región. Trabajadores realizan el retiro de juegos mecánicos en la zona de Los Fuertes, mientras continúan las labores de limpieza y rehabilitación tras la conclusión de la Feria de Puebla 2026. La Coordinación General de Protección Civil del Estado de Puebla atendió un incendio en la colonia Tepeyac, en el municipio de Puebla, donde se quemaba basura y neumáticos. El fuego ya fue controlado y extinguido sin personas lesionadas. Tras un operativo en Atlangatepec, Tlaxcala, elementos de la Secretaría de Seguridad Ciudadana detuvieron a Andrés N., señalado por delitos contra la salud. Se le aseguraron dosis de cristal y una motocicleta con reporte de robo. El clima hasta este momento es de 27 grados centígrados. Hasta aquí la información más importante de la última hora. Freddy Rojas en los controles y su servidor Gregorio Varela les informamos. Que tenga muy buena tarde.
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3: Hola, buenas tardes, soy Yareli Ruiz. Estamos en Cultivando Conciencias. Gracias, gracias por abrirnos las puertas de sus hogares. Gracias, licenciado Alfredo en cabina. Ya estamos listos, ponemos a su disposición los teléfonos de cabina, llamadas el 222-273-3301 y terminación 02, y por medio de mensajes de WhatsApp el 2227-076861. Repito, 2227-076861. Ponemos a su disposición estos dos números para sus mensajes de retroalimentación a una servidora, para mensajes de felicitación a algún ser querido, si cumplen años, aniversarios, que quieran que pasemos al aire, con todo gusto. Y también ponemos a su disposición el teléfono de una servidora solo por mensajes de WhatsApp, el 2221-909862. Además, pues este número es para ustedes, para que reciban asesoría jurídica totalmente gratuita, no se les representa durante el procedimiento penal, solo es la asesoría y es a víctimas que hayan sufrido algún delito. Nada más la mecánica es que escriban un mensaje de WhatsApp al 2221-909862, nos ponemos de acuerdo para que ustedes reciban esa orientación totalmente gratuita. Y bueno, pues, señor Alfredo, por favor, directamente a Granitos de Arena.
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3: Celebra el Día Mundial de la Diabetes. Esta enfermedad que va a la alza, desafortunadamente, es proclamada por la Organización Mundial de la Salud y se celebra desde 1991. Esta es una enfermedad terrible es consecuencia de nuestros malos hábitos, y hoy, 14 de noviembre, queremos platicar sobre la prevención adecuada, unos buenos tratamientos y también pues el educarnos a nosotros para que no lleguemos a padecer esta terrible enfermedad, así como nuestros hijos, nuestros nietos, ¿no? Y se pueda, pues, no es de que sí hay una carga genética, pero también es responsabilidad de los hábitos malos que tengamos nosotros como familia, ¿no? Y bueno, pues les traje información importante. El tema para el Día Mundial de la Diabetes 2024-2026 es diabetes y bienestar, y se trata de que las personas con diabetes pues puedan disfrutar de una vida mejor con un acceso pues adecuado, ¿no? A atención sanitaria que le permita tener una calidad de vida. Y les traigo un poquito de material. Hay un test para saber qué tan propenso eres a esta enfermedad de la diabetes. La página es worlddiabetesdays.org. Ustedes lo buscan así. Y pues es la Federación Internacional de la Diabetes, nos dice que estima que más de 212 millones de personas, o la mitad de todos los adultos que actualmente viven con diabetes, no están diagnosticados, ¿no? Imagínense, y que la mayoría de estos pues tienen diabetes tipo 2. Eso es, somos como una bomba de tiempo cuando pues no se diagnostica esta enfermedad, siguen teniendo los hábitos pues erróneos, de no hacer ejercicio, de no comer saludable, y pues esta asociación ha creado una evaluación de riesgo de diabetes en línea que tiene como objetivo pues predecir el riesgo de un individuo de desarrollar diabetes tipo 2 en los próximos 10 años. La prueba se basa en la puntuación de riesgo de diabetes de Finlandia, que fue desarrollada y diseñada por la profesora Jana Lindström y el profesor Jacob Tumileto del Instituto Nacional de Salud y Bienestar en Finlandia. La prueba pues tarda un par de minutos en completarse, es una forma rápida, fácil y confidencial de averiguar su riesgo de desarrollar diabetes tipo 2. Está en todos los idiomas, ustedes nada más ahí le ponen a la página que la traduzca al español y empiezan su prueba. Esto es muy importante, les voy a deletrear la página, es worlddiabetesday.org, y en inglés pues es worlddiabetesday.org. Ahí ustedes encontrarán esta prueba sencilla y le dan, les digo, traducir al español, y posteriormente se dice empiece ahora. Y ahí vienen preguntas sencillas, por ejemplo su edad, vienen los rangos de edad, le van dando clic, es totalmente anónima, no les piden nombres, ni domicilios, ni cuestiones de ese tipo. Ustedes acá le ponen su altura, le ponen, posteriormente le ponen su peso y les da ahí su índice de masa corporal. Después, posteriormente, ustedes le ponen acá el próximo, por ejemplo, si son mujeres o hombres, ahí le dan clic, y vienen las circunferencias de su cintura, y debe ser medido debajo de las costillas, generalmente al nivel del ombligo. Ahí le ponen sus medidas, le dan clic, dice, y les vienen preguntas como: ¿sueles hacer al menos 30 minutos de actividad física diaria en el trabajo y o durante tu tiempo libre? Le pones sí o no. ¿Con qué frecuencia comes verduras, frutas y bayas? Pones todos los días, no todos los días. ¿Alguna vez has tomado medicamentos para la presión arterial alta de forma regular? Sí o no. ¿Alguna vez le han encontrado niveles altos de glucosa en sangre? Sí o no. ¿A usted o algún otro miembro de su familia inmediata u otros parientes se les ha diagnosticado diabetes tipo 1 o tipo 2? Ahí le ponen pues sí, no, y la de sí pues viene abuelo, tía, tío, primo o hermano, padre, hermano, y ahí viene, ¿no? Ahí ustedes contestan y ahí pues viene su resultado. Pueden conocer el riesgo que tienen. Viene también pues aprender más, a checar Los niveles de glucosa se les invita, porque sí es muy triste que varias personas pues viven con la diabetes sin saberlo, o tal vez sí se han tomado la prueba pero no quieren reconocer lo que es la parte más difícil para una persona diagnosticada con diabetes, que no quieren reconocerlo y por tal motivo pues no se están cuidando de esa enfermedad. Para pues nosotros festejar, conmemorar este Día Mundial de la Diabetes, bueno, pues es cuestión de que nos abramos a la posibilidad de escuchar a nuestros médicos, también abrirnos a la posibilidad de que cada año o cada medio año nos hagamos los exámenes de prevención, pues de glucosa, ¿no? Y de otros tipos de como, pues los normales, ¿no? Que son esenciales para cuidar nuestra salud. Entonces no lo tomen a la ligera, siempre es cuestión de buscar un médico, buscar alguien que nos oriente cómo debe de ser nuestra alimentación y pues sobre todo tener esta alimentación saludable, pues rica en alimentos que estén con fibra, ¿no? Que sean verduras, no todas las frutas son buenas, o sea, para personas que tienen resistencia a la insulina, que es un pasito antes a la diabetes. Entonces, por favor, busquen a su médico, a su nutriólogo, para que esta persona especialista pues les recomiende, porque a veces hace uno dietas que van en contra y que pensaría uno que no podrían dañar nuestra salud y pues puede ser así. Entonces, no esperen más, háganse sus diagnósticos y procuren tener una vida pues más activa, hacer ejercicio todos los días, comer sanamente, ir con nuestro médico para checar que nuestra presión arterial, nuestro colesterol, todo esto que es preventivo y que nos puede apoyar, porque si todavía estamos en un pasito antes, que es la resistencia de la insulina, se pueden hacer muchas cosas. También dice pues que es importante el cuidado personal, es decir, no fumar, revisar tus pies regularmente, y pues todo esto como de manera pues muy preventiva, pues esperemos que lo hagamos. Estamos muy acostumbrados a que ya que está la enfermedad, pues queremos remediar el daño que ya no se puede tal vez. Entonces, por favor, busquen información. Ahora con las redes sociales también es un arma de doble filo. A veces es importante la información y que nosotros corroboremos que es de médicos realmente capacitados, que tengan una cédula profesional, que se dediquen a eso, porque hay mucho charlatán en las redes sociales, hay muchas personas que se atreven a dar consejos cuando no, pues no son los indicados. Y con los reels, con las aplicaciones, esto del TikTok, del Instagram, pues vemos esta información y está al alcance de todos, pero siempre hay que cerciorarnos que sean médicos y no cualquier persona. No pongan su salud en estos videos. Hay mucha información, pero pues realmente toda se enfoca en hacer ejercicio, en comer saludable, quitarnos los alimentos chatarra, los alimentos industrializados, tener tranquilidad, porque pues el estrés es un paso también el que nos va ahí empujando hacia la diabetes. Y otro factor muy importante es el sueño. Dicen que las personas que no duermen pues son más susceptibles a la diabetes. Entonces el cuerpo se repara mientras se descansa, mientras se duerme, y a veces no lo tomamos en cuenta. El estrés, el vivir una vida sin estrés, pues nos conserva saludables, nos conserva sanos. Ese también es algo. Entonces es la alimentación, el ejercicio, quitarnos el estrés y también lo preventivo, hacernos los chequeos necesarios para ir viendo cómo va nuestra salud. Ah, y también se me olvida el sueño reparador, porque no es cualquier sueño, es el sueño reparador, que es desde las 9 de la noche hasta las 6, 7 de la mañana, procurar que sean 8 horas como mínimo, y esto pues va a evitar que nosotros tengamos ciertas enfermedades. Vamos a ir al primer corte comercial, licenciado Alfredo, y regresamos, por favor.
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1: De que las enfermedades sí se pueden evitar, ¿no? Porque dicen, es que lo tengo en la genética. No, son nuestros hábitos alimenticios y lo que les estamos dejando a nuestros niños y a nuestros nietos. Entonces, lo que se nos queda de tarea en este Día Mundial de la Diabetes, pues es cambiar nuestros hábitos, que fijarnos, ¿no? Hacer una retrospección y decir cuáles son los hábitos malos que tengo. Y no nada más en cuanto a nuestro cuerpo, sino cómo alimentamos nuestro alma, nuestro espíritu. Hacer esta retroalimentación porque somos uno, cuerpo, mente y espíritu. Pues, ¿qué le metemos a nuestra mente todos los días? ¿Qué le metemos diariamente a nuestro cuerpo? Hacer una reflexión y pues dejarles hábitos saludables a nuestros hijos, que después se van a ir pues pasando de generación en generación. Y es bonito cuando vemos personas de 80, 90 años lúcidas, totalmente móviles, ¿no? Que llevan una vida pues bonita, tranquila, saludable, pero pues sí ha sido también parte de cuidar su mente, su cuerpo y su espíritu. Y bueno, pues ya estamos también, ya mañana, otro día muy importante, es el Día Mundial sin el Alcohol. Esperamos sus comentarios sobre qué piensan de esto, ¿no? Porque es importante tener en cuenta sus comentarios. Y bueno, pues detrás de todos estos brindis, ahorita viene diciembre, las reuniones familiares, las reuniones con los amigos, pues se esconde, ¿no?, una realidad que en muchas ocasiones pues no se quiere ver de esa manera. El consumo del alcohol está ampliamente extendido por nuestra sociedad. Se ve como algo normal, como que sin alcohol no se puede estar feliz, sin alcohol no se puede celebrar, sin alcohol no me siento alegre, y cuestiones de ese tipo. Y realmente el consumo del alcohol pues puede llegar a la enfermedad que se conoce como alcoholismo, y es una causa más de 3 millones de muertes cada día, directa o indirectamente. Este día 15 de noviembre se celebra el Día Mundial sin Alcohol. Tiene como finalidad pues concientizar a toda la población mundial acerca de los daños físicos y psicológicos que ocasiona el consumo del alcohol. Es vital, de verdad, de mucha importancia fomentar la responsabilidad del consumo del alcohol, y especialmente en los jóvenes, que la mayoría, me puse a checar estadísticas y la mayoría de las personas toma alcohol a edades muy tempranas, en la adolescencia, y pues se los dan sus propios padres, sus propios familiares, y esto pues es muy triste, porque pues si es como un familiar te va a dar un tóxico, ¿no? Algo que te hace daño. Al respecto, pues la OMS implementó el Sistema Mundial de Información sobre el Alcohol y la Salud con el objetivo de manejar datos referidos a la intensidad y características del consumo del alcohol, sus consecuencias en nuestra salud y pues qué podemos hacer como sociedad. En el siglo XX el alcoholismo pues fue declarado como enfermedad, siendo la principal causa de 3 millones de muertes cada año, debido a accidentes de tráfico que ocasionan, así como los traumatismos, discapacidades que afectan a más de 50 millones de personas. El consumo excesivo de alcohol ocasiona los siguientes riesgos y consecuencias para nuestra salud, generando más de 200 enfermedades y trastornos físicos y mentales, dificultades de memoria, enfermedades cardíacas, del hígado, cáncer de mama, de boca, de garganta, de colon, de hígado, laringe, recto, daño en mucosas del aparato digestivo, aumento de la tensión arterial, accidentes cerebrovasculares, violencia, irritabilidad, dificultades de erección en los hombres, sensación de hormigueo en brazos y piernas, daños al feto durante el embarazo. No, de verdad me pasaría yo bastante tiempo estando, pues platicando sobre todas las consecuencias.

0: del alcohol, pues sí, esta es una práctica social permitida y a veces exigida por ciertos círculos, ¿no? Propiciando que cada persona beba en promedio 8.4 litros de alcohol puro al año, lo que equivale a 2.2 litros por encima del promedio mundial. Los factores que inciden en el ámbito del consumo del alcohol, pues es la depresión, baja autoestima, necesidad de autonomía, evasión de la realidad, aceptación, presión social, hay muchas, ¿no? ¿Y qué es lo que acontece? Pues que llega a formarse esta enfermedad que pues es el alcoholismo. Les traje un pequeño fragmento de una persona que lo subió a la página de la psicóloga, psiquiatra Marian Rojas Estapé. Ella es Yadira Cruz, y lo encuentran en Facebook y está muy bonito y muy interesante sobre el alcohol. Dice, el alcohol detrás de heridas que no sanan. Y este me lo compartió mi mami, gracias mami. Y dice, no eres alcohólico, eres un alma rota buscando anestesia. Nadie se levanta un día diciendo, quiero destruir mi vida. No, todo empieza con un trago para dormir mejor. Luego para olvidar, y cuando menos te das cuenta, ese trago se vuelve el dueño de tu voluntad. La botella no es el problema es lo que intentas enterrar con ella. El abandono que nunca sanaste, la traición que nunca enfrentaste, la frustración de ser fuerte para todos pero frágil por dentro. Porque sí, tomar para olvidar parece más fácil que asumir que necesitas ayuda. Dice, pero escúchame bien, el alcohol no borra el dolor, solo lo pone en pausa y cuando vuelve regresa con intereses. No necesitas otra copa, necesitas llorar lo que callaste, hablar lo que nunca contaste y aceptar que pedir ayuda no te hace débil, te hace valiente. No tapes con licor lo que solo la sobriedad, la terapia y el amor propio puedan sanar. El verdadero acto de rebeldía no es beber, es despertar. Y bueno, pues muchas gracias al autor. Gracias porque nos hace reflexionar. Desafortunadamente, como les comento, el alcohol es a veces una exigencia en nuestro círculo. Y como dice, no sé, no te lo leí, pero dice, si tú te juntas con 5 deportistas, serás uno. Si tú te juntas con 5 alcohólicos, serás uno. Hay que cuidar muy bien nuestro círculo, hay que cuidar con quienes nos frecuentamos y alejarnos de las personas con estos tipos de vicios. Y hay bastantes vicios, pero en este día, mañana 15 de noviembre, que celebramos el Día Mundial de no Consumir Alcohol, hay que reflexionar por qué se bebe, ¿no? Porque qué es lo que pasa, y ser pues honestos con nosotros mismos, sin juzgarnos, sin culparnos, sin criticarnos, ¿no? Eso es muy importante, el hacer la reflexión, ¿por qué? ¿Qué es lo que me lleva? ¿Cuáles son mis amistades? ¿Por qué bebo? Que a veces hay gente que no quiere beber, pero el círculo entre comillas, lo presiona, porque nadie te debe de presionar, nadie te pone una pistola para tomar. Y hay que ser reflexivos y no dejarles los vicios a nuestros hijos, porque todo lo que ven que nosotros como papá y mamá hagamos, así le digamos, el alcohol es malo, pero nos ven tomar alcohol, pues ellos le estás abriendo esa puerta, ¿no? Mientras que te centras en ser deportista, en que vean ese que tú no tienes vicios, que no fumas, que no tomas, eso se los lleva, ¿no? Ya obviamente a los 18 años, ya cuando son mayores de edad, ellos decidirán, pero si tú pusiste las bases como papá y como mamá de que sean pues personas sanas, que no se intoxiquen, explicarles que pues el drogarse, el consumir el alcohol, el que tú fumes, pues es autodañarte, es intoxicarte, y que eso pues no habla de amor propio, ¿no? Quien se ama, pues no consume alcohol, se cuida, se hace ejercicio, come saludable, tiene terapia psicológica, se divierte sanamente, porque sí, está relacionado como si no se toma, no se divierte uno. Entonces sí se puede uno divertir, A mí me encanta ir a bailar salsa y veo que todas las personas que son de sociales, ¿no? De sociales de este tipo de baile latino, pues no se toma, no toman y no tomamos, digo, y es bonito porque es un ambiente sano, es muy divertido y no se necesita el alcohol. Entonces sí, autoanalicen y no sean los padres que le dan la prueba a los hijos. O sea, no se debe de, por algo existe esa regla de no beber antes de los 18 años. Tanto legalmente como médica, ¿no? Médicamente no se debe de tomar, tiene sus consecuencias, dice que menores de 18 años que toman lastiman su hígado bastante a otra persona que lo hace después de los 18. Lo aconsejable sería que no se bebiera, ¿no? Pero que tú como papá o tú como mamá le des a probar su primera copa. Es que no quiero que lo engañen, no quiero que lo emborrachen. Sí, pero el daño está hecho. El alcohol ya no es como antes, que bueno, pues crecía y que tenía todas sus etapas, ¿no?, de destilación normales. Ahora no, ahora son modificadas genéticamente, ya no es el mismo alcohol que tomaron nuestros abuelos, nuestros bisabuelos. Desafortunadamente no se puede dar abasto, ¿no?, el consumo, y lo que hacen es modificarlo, es un químico, y pues se ha llegado a la conclusión de estudios científicos que es una de las consecuencias de diversos tipos de cáncer. Entonces, por favor, no le den a sus hijos, de hecho es un delito, ¿no?, corrupción de menores, el que tú le des a fumar, el que tú le des a tomar alcohol a un menor de edad. Entonces no lo hagan, mejor enséñenle el buen hábito de el ejercicio, el buen hábito de no tomar alcohol, el buen hábito de no tomar refresco, todos esos hábitos. Ojalá que seamos más conscientes de qué le estamos transmitiendo a nuestros hijos, a nuestros nietos, porque sí es muy importante que sembremos en ellos la semilla de los buenos hábitos, ¿no? Ya después que crecen y tengan 18 años y lo decidan por ellos mismos, es pues ya otra cosa, ya, pero si pones las bases del amor propio, yo creo que vas a formar hijos que no se vayan a intoxicar, que no se vayan a autodañar. Y bueno, pues vamos a ir al siguiente corte comercial, licenciado Alfredo, y regresamos, por favor.
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0: Ya regresamos, es el tercer bloque. Gracias por continuar escuchando el programa. Esperamos sus comentarios al 222-273-7301 y terminación 02. Y seguimos con los días internacionales de la semana. En este día, bueno, pues fue una iniciativa por el profesor estadounidense Thomas Oster, director del Centro de Estudios Masculinos en la Universidad de Missouri, Kansas. Esta fecha, pues, se ha popularizado mucho en los últimos años como una reivindicación de lo masculino. Hay varias polémicas por que vamos a platicar este tema, ¿no?
7: Te explicamos el origen de este día, ¿no? ¿Por qué se celebra? Y algunos datos interesantes sobre este. Y bueno, pues cada año se propone un lema, un tema sobre el cual se va a trabajar este Día del Hombre, para que todas las organizaciones o personas que quieran celebrarlo, pues tengan una base para desarrollar estas campañas. Fue Thomas Oster, profesor de la Universidad de Missouri, Kansas, y director del Centro de Estudios Masculinos, quien estableció el Día Internacional del Hombre en 1992. Este se popularizó después de 7 años, es decir, en 1999, y fue observándose esta celebridad, ¿no?, a nivel mundial. Y la directora del Programa de Mujeres y Cultura de la Paz de la UNESCO, Brainness, apoyó la iniciativa con otros grupos pues independientes de la ONU, como la Organización Panamericana de la Salud. La Organización Mundial de la Salud también reconoce que es una buena iniciativa para incluir el tema de la equidad y de la salud del varón en la agenda internacional. La fecha del Día Internacional del Hombre aún no está reconocida oficialmente, pero se celebra, bueno, no está tan reconocida como el Día Internacional de la Mujer. Eso es lo que se busca, que haya una equidad. ¿Y por qué se celebra? Bueno, se ratificaron en noviembre de 2009 los 6 pilares básicos del Día Internacional del Hombre, con el objetivo de que sirvieran base para pues las futuras generaciones. Y se puede resumir lo siguiente: el primero es promover modelos masculinos positivos y más normalizados, pues muchas veces parece que el hombre se mira en modelos estrellas de cine, deportistas de gran fama, cuando la realidad es que predomina un hombre de la vida cotidiana, un hombre trabajador con una vida digna y honrada. Celebrar las contribuciones del hombre en la sociedad es muy importante. Celebrarlo pues a la familia y al cuidado de los hijos y del medio ambiente tienen una gran participación actualmente. También se debe hacer hincapié en la salud y bienestar de los hombres, tanto física como en el plano emocional y psicológico, ya que ellos en los últimos años, bueno, pues se ha promovido la prevención, lo que antes pues no era. El hombre no se podía quejar, ¿no?, de ninguna enfermedad. El hombre no se podía enfermar, puesto que es el proveedor de su familia. También se deben mejorar las relaciones de género y promover igualdad, crear un mundo pues más seguro y mejor, donde los hombres puedan alcanzar su potencial pleno. Y estamos celebrando en esta semana, el 19 de noviembre. Muchas felicidades. Vamos a ir platicando un poquito sobre las nuevas masculinidades que permiten que los hombres pues se desarrollen de una mejor manera, evitando pues el machismo, evitando patrones que pues desde nuestros ancestros y vamos repitiendo. Vamos a ir platicando un poquito de esto más adelante. Y también les quiero contar un poquito sobre esto que estamos diciendo de las nuevas masculinidades, ya que nosotros como padres y madres debemos de educar sobre estas bases. La masculinidad positiva es un modelo de expresión donde se promueve comportamientos saludables y de igualdad, cuestionando pues los estereotipos machistas y la violencia de género. Nos debemos de enfocar en cualidades como la empatía, la comunicación asertiva, la corresponsabilidad en el hogar y la crianza, el autocuidado emocional y el respeto a la diversidad. Es decir, un hombre debe ponerse en los zapatos de su esposa, de su novia, de su concubina, de su mamá, de sus hermanas, de toda la violencia que ha venido pues viviendo desde hace muchísimos años, y romper con esos patrones de machismo, ¿no? Y hay que ser corresponsables en el hogar y en la crianza de los hijos, porque antes, por ejemplo, bueno, todo esto se le dejaba a la mujer y se veían pues mal si el esposo pues ayudaba en casa, si el esposo ayudaba a la limpieza, a cocinar, cuestiones de ese tipo, pues era muy satanizado. Y ahí había hombres que sí querían hacerlo, pero pues su mamá, sus hermanos, su papá pues decían: ¿cómo es posible que ayudes a tu esposa? Ella está para eso, para el quehacer, para el cuidado de los hijos. Entonces sí, verlo de esa manera de corresponsabilidad, de que estamos colaborando, estamos pues no estamos ayudando, porque esa palabra te ayudo con los trastes, te ayudo con la ropa, te ayudo con los hijos, pues eso irlo quitando, es colaborando, porque nos toca a ambos, tanto al esposo como a la esposa, y pues fomentar el respeto mutuo y la conciencia en que las tareas y emociones no son exclusivas del género femenino, sino también de los hombres. Ahí es cuando vemos en las estadísticas y los médicos nos dicen que los hombres son los que más se infartan debido a que reprimen sus emociones. Eso también es muy importante. Los hombres sí pueden llorar, los hombres sí pueden expresar que se sienten tristes, que se sienten vulnerables, porque pues no lo hacen. Ellos siempre tienen que poner esa máscara, esa persona, ese personaje donde todo está bien y que ellos no pueden expresar sus emociones. También, bueno, hay que rechazar el machismo, que implica cuestionar y destruir los sesgos que históricamente pues se han promovido y que han promovido la violencia y la discriminación hacia las mujeres, ¿no? Ahí es donde hay mucha violencia familiar, una servidora se dedica a ese tipo de asuntos y desafortunadamente, bueno, pues vemos estos patrones de conducta, ¿no?, de violencia, en donde pues golpean a sus esposas, a sus concubinas, y también física, no nada más físicamente, sino emocional o psicológica. Hay violencia patrimonial, hay varias violencias que han vivido durante muchos años las mujeres, y que lo que se busca pues es educar en estas masculinidades positivas. Eso es muy importante, y si ustedes son mamás de varones, pues educarlos desde pequeños en estas masculinidades positivas, porque a veces, y sí se ha demostrado a lo largo de la historia, que las mujeres educamos a los machos. Imagínense una mujer educando en el machismo. Eso hay que ir rompiendo las cadenas, hay que romper los patrones de educar a un hombre que sí respete a la mujer, que sí pues esté en toda la disposición de ayudar, de apoyar, no de ayudar, sino de colaborar en las actividades domésticas, en el cuidado de los hijos. He visto muchos papás que ya peinan a sus niñas, que las llevan a la escuela, que les dan de comer, que le hacen su lunch. Eso no es ayudar, es cooperar, porque es su deber, es su obligación, y hay que cambiarnos el chip. Y bueno, pues la corresponsabilidad incluye la participación equitativa en las tareas domésticas y el cuidado de los hijos, desafiando la idea de que estas responsabilidades solo son para las mujeres. También quitarnos esto de si yo hago las labores del hogar, pues ya dejo de ser hombre. Eso también pues es un chip que nos han instalado, y que debemos educar a nuestros varones, a nuestros niños y adolescentes, en que deben de ser independientes, que las labores del hogar y el lavado de su ropa, el cocinarse, son labores también de los hombres, y que esto genera pues independencia, eso genera madurez. Eso lo debemos de aplicar con nuestros niños. Y bueno, pues también en buscar promover la no violencia en todas sus formas, enseñando a resolver a los hombres los conflictos de manera pacífica y no perpetuar actitudes agresivas. Sabemos que esto es también algo generacional y también físico, donde los hombres pues son, desde la aparición del hombre, ellos son los que protegen a la familia, ellos son los fuertes, ellos sí, si no lo tienen bien enfocado, ustedes como varones, pues sí pueden llegar a lastimar a su familia, a lastimar a su pareja. También la responsabilidad, bueno, pues incluye asumir que todo tiene consecuencias. Que todo tiene consecuencias de todas nuestras acciones u omisiones, porque a veces se nos hace fácil echarle la culpa a los demás. Eso no puede ser posible. Siempre que cuando nos equivoquemos, tenemos que aceptar que nos equivocamos, comprometernos a no volver a hacer lo mismo, porque pues de nada sirve que pidamos disculpas, sino comprometernos a que estemos bien como familia, y que el hombre pues debe de comprometerse para el bienestar tanto de su esposa, concubina, novia, de su familia y de sus hijos. También la importancia y beneficios para los hombres, pues, de todo esto de la masculinidad positiva, pues permite una mayor conexión emocional y mejora y fortalece las relaciones interpersonales. el que hable de sus problemas, de que digas, estoy triste, me siento vulnerable, estoy pasándola mal. Esto permite que el hombre pueda externar sus emociones, externar sus sentimientos, y no el que se pueda enfermar, porque ya sabemos que las enfermedades pues provienen también de lo emocional, ¿no? Cuando, y los hombres pues se reprimen y generan pues otras cuestiones como hipertensiones, como infartos, ¿no? Poder hablar sobre esto es muy importante, y contribuir a la prevención de la violencia de género. Ya sabemos y nos basamos mucho en el violentómetro del Instituto Politécnico Nacional, donde empieza con el semáforo en amarillo hasta llegar al rojo, y ahí pues vemos que hay ciertas actitudes que las normalizamos y que son violencia, y la violencia pues avanza, se va permitiendo a lo mejor bromas hirientes, chistes de mal gusto, y así hasta subir a las tonalidades de este semáforo hasta en rojo. Entonces hay que buscar pues esta construcción de comunidades más sólidas, más integradoras. La equidad de género es muy importante. Somos iguales ante la ley, pero físicamente y emocionalmente no lo somos, y lo que se busca es la equidad de género en cuanto a los derechos, porque a veces decimos somos iguales los hombres y las mujeres, y pues tenemos condiciones fisiobiológicas diferentes, ¿no? Las mujeres procreamos, las mujeres menstruamos, y eso pues nos suben, nos bajan las hormonas. Lo que se busca es la equidad de género ante la ley, buscar esos derechos que tenemos y que se nos reconozcan y se nos respeten, y pues educar en masculinidad positiva a nuestros hijos varones es muy importante, y también a nuestras hijas, en el respeto también hacia los hombres. No somos más que los hombres, ni los hombres son más que las mujeres, simplemente somos iguales ante la ley, tenemos los mismos derechos y obligaciones. Muchas felicidades a todos los hombres en su día, 19 de noviembre, y hay que trabajar mucho en quitarnos todos esos patrones que afectan esto de la equidad de género y de las violencias. Vamos a ir a otro corte comercial, licenciado Alfredo, y regresamos. Muchas gracias.
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9: Nada más para darle las gracias por el aviso del cierre de la carretera antes de llegar a Catzingo. Si le cortan por Tepeaca, está librecito. Muchas gracias. Saludos, buen día.
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7: Ya regresamos a nuestro último bloque. Gracias por continuar escuchándonos. Día Mundial para prevenir la explotación, los abusos y las violencias sexuales contra los niños y niñas, y promover la sanación, así es como señala este día, y lo proclama la ONU. Se celebra desde el 2022. En todo el mundo, muchos niños y niñas son sometidos a conductas sexuales inapropiadas y de explotación. La ONU ha proclamado este día Día Mundial para prevenir la explotación de los abusos sexuales contra niños, niñas y adolescentes. Es una efeméride muy significativa que pretende sensibilizarnos, concientizarnos a toda la población mundial acerca de la explotación y abusos sexuales a las que son sometidos niñas, niños y adolescentes en todo el mundo. Lo que se ha visto en los estudios relacionados con esto, con el abuso sexual hacia los niños, niñas y adolescentes, se ha visto que la mayoría de las personas que sufren estos abusos tienden a repetirlos. Es por eso que debemos estar muy pendientes de nuestros niños, de nuestras niñas, cuidarlos bastante, porque en un solo segundo puede pasar una tragedia. De verdad, no confíen ni en sus propios familiares. Se los comento porque, bueno, una servidora también representa víctimas de delitos sexuales y la mayoría de los asuntos vienen de los familiares. Eso es muy triste y deja una huella, una secuela, pues, muy difícil de sanar. Que sí se sana a través de terapia, a través de varias situaciones, pero que es muy difícil. Tengan mucho cuidado, siempre es mejor ser preventivo, no confiar, por muy buena persona que se vea alguien. Ahora ya no nada más son los hombres los abusadores, sino también las mujeres, y nuestros niños están en peligro. Es una cadena, porque los niños que son abusados llegan a ser adultos y también pues llegan a abusar, ¿no? Se vuelven de víctimas a victimarios. Los abusos y la explotación sexual de la infancia pues constituyen una problemática social alarmante y de grandes dimensiones a nivel mundial. Desde la pandemia, desafortunadamente nuestros niños estaban en casa, no había escuelas, y esto provocó que hubiera una alza en las violaciones y los abusos. Y la diferencia entre uno y otro es que el abuso no hay penetración, solo son tocamientos, puede haber pues varias cosas que son un poquito fuertes de tratar aquí en el programa, pero más que nada pues se diferencia en eso, ¿no? En el abuso son tocamientos y la violación pues sí hay penetración. Esas son las diferencias, me lo han preguntado, porque a veces dicen es que fui abusado, pero no es en sí un abuso, sino una violación. Estos son temas pues delicados, donde nuestros niños son las víctimas más recurrentes, y como les digo, en la pandemia hubo un alza en estos, porque pues nuestros niños estaban en casa, los papás tenían que salir a trabajar y los dejaban a los cuidados de los tíos, de los primos, de los abuelos, del vecino, ¿no?, de la vecina, y esto pues contribuyó a que los niños sufrieran este tipo de delitos. Como les digo, bien, acá en Puebla, por ejemplo, hay una agencia especializada en delitos sexuales que está en la 10 Oriente 414 del centro. Ahí como víctimas acuden, ya sean, si son menores de edad, bueno, pues deben ir acompañados con su tutor, su mamá, su papá, o con algún familiar, y denuncian estos hechos al Ministerio Público, y deben de acudir con una identificación oficial a la persona mayor y con un comprobante domiciliario. Ustedes ahí van a, como víctimas, pasan a una valoración médica y una valoración psicológica. Es importante que les creamos a nuestros niños. Hay muchos casos donde me han llegado donde las mamás y los papás no les creen. Eso sufre más el niño y la niña, porque imagínense, de por sí ya son víctimas y luego sus papás no las creen, no los apoyan, no los ayudan. Pues sí, la verdad, sufren mucho. Por favor, papás, escuchen a sus hijos. Yo sé que es una noticia que impacta, pero escúchenlos y luego les impacta más la persona de las que fueron víctimas, ¿no? Porque a lo mejor es el suegro, a lo mejor es el papá, el propio abuelo, y ahí es donde entran en un shock las mamás y no les creen a sus hijos, a sus hijas. Entonces, para evitar todo esto hay que ser preventivos, hay que cuidar mucho a nuestros niños. Yo estoy en desacuerdo en las pijamadas ha habido bastantes violaciones, tanto a niñas como a niños. Ya, eso es no nada más las niñas, sino también los niños, los varoncitos. Entonces, cuídenos, no dejen a sus hijos en pijamadas. De verdad, esa es un momento donde no están con nosotros, y por el miedo, porque los violentadores pues les dicen no le digas a tus papás porque los voy a matar, los empiezan a amenazar, y eso hace que nuestros niños pues no no hablen, ¿no? Y luego lo hablan y los papás no les creen, pues mucho menos, ¿no? Ahí ellos pues entran en un conflicto. Por favor, escuchen a sus niños, pero más que nada, pues lo preventivo. No los dejen solos, no le confíen a nadie ni a sus familiares, porque pues los propios familiares son aquellos que han abusado, ¿no? Y pensarían, dices, bueno, pero ¿por qué si todavía ni siquiera los caracteres sexuales de los niños se han desarrollado? Bueno, pues hay mucho enfermo, mucha enferma, tengan mucho cuidado con sus niños. Entre los principales factores de riesgo de este abuso sexual infantil, pues es un entorno disfuncional. La presa va a buscar niños que pues sus papás sean violentadores, que sus papás, por ejemplo, que no esté el papá, que haya abandonado a la mamá, que las violenten. ¿Por qué? Porque ven que el niño, pues como es víctima también de su propio núcleo, pues no va a hablar, es una presa fácil. Entonces, el entorno disfuncional también es importante. La baja autoestima de sus niños, de sus niñas, con necesidades de afecto y admiración, de aceptación, y estos victimarios se acercan sabiendo que necesitan este cariño, este afecto, y les dan cosas materiales, los empiezan, y a lo mejor el niño no es que no quiera, sino simplemente busca ese cariño y se permite este abuso. Otro es el acceso no supervisado a la tecnología y a las redes sociales. Este pues es importante porque ya desde muy pequeños los niños tienen acceso a la tableta, acceso al celular, y lo que ocurre es que pues vamos, ellos se abren a la posibilidad de tener contacto con desconocidos, ¿no? Hay mucha pornografía infantil porque empiezan a platicar, empiezan a querer pedirles fotografías desnudos, desnudas, y los niños no crean que es así nada más de, oye, mándame una foto así, no. Los van trabajando poco a poco. Entonces tengan mucha comunicación con sus niños, supervisen la tecnología, supervisen los juegos que están practicando, supervisen con quién están hablando, quiénes son sus amigos. Esto es muy importante, la comunicación, porque el victimario también observa si hay esa falta o escasez de comunicación con sus papás, con las personas que los cuidan. Y la otra pues son problemas de drogadicción, de alcoholismo, de violencia en el grupo familiar, en su entorno inmediato, ¿no? Cuántas veces los padres, lo platicamos en el primer corte, donde los padres son los primeros que les dan a sus hijos menores de edad tomar alcohol. Por otra parte, el informe elaborado de la UNICEF titulado 25 años de conflictos armados y la infancia, bueno, pues ha verificado que ha habido 266,000 violaciones graves contra la infancia entre el 2005 y el 2020 en países pues que tienen muchos conflictos como África, Asia, Medio Oriente, y se estiman cifras pues bastante fuertes. Imagínense, más de 104,000 niños y niñas han sido asesinados o mutilados en situaciones de conflicto armado. Más de 93,000 niños y niñas han sido reclutados para formar parte de estas tratas de personas, de prostitución, y 25,700 niños han sido secuestrados. Son cifras alarmantes, de verdad que uno no tiene ni la idea de todos los niños que son trata de personas, son violentados, y lo que pedimos es pues que cuidemos nuestra la niñez de ellos, porque de verdad que el daño es irreparable. Entonces vamos a procurar pues nosotros estar en cuidado con nuestros hijos. Muchas gracias por haber escuchado el programa. Estos son los días internacionales de la semana. Espero les haya gustado. Ponemos a su disposición los teléfonos de una servidora 22-21-90-98-62, solo de mensajes de WhatsApp, para recibir asesoría jurídica totalmente gratuita. No se les representa en el procedimiento, pero se les apoya en esta orientación para la denuncia, y que logren, si ya denunciaron, pues logren el avance de sus carpetas de investigación, pues por esto se busca la reparación integral del daño. Muchas gracias, licenciado Alfredo en cabina, gracias por su apoyo, y nos estamos escuchando el próximo sábado. Que la pasen muy bonito con sus familiares, disfruten que lo más valioso que tenemos es el tiempo, y el tiempo no regresa. Gracias. Soy su servidora, Yareli Ruiz, aquí en el programa Cultivando Conciencias. Hasta luego.
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2: Muy buenas tardes, este es el informativo Radar con la información más importante hasta este momento. Se registra accidente vehicular sobre la autopista México-Puebla a la altura del kilómetro 111 con dirección a la Ciudad de México. Se solicita el apoyo de una ambulancia y se recomienda extremar precauciones por carga vehicular en la zona. Socios de la empresa de autotransportes Tlaxcala-Apizaco-Huamantla protagonizaron una riña y golpes durante una reunión interna en medio de inconformidades por presuntas irregularidades financieras detectadas en una auditoría externa. Carambola por alcance entre al menos cuatro vehículos se registra en la 24 Sur a la altura de la salchichonería Fritz con dirección a CEU. Las unidades permanecen detenidas en la zona. Un hombre fue detenido en 11 Oriente y 2 Sur en la ciudad de Puebla tras ser señalado de asaltar a una persona para despojarla de su celular.
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2: El clima hasta este momento es de 27 grados centígrados. Hasta aquí la información más importante de la última hora. Siguen en sintonía de 5 Radio Comunicación Efectiva. En el radar informó Gregorio Varela. Muy buenas tardes.
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0: Hola, ¿qué tal, querido Radio Escucha? Estamos aquí en tu programa Restauración. Y yo soy Mónica Paredes y es un gusto estar nuevamente aquí hablando de la palabra de Dios. Y hoy no me encuentro sola, me encuentro acompañada de una chica que viene muy guapa el día de hoy con su peinado alto, bien bonito. Así que quiero que se presente para que pues también puedan escuchar su dulce voz.
1: Hey, querido Radio Escucha, buenas tardes, yo soy Coco Morales y bueno, Moni se está estrenando. Ay, ay, ay. Digo, se está estrenando porque ella está conduciendo el día de hoy. Sabemos que lo vas a hacer muy bien, Moni.
0: Ay, sí, que Dios nos ayude. Así que, querido Radio Escucha, te quiero animar a que nos mandes un mensaje de, pues que nos saludes aquí a nuestro número 2227 07 60.